hay un cielo azul. El día está bastante frío, sopla viento, pero está limpio el cielo. Sí. ¿De qué me sirve todo eso si me va como el mal? No. Ay, Dios. Bueno. Claro, vivimos en un lugar proclive al turismo. Sí. ¿Quién tiene plata para pasear? No sé, Roca. Sí. El de Techint, digo, ¿no? Ese tiene guita para pasear. No lo sé. Pero, ¿viste, loco? No sé. Discúlpeseme la desorientación en el día de hoy. Porque me parece que... A ver, ayer escuché a una conductora de programa festejando que el gobierno se había tenido, y dijo así, ¿no? Textuales palabras, meter en el orto la ley de la extranjerización de la tierra. En realidad, la extranjerización de la tierra parece ser parte de una ley mucho más amplia que incluye cosas que van a funcionar igual. Bueno, pero todo se lee como una derrota de este gobierno y menos mal que se la tuvieron que meter en el orto. Todas esas cosas que a veces me parece que son festejos infantiles. No está mal, ¿no? Si estás en contra de este gobierno, que pierda la posibilidad de que en el Congreso le den bola a una ley que ellos impulsan. Una ley que nos parece totalmente injusta, disparatada. Bueno, no está mal que se festeje para la oposición, digo, ¿no? No para aquellos que están de acuerdo con la Libertad Avanza, con el gobierno como está. No sé cuánta gente puede estar hoy en día de acuerdo con el gobierno, pero esto es una mirada que tengo yo desde un lugar distinto al gobierno. No me arrogo el derecho a tener la verdad de a puños. No, para nada. Tengo una mirada sesgada como todas, ¿sí? Y que está sesgada por mi individualidad, por lo que yo percibo de esta vida. Así que, bueno, no pretendo ser objetivo. La subjetividad está conmigo, la practico, la denuncio. Sí, totalmente. Porque durante una época no estuvo bien ser subjetivo. Había que ser objetivo, y más trabajando en un medio de comunicación. Bueno, yo no sé si esto o se terminó o no, pero hasta me alegro del deschave de mi enemigo. Me alegro del deschave de cierta gente que está trabajando en los medios y se deschava con total facilidad. Esto me gusta más que antes, cuando enmascaraban su pensamiento. Esto me gusta más. Sí. Lo mismo me pasa con Milei. Milei no me mintió. Milei me dijo lo que iba a hacer desde arranque. No sé si esto alcanza a hacer algo positivo, porque por más que lo haya anunciado, todo lo que ha hecho es hacer mierda a este país, hacer mierda a la gente. Bueno, es lo que ha hecho, vamos. Beneficiar a un puñadito de gente que tiene la guita. Listo, ya está. Y acelerar o acentuar la dependencia de este país que ya venía siendo dependiente. Esto, ¿no?
¿Qué pasa cuando hablamos de soberanía? ¿Qué mierda estamos diciendo? ¿Qué es la soberanía para nosotros? Somos una colonia. Esto es dicho desde mi subjetividad. Somos una colonia, somos dependientes, no tenemos nada nuestro. ¿Qué estamos festejando? ¿Que no se van a poder vender más tierras a los extranjeros? No, festejamos al pedo porque se vienen vendiendo tierras a los extranjeros a pesar de la ley. De la ley que no ha sido modificada, menos mal, y eso es lo que festejamos, pero que viene siendo transgredida desde hace tiempo. Vamos. ¿O acaso hicimos algo con Joe Louis y su lago escondido? No hicimos nada. No hicimos nada. Hasta creo que tienen tierras fronterizas, que está estrictamente prohibido. Se cagan en todo. Nos cagamos en todo, porque basta de echarle la culpa a los demás. Basta. Nos cagamos en todo. Nada logra movernos el amperímetro, y menos hoy en día, que estamos sumamente entretenidos scrolleando. ¿Ok? Bien. Pero el cielo está azul, el solcito se cuela a través de la Guaribay, lo veo en la ventanita del estudio. Voy y vengo, y escuché a esta conductora diciendo que el gobierno se había tenido que meter en el orto. Y esta expresión, bueno, me hizo recordar que alguna mañana de estas hablé del orto y del culo y dije, ¿en qué quedamos? ¿Es bueno o es malo? Me va como el orto, quiere decir que te va muy mal. No, ese tiene un orto, quiere decir que le va muy bien y tiene mucha suerte. Bueno, lo mismo con la palabra culo, ¿no? Bueno, qué culo que tenés. Bueno, o mi viejo, que cuando yo encontraba un lugar donde estacionar frente a nuestra casa, me decía, pero qué ojete que tenés. Vamos a lo mismo, vamos a lo mismo. Le salió como el culo. Listo, está mal. Sí, le salió mal. A veces, yo soy un tipo suertudo en líneas generales. Sí, yo me autocalifico suertudo. Bueno, y cuando hablo con mi familia, hablo del orto Pessoa. Quiere decir que allí es positivo. Bueno, y me acordé de esto porque recuperé una nota que me mandó Daniel Farina hace unos días. Muy buenas, dice, de lo que sea cuando abras este correo escrito en papel virtual. Me ha encantado recuperar el programa y escucharlo en diferido. Los sábados en ese horario practicamos Qigong. Escuchando un programa anterior hiciste referencia a la emblemática y de impresionante cantidad de sentidos de la palabra orto. Va entonces un texto que escribí hace un ratazo. Espero sea de tu agrado. Va un abrazo desde el sur del conurbano, donde la humedad crece tanto como uno la sufra. Daniel. Vivir para el orto. Una guía de lectura para la vida en la contemporaneidad. La recta es una curva de radio infinito. Nicolás de Cusa. Una de las complejidades que sufrimos desde nuestra concepción es la característica de que todo debe ser recto. Orto, en griego. Así se nos pauta desde la ortopedia para que nos encaminemos bien, derechos, pasando por la ortografía para que escribamos con corrección sobre el renglón.

en su legado que nos remonta a los latinos, para no perdernos en los laberintos medievales y menos la circularidad de una aldea africana donde todos pueden verse y compartir. Y curiosamente, una de las mesas más famosas que nos lega la literatura en la niebla de las sagas era redonda. Pero es difícil vernos a la cara y estar obligados a la tensión del perdón, a la belleza de la palabra horizontal y no vertical, que cae con la gravedad de la orden inflexible. Esta matriz de rectitudes se opone a todo lo que se desvía peligrosamente. Si, además, es hacia la izquierda, el tema ya se torna siniestro. Por lo tanto, levantarse con el pie izquierdo, ser zurdo de mano o de ideología, o estar crucificado a la izquierda, es un ejercicio anual para las Pascuas, son signos de no ser buena gente. De este modo podemos deducir que nuestras vidas transcurren para el orto, aunque haya gente que pueda escandalizarse de esta afirmación. Curiosamente, el problema es vivir así. Por lo tanto, debiéramos quebrar esta secuencia que puede parecer altisonante, romper el orto del curso de nuestras existencias. Este hecho copernicano podría colocarnos en una nueva forma de encarar la vida. Ese fragilísimo y maravilloso milagro que excede con creces nuestras, muchas veces, ingratas ciudades y nuestros actos mezquinos. ¿Qué clase de rectitudes puede haber en un mundo curvo y donde la razón, las más de las veces, desconoce los razonamientos de ese órgano no recto, al que la costumbre ha erigido como la zona que nos humaniza? Necesitamos recordar aquello de la leche de la humana ternura, al decir de Shakespeare, que afortunadamente nos llega de un pezón curvo y blando, de carne pleno, no recto, que de ser ortogonal posiblemente lastimaría a la tierna criatura. Lo cierto es que las normas nos bajan línea con una aceleración que muchas veces intenta superar la de la gravedad, creando un ambiente artificial de lo que es en realidad lo grave. El vocablo Schwere, concepto de gravedad esencial que trabaja Rainer Maria Rilke, es una realidad que se erige muy lejana a estas pobres ideas que un concepto de derecho, que ocasionalmente se corrompe en su derechura, nos intenta legislar. De este modo, las rectitudes quedan en tela de juicio. Ojalá este desvío de la recta senda nos ayude a ser más humanos, más sensibles, más abiertos, dice Daniel Farina.

carta abierta a la sociedad civil mundial, a los defensores de la paz y a los pueblos del mundo, desde Cuba, un llamado a la vida frente a los tambores de guerra. Excelencias, líderes de organizaciones sociales, defensores de los derechos humanos y ciudadanos del mundo, nos dirigimos a ustedes en una hora de extrema gravedad. El aumento de una retórica agresiva y las amenazas de intervención militar por parte de sectores extremistas de los Estados Unidos contra Cuba han dejado de ser simples consignas políticas para convertirse en un peligro real que amenaza la paz de la región y la vida de millones de seres humanos. Acudimos a la sociedad civil internacional no para pedir favores, sino para apelar a la justicia y a la memoria. Cuba es una nación pequeña que ha hecho de la solidaridad su bandera más alta. Mientras otros exportan armas, Cuba ha exportado vida. Durante décadas, nuestro país ha enviado brigadas médicas a los rincones más olvidados del planeta, combatiendo el ébola en África, el cólera en Haití, la ceguera en América Latina y el COVID-19 en más de 40 países. Somos un pueblo que comparte lo que tiene, no lo que le sobra, bajo la convicción de que la salud es un derecho humano universal. ¿Es esta la nación que merece ser agredida? ¿Es este el pueblo cuya integridad debe ser amenazada con portaaviones y misiles? Una agresión militar contra Cuba no sería un proceso quirúrgico ni una liberación, sería una masacre de civiles. El costo humano sería incalculable. Nuestros niños, que hoy asisten a escuelas seguras, y nuestros ancianos, protegidos por un sistema de salud universal, serían las primeras víctimas de la barbarie. Una guerra en el corazón del Caribe desataría una tragedia humanitaria que afectaría no solo a nuestra isla, sino a la estabilidad de todo el hemisferio. La historia nos ha enseñado que las bombas nunca han sembrado democracia. Solo han dejado tras de sí escombros, orfandad, resentimiento. La paz no es solo la ausencia de conflicto. Es el respeto al derecho internacional, a la soberanía de los pueblos y a la Carta de las Naciones Unidas. Hacemos un llamado urgente a la movilización mundial. Uno, exigimos el respeto a la vida. Pedimos a los líderes de la sociedad civil que levanten sus voces en todos los foros posibles para denunciar el aventurerismo bélico. Dos, apostamos por la diplomacia. Instamos a la comunidad internacional a presionar por soluciones basadas en el diálogo, el respeto mutuo y la convivencia civilizada entre los estados. Tres, protección de la infancia. Llamamos a proteger el derecho de nuestros niños a vivir en paz, sin el trauma del estruendo de la guerra sobre sus hogares. Cuba no representa una amenaza para la seguridad de ninguna potencia. Nuestra única arma ha sido la resistencia y la solidaridad internacional. No permitan que el odio de unos pocos decida el destino de todo un pueblo generoso. Líderes del mundo, activistas, intelectuales, artistas y gente de buena voluntad, detengan la mano del agresor antes de que sea tarde. La humanidad no necesita más guerras, necesita más médicos, más libros y más pan. En nombre del decoro, de la justicia y de la vida, les pedimos que se unan a nuestro clamor. No a la guerra contra Cuba, sí a la paz y a la vida. Atentamente,
Henry Omar Pérez, periodista y comunicador social, miembro de la sociedad civil cubana.

década decimonona. Las Malvinas son argentinas y la tierra también. Fue la movida de la semana que obligó a toquetear algunos artículos de la ley de venta total de este ISPA. Parece que si nos animamos y salimos, algo cambia. A desempolvar los zapatos de marchar, Tito Cosa Dixit. Y a movernos, nosotros desconcertamos desde aquí. Y los desconcertadores somos Alejandro Jasinski, Adriana Marcus, Beto Almeida, Daniel Feierstein, Diana Cordon, Diego Genú, Fede Yáñez, Gabriel Brenner, Fernanda Nicolini, Adrián Badino, Laura Lobo, Martín Leguizamón, Nene Ábalos, Melissa Trad Malmod, Pepe Esteves, Gonzalo Gesualdo, Mercedes Pessoa, Leda Berlusconi, Sonia Tesa, Nico Tomé, Tanu Pessoa y Diagonal 8, Julio Villarroel, Basti y Guille Piantoni, Sebas Fernández, Juan Stali, Juan Cabush, Amadeo Rojo, Luciana Gleser, Raúl Sibecki, Alejandro Raymond o Raymond y por supuesto, ¿quién les habla? 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

Bueno, a ver, ¿qué sigue? No, porque a veces, viste, yo a veces yo me desordeno un poquito, pero ya ahora esto viene acá, toco acá, saco acá, pongo, subo el volumen y disparo. Oh, estás lento, viejo, ¿eh? Y voy a cumplir años, ¿cuándo? El 9 de agosto. Mirá, qué fecha, 9 de agosto. Sí. El 6 de agosto de 1945, estos hijos de una gran flauta tiraron la bomba atómica sobre Hiroshima. No sé, murieron 100.000 personas, suponete. Pero el 9 de agosto, el día de mi cumpleaños, la tiraron sobre Nagasaki. ¿1945? ¿Digo bien? ¿9 de agosto? ¡Sí! Nagasaki. 50.000 personas más liquidadas. Listo. No sé qué festejo. La verdad, no sé qué festejo.

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2: 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Y ya está. El viernes que viene arranca el segundo encuentro de Tarot y otras mancias. A las 20, la noche de apertura es en Argimón. Estoy hablando de San Marcos Sierra. Che, ¿de dónde voy a estar hablando? Ya está. El viernes que viene arranca el segundo encuentro de Tarot y otras mancias. 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Al día siguiente, desde la mañana, estará la feria en la Casa de las Culturas. 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Y luego en el predio de La Merced, muestra artística, lecturas de tarot. 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Segundo encuentro de tarot y otras mancias en San Marcos Sierras. Hay una escapada re loca el fin de largo de agosto. ¿A dónde? A San Marcos Sierras. ¿A dónde va a ser? Del 14 al 17 de agosto, arte, diseño, oráculos, magia, ferias, tarot. Escribile a Leda a hosterialamerced@gmail.com y entérate de todo lo que habrá el fin de semana y cómo inscribir.

A ver, espérate, porque estos oyentes nos escribieron al desconcierto de quiquepesoa@gmail.com. Muchas gracias. Mauricio Balica, buenos días, desayunando y esperando el comienzo del desconcierto. Guillermo Cernu, buen día, Quique, y desconcertados en Gualeguaychú, cielo amenazante luego de llover toda la noche y parar hace un par de horas, dispuesto a disfrutar de este imprescindible encuentro sabatino. Hermosa voz de Diana Krall, tremenda descripción de la IA sobre el ser humano, aunque también me suena un poco redonda. Cecilia Marchese desde Rosario, buen día, querido Quique. Osvaldo Grappa, doppia P desde Roldán, buen día, Quique y audiencia. La IA me parece es una trampa y como tal seductora, nos lleva al mundo feliz de Huxley. Stella Enríquez, Quique querido, que tengas un hermoso cumpleaños desde Garín. Patricia Talia Bue, buen día, querido Quique, es una mañana de cielo cerrado y te escribo desde Tres Arroyos. Gracias por ser un gran faro en esta tormenta que estamos siendo. Aguante vos. Abrazos. Ana Laura Gómez, buen día, Quique querido de mi corazón. No puedo imaginar un 2027 sin el desconcierto. No me voy a cansar de decirlo. Abrazos desde una mar del gris, muy gris. Edgardo Ariel Aab, gracias, Quique querido, me alegra mucho escucharte, ojalá todos los días sean sábados a la mañana. Abrazo grande desde Mar del Plata. Marían Couto, buen día, Quique. Inteligencia artificial más inteligencia artificial igual estupidez natural. Silvia Grela, se me sacude todos los sábados, me da una tranquilidad, se ve que aún estoy viva, no soy un manojo de carne sobreviviendo. Mauricio Balica, respecto a la inteligencia artificial, contesta con la presunción de ser dueña de la verdad absoluta. En la respuesta nos hace quedar como ignorantes de nuestra propia historia. En cierto sentido es un cazabobos. Carlos Solero, fraterno saludo desde Rosario. Marisa Bonavía, me pareció genial lo de humedecer la historia para que no se congele, porque se escucha a muchas personas contar las mismas historias vividas hace 60 años. Gabriela Comara, Cornara, perdón, qué suerte poder escuchar tu programa, Quique. Cariños, Guillermo Sogneo, de nuevo, siempre luminoso Gabriel Brenner, esta vez con ese interesante concepto de humedecer la historia y sus relatos. Qué lindos son Tanu y vos hablando como hija con su padre, con ese afecto maravilloso. Me encantó el recuerdo de su niñez sobre tu relato de las cineras caníbales. Marcos Luis Piñol, cariños, Quique, desde Luis Beltrán, Luis y Aiza. Admirable la claridad de Luciana. Luis Nun, interesante la observación acerca de si el amor también tendrá algo que ver con él o los algoritmos.

0: La voy a llamar, está en el sur, como siempre, siempre está en el sur, sí. Es casi una definición ideológica, decir, ella está en el sur. Sí, Adriana, Marcus, ¿estás por ahí?
1: Sí, estoy en el sur del sur.
0: Exactamente, en el sur del sur. Bueno, me enteré que hay un congreso de no sé qué cosa. ¿Me podés explicar, contar y ponerme en autos?
1: Te pongo en autos. ¿Qué auto te gusta? 4x4, gasolero, nafta.
0: No. El auto de saber, eso quiero, el auto de saber.
1: Bien. Bueno. Hay un congreso que se está organizando ya desde hace tiempo, el 5º Congreso Nacional de Salud Materno-Infantil, que lleva el lema Por un Mundo Amado y Amante, y cuyo tema va a ser Cuidarnos en la Trama del Amor. Ajá. Bueno, está organizado por la RELACAUPAN, que es la Red Latinoamericana y del Caribe de Humanización del Parto Nacimiento, sí, que existe hace muchísimos años en todo, bueno, Caribe y Sudamérica, por la Fundación Ahuayque, que es la que hace muchos años está organizando y llevando adelante una formación primero de parteras en la tradición, parteras comunitarias en Villa General Belgrano, y luego de doulas, que son las acompañantes de la gestación, el, sí, parto, nacimiento. Sí. Bueno, y distintos grupos que están participando de esta organización.
0: Espérate un cachito, llévame suave. Humanización del parto. Si es necesaria la humanización, ¿quiere decir que el parto está deshumanizado?
1: Sí, en realidad acá hay un equívoco que nadie lo corrigió.
0: A ver.
1: Porque en realidad el parto es un hecho mamífero.
0: Sí.
1: Es un hecho animal.
0: Sí.
1: Lo que pasa es que en las instituciones, desde que la medicina tomó las riendas del asunto, porque antes era un tema de mujeres, de parteras comunitarias, de abuelas,
0: sí,
1: ¿no?
0: Sí.
1: Y en algún momento los médicos, que eran sobre todo hombres, tomaron las riendas del asunto.
0: Ajá.
1: Y llevaron al escenario de los hospitales, de las instituciones,
0: sí,
1: el parto.
0: Sí.
1: Desde ese momento empezó a ver todo lo que ocurre en estos espacios, ¿no? Donde se mezcla la adrenalina de atención de una persona accidentada con el acompañamiento, que en realidad desde el hospital se llama control, no acompañamiento, y eso es muy diferente, del proceso de parto y nacimiento.
0: Sí.
1: Entonces, eso hace que por ahí haya destrato y haya también una falta de comprensión de lo que es la fisiología del parto.
0: Ajá.
1: Donde se necesita silencio, luces muy bajas, contar con todo el tiempo necesario para que el proceso realmente ocurra, sin interrupciones, sin un personal de estadística que entre a la sala de preparto y le pregunte, gordita, ¿tu DNI? ¿No? Por ejemplo.
0: Qué lindo. Sí.
1: Yo tenía una compañera partera en Neuquén que entraba cantando, María va. Claro, y la mujer estaba en otra, ¿no? Estaba en otro planeta. Entonces, bueno.
0: Sí.
1: Ese cambio de escenario, ese cambio de ecosistema, ese cambio de espacio y de respeto absoluto por el proceso fisiológico que en, sí, la universidad no nos enseñan,
0: sí,
1: y que, bueno, y el aumento de la incorporación de la técnica, que además fue mejorando, porque ahora las cesáreas se hacen mucho más rápido, son más eficientes, etcétera, etcétera. Entonces los mismos obstetras y las obstetras, que son médicos que operan, están mucho mejor preparados para una cirugía que para tener la paciencia necesaria y también la habilidad para contar, para poder aplicar, por ejemplo, un forceps, que ya casi no se usa, pero que en buenas manos puede salvar una vida y evitar una cesárea en una situación particular, ¿verdad?
0: Muy bien.
1: No es algo que, yo qué sé, imagínate que yo nací por forceps y así quedé, mirá lo que podría haber sido, ¿no? En fin.
0: Sí.
1: Entonces lo que se dice desde la emoción de las mujeres que no han sido bien tratadas en los espacios institucionales, porque además el personal está con los pelos de punta atendiendo situaciones de urgencia y eso no debería mezclarse.
0: Ah, claro.
1: Hablan de que la atención muchas veces es deshumanizada, no personalizada, nada de amorosidad y ternura ni hablar, eso no figura en los protocolos.
0: Claro.
1: Igual, todo esto que te digo es una exageración siempre, ¿no? Como para que se entienda.
0: Claro.
1: Pero por eso se habla de humanización del parto, que en realidad debería llamarse mamiferación del parto.
0: Muy bien, muy bien.
1: Porque en el momento en que empieza a actuar el cóctel de hormonas, oxitocina, serotonina, bueno, en fin, una serie de hormonas, entramos en un estado ampliado o modificado de conciencia. Bueno, a mí no me pasó, pero un parto, un trabajo de parto fisiológico tiene esas características.
0: Sí.
1: Entonces la mujer está en otro lugar y no hay que hablarle y no hay que traerla acá para que recuerde su DNI. No hay que estimular el neocórtex porque está en una dimensión que es la originaria de los mamíferos.
0: Entiendo,
1: ¿no?
0: Entiendo.
1: Bueno, por eso se habla de humanización del parto-nacimiento. Este es un nombre que le pusieron hace, no sé, 20, 30 años, cuando se generó esta red maravillosa.
0: Sí.
1: Y entre toda esta gente se está organizando este congreso que tiene por objetivo, sobre todo, volver a reflexionar acerca de cómo cuidamos la vida y cómo cuidamos a quienes cuidan.
0: Eso es.
1: Porque esto también es una cadena, ¿no? De cuidados. Y esto además es algo muy de la órbita de lo femenino. Porque si pensamos en cómo funciona el mundo capitalista, originalmente, por ejemplo, mis padres, bueno, no son un ejemplo porque mi vieja trabajó desde muy chica, pero era enfermera, instrumentadora, pedicura, yo qué sé. Pero la mujer sostenía la vida dentro del hogar, porque alguien tiene que levantar a los niños, hacerles el desayuno, llevarlos a la escuela, limpiar la casa, hacer la comida, lavar los platos, hacer las compras, etcétera, etcétera. Y en general era el varón el que salía a trabajar y entonces la mujer era la que sostenía
0: la casa, los chicos. Sí.
1: Claro, pero siempre con un trabajo invisible. Invisible para la economía, para la política y para la sociedad, porque esto es privado, esto es de instancia privada. Esto no te podés meter por la puerta a mirar lo que pasa en la casa.
0: Ajá,
1: pero resulta que si ella no hacía eso, él no estaba en condiciones de salir. O sea, el trabajo de reproducción social dentro de los domicilios permitía el trabajo que el capitalismo valora y paga, como el culo, pero paga, entonces hay una tarea que hemos asumido las mujeres en el sentido de cuidar la vida en todas esas áreas, pero además de cuidar las vidas más vulnerables, de las infancias, de los ancianos, ¿no?
0: Sí.
1: Pensar, por ejemplo, nuestro papá, nuestra mamá, que por ahí tienen alguna discapacidad propia de la edad que nosotros vamos a tener más pronto de lo que creemos. ¿Quién los cuida, no?
0: Sí.
1: En general somos las mujeres, porque ya tenemos mucha experiencia,
0: sí.
1: Nos hemos pasado la vida cuidando a las criaturas, y encima los que tenemos algún oficio que tiene que ver con el cuidado de otros, que es más la enfermería que la medicina, ¿eh? Porque la medicina se ha tecnificado, los protocolos, la técnica, bla, bla, bla. Pero la real tarea de la enfermería es cuidar las vidas de personas que están enfermas.
0: Déjame un segundo que vuelva al tema del parto y preguntarte si saben o si hay alguna casuística generalizada de los padres, ¿no? El padre se comporta amorosamente, acompaña, lo hace en general porque quiere, porque debe. ¿Qué pasa con el padre en el momento del parto?
1: Eso es, yo creo que no se puede generalizar. Te puedo decir mi experiencia, pero yo hace 15 años que no trabajo en hospital.
0: Ajá.
1: Depende mucho de las clases sociales, depende de cómo fue también el acompañamiento del proceso de gestación.
0: Ajá.
1: Porque ese es todo un tema. O sea, hay muchas parejas que piensan que el momento, el portal existencial es el momento del parto, pero el parto ocurrirá de acuerdo a cómo fue todo el proceso de gestación y cómo fue acompañado, claro, y con cuánta conciencia.
0: Sí, porque es mucho tiempo.
1: Es mucho y es poco, porque cuando te cae la ficha de que estás embarazada, y ya estás de 3 meses,
0: claro,
1: ¿no?
0: Sí.
1: Y te quedan 6. Y en esos 6 meses tenés que remontar todo un trabajo, tenés que hacer todo un trabajo de también conectarte con tu propia gestación como bebito, de qué pasó en tu vínculo con tu mamá, porque podés llegar a repetirlo.
0: Claro.
1: ¿No?
0: Bueno, o pero sea, ahí cómo aparece el padre o el varón,
1: y eso,
0: o no aparece.
1: Y es, bueno, en general, por lo menos, hay algunos servicios, hay algunas personas que, por ejemplo, toda la gente que va a ir a este congreso seguro que trabaja con las parejas, ¿no? Con incorporar al papá, con ir preparando todo como para que ocurra de la mejor manera posible. Ahora, en los hospitales, yo no creo que sea tan así. Se invita, pero si el hombre está laburando, o si el hombre está peleado, o si el hombre no quiere saber nada con y no hacerse cargo, o tiene miedo, o la mujer dice, no, este es mi espacio, no lo invadas.
0: Ajá, ok.
1: Yo creo que no se puede generalizar, pero en general creo que en una época estaba aumentando la presencia de los varones.
0: Pero lógico, parecería lógico, ¿no? Porque, a ver, yo tuve 5, y en los 5 partos estuve. En los 5 partos corté yo el cordón umbilical, también a invitación del tordo o la torda que estaba atendiendo, y yo estaba ahí, manito, cariño, beso, abrazo. Digo, para mí fue absolutamente normal. Pero yo sé que buena parte de mis amigos no han entrado a la sala de parto.
1: Sí, algunos no se animan, otros son tildados de cagones porque dicen, no, te vas a desmayar.
0: Qué maravilla.
1: Pero yo creo, ¿sabes qué? Yo creo que hay una cuestión de clase social.
0: Ah.
1: Hay muchas mujeres que están muy solas.
0: Ah, ok. Ok, sí. ¿Viste? Sí.
1: Es todo un tema.
0: Sí.
1: El asunto es que quienes cuidan el proceso lo más fisiológicamente posible, digamos, que son parteras, doulas, nutricionistas, incluso enfermeras, psicólogas, musicoterapeutas que acompañan el proceso. cuidan este proceso de gestación para que el parto ocurra de la mejor manera posible, y quiénes las cuidan a ellas.
0: Claro.
1: O sea, ¿quién pregunta qué necesidades tenés? Que te veo que hace tres días no dormís por acompañar a una mujer.
0: Claro, ¿y por qué va a ser distinta la respuesta de esta gente comprometida con esto si está ganando dos mangos y tiene un quilombo gigantesco en su propia casa para llevar el alimento o para llegar a fin de mes? Y ya, ¿por qué va a ser distinto? ¿Qué pasa? ¿Qué son?
1: Claro. Por eso queremos juntarnos y pensar cómo nos cuidamos a nosotras mismas, porque muchas veces está bien. Las personas que decimos quiero ayudar al prójimo, así muy voy escautesco, muy ¿no? Muy Teresa de Calcuta. ¿Por qué queremos? O sea, ¿a quién le sirve la ayuda que yo ofrezco?
0: Eso es.
1: O sea, ¿quién la necesita más? ¿La persona que va a recibir o yo que necesito sentirme buena?
0: Ajá, listo.
1: Una pregunta muy difícil, porque hay que sincerarse un montón.
0: Sí, ok.
1: ¿No?
0: Sí.
1: Por un lado, y hay ayudas que ayudan y fortalecen y hay ayudas que debilitan.
0: Sí.
1: Yo lo hago por vos. Eso debilita. Yo no creo que vos puedas, porque vas a ser incapaz de poder.
0: Eso es. Si no estoy yo, sonaste.
1: Claro, eso
0: debilita.
1: Hay actitudes que son arrogantes, ¿no? Okay. Entonces, creo que hay que hacer todo un trabajo de introspección y de autoanálisis y de también ver cómo me cuido, porque acá, por ejemplo, en este momento. Compañeros médicos y demás con los que hablo, todos los meses hay uno que tiene un certificado de reposo por un mes psicológico porque hacen el burnout.
0: Ajá.
1: Se quema. ¿Sí?
0: Sí, sí.
1: Pero cada vez más, están detonados porque no alcanza la guita, porque no nombran gente que se va, porque hay una decisión política.
0: Sí.
1: De destruir el hospital público.
0: Muy bien. Así es.
1: Así, redondamente. Sí. Entonces, el cuidado empieza por cada cual, pero para eso hay que hacerse todas estas preguntas.
0: Qué bárbaro.
1: Y sincerarse y ver, bueno, ¿cómo hacemos para cuidarnos? Primero nosotras, que somos la herramienta de nuestro trabajo.
0: Eso es.
1: Porque no es que mi herramienta es el espéculo o el estetoscopio o la virome.
0: Sí.
1: No. Mi herramienta soy yo, yo mismamente.
0: Sí.
1: Entonces, ¿cómo hacemos para cuidarnos y cómo nos cuidamos colectiva y comunitariamente? O sea, ¿cómo armamos red, armamos unas grupalidades en donde podamos ir analizando, reflexionando y apoyándonos mutuamente en espacios confidenciales, en donde y en equipo, en donde pensar, bueno, ¿cómo estamos? A ver, ¿qué te pasó? ¿Qué pasó con esa mujer que parió y que vos ahora contás? Bueno, eso.
0: O sea que el Congreso es una actualización de los estados de ánimo de ustedes también.
1: En parte, sí, y además reflexionar sobre qué es la materno-infancia, por qué es tan importante.
0: Sí. ¿Quiénes asisten a ese congreso? ¿Son gente específica?
1: Mira, parteras, dulas, musicoterapeutas.
0: Ah, ok, ahí está abierto. Está abierto ahí.
1: Sí.
0: Bueno,
1: ¿y se hace madres?
0: ¿Se hace dónde eso?
1: En Funes, ahí cerca de Rosario.
0: Ajá, provincia de Santa Fe, Funes. ¿Fecha?
1: Sí.
0: ¿Fecha?
1: Del 14 al 17 de agosto.
0: Ah, estamos acá, ahorita. Sí.
1: Exactamente, bueno, sí.
0: Bueno. ¿Y dónde recabo alguna información si la necesitare?
1: ¿Te la puedo mandar por Emilio?
0: Dale, mándamela.
1: Emilio es email, ¿no?
0: Sí.
1: ¿Se entiende?
0: Sí. Mandala por Emilio y yo la canto aquí en el programa.
1: Dale, buenísimo.
0: Bueno.
1: Y vamos a estar ahí, nos invitaron a Elena de la Aldea, que es psicóloga, consteladora, escritora, maravillosa, maravillosa.
0: Sí.
1: Y voy a estar yo también. Y bueno, eso.
0: Bueno,
1: y va a ser muy, muy de compartir, con muchos ejercicios, con muchos momentos de reflexión. Va a ser una construcción colectiva para fortalecer la red a nivel nacional,
0: muy bien,
1: incluso.
0: Muy bien.
1: Y mantenernos siempre en contacto, porque ya es el quinto año y seguirá.
0: Bueno, gracias. Gracias, Adriana. Te mando beso grandote. Espero el dato ese para contarlo aquí en el programa. Un beso grande.
1: Ahí te lo mando.
0: Bueno.
1: Gracias. Chaucito, saludos.
0: Bueno, la escuchaste a Adriana. Sí, ¿a dónde la escuchaste? ¿Y dónde la vas a escuchar, Adriana Marcus? La escuchaste en El Desconcierto. Acá recibí los datos que envió Adriana Marcus sobre el Congreso, el quinto Congreso Nacional Salud Materno Infantil y tercer Encuentro Nacional de Promotoras Comunitarias y Dulas. Del 14 al 17 de agosto, en Funes, cerquita de Rosario, provincia de Santa Fe, anotá. Informes 340-664-7612 o en congresosaludmaternoinfantil@gmail.com congresosaludmaternoinfantil@gmail.com El fin de largo de agosto, del 14 al 17, Centro Cultural Guillermo Moreno, El Galpón, Funes, Santa Fe. 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

0: A ver en qué anda el tipo, ¿no? Porque viste que hay una miríada de columnistas en este dignísimo programa y que cada uno tiene una especialidad. Lo que más me gusta justamente de este programa, mirá lo que estoy diciendo, lo que más me gusta de este programa no es el programa en sí, es que cada uno de los columnistas habla de lo que sabe. El único que se permite hablar un poco al pedo soy yo, pero es poquito, ¿viste? No molesta. Va como matizando la cosa. Jasinski, Alejandro, ¿estás por ahí?
1: ¿Qué tal, Quique? ¿Cómo andás?
0: Bien, che, bien acá.
1: Ando por acá.
0: Bueno, ¿y en qué andás, Jasinski, Alejandro?
1: Acá haciéndome un pancito con nuez moscada.
0: Mirá, ahí está.
1: Como especie exótica,
0: sí.
1: Que ahora no nos parece exótica, pero en algún momento ha dado mucho que hablar.
0: Bueno, por ahí en los libros de historia, cuando repasamos algunas cosas, se habla no solamente de la ruta de la seda, sino se habla de la importancia de las especias. ¿Era tan así la importancia de las especias para navegar, ir de una colonia a la otra y estas cosas?
1: Era muy importante, tan importante como lo es el dato hoy en día, ¿no? Viste que nosotros venimos hablando mucho del tema del dato.
0: Sí.
1: El dato, digo, el dato de la nube, el dato del celular, el dato del teléfono, el dato de la inteligencia artificial, todo lo que producimos, todo lo que son, sí, nuestros datos.
0: Sí.
1: Y que les compartimos con mucha amabilidad a las grandes corporaciones de Silicon Valley, ¿no?
0: Por ejemplo, sí.
1: Por ejemplo. Entonces, sí, vos sabés que últimamente hay... El proyecto de país que propone Milei, ¿no?, tiene tres patas, o por lo menos son las más visibles últimamente, en una arquitectura legal jurídica que, sí, tiene al Congreso como protagonista.
0: Sí, como rehén, perdón, como rehén.
1: Como rehén, dale, sí, como rehén. Entonces, una, sí, de ellas tiene que ver con las tierras y la extranjerización de las tierras, que
0: muy
1: es lo
0: bien
1: que se ha discutido mucho este tiempo.
0: Sí.
1: Otra de ellas, que es un proyecto de ley, tiene que ver con modificar la Ley General de Sociedades. ¿Qué es esto? Es el derecho corporativo, el derecho de las empresas.
0: Ajá.
1: ¿Y qué es lo que quieren hacer? Quieren hacer que este derecho admita dos tipos de sociedades muy propias de este tiempo, ¿no? Las sociedades automatizadas, por un lado.
0: Ajá.
1: Y las corporaciones no humanas. Lo que, en términos, digamos, en la jerga, se está hablando de organizaciones autónomas descentralizadas. Es un nombre bastante extraño, pero básicamente tiene que ver con entidades que se manejan sin la gobernanza humana, es decir, sin el humano interviniendo,
0: sí,
1: en la dirección de las empresas. Otro de los proyectos asociados, hablamos de tierras, hablamos de modificación de la Ley de Sociedades,
0: sí,
1: es esta especie de super RIGI que nosotros ya hablamos del RIGI, ya hablamos de la Ley Bases. Bueno, no les alcanza, tiene que haber un super RIGI que incentive a las empresas,
0: claro,
1: a invertir en infraestructura tecnológica y en data centers, fundamentalmente.
0: Sí.
1: Y todo esto tiene que ver, ¿no?, esta cosa de tierra, data centers, corporaciones no humanas, con esto que hablamos de reemplazar el modelo agroexportador que nos tuvo como colonias durante varias décadas, a fines del siglo XIX y principios del siglo XX,
0: sí,
1: por un modelo dato exportador, ¿no?
0: Mira, mira. Entonces,
1: estamos en ese punto donde estamos discutiendo varias cosas, más allá de los gustitos de la nuez moscada o qué sé yo, que son especias,
0: sí,
1: como estos datos que te digo.
0: Ajá.
1: Y los traigo a cuento porque en esta discusión de las sociedades y de la modificación de las sociedades, la idea de que puede haber sociedades automatizadas, es decir, que funcionan sin humanos,
0: sí,
1: operando, ¿no?,
0: uh-huh,
1: en sus gestiones,
0: uh-huh,
1: pero que además puede haber corporaciones no humanas, es decir, cuya dirección no está puesta en un humano, trae problemas éticos importantes, ¿no? Problemas donde estamos prontos a garantizar una especie de impunidad, ¿no? Impunidad programada, ¿no?
0: Sí,
1: de estas sociedades. Nadie se va a hacer cargo en el caso de que estas operaciones, de que estas grandes corporaciones no humanas hagan quebrar un proyecto o lo que fuera, si se van al sur a tener data,
0: sí,
1: centers,
0: sí,
1: en un gran territorio con
0: o
1: lo
0: sea,
1: que pueda
0: perdón,
1: pasar en relación
0: Ale,
1: a...
0: O sea que, dale, desaparece la responsabilidad. No existe más la responsabilidad.
1: Desaparece, exactamente,
0: claro,
1: desaparece la idea de la responsabilidad.
0: Muy bien, muy bien.
1: Y el máximo promotor de esto, claro, que conecta todo este combo, es Peter Thiel, ¿no?
0: Ajá.
1: Sobre el cual estuvimos también hablando bastante, fundador, uno de los grandes hombres de Silicon Valley, es decir, ese gran proyecto tecnológico, corporaciones tecnológicas estadounidenses, es uno de los grandes inversores de Facebook, es el fundador de Palantir, que es esa empresa que viene a querer llevarse todos los datos de los millones, 40 y pico de millones argentinos, sí. Y a quien Milei ha abrazado en distintas ocasiones porque lo ha llamado un true libertarian, ¿sí? Un verdadero libertario.
0: Mira.
1: Y este Peter Thiel, bueno, es el que un poco ha firmado, ha escrito de puño y letra los proyectos de ley que presenta Milei y Stusenegger, ¿no? Hace muy poquito publicaron Milei y Stusenegger una columna en el Financial Times, ¿sí? Es el gran periódico, tradicional periódico de la City londinense, ¿no? Sí. Es muy interesante porque en el artículo figura. Firmado por Milei, abajo dice el autor es presidente de la Argentina, ¿no? Bastante rara la manera de presentarse.
0: Claro. Sí.
1: Y abajo dice, sí, es escrito además por Stusenegger, que es nuestro ministro de desregulación, ¿no?
0: Mira.
1: Y ellos plantean algo bastante interesante, que es que básicamente lo que quieren es que Buenos Aires se torne, ¿no? Lo que Ámsterdam fue. Para la era de las navegaciones, estamos hablando del comienzo de la modernidad,
0: sí.
1: Siglo XVI más o menos,
0: sí, ¿sí?
1: La
0: sí.
1: época de Colón, para ponerlo en algún punto
0: sí.
1: Con un dato conocido. Bueno, que se transforme en la Ámsterdam de aquel momento. ¿Y qué, cuál sería el rol de Buenos Aires? Ser la que le va a dar la bienvenida a todo este mundo de la IA y de las corporaciones no humanas.
0: Mira.
1: Ellos dicen ahí que en ese momento, cuando en la modernidad el capitalismo va a desatarse y empezar a caminar con toda su fuerza, ¿no? Hasta llegar a la revolución industrial y hasta llegar al sí. mundo en el que vivimos hoy, que la gran innovación es la innovación jurídica, ¿sí? Es el momento en que aparece la sociedad anónima y el momento en que, de alguna manera, ese mundo corporativo se saca la regulación estatal de encima o empieza a sacudírsela. Y mencionan un caso muy particular, y acá es donde nos tenemos que detener. Porque dicen, de hecho arranca así su nota, el caso ejemplar que nos viene a mostrar el camino es el caso de la Compañía Holandesa de las Indias Orientales, ¿no?
0: A ver, sí.
1: Uno dice, ¿cuál era la Compañía Holandesa de las Indias Orientales? Bueno, el mundo colonizador de aquel momento, en la sí. modernidad, el imperio español, el imperio portugués, sí. el imperio británico que empieza a navegar, ¿no? Los mares también, tenía a Holanda también como uno de los grandes, grandes países, ¿no? Grandes estados, grandes monarquías con poder, pero no tenía el poderío de Portugal y de España, ¿no?
0: Sí.
1: En ese momento, España, digamos, el mundo colonizado se divide en dos, en lo que llaman las Indias Orientales. Asia, ¿sí? India, China y Filipinas, y digamos todo lo que sería hoy las islas entre Asia y Australia, ¿no? Todo ese mundo
0: sí.
1: De muchísimas islas, entre las cuales se encuentra Java, las Molucas, bueno, y otras más. Y lo que sería Occidente, las Indias Occidentales, que eran las islas del Caribe, y después el continente.
0: Claro,
1: ¿no?
0: Claro.
1: Bueno. En el sector oriental, en las islas que serían hoy Filipinas y otras más, Holanda irrumpe en el comercio de estas especias, ¿no? Fundamentalmente la nuez moscada, pero otras especias también, que eran muy cotizadas en Europa.
0: Sí.
1: España y Portugal en aquel momento le cierran los puertos a Holanda y Holanda lanza una serie de precompañías que van a ir a surcar los mares hacia ese lugar para traer estas especias al continente europeo.
0: Sí.
1: ¿Qué pasa? Empiezan a competir entre ellas, no solo les baja, les suben el precio en los lugares de compra, sino que además al competir entre ellas bajan el precio en los lugares de venta, entonces funden. ¿Y qué aparece? El Estado diciendo, bueno, acá organícense y crean, ¿no?, la Compañía Holandesa de las Indias Orientales. Es decir, que es una compañía nacida de la necesidad
0: claro.
1: del Estado de ordenar ese mercado competitivo, ¿verdad?
0: Sí.
1: Bueno, resulta que esta compañía, en 1602 se funda, estamos en ese momento, tiene, digamos, una innovación importante que es la primera sociedad anónima, ¿sí? Es donde nacen las sociedades anónimas, donde nacen las sociedades de responsabilidad limitada.
0: Mira, sí.
1: Porque hasta ese momento las compañías que hacían, uno ponía un capital, largaba el bote, largaba el barco, sí. Ese barco traía, repartía las ganancias si las había, o repartía las pérdidas si las había, y se terminaba el asunto, ¿no?
0: Claro, claro.
1: ¿Qué es lo que pasa acá? Independizan al accionista, al que aporta, digamos, de este proyecto, y la compañía empieza a funcionar con fondos de alguna manera permanentes y con una gestión que desoye lo que el inversor o lo que el accionista quiere y empieza a manejar la empresa como si fuera un proyecto propio, ¿verdad?
0: Sí, claro.
1: Entonces aparecen las acciones negociables porque le permiten al accionista, si quiere bajarse del proyecto, ir y vender su parte en ese proyecto, quedarse con la plata o rescatar la plata y que la compañía siga su rumbo. Entonces, esta es la

0: Al ejército, podía declarar la guerra, podía declarar, firmar la paz,
1: sí,
0: podía gobernar un territorio, ¿sí? Podía claro, contratar y mantener fortalezas en estos territorios.
1: Imitan una especie de país dentro del país.
0: Exactamente, la idea del Estado dentro de otro Estado,
1: claro,
0: que, digamos, no solo tiene la idea de que hay una gobernanza corporativa que funciona,
1: sí,
0: digamos, en nombre de un Estado, sino que además, esto que te decía, pueden declarar ellos mismos la guerra. Hay personaje que es Ian Peterson Cohen, que dirige la compañía durante 10 años, al comienzo, entre 1619 y 1629, que plantea: no hay comercio sin guerra y ni guerra sin comercio.
1: Muy
0: y esta
1: bien.
0: Es la filosofía
1: claro,
0: con la cual actúa esta compañía que traen Milei y Stusenegger en su nota como ejemplo,
1: sí,
0: ¿no?, de hacia dónde se debe dirigir Buenos Aires y la Argentina.
1: Que
0: ¿no?
1: es, la misma,
0: que
1: es la misma ideología de Donald Trump.
0: De Donald Trump y toda su sí, lacayos ahí en
1: claro,
0: Estados Unidos. Claro,
1: hay
0: dos casos muy ejemplares, digamos, de cómo funcionó esta compañía. Uno de ellos es lo que pasa en las Islas Banda, que son las Islas Moluca,
1: sí,
0: porque ellos van a buscar la nuez moscada, ¿no? Arrancamos con la nuez moscada. Y cuando se dan cuenta que las poblaciones de esas islas están entregándole la nuez moscada a otros compradores,
1: sí,
0: ellos plantean que hay una ruptura del contrato, un contrato obviamente ficticio, como el contrato que le leían los colonizadores españoles a los indígenas cuando llegaban acá,
1: claro,
0: que ni siquiera entendían lo que les leían,
1: claro,
0: ¿no? Y al plantear ese incumplimiento de contrato, lo que hace básicamente es masacrar a toda la población, utilizarla como mano de obra esclava y reemplazarla por colonos blancos en ese territorio, a los que iban a ser los que iban a, digamos, plantar estas especias, controlando además la producción, no solo la comercialización.
1: Claro.
0: Esta masacre de las Islas Banda es no solo ejemplificadora, sino que es, más que la innovación jurídica, la manera en la que opera ese capitalismo en sus orígenes para desarrollarse con fuerza, ¿verdad? Entonces, si uno piensa, digamos, hay otros ejemplos, hay unas novelas que hablan de un típico, un icónico naufragio de un navío, del navío Batavia, en 1629, donde hay un sobreviviente que es un psicópata, que es Jerónimos Cornelis, y que instaura un régimen de terror, ¿no?, entre los náufragos, y habla, bueno, de la anatomía de una masacre, esta novela, que es también la manera en que estos personajes y esta compañía holandesa se ha desarrollado. Hubo otras compañías. Estuvo la compañía inglesa, la francesa,
1: sí,
0: de las Islas Orientales, y también este tipo de compañías para las Islas Occidentales, que son las que desarrollaron todo el esclavismo a gran escala en las islas del Caribe, ¿verdad? Las
1: sí,
0: que sacaban esclavos de África y los llevaban o a Brasil o al Caribe. Entonces, este es el caso ejemplar,
1: sí,
0: que, digamos, estos personajes, estos brutos, perdón, con respeto, el presidente bruto que tenemos, digamos, traen a colación para explicar cuáles son las modificaciones que tenemos que tener en los argentinos hoy para hacer que Buenos Aires sea lo que fue Ámsterdam en momento, ¿no? Así que a esto nos enfrentamos, Quique.
1: Bueno, como si lo están planteando como si eso fuese parte de nuestro futuro seguro y que esto va a ser maravilloso. Están planteando esto como una panacea, concretamente.
0: Como una panacea, pero fíjate, después de 200 años, se fundan en 1600, estas empresas quiebran en 1800, la holandesa, ¿no?
1: Sí, sí.
0: La de Orientales y la Occidental. Y quiebra por fenómenos, digamos, muy propios de lo que nosotros nos espera, ¿no? La corrupción interna,
1: okay,
0: los costos de mantener un aparato militar territorial como era el que sostenían estas compañías, el cambio en la demanda, de repente, bueno, en ese momento el azúcar y el algodón reemplazan a las especias como principales productos de comercio
1: claro,
0: dentro de Europa,
1: claro,
0: pero además por la deuda, ¿no? La enorme deuda que contraían estas compañías que terminan siendo, en ese momento, en 1800, estatizadas por el gobierno holandés, que finalmente se queda con estas compañías y empieza el sistema colonial tradicional que Holanda va a tener en las islas asiáticas hasta 1950, hasta mediados del siglo XX, ¿no? Como otras grandes imperios tuvieron en otras partes del mundo.
1: Con
0: ¿no?
1: lo cual,
0: por eso mismo,
1: Con lo cual, olvídate de algún futuro venturoso.

0: doloroso.
1: Yo diría, mirá, en el siglo XVIII, a mitad del siglo XVIII, sí. Carlos Marx lo resumió de una manera notable cuando dijo: esta experiencia holandesa traía un cuadro insuperable de traiciones, sobornos, asesinatos e infamias, ¿no?
0: Sí, ok, bueno. Alentador el panorama, compañerito.
1: Y bueno, tenemos que, por eso nosotros cuando muchas veces hablamos de cuáles son los modelos alternativos,
0: sí.
1: Y yo siempre te digo, tenemos modelos alternativos, tenemos que pelear por la soberanía digital, por cuidar o por proteger las tierras de la extranjerización a la que lo quieren llevar, sobre todo los territorios departamentales donde no es tan controlable.
0: Sí.
1: Tenemos herramientas, recursos humanos para dar esta pelea, pero bueno, nos falta un poco de unidad política para entender a qué nos enfrentamos y para dar el paso adelante.
0: Gracias, Alejandro, te mando abrazo grandote.
1: Nos vemos, Quique, un abrazo muy grande.
0: Lo escuchaste, sí. Medio como que te desesperaste mientras ibas escuchando, ¿verdad? Alejandro Jasinski. ¿Y dónde lo escuchaste? Lo escuchaste en El Desconcierto.

0: hablando cosas de amor.
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A ver, espérate, porque tengo oyentes que nos escribieron a eldesconcierto@gmail.com. Florencia Weiss, bellísima mañana. Liliana Beatriz Semino, buen día. Ya pusimos me gusta esos silencios. Hermosa lectura de Cabrón. Gracias. Jorge Esteban Galuga, buen sábado para todos. Miguel Marcos, muy bueno el arranque de hoy sobre la inteligencia artificial. La utilizo, pero solo para orientarme o guiarme. Luego analizo e investigo si es necesario. La gran duda, a veces sospecha, es qué criterio usa la IA para elegir y reproducir determinadas ideas que millones de voces nos antecedieron. Luis Antunes, buen día desconcertados, buen día Quique, mañana gomosa en Buenos Aires, qué hermoso ese Amadeo. De palito. Mañana Mariana Vivas, me muero muertísima. Ve corta palito. Ese Amadeo es un aire fresco entre tanto odio y mediocridad. Me da una alegría escuchar lo que ni se imaginan. Silvia Stanley, maestro, palito, ¿lo pasamos? Viviana Ramos, cuánto me río con Amadeo, me corta palito. María Victoria Martín, el aporte de Amadeo es una demostración más de perseverancia y carácter, sobre todo el terminó. Dice, está claro, mil veces mejor ser honesto y genuino. Daniel Farina, me ha encantado recuperar el programa, escucharlo en diferido, escuchando un programa anterior. Y si, esto yo lo he leído, sí, en la apertura de hoy. Guillermo Cerneux, me desarmaste con el recuerdo de tu viejo, ya que también me dejó un banco de carpintero y mil herramientas más, sus ricas enseñanzas de las cuales no pude absorber ni un 10%, y también siento su cercanía. Bellísima la historia de ese cura tan comprometido con la vida, enormes sus anécdotas, incluida la de su papá, que estuvo detenido allí y que quizá también esté sepultado en esa tierra de mártires. Bellísima persona José Luis Serrano, tiene una manera muy entrañable de describir sus vivencias con una sinceridad suprema. Gracias inmensas por su Doña Jovita. Javier Gutiérrez, comenté la existencia de la película Cabeza de Tigre en referencia a tus conversaciones con el profesor Leguizamón, de la poco difundida que está la historia argentina. Respecto de la película que mencioné, más allá de lo novelesco que pueda tener, me pareció interesante porque plantea el germen de una contrarrevolución que es detectada y sofocada principalmente por Moreno y Castelli. Aclaro, soy solo aficionado a la historia, no más que eso. Por ahí estaría bueno que lo charles con el profesor Leguizamón para documentarla con datos comprobados en el estudio de la historia. Seguimos comunicando.

perspectivas de cielo. Todos vivimos en el mundo, pero los mundos no se tocan. A mí y a mi vecina nos une la misma calle, la medianera, el país y la época. Ni la lluvia, ni el precio de la cebolla, ni el horario del camión recolector nos afecta de la misma manera. Llevamos 20 años siendo vecinos y nunca hemos llorado o reído el mismo día, y mucho menos de la misma cosa. Desde mi patio, el cielo del atardecer se ve rosa, lejano, como si una antigua venda llena de sangre hubiese sido lavada a las apuradas, dejando su rastro diáfano, sutil. Desde el de ella, lo sé, apenas se ve el resplandor atigrado entre las ramas de un frondoso aguaribay. Casi todos vivimos en el mundo, pero ya no queda ni un roce. Hace años que los voladores personales empezaron a ser de consumo masivo. Al principio, claro, solo eran para la gente adinerada. Algún deportista, algún famoso, la hija de un gobernador. Solo las caras bellas despegaban del piso y se trasladaban como dioses griegos sobre nuestras cabezas. Pero todo sube y los voladores se fueron popularizando, haciéndose de uso cotidiano. Mi sobrino ganó uno en la rifa de la escuela y a mi madre le dieron uno en el trabajo. Ahora cualquiera vuela, dijo Gastón, y adquirió un modelo más moderno que volaba a mayor altura, a otro nivel. El círculo se repitió varias veces hasta que intervino el Estado. Ahora, como en las calles, hay carriles de altura determinados por el espacio que uno pueda pagar. Algunos vuelan alto, otros mediano y los más por abajo. Hay tiendas allá arriba, hay bares de altura y lugares cuya ubicación superior hace que sean exclusivos. Abajo quedamos los antiguos. Extrañamente, la calle es nuestra. Sentimos a veces una pequeña llovizna de desecho y en las ciudades el aire parece espeso. Solo es una primera sensación, como quien fuma un cigarrillo por primera vez o bebe agua salada. Nadie puede decirnos que el aire medieval no fue parecido. A las flores les gusta. La luz del sol les llega a través de la media sombra humana y les alcanza para romper el asfalto y brindarse en polen a las abejas. Yo salgo a caminar alunizado. Con aire inaugural recorro cada hoja de diente de león, cada llantén, cada doradilla rebelde de ese suelo abandonado. Mi vecina me mira con desconfianza y un poco de asco. Supongo que para ella soy un cavernícola. Ella también lo es. Nuestras tribus son opuestas. A veces, en las noches de luna llena, los dos salimos al patio a la misma hora. La escucho del otro lado de la tapia, detrás de la ligustrina, conjurar hechizos hacia el futuro. Yo sonrío. Me gustaría tomarla de la mano y mostrarle las sombras que la luna dibuja entre la lavanda. Dedico unos instantes a fantasear cómo sería si ella y yo conversáramos de constelaciones, si nuestros idiomas se tocaran y pudiéramos raspar la olla del entendimiento, a sentir, pensar en lo que escuchamos, dejar que las certezas del otro sean nuestras dudas. Es un juego fugaz. Al instante me acomodo en mi lado del desierto y vuelvo a mirar el cielo. Ese es mi ritual, quedarme afuera esperando ver eso tan sencillo, eso que lleva milenios sucediendo y que será siempre materia prima para la poesía. De repente, a la velocidad del caracol, la luna sale, surca el cielo y se pone.
Así viene sucediendo desde que el mundo es mundo. Así sucede sin grieta y sin ideología. A mí me sigue resultando fascinante el cielo y la luna. Alejandro Raimond.

0: Bueno, la efervescencia del Mundial ya pasó. Quedan algunos retazos, algunos comentarios, sí. Pero, viste, así somos. Medio fanáticos de las cosas, y entonces, ¿qué pasa? Estuvimos no sé cuánto tiempo, varios días de Mundial, y ahí estuvimos todos metidos, y que en un momento dado la cosa pasa y es como que termina. Digo, ¿qué le habrá pasado al Fede Yáñez durante el Mundial? Y si él puede hacerme un relatito de cómo fue su vida en el transcurso del Mundial. Fede, ¿estás por ahí?
1: ¿Qué sé, Quique? ¿Cómo estás?
0: Bien, curioso, che, con esto, ¿no? Porque yo, viste, no soy muy futbolero, pero igual me metí adentro del Mundial y me vi todos los partidos. Así que, bueno, no es posible negar el futbolismo en ese caso. Pero quiero saber cómo lo viviste vos desde adentro.
1: Con muchísimo sueño, básicamente, porque al trabajo per se que ya tenía... le agregué otros que se sumaron temporalmente por la Copa del Mundo.
0: Sí.
1: Entonces mis rangos horarios se extendieron de por sí, porque había partidos que terminaban 2 de la mañana, sí, por ahí,
0: sí,
1: producto del hermoso huso horario que decidieron poner en Vancouver, Canadá, que es el extremo izquierdo de nuestro planiferio.
0: Sí.
1: Y obviamente, en mi caso tengo dos hijos chicos que tienen sus actividades, colegio, deporte, partido, cumpleaños, demás. Y si bien armamos con mi mujer una ingeniería para,
0: sí,
1: poder estar pendiente de todo, bueno, no.
0: Pero
1: te voy a mentir.
0: Fue un quilombo.
1: Eran 104.
0: Fue un quilombo.
1: Sí, eran 104 partidos, no los vi todos.
0: Claro.
1: Sí me enteré de todo, pero no los vi todo porque es imposible.
0: Claro. ¿Y qué te quedó como resultado de este Mundial? ¿Cuáles fueron tus observaciones fundamentales como periodista?
1: Bueno, en lo deportivo yo pensé que iba a ser un Mundial más pobre. Y debo reconocer que fue bastante más entretenido. Por supuesto que cuando vos pasás de un Mundial de 32 equipos a 48, bueno, esperás que la suma de los nuevos participantes, que en líneas generales no se hubiesen clasificado, tirara para abajo.
0: Sí.
1: Y la verdad que hubo equipos, quizás Cabo Verde es el más llamativo de todos, que uno esperaba que iban a hacer un papelón y terminaron siendo bastante molestos. Cabo Verde puede jactarse que le sacó un empate al campeón del mundo, a España, y que lo llevó al subcampeón a un suplementario. Y después, bueno, sí hubo otros equipos así que de los cuales se esperaba menos que tuvieron buenas actuaciones. Bueno, eso nos tocó vivirlo con Egipto, pero en líneas generales me parece que lo deportivo estuvo bien. En lo organizativo imaginaba que iba a estar bien, porque Estados Unidos en ese sentido, si bien estuvieron México y Canadá, aunque no parezca, pero Estados Unidos en general suele ser bastante no me sale la palabra, pero como muy asertivo a la hora de producir. Y estuvo, o sea, yo pensé que iba a ser un Mundial del demonio y terminó siendo bastante bien.
0: Vos sos uno de los que dice que la política no tiene que meterse en el deporte, o que la política no tiene que estar, o que no debe, o que no estuvo.
1: No, yo creo que la política está, nos guste o no nos guste, va a estar, y más en un evento como este, que es el mundial más popular del mundo. El de fútbol masculino es el mundial que más guita mueve, que más televisación tiene, que más injerencias tiene. Lo que no tiene que pasar para mí es que se supedite el torneo a la política. No sé, lo que pasó con el jugador de Estados Unidos, que Trump llamó Infantino sobre saque la roja, y negro, eso no. Pero...
0: bueno, perdón, ¿sí? Fede, eso no, pero no se hizo nada con eso.
1: Bueno, le tocó un karma, porque el tipo jugó el partido, o sea... echaron a un jugador de Estados Unidos.
0: No es lo que
1: le
0: quiero.
1: Sacaron y después se comieron cuatro.
0: No es lo que quiero decir. Eso fue fortuito. Podrían haber salido campeones. Sí. Me refiero al hecho de que el presidente, bueno, el dueño de este planeta, de este costado del planeta, llame a Infantino para que levanten una tarjeta roja. Bueno, esto no tuvo ninguna repercusión. Se habló mucho, pero no pasó más nada. No pasó más nada. A Infantino no le hicieron nada. Tiró la pelota y dijo que era el comité de disciplina. Bueno, ¿y en qué quedó eso? En nada, ¿no?
1: No, a ver, sí, Trump no tuvo ninguna sanción porque no hay ningún gobierno por encima de ese.
0: Sí.
1: Infantino lo está pasando bastante mal igual, ¿eh? Ojo, se le vino la vuelta, se le vino en contra, no tanto por la tarjeta roja,
0: sí,
1: sino por el factor acumulado cuando hace unas semanas quiso vender una parte de los mundiales y ahí ya cuando, viste como los árbitros, cuando le sacan una tarjeta amarilla a un jugador y le señalan
0: sí,
1: por esta, bueno, acá es lo mismo. Fue sumando un montón de errores no forzados, el más grande fue el del Mundial,
0: sí,
1: y ahora yo no sé si no va a ser, si va, bueno, a seguir siendo el presidente.
0: Está ahí bien, sí tuvo... está bien, pero estas son cuestiones que sucedieron después y que son fortuitas, esas cuestiones. Sí. Yo me estoy refiriendo al dueño de este lado del mundo pidiéndole, sí, a Infantino que levante una tarjeta roja. ¿Todo el periodismo saltó en contra de esto o más o menos se habló y se dejó pasar?
1: No, se habló fuerte, de hecho, hasta se lo fue una cuestión de Estado, el punto que la primera rueda de prensa, que vale decir, Trump da ruedas de prensa abiertas, sin concesiones, se putea con los periodistas lo cruzan y demás... Y le preguntaron por el hecho y el tipo dijo, sí, yo lo llamé y me le dije que me parecía terrible que no estuviera. Y un periodista le dijo, ¿pero le parece que es correcto? Yo le dije que para mí, porque Trump ve el Mundial de Fútbol, que en realidad también en algún punto tiene razón, como un espectáculo y un negocio, que lo es.
0: Claro.
1: Lo que pasa es que nosotros le ponemos como el carácter de... más amateur del asunto de la gloria, el fútbol, la pureza. Y no, la sí, verdad que ya del momento que tenés que pagar $2,500 por una entrada, y me parece que la pureza está en otro lado.
0: Está bien. Bueno, ¿y qué pasó en el último partido de Argentina-España? ¿Qué pasó ahí? Que hay medio un misterio. ¿Qué pasó en el vestuario? Que salió Messi diciendo, bueno, muchachos, olvidemos todo, vamos a jugar. ¿Qué necesidad había de decir esa frase? ¿Qué pasó?
1: Mira, hay dos lados de la biblioteca. Están los que dicen, algo raro pasó, porque vos lo que hablás es antes del partido y antes de entrar al segundo tiempo, hay dos arengas, una de Messi y una de Dibu Martínez, como diciendo, bueno, olvidémonos de todo,
0: sí,
1: salgamos a jugar,
0: sí,
1: que con el resultado opuesto y el hecho que Argentina casi no pateó el arco y que estuvo ausente en el partido, se instaló la idea de, y mira, pasó algo raro. La realidad es que la arenga posta se da dentro del vestuario y salvo que la graben ellos y la difundan, va por otros carriles.
0: Sí.
1: Entonces, yo no creo que haya pasado algo raro. Entiendo que si empezás a sumar las arengas esas que vos decís, lo que pasó en el partido, que no patearon al arco y un montón de cuestiones más, la bandera de Malvinas y estas cosas, sí, el que quiere creer que algo raro pasó tiene todos los elementos para hacer el 1+1 y pensar que pasó algo raro.
0: Ah, bueno, eso.
1: Yo, de lo único que me puedo agarrar es que España fue muy superior a Argentina en lo futbolístico y que solamente pudo hacer un gol y que así todo, Argentina lo llevó a un suplementario, casi se lo empata sobre el cierre, y si hubiese entrado la primera, que es una que tiran centro atrás y saca a Pau Cubarsí, que entraba a Senesi como los bomberos,
0: sí,
1: yo no sé si entraba esa, no pasaba la de Egipto, la de Inglaterra, que Argentina, okay, en la jugada siguiente ponía el 2-1,
0: sí,
1: y en este momento estábamos, perdona a toda la audiencia del desconcierto, todavía desnudo dando vuelta a la Olímpica alrededor de todas las plazas de este país.
0: Buena
1: la imagen, ¿eh? Mucha gente desnuda dando vueltas alrededor de plazas en todo,
0: diría,
1: el país. Mirá,
0: yo diría, no, decían bolas. Decían bolas, qué desnuda. La gente no anda desnuda, la gente anda en bola.
1: En pelota, como decía San Martín.
0: En pelota. Bueno, los partidos se compran, los jugadores se compran. ¿Escuchaste, viste algo? Hay, ya que hay tanta plata en el medio y la FIFA ganó tanta guita, según dicen, con todos los partidos y con el Mundial, ¿se compran jugadores? ¿Se compran partidos?
1: No sé de este Mundial, pero que se compran jugadores y partidos, absolutamente. Hay como un dicho en el fútbol que dice que vos no tenés que comprar a todo un plantel, tenés que comprar al arquero y a los dos centrales, nada más. Con esos tres estás, porque el que tiene que evitar que la pelota entre el arco es principalmente el arquero y en segunda instancia los dos centrales. Si esos tres fallan, tenés grandes chances de ganar el partido. Por supuesto que se compran partidos, hay historias verídicas y sospechas, por supuesto, no sé, el 6-0 de Argentina-Perú es el día de hoy, sí, que pasaron casi 50 años y se sigue hablando y teorizando, sí, sobre si bien, parte bien del equipo peruano entregó o no el partido.
0: Sí.
1: Paréntesis, el arquero de ese equipo peruano se llama, todavía vive, Ramón Quiroga, y era argentino, entonces ahí también dentro de las teorías conspirativas se hablaba si Quiroga no había ido para atrás. Con el tema de las apuestas, históricamente han habido casos, no sé, en Italia hubo dos casos importantísimos, uno en los 80 y uno en los años 2000. Ajá. El de los 2000, por ejemplo, significó que descendiera Juventus, le sacaran dos títulos porque había arreglo de partidos. Con el tema de apuestas, sobre todo en el ascenso argentino en los últimos años, hubo varios casos de jugadores separados de los planteles porque se dieron cuenta los directivos, los entrenadores, los propios compañeros que estaban entregando partidos para ganar guita por que los apostadores les acercaban propuestas. Vos pensás, claro, que claro, hoy con el tema de las apuestas online no es solamente perder el partido, es que te echen la primera amarilla, el primer córner, el primer lateral, todo eso puntúa a la hora de vos apostar, entonces es hasta más variopinta la oferta y hasta, no sé, es esto, te digo, te haces amonestar a los 5 minutos.
0: Sí.
1: Y una avalancha de apuestas que dicen que Quique Pessoa en el partido de Central contra Newell's antes de los 5 lo amonestan, van a ver, o va a haber el primer amonestado, va a ser de Central, sí, y pumba, vas y le hace ganadito, okay, un montón de gente.
0: Ok, bueno, a ver, a ojos vista, entonces, y de acuerdo a cómo lo describís, lo primero que habría que comprar es el arquero, pero resulta que en este, claro, último partido parecía que España estaba jugando contra el Dibu Martínez, con lo cual le hizo solo un gol y medio de pedo, con lo cual no puede, sí, haber estado comprado el Dibu Martínez.
1: No.
0: Muy bien, muy bien. Hasta ahí vamos bien.
1: No, eso no.
0: ¿Y el resto? ¿Qué pasó con el resto? Que jugó peor que cualquiera de los otros partidos anteriores. ¿Qué pasó?
1: Y no tengo más elementos que decirte que jugaron mal. A ver, Argentina no jugó a la altura de sus capacidades y a lo que había hecho Qatar en todo el Mundial.
0: Muy bien.
1: Lo que pasa es que siempre el margen para la épica estuvo presente contra Cabo Verde, ni que hablar, contra Egipto,
0: sí,
1: contra Inglaterra,
0: sí,
1: y acá estuvo cerca de hacerlo. O sea, yo creo que en el hecho de que eran los campeones del mundo, en el hecho de que habían revalidado un montón de partidos, medio que hicimos la vista gorda de decir, che, la verdad que no estaban jugando también. De hecho, el mejor momento de la selección, quizás a la altura de sus antecedentes y a la altura de lo que habían hecho en Qatar, fue el segundo tiempo con Inglaterra, no desde el gol de ellos, sino ya desde antes. Argentina había arrancado con dos situaciones, Julián Álvarez, que podría haber empezado ganando ese segundo tiempo, pero... y también es, no sé, mis padres no están separados, entonces no puedo utilizar ese ejemplo en carne propia, pero viste cuando los padres se separan o se están por separar y uno no la vio venir y dijo, y empezás a notar y decís, y sí, la verdad, no se besaban, no salían, no muy se bien, hablaban, y sí, era obvio que se iban a separar.
0: Bien, Fede.
1: Y acá más o menos lo mismo, estaban jugando mal, bueno, sí, terminaron jugando peor en el peor partido donde lo podían hacer.
0: ¿Había alguna presión? Porque, digamos, los cuatro últimos equipos, tres de ellos eran europeos, y después estábamos nosotros, que somos un poco de las Indias, y somos de las, sí, Indias. Con lo cual, bien, ¿había alguna presión en algún lugar para que algún europeo ganase?
1: No sé, mira, yo me acuerdo que el día de la final me escribe un amigo y me dice, che, estoy re nervioso, encima del árbitro. El árbitro es europeo, nos lo van a tirar al bombo. Mi respuesta automática es, ¿sabés de dónde era el árbitro de la final de Qatar? De Polonia, europeo.
0: Ajá.
1: Así que,
0: ajá.
1: Por bueno, eso te digo, cuando te digo que el que quiere encontrar una señal la puede encontrar es, y sí, Argentina metiéndose entre tres potencias europeas. Argentina es una potencia también, ojo,
0: sí,
1: pero bueno,
0: sí,
1: Argentina,
0: sí,
1: metiéndose entre tres potencias europeas, la bandera de Malvinas, Infantino necesita el voto de España para poder ser presidente nuevamente. No sé, había millón. A mí la que más me gustó por inverosímil era que el FBI había amenazado a detener a Tapia en el estadio si Argentina esa, no se dejaba perder.
0: Esa.
1: Si el FBI, mira, yo no sé mucho de leyes, sí, de espionaje, de la agencia de seguridad. Pero yo te puedo garantizar de que si el FBI lo quería detener a Tapia, ni en pedo negociaba la moneda. Lo detenía a Tapia y que sea lo que Dios quiera. Y si los jugadores le dicen, tienen que entregar el partido o detenemos a Tapia, bueno, sí, llévatelo, chingui, te queremos mucho, pero tenemos un partido.
0: Bueno, ¿Infantino sigue o no sigue?
1: Por ahora sí. El año que viene hay elecciones el 18 de marzo en Marruecos. El Congreso de la FIFA se hace y ese día se elige. Sí. Y hasta hace 15 días iba a haber un solo candidato, se llama Gianni Infantino, y iba a revalidar por 4 años más. Después de esto de que quiso vender crear una empresa y vender un porcentaje de los mundiales, sí, te digo que la tiene bastante difícil porque, a ver, la FIFA tiene 211 miembros. Sí. Vos para aprobar ese proyecto necesitabas la mitad más uno, 106.
0: Eso, claro.
1: Bueno, ya en menos de 2 días ya se le habían puesto de culo los europeos, que son 55, los de la CONCACAF, que son 41, y los asiáticos, que son 47, o sea, 143. Uh-huh. O sea, ya de por sí tenés a 143 países, sí, que te dijeron que a ese proyecto no.
0: Ahora,
1: o sea,
0: qué extraño, Fede, qué extraño, ¿no? Un tipo con semejante poder, con semejantes antecedentes, que no haya chequeado un poco a ver si iban a estar de acuerdo o no, y tire esto para ser el CEO de la nueva empresa. Esto es muy tarado, me parece, ¿no?
1: A ver, Napoleón invadió Rusia y pensó que lo iba a poder, que se iba a conquistar el mundo. Estamos hablando teóricamente, sí, el genio político y militar más, sí, groso, sí, que, sí, hubo en Occidente. Okay. Y bueno, llega un momento, es como dicen los pibes, lo mató la ambición.
0: Claro.
1: Porque lo peor de todo es que no le avisó a nadie. Su segundo en FIFA, que es un sueco, que es el secretario general, sí, el tipo no sabía nada. Tuvo que mandar un mail a toda la gente de la FIFA, de los empleados, digo, ¿no?
0: Claro, claro.
1: De los países miembros, sí, diciéndole, che, miren, tranqui, se mandó solo, ¿qué quieren, sí, que le diga? Quédense tranquilo, vamos a ver. Bueno, el tipo, a ver, Infantino no es ningún tonto tampoco, más esto allá de que acá, ¿no? Obro como tal.
0: Sí.
1: Acá obro como tonto. También, ojo, para, no es oficial, porque obviamente hay un montón de cuestiones que se manejan bajo la mesa, pero distintos diarios ingleses publicaron que si esto salía, lo de la venta esta de los mundiales, sí, el tipo iba a cobrar, no sé en cuántos años, pero como te dijese, en 3-4 años, un sueldo de 30 palos verdes.
0: Sí.
1: Y a mí, si me ponen eso sobre la mesa, se me nublan todos los patitos, olvídate. Voy solo y que salga lo que salga, porque
0: esto también me viene contando. Qué maravilla.
1: Una más, una menos.
0: Fede, dos palabras sobre River.
1: Es difícil definirlo en dos palabras.
0: No, bueno, ven un poquito más de dos palabras.
1: Y que está complicadísimo. O sea, te digo, está complicadísimo un equipo que acaba de gastar 70 millones de dólares en refuerzo, parece eso, surrealista, pero bueno. Hace 5 partidos que viene perdiendo, sí, perdió los 3 partidos del torneo local.
0: Sí.
1: También hay una cuestión, River es una billetera pareciera sin fondo y tiene un seleccionado, si querés, y al punto tal de que si no gana el torneo local, ya de por sí es un papelón, la sudamericana está casi también obligadísimo, y no se entiende también lo mal que juega, al margen de los jugadores que tiene, que son por lejos el mejor plantel de fútbol sudamericano,
0: claro,
1: un plantel brasilero tiene.
0: Ajá.
1: Y sí, para mí, en estas semanas que se vienen, en la Copa Sudamericana sobre todo, Cobet, sí, se juega su continuidad, así duro y puro como suena. Si Cobet no pasa a los octavos de la Copa Sudamericana, sí, se tiene que ir.
0: Ahora, vos decís que hay un plantel que es excepcional. Entonces lo que falta, sí, es la cohesión del equipo, y eso es lo que logra, sí, un entrenador, un director técnico. Se ve que Caudet, sí, no es el entrenador y el director técnico que le va a dar cohesión al equipo.
1: Caudet es un muy buen entrenador, lo mostró en Central, lo mostró en Racing, es un ex jugador de River y muy querido, al menos, sí, para, sí, todo lo que es el equipo de... Yo tengo 44 años, ponele, el rango entre 35 y 50 de hincha de River, lo, sí, tiene muy en buena estima por lo que hizo cuando era jugador. También acá hay un error, a mi criterio, un tiro en el pie de la dirigencia, que con todo el derecho del mundo consideró que había 13 futbolistas que no iban a ser tenidos en cuenta por nivel, por sueldos, por proyectos futbolísticos,
0: sí,
1: pero en vez de dejarlos entrenando con el plantel y empezar a negociarlos, los separó y los mandó a entrenar con los juveniles, lo cual es una manera de descapitalizarte como
0: total,
1: un campeón. Así
0: total,
1: que
0: bien,
1: eso, claro, me parece Sí. Eso me parece que vos decías muy bien la palabra cohesión, que obviamente la cohesión deportiva y humana tiene mucho que ver el entrenador, pero también esa cohesión como grupo se vio resentida por esa decisión, a mi criterio, inentendible de la directiva. Sí. No de separarlos o decir no contamos con ustedes, porque pasa siempre, pero mandarlos a entrenar aparte, no lo va a visitar ningún dirigente, que encima están entrenando en un predio que todavía no está terminado y los jugadores se tienen que cambiar en un container. Imagínate, suben la foto adentro del container, pues más, quedó la banda del container y te dejan más después.
0: Última, ¿se viene la pausa de hidratación en el fútbol argentino?
1: Y es una posibilidad.
0: ¿Qué hijo
1: hasta
0: de
1: ahora,
0: puta? ¿Qué pedo?
1: Vos me decís, también yo te cuento lo que pasa. Sí, a ver, del Mundial, de lo que se vio en el Mundial, hasta ahora acá en el fútbol argentino, está la de hacer los laterales en 5 segundos, sacar del arco 6 segundos, white corner para los rivales, más de 10 segundos en salir, el que entra espera un minuto, esas cosas están.
0: Muy bien.
1: En algo así como 30, 45 días, pues no me supieron especificar fecha precisa, lo pregunté en AFA. Se van a juntar a delinear la temporada 2027, bueno. Donde al margen de lo calendario, de lo descenso, de cómo se va a jugar, de los puntos, el punto más maravilloso es si entra la bendita pausa de hidratación / cooling break al fútbol argentino, que obviamente va a entrar, ¿sabes por qué? Porque son 6 minutos por partido de más para meter pauta, guita,
0: claro,
1: el sponsor,
0: guita,
1: publicidad, gato, va a entrar como loco.
0: Bet Warrior.
1: Sí, olvidate. Bueno, apostá lo seguro ahí que...
0: Te mando abrazo grande, Fede, gracias.
1: Otro Quique, nos vemos.
0: Qué grande. Lo escuchaste al Fede Yáñez. ¿Y dónde lo escuchaste? Y lo escuchaste en el desconcierto.

0: Y ahora... Amadeo Rojo.
1: El gran libro de los conocimientos inútiles. 250 datos geniales, raros e increíbles que no te enseñarán en el colegio. El superhéroe ancestral. Si fueras un soldado y perderías la mano en un combate, ¿qué harías? Un guerrero nombrado en una de las tribus germánicas que dominaban la región de Italia alrededor del siglo lo pasamos. Tuvo una solución ingeniosa. Su cadáver, hallado en una tumba de 1400 años de antigüedad, tenía un cuchillo en lugar de una mano. ¿Qué accesorio tan patético? Luchar es fácil. Cepillarse los dientes, probablemente un poco más difícil.

Bueno, la verdad es que se me escapó. Iba a decir, che, lo repetí a propósito. Bueno, mentira. Se me escapó porque no lo tildé. Pero está bárbaro lo de palito, palito, palito.

0: No, tengo que llamarla porque no sé dónde anda, qué anda. No sé, porque tengo varios columnistas que son como pata de perro. Andan por todos lados. Y yo como soy como una especie de padre, entonces...
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0: Tengo que saber por dónde anda, qué están haciendo. Sonia Tesa, ¿dónde estás, mi vida?
5: Hola, Quique. Yo estoy en Rosario.
0: Sí.
5: Enfrente del bar El Cairo. Pero eso porque vivo ahí, no por otro motivo.
0: Ok,
5: ¿no?
0: Ok.
5: Del bar El Cairo porque esté por entrar al Cairo.
0: Bueno, pero es un privilegio vivir cerca del Cairo, donde estuvo el negro Fontana Rosa.
5: Por supuesto, voy todos los días le prendo una vela. Un poquito con el negro Fontana Rosa, pero me da un poco de...
0: Sí.
5: Me da un poco de risa a mí la esquina Serrat Fontana Rosa. No me parece, a mí que soy un poco mal llevada, no me parece la mejor idea del mundo ponerle una esquina a Serrat Fontana Rosa.
0: Ah, claro.
5: A mí, a las autoridades municipales sí, o sea, y aparte, yo crecí escuchando a Serrat y yo creo que debe ser el músico del que más canciones sé. Y nunca me reído tanto como con algunos libros de Fontana Rosa que son espectaculares.
0: Bueno.
5: No es contra ello, para no empezar eso, para el lado de los tomates.
0: Es contra el armado del dúo, eso es.
5: Es contra ponerle ese nombre a una esquina, qué sé yo. Me parece un poco más de marketing.
0: Muy bien. Pero, bueno, sí.
5: Pero está todo bien, hay mucha gente que viene a Rosario y quiere ir a esa esquina, que sean felices.
0: Listo.
5: Que la gente sea feliz con lo poco que hay para ser feliz en esta vida.
0: Dale, bueno, ¿y en qué andás?
5: Bueno, estoy en esto, te voy a contar de algo que hice yo, pero no te lo voy a contar porque yo esté involucrada, sino porque me parece súper interesante.
0: Sí.
5: El viernes 14 en Rosario, en la Biblioteca Argentina, a las 19, se presenta una historieta que se llama Escribiendo para la Historia.
0: Ajá.
5: Es de un colectivo editorial Agüera que ya ha hecho un montón de historietas. Después te cuento de eso, pero esta historia es la historia de Lía Basso. Y a mí me involucra mucho porque yo la conocí a Lía cuando hacía poco que le había pasado lo que le pasó.
0: ¿Qué le pasó?
5: ¿Qué le pasó a Lía?
0: Dale.
5: Lía sobrevivió de milagro, te voy a decir, aunque yo no creo mucho en el milagro religioso, a un intento de femicidio.
0: Ajá.
5: La persona que era su pareja le pegó 3 tiros,
0: apa,
5: que de milagro no la mataron, y dos no la mataron y un tercero no pegó en ella, digamos.
0: Ajá.
5: Esa persona después se suicidó.
0: Ah, mira.
5: Digamos, a ella le pasa esto y después le pasa otra cosa que para ella es muy fuerte también. Todavía estaba internada en el Hospital de Emergencias Clemente Álvarez, cuando al día siguiente, en esa época uno leía las noticias al día siguiente en el diario de la capital.
0: Claro.
5: Una noticia donde hablan de que era una mujer joven y hermosa, bailarina amateur, que le gustaba salir con sus amigas.
0: Ajá.
5: Y que este hombre, que se llamaba Diego Rodríguez, quizás en un intento desesperado porque ella lo iba a dejar,
0: quiere
5: matar.
0: Lo justifican un poco al que se suicida y de golpe le echan un poco de tierrita a ella.
5: Viste que eso se llama revictimizar.
0: Claro.
5: Ella, lo que pasa es que no sabían con quién se metían, porque Lía Basso es una mujer con muchísima fuerza.
0: Sí.
5: Y esta es veterinaria, pero a partir de todo aquello que le pasó, esto pasó el 22 de marzo de 2015.
0: Sí.
5: El 3 de junio de 2015 fue la primera marcha de Ni Una Menos y Lía estuvo ahí.
0: Ah, mira.
5: Y también se incorporó a Mumalá. Mumalá es una organización, Mujeres de la Matria Latinoamericana, que trabaja contra la violencia de género. ¿Cómo se trabaja contra la violencia de género? Previniendo, sí. Haciendo difusión, Y Lía se incorporó ahí, y a partir de ahí ella es muy estudiosa, empezó a estudiar, a formarse, y hoy trabaja en la prevención de la violencia de género en espacios universitarios. Y Lía hizo otra cosa, que hizo un juicio contra el diario La Capital. Ajá. Primero, intentó lo que intentaríamos todos. Llamó al diario, pidió derecho a réplica, preguntó, quería hablar con el periodista que hizo la nota.
0: Sí.
5: No le dieron mucha bolilla, te lo voy a decir así, en castellano moderno, no le dieron mucha bolilla. Entonces ella hizo un juicio civil, pero no pedía una reparación económica muy pequeña, porque eso es parte, un juicio civil tiene que tener esa parte.
0: Sí, señora.
5: Pero lo que pedía era que el diario formara a sus periodistas en violencia de género, que hiciera un artículo sobre violencia mediática, que publicara la sentencia completa del juez. Bueno, eso le llevó un tiempo, no fue inmediato, pero finalmente Lía lo ganó.
0: Ah, mira.
5: Y el diario publicó, no es que publicó exactamente lo que Lía pretendía.
0: No, yo ya me imagino lo que publicaron, una cosita, sacaron un suelto.
5: Sacaron una cosita, pero yo el domingo a las 9:30 de la mañana de ese día que el diario publicó, recibí un mensaje muy feliz de Lía que decía publicaron.
0: Bueno.
5: En el WhatsApp, porque sí, para ella era una preparación importante. Bueno, después el colectivo editorial La Güera me convoca, porque yo había hecho varias notas sobre el tema, sí, para hacer esta historieta. El colectivo editorial La Güera hizo un montón de publicaciones, de historietas, sobre distintos temas, violencia institucional, Alicia López, que fue una militante de las ligas agrarias desaparecidas, pueblos fumigados, distintos temas, y todos los hace con el objetivo de trabajarlos en las aulas. O sea, son historietas para escuelas secundarias.
0: Sí.
5: Bueno, me convocan, yo hago un primer guión, Jiménez Borrás hace los dibujos. Y lo más lindo de todo esto, y por lo cual yo estoy entusiasmada, te estoy hablando de esto, es porque Lía Basso, porque yo mucho no hablo de las cosas en las que participo, pero en este caso Lía Basso formó parte del trabajo colectivo, y esta historieta en realidad cuenta la historia como Lía Basso la quiere contar. O sea, que es, cuenta su historia, cuenta cómo fue cercándola esta persona, este hombre violento, cómo ella fue metiéndose en lo que llamamos el círculo de la violencia.
0: Sí, perdón, ¿y la dibujante sigue la línea dramática también con sus dibujos?
5: Mira, los dibujos fue algo que trabajaron mucho, voy a ser sincera, mucho más entre Lía y Jimena que yo solamente fui espectadora de esa parte.
0: Claro.
5: Lo trabajaron mucho porque era muy importante que los dibujos tuvieran una línea dramática sin ser morbosa.
0: Exactamente, ¿no? muy bien, sí, dificilísimo, eso es dificilísimo, sí.
5: Claro, es tan difícil hacer eso que yo te digo como lo fácil que es caer en lo morboso.
0: Muy bien.
5: Entonces hay trabajo con los negros, con el tema de el cañón de la pistola, que era una pistola 22, mucho trabajo con cómo te va acercando el círculo de la violencia, con las escenas, cómo eran estos momentos en los que este hombre le gritaba y le acusaba de cosas, y cómo ella cada vez más era acusada de más cosas y se iba alejando en su familia, en sus amigas.
0: Sí.
5: Y cómo el hecho de soltarlo a él también fue muy difícil. Bueno, de hecho, lo que pasa, te lo cuento porque es parte de la historieta y es interesante saberlo, es que él la intenta matar el día que supuestamente él se iba a ir del departamento que compartía, y entonces como que la trae al departamento, le dice que ya está terminando de irse, y en realidad la encierra y ahí la intenta matar. Bueno, es toda una situación de mucha violencia, pero a mí me parece lo súper interesante de que haya participado Lía, no solo porque es la persona que lo vivió, sino por todo lo que ella formó después, es como va contando ese círculo. Para, ¿sabes por qué lo pienso mucho? Para que las pibas que por ahí van a la secundaria y creen que el novio que las cela es porque las quiere, creen que si dejan de ver a sus amigas el novio se va a tranquilizar, y cosas que son muy habituales, aunque sí, pensemos sí, que sí. Está en el siglo XXI, ¿no?
0: Sí, perdón, son tan habituales que son motivo de guiones de películas, concretamente.
5: Claro.
0: Sí.
5: Sí, y que hay femicidios, o sea, en una semana hay 4 femicidios, después hay semanas un poco más tranquilas, pero no logramos bajar, pese a lo que diga el presidente, de los 200 y pico de femicidios por año. O sea, el tema de la violencia machista es muy grave, y en más de un 60% son parejas y exparejas.
0: Claro.
5: Y ¿sabes qué quería decir? En esta historieta, como está pensada para trabajar en las aulas, también están esos datos, ¿no? ¿Cuántos femicidios se registraron en 2025? ¿Cómo es? A lo mejor alguna vez lo viste a esa investigación, que es el iceberg de la violencia de género, que tiene como en su cúpula, lo que se ve, el femicidio. Tiene un montón de capas. Las más sutiles o invisibles tienen que ver con el humor sexista, que tanto... Bueno, del que tanto se discute a veces, el control, la publicidad sexista, el lenguaje, la anulación, esta cosa de vos no hablé porque no sabes nada, que ahora por suerte me parece que hay algo, que tenemos más anticuerpos, pero sigue ocurriendo. O sea, yo creo que después de 2015, de Ni Una Menos, algunos anticuerpos se crearon, pero sigue ocurriendo esto de la descalificación. Bueno, después viene la humillación, el desprecio, la culpa, la desvalorización, el chantaje emocional, que es lo que te decía, ¿no? Esto de si te vas, no te veo nunca más, ¿quién te va a querer? Una cosa que este hombre, este agresor, le decía a Lía era, ya sos grande, ¿quién te va a querer? ¿Quién te va a querer? Ya tenés 31 años. Bueno, eso es lo grande que era Lía en ese momento. Después, bueno, la agresión física, este iceberg de la violencia es muy gráfico sobre cómo ocurre esto, y todo eso forma parte de esta producción, y a mí me parece que todavía tenemos que seguir insistiendo, y sobre todo con las pibas, las más jovencitas, de qué cosas se pueden aceptar y cuáles te prenden una luz de que ahí hay algo que no, ya no es amor, o que el amor no puede venir en ese combo, si vas a ver a tus amigas es porque no me querés a mí.
0: Claro.
5: Hacer con esa te lleva por el mal camino, todas cosas que no las estoy contando.
0: Y el soporte historieta, ¿crees que tiene más llegada, inclusive, que algún otro medio? ¿El soporte historieta interesará a la gente de esa edad?
5: Mira, por el trabajo que viene haciendo el colectivo Aguará, que además de presentar los historietas después, ahí en ese colectivo están, bueno, la misma Jimena Borrás, está Sabrina Gullino Valenzuela Negro, que es una nieta que recuperó su identidad en 2009, la hija de Raquel Negro y Tucho Valenzuela. Pero bueno, ella hace esto porque ella es historietista, ella le interesa mucho.
0: Sí.
5: Y también está Matías Gómez. Es un colectivo que viene trabajando hace mucho, y ellos trabajan y ellas trabajan en las escuelas. Y en principio les recontra, es un medio de conversación con les pibes muy interesante. Realmente es algo que llega de otra manera, no es una historia contada con palabras, por lo que yo nunca fui a una escuela con ellos, capaz que ahora después de esto lo haga, pero que les resulta una herramienta muy útil para hablar. Y además, la verdad que las historietas están buenísimas, todas tienen una gran calidad, y eso también, que todas las que se hicieron cuentan una historia de una manera mucho más interesante para un pibe o una piba que, bueno, lo que a lo mejor es más difícil de llegar con una noticia periodística, ni hablar, porque ya ni las personas adultas en las noticias periodísticas, no nos vamos a pedir. A los adolescentes está medido en el mundo que cada vez la gente lee menos.
0: Sí. ¿Vos, Sonia, vos crees que hay avances en el, no sé si llamarlo combate contra el machismo? ¿Vos crees que estamos un poco mejor cada vez, o lo que haces tiene ese viso de resistencia independientemente del resultado?
5: Yo creo que, como todo esto es, voy a usar una canción de Yuya, un pasito para el frente, dos pasitos para atrás.
0: Ah, ok.
5: Porque sí. Es mucho lo que hemos hecho, es mucho lo que hemos hecho. Sí. O sea, los femicidios oficialmente se empezaron, oficialmente, porque ya había ONGs como la Casa del Encuentro que los medían a través de noticias periodísticas, pero el Estado empezó a contar los femicidios a partir de 2017, porque... En 2015 uno de los cinco puntos de aquella primera movilización fue que hubiera estadísticas oficiales. Ajá. Pero claro, con la asunción de Javier Milei, casi todas las políticas públicas o todas se desmantelaron. El 144, que era formidable como estaba pensado, porque era una línea.

0: homicidios, años que hay menos, pero no hay una reducción que se pueda ver a lo largo del tiempo. Y las políticas públicas que se fueron implementando no se implementaron la suficiente cantidad de tiempo
1: eso,
0: como para
1: crear
0: un efecto. O sea, no es que ya tenemos el plan acompañar, que también lo desmanteló este gobierno, que un día tenemos plan acompañar, era una asignación mínima, un salario mínimo durante 6 meses para una mujer que tuviera un riesgo alto, muy alto, y no tuviera medios para irse del hogar.
1: Ajá,
0: entonces con
1: ajá,
0: eso
1: sí.
0: tenía puchito para empezar a generar otra forma de vida, otro
1: sí.
0: otro modo de vida, digamos.
1: Eso se cortó.
0: Bueno,
1: eso se cortó.
0: Eso
1: sí.
0: Pasó, ponerle de 160.000 a 50. O sea, es
1: correcto.
0: Realmente
1: ya está.
0: Increíble.
1: Sí.
0: Eso se cortó, se cortaron distintas estrategias, se cortaron las asignaciones a los municipios, que son los lugares. O sea, la provincia de Santa Fe sigue teniendo asignaciones a municipios, pero solo la provincia, digamos, no hay más un plan nacional contra las violencias. Y no es que vos implementás un plan un año, primero que la plata del Estado nunca fue la suficiente, pero
1: claro,
0: ponele que
1: claro.
0: En otro momento había un poco más,
1: sí,
0: y había...
1: Sí,
0: que vos lo ponés en práctica un año y al año siguiente van a bajar los femicidios. Esas son políticas de largo plazo.
1: No, bueno, pasa lo mismo con la ESI. La ESI, bueno, fue bastante sencilla la batalla contra la ESI de parte de aquellos que no la quieren. Fue bastante sencilla, en realidad, ¿no?
0: Sí, pero como siempre le voy a poner un toque optimista también a la cuestión de la violencia. Lo que se hizo, sobre todo lo que se sigue haciendo, porque hay personas trabajando contra las violencias en todo el país,
1: sí.
0: Pero lo que se hizo a partir de 2015... no quedó en la nada. El Estado, pero y con la ESI pasa lo mismo. O sea, el Estado lo está desfinanciando,
1: sí.
0: Por primera vez hace muchos años que no hay un peso asignado para la ESI. Todo eso existe, pero también hay un montón de profesoras, maestras que quedaron muy comprometidas,
1: claro.
0: Y que aplican la ESI, pero
1: sí.
0: La aplican porque quieren.
1: Eso es.
0: Y a mí me parece que tenemos que apostar a eso, ¿no? A esa capilaridad que se logró, porque después vos en la Argentina vas a cualquier club de barrio y hay alguna chica que trabaja desde una perspectiva feminista. ¿Por qué? Porque bueno, en su momento se sintió convocada y fue parte de Ni Una Menos. Entonces, como que yo diría... ni tanto, porque estamos en un momento muy crítico,
1: sí,
0: ni tampoco, porque quedamos todavía las que no nos resignamos. Entonces es como, bueno,
1: está bueno.
0: Vayamos confiando
1: bueno.
0: En
1: sí,
0: eso.
1: Sí, sí, está bueno. Bueno, resistencia y acción, listo. Ahí vamos,
0: acción,
1: ahí vamos.
0: Acción.
1: Sí, ahí vamos. Bueno, nena, gracias, gracias, muy amable.
0: No, gracias a vos, Quique.
1: Bueno, pero no me dijiste dónde se presenta la historieta, cuándo.
0: Es el viernes 14 de agosto,
1: sí.
0: A las 19 en la Biblioteca Argentina de Rosario,
1: sí.
0: Y vamos a tener una presencia estelar, que es la periodista Marta Dillon, que
1: nos
0: va a venir a
1: muy bien, muy bien. Bueno, entonces...
0: Para nosotras es todo un soñado.
1: Viernes 14, Biblioteca Argentina, que es,
0: sí,
1: que es la biblioteca principal de Rosario, la que está frente a la placita.
0: Exactamente, pero ahora se entra por Presidente Roca.
1: Ah,
0: bueno,
1: okay.
0: También se puede entrar por
1: la
0: placita.
1: Está bueno. Bueno, ¿y a qué hora no me dijiste o sí me dijiste?
0: 19 horas.
1: 19.
0: Está bien, siempre está bien repetir, así que
1: bueno,
0: repetir.
1: Bueno, beso grande.
0: Gracias, Quique, un abrazo.
1: Bueno, la escuchaste a Sonia Tessa. ¿Y dónde la escuchaste? ¿Y dónde vas a escuchar a Sonia Tessa? La escuchaste en El Desconcierto. 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

A ver, oyentes que nos escribieron al desconcierto de Quique Pessoa, @gmail.com, María Patricia de Marinis. Hay gente que no entiende la frase irónica: el verdadero delito no es asaltar un banco, es crearlo. Y se vienen con la motosierra a destruir el Banco Central, a los empleos de los trabajadores, a los cuerpos de los jubilados, de los jóvenes y de toda la naturaleza. Nuestra Ñuque Mapu, nuestra Pachamama, esperemos que esos monstruos se exilien pronto en Marte. Mabel Isaura Pérez, te escucho desde la época de la Muni, hace millones de años. Yo era dibujante textil, dibujaba y dibujaba sobre la mesa de vidrio y escuchaba tus maravillosos programas de radio, la música, los columnistas. Me acuerdo especialmente de Leonardo Moledo, todo era maravilloso y sigue siéndolo. La maravilla y la calidad sin igual de tus programas perdura y persiste para felicidad de todos los que seguimos escuchándote. Roberto Canepa, ahí pesó a esa costumbre que usted tiene de leerme la mente con las cosas importantes, casi imprescindibles que hay para leer. Hace ya uno o dos meses vengo viendo ese cilindro de Edison en el loop del programa y me pregunto cómo lo habrá conseguido. Los 13 leí la biografía del mago de Menlo Park, hoy Museo Edison. Decía allí que entró sin decir palabra al despacho de un directivo, le plantó el invento en el escritorio y al darle la manija se oyó: buenas tardes, aquí le presento bla bla bla bla bla. Si no, Nevero, decía Pessoa. Ovaldo Fatore, ¿este aparato es el que conseguiste de un edificio abandonado? La producción acota apresurosa: Roberto y Osvaldo se refieren al video en el que nuestro afamado conductor muestra parte del museo de la Hostería La Merced, en este caso la Amberola marca Edison. Liliana Mancinelli, acá renació el plumero, estaba triste solito en su canasta y bueno, se hace lo que se puede. Soy indiferente a la religión, ahora creo que el pueblo perdió con el desprestigio de la Iglesia Católica, porque antes, aunque sea por culpa, por dogma o por lo que sea, los ricos hacían chapa ayudando. Un tiempito se ocupó el Estado y ahora nadie. A esto no le veo salida, pero si podemos hacer cosas en los pequeños espacios, dale, era beneficencia, no derechos. Sí, ahora ni respeto a tus entrevistados, me enriquecen, me aportan, pero para hablar de negros hay que entrevistar a los afrodescendientes. Ernesto Poncio, también estaba el tango Quiero Papita, en referencia parabólica al órgano femenino, cantado por el pibe Ernesto. La cantante argentina Liliana Felipe también ha compuesto algunos tangos medio amexicanados, creo recordar. Hace mucho, Quique pasó unos mexicanos haciendo música, pero que desafinaban mucho, tanto en la voz como en los instrumentos, y descomponía de risa. No recuerdo los nombres, era evidente que se trataba de aficionados entusiastas. Saludos desde Luis Agote, ciudad de Rosario. La producción acota presurosa, se refiere a la columna del Pepe Esteves. Sabino Álvarez de Bella Vista, hola Quique y equipo, ya pasó el mundial, pero hay que seguir deconstruyendo, ¿no? Viste que estos, las pelotas, los huevos, los ovarios, se usa para reemplazar esa palabra tan bonita que se llama coraje o valentía, y creo que es importante señalarlo porque esos sentimientos no están allá abajo entre nuestras piernas, están arriba en nuestra cabezota, donde se forman nuestras conductas. Saludos a mi novia Elena, le dedico el tema Amor Tecnócrata de Duratierra. Beatriz Nacimiento, escucho al caballero Leguizamón sobre la historia de la esclavitud en nuestro país, me gustaría saber sobre el Perito Moreno y los pueblos originarios, por favor. Ricardo Marcón, a la Odisea le faltó un entretiempo como el del final del mundial. Carlos Barbosa, la traición sindical, ¿qué hacemos con eso? Alejandra Sfregola, qué bueno escuchar este cura mariano, transmite alegría y ganas de vivir, mucha suerte en todo su trabajo tan necesario. Antonio Re, desde Rosario, excelente entrevista, saludos. La producción acota presurosa, se refiere a Mariano Oberlin.

0: esto del legado que venimos peloteando desde hace un tiempito tiene que ver con lo que dejamos. La palabra legado casi siempre creemos que hace alusión a dejar algo bueno, algo piola, pero el legado es todo, podemos dejar una basura también como legado. Es lo que dejamos. Digo, bueno, así que quiero charlar con este tipo que conozco hace algunos años y preguntarle si su apellido es Tarragorros o usó el nombre del viejo que era famoso cuando arrancó para hacerse famoso él a su vez. Ahí te quiero ver, escopeta. Antonio, ¿estás por ahí?
1: Sí, a grande cambio. Sí. Pero mirá, es todo lo contrario.
0: A ver.
1: Porque el legado se supone que es algo que me debiera haber beneficiado, ¿no?
0: Claro.
1: Si yo agarro el nombre de mi papá, entonces corto camino por ahí, voy por camino que me meto, no, los hinchas de mi papá, como yo tenía mi propia idea estética de lo que había que hacer con el chamamé, con esto que somos,
0: sí.
1: Decían esto, si lo agarra el padre lo mata. ¿No es cierto? O sea, tenía a mi papá en contra, ¿no?
0: Claro, si le agarra el padre, lo mata.
1: Y todos los que a papá, que lo que hacía papá no les gustaba, porque le decía muy popular, qué sé yo,
0: sí.
1: Tampoco me daban bola porque creían que yo era como papá.
0: Ah, ok, bien.
1: Entonces yo tenía, y eso me hizo crecer, yo tenía, como es, ataques en estereofonía.
0: Eso es, ok.
1: Y a su vez no podía negar a mi papá porque lo he amado y admirado toda mi vida.
0: Eso es. ¿Y cuál era la diferencia? ¿Cuál era la diferencia básica entre lo que vos hacías y lo que hacía el viejo Tarragó?
1: Que lo que hacía mi papá era una construyó una especie de religión, de manera de sentir, de defenderse, porque todo aquel que hace música argentina, música criolla, siempre tiene que defenderse.
0: Claro.
1: Siempre aparece algún Milei con Rolling Stone, alguno de esos tipos. Siempre, con sí. poder y con guita y con. Entonces, la resistencia es siempre la música folclórica argentina.
0: Eso es.
1: Y el chamamé, yo te lo hablaba con Armando Tejada Gómez y con todo, viste, porque yo me entreveraba con todos los muchachos de esa época, ¿no?
0: Sí.
1: Gente maravillosa y que yo he adorado y admiro. Yo era peronista, ¿viste? Entonces, venía con esto, era chicanero, un día le digo, sí, ahora sí que tiene el éxito total, digo, la música latinoamericana. Esto es lo que ustedes querían, ahora explotó en Philips.
0: Ajá.
1: No me digas, dice Armando, sí, le digo, los cantores del Alba están cantando canciones mexicanas y venden más con ninguno. Y se enojó. Él no quería esa canción.
0: Claro, claro.
1: Era muy popular.
0: Sí, sí, sí.
1: ¿Me entendés?
0: Sí.
1: La canción Neruda, hecho una guajira.
0: Sí, ok.
1: Entonces, yo era el hijo de perra, le mandaba esos machazos, que era jodido defenderse de eso, ¿viste?
0: Sí.
1: Y la primera canción de protesta, que luego es el chamamé.
0: Ajá.
1: Si no, escucharon a Mario Millán Medina al pie del cañón, año 45.
0: Ajá.
1: ¿Viste? Ya anda mirando ya el acopiador, el tabacal, y
0: claro.
1: Yo de nuevo mi guayna al pie del cañón.
0: Mm-hmm.
1: ¿No?
0: Sí.
1: Me acuerdo que él tenía el infierno, el incendio del compadre. Mañana, guárdese su salario, ¿te acordás?
0: Sí, señor.
1: Entonces yo decía,
0: sí.
1: Que Millán Medina dice: ahí viene. Viene la cosecha, dice, con la plata llena, bolsillo llena de plata, y viene tirando poetas.
0: Ajá.
1: Y si está borracho, y se debajó recién del Che, hace bien que se divierta, a eso gana la plata.
0: Ahí está.
1: Que se perdonan,
0: sí.
1: Un trabajador,
0: sí.
1: Que se exhiba.
0: Che, Antonio, ¿no? Y desde el punto de vista musical, a ver, siempre de alguna manera algunos puristas decían que el viejo chamamé era nada más que tono y dominante, y vamos con tono y dominante, y repetimos. ¿Vos le agregaste algo a ese tono y dominante, o era mentira que era tono y dominante?
1: Ese era un tipo muy genial para en tono y dominante hacer un tema como La Calandria.
0: Ah, sí, sí, La Calandria. Turín, turín.
1: Y al revés,
0: sí.
1: Y al revés, samba una sola nota.
0: por ejemplo.
1: Pero en la zona norte también no lo acordas, un
0: sí.
1: tema
0: bárbaro. Bueno, pero espérate, porque la samba de una sola nota o el samba de una sola nota tiene una armonización que va acompañando sí. todo el tiempo y es riquísima esa armonización. Esa misma armonización.
1: Pero por supuesto, pero con una sola nota hizo un tema.
0: Sí. Está bien, pero
1: poniéndole no. toda esa armonía al revés.
0: Muy bien. Y esa armonización.
1: Y con una tan bella armonía, no necesita, con tan bella melodía.
0: Sí.
1: No necesita tanta armonía.
0: Ah,
1: es
0: okay,
1: más, a veces okay. la armonía sirve de pedal
0: sí.
1: para que esa melodía se transforme en una quinta o una séptima.
0: Ok, ok, ¿ves? Ok. Sí.
1: Por ejemplo, yo hacía la calandria.
0: Sí.
1: Ahora le pongo unos acordes a punto sábado.
0: Para. Así.
1: Para.
0: Sí.
1: Para. Y se mierda el tema.
0: Claro, claro.
1: El otro.
0: Porque el chiste del
1: esos
0: tema. El chiste del tema.
1: Se llama el feísmo, ¿no?
0: Sí.
1: Que se supone que lo mejora. María va. La la la la la la la la la la la la la. Tiene alrededor.
0: Claro.
1: Pusiste todas las notas que saqué.
0: Sí.
1: Tío.
0: Sí.
1: Porque una obra es lo que sacás, ¿no? Fíjate, por ejemplo, bueno, vamos a los escultores. Por ejemplo, El secuestro de Proserpina.
0: Ajá.
1: De Bernini.
0: Bernini. Sí.
1: Ese es un pedazo de mármol.
0: Y va sacando.
1: En un momento parece que se ven los dedos hundidos en el músculo.
0: Eso es.
1: Es lo que sacó.
0: Sí.
1: Venía un feísta, pondría todo eso de nuevo. Todas las notas que yo saqué de la escala las pondría y sería un mármol.
0: Eso es. Sí. Muy bien.
1: ¿Viste?
0: Muy bien.
1: Entonces, no está esto discutía yo inclusive con el Cuchi, que era un cerebro de la lindísima discutir. ¿Viste? Con la
0: Sí.
1: Se un pedazo para donde entonces, yo le decía que la armonía que él usaba era una armonía norteamericana, que era por cuartas.
0: Ah, ok. Sí.
1: Le digo, nosotros estamos muy lejos en Norteamérica. Le digo, nosotros somos árabes, somos italianos, somos otra historia. Le digo, entonces eso no me parece que aporte, sino que desfigura.
0: Sí.
1: Entonces, imagínate si lo oye al Cuchi y le dice, vamos. Entonces, sí. Le digo, este es un país, le digo, por ignorante que seamos los argentinos, es un país de los dúos. Los chalchaleros son dos dúos superpuestos.
0: Exactamente.
1: Gardel Razzano.
0: Sí.
1: Gardel Razzano. Todos dúos tercera y sexta.
0: Ajá. Sí.
1: Entonces, bueno, y un día, bueno, para no aburrir al a tu gente,
0: no,
1: un día,
0: no.
1: Vamos, viste, ¿te acordás?
0: Sí.
1: ¿Quién era el Gardel Lagos?
0: Sí.
1: Que quedaba un Talcahuano.
0: Ajá.
1: Ahí se tomó un subterráneo que iba a Palermo, ¿viste?
0: Sí.
1: Entonces, en la D creo que era. Yo vivía por allá, entonces, estoy en el subte, sube el Cuchi, le dice. Callado sube el Cuchi y le dice a Mon. Dice Antonio, porque hablaba fuerte.
0: Sí, sí, sí. Getón.
1: Antonio, te quiero decir que venía pensando en vos porque hice un arreglo atonal de Mercedita. ¿No? Y entonces había otro perrotipo y otro tipo tan loco. Entonces, qué dulce canto tiene mi recuerdo. Se dijo la melodía, yo te voy a hacer la segunda. Era un divino de esos.
0: Sí. Después el Cuchi arregló ese tema para el dúo salteño.
1: Capaz, siempre lo enseñaba,
0: sí,
1: claro, pero ese era peor, todavía era atonal.
0: Exactamente.
1: Una copla sin asonante, o sea, que no tenga...
0: Sí.
1: Que no tenga rima.
0: ¿Y qué pensás que era atractivo en eso? Si de alguna manera me decís que no tiene que ver con la música nuestra.
1: Que tampoco digamos que nunca fue, tuvo el salteño el éxito de los Biscotti, ni de los chachaleros.
0: No, claro, no.
1: Era una cosa más hermosa, pero más snob que otra cosa.
0: Snob. Sí. Era novedoso.
1: Se mueven como soy un poquito norteamericano, ¿verdad? No, soy muy argentinista, soy insoportable. Sí.
0: No, no, pero está bien la manera. No,
1: hay una exageración de la norteamericanización.
0: Sí.
1: Y eso me permite a mí una exageración de la argentinización.
0: Okay. Okay.
1: Me da, sí, el espacio para eso.
0: Sí. Sí.
1: Me da el espacio para eso.
0: ¿Y cómo?
1: A mí sí te perdí un día, se escucha esto. Vámonos de la Malvina, teníamos toda una discusión, ¿no?
0: Sí.
1: Porque le dice, ustedes tenían que estar a favor de los ingleses si ustedes tocan esa música. Ustedes, los héroes de la Malvina, vienen a ser medio enemigos de ustedes.
0: Ajá.
1: Yo eso no parece, todo eso es el quilombo que se va. Entonces, entonces, que molesto a estos tipos, si no, serían ingleses.
0: Claro.
1: Dicen, ok, Rolling Stone, viste qué sé yo. Entonces, medio ese quilombo, viene León, me dice, che, vamos, que hay un acto por las Malvinas, vamos a tocar en obras, qué sé yo. Bueno, dale, vamos, que se agarra la verdulera. Íbamos llegando, ¿no? Lleno de gente, viste. En obra, ¿viste? Entonces vamos llegando, y entonces una de las cantantes de rock, no dice quién es, para nada de pelota, dice, porque acá todos somos todos argentinos, ¿ok? Entonces dice, ya empezamos con la mierda, dice León.
0: No, qué maravilla. Ahora que ahora nombraste la verdulera. La verdulera, cuando apretás un botón y abrís, y después cuando cerrás, ¿suena distinto como el bandoneón?
1: Sí, sí, o... claro, Miguelito, mi editor de televisión, si no, no podía estar hablando con vos, pero ni soñar con esto. Yo no llegué ni siquiera a las señales de humo.
0: Sí, pero escuchaste lo que te pregunté. Escuchaste lo que te pregunté.
1: Sí, me estoy preparando para tal cosa.
0: A ver.
1: ¿O me ves ahí con el acordeón?
0: Sí,
1: o
0: no, dale, dale, dale.
1: Bueno, cerrando, yo hago, por ejemplo, acá.
0: Sí.
1: Cerrando es fa.
0: Bueno.
1: No muevo los dedos y abro.
0: ¿Y qué pasa? Es que suena otra nota.
1: Y otra nota, porque yo tenía acá.
0: Ahora espera porque no lo estoy escuchando con claridad. Me estás diciendo que cuando cerrás y abrís suenan notas diferentes.
1: Cuando cierro.
0: No, hay algún... No, perdón, Antonio, tengo algún problema en cuanto a la transmisión que impide que yo escuche la nota que estás haciendo. Por lo tanto, decime, cuando abrís y cuando cerrás son dos notas distintas.
1: Perfecto, en el acorde se entiende más.
0: Ajá.
1: Es más desagradable, por eso te toqué tres notas.
0: Ah, ok, perfecto. O sea, pero vos tenés...
1: Ahora voy a cerrar.
0: Sí.
1: Apretando estas tres notas, no sé si las ves.
0: No las escucho. Ahora, es que no las escucho, Antonio.
1: ¿No las ves?
0: No las escucho. No puedo escucharlas porque hay algún bolonqui en el audio que impide que llegue la nota a mi oreja.
1: Ahora sí, te toqué más fuerte.
0: No, pues no es una cuestión de volumen. Es una cuestión de que se entrecorta en la frecuencia que está sonando la verdulera. Ahora bien.
1: Vamos a mirar la cabeza de pasto con técnica, ¿eh? Eso está en el medio, hermano. Me llenaba la cabeza de pasto con técnica.
0: Por ahí escucho alguito, pero no me sirve para el ejemplo. Lo que te pregunto ahora es lo siguiente. Escuchá.
1: Yo vengo
0: tocando un tema determinado y pero tengo que hacerla respirar para un lado y para el otro a la verdulera. ¿Qué hago? ¿Tengo que hacer un cambio en la cabeza cuando estoy tocando hacia adentro que cuando estoy tocando hacia afuera? ¿Aprieto distintos botones?
1: Esto.
0: Ah.
1: La
0: cordón
1: que toca la orquesta Barbosa no. Siempre abriendo y cerrando igual como la cordera piano.
0: Ah,
1: esto es como el bandoneón. ¿Viste la armónica de tocar blues?
0: Sí,
1: esa armónica.
0: Sí, señor. Sí.
1: Bueno, la verdulera es igual que la armónica.
0: Ah, mira, ahí está. Ahora sí.
1: Por eso yo a León, y eso lo cuenta León, le hice escribir chamamé y tocar chamamé porque le dije que la que él tocaba era igual que la verdulera. Entonces hizo Cachito campeón de corriente, el que pierde la inocencia, hizo muy conmigo bien, Carito.
0: Muy bien, muy bien.
1: ¿Viste?
0: Muy bien.
1: Bueno, Carito la música también. Pero porque se parece mucho a eso, es igual, la misma tona.
0: No, vos insistí en hacerme escuchar y yo no escucho nada porque se se entrecorta el audio. ¿Cuál es?
1: Yo para que haya algo feo en una cosa tan linda como esta charla.
0: Sí, escuchá, ¿qué opinión tenés? Porque yo sé que vos sos cabezón y conserva, no solo peronista, sino conservador de cuestiones. ¿Qué opinión tenés de lo que se está escuchando hoy en día, de la música que están escuchando los pibes? Por ejemplo.
1: Bueno, el otro día Blanca Rebori me da uno de estos nuevos, ¿no? Me dice, tenés que escuchar. Siempre peleó con Blanca Rebori, que es periodista, fue directora de la revista Folclore, fue directora de Clarín Espectáculo, es la madre de ¿cómo es? De la bailarina de tango, de Mora Godoy.
0: Mora Godoy, sí.
1: Bueno. Entonces, yo por ejemplo, le he discutido a, qué sé yo, me decía, por ejemplo, Juan L. Ortiz, yo digo, lo vi a leer, lo vi a un camalote que anda ahí arriba, digo, teniendo toda esa pose de esa gente, digo, como todo comunista, nunca pudo ver lo que tenía al lado. Entonces, se peleó conmigo por 2 años. Digo, sos un burro, me dio más pelota.
0: Qué maravilla, qué maravilla.
1: Bueno, hace poco también me presenta uno de estos, ¿no? Digo, mirá, la verdad es que no puedo opinar porque no entiendo lo que dice. No entiendo muy bien lo que canta y como tanto no me gusta, pero voy a hacer un esfuerzo. Escuchá, dice, qué sé yo, ¿no?
0: Sí.
1: Pero digo, no lo entiendo. Entonces, escuchá. Entonces lo voy a poner agudos, medios, así, a ver si lo entiendo. Entonces le contesto al otro día, le digo, mirá, me gustaba más cuando no lo entendía. Por supuesto, está peleada conmigo, no lo quiero más.
0: Otros 2 años. Bueno, ¿y qué?
1: No es lo mismo que cuando yo escuchaba una canción de León, por ejemplo.
0: Sí.
1: Usted que decía, soy un pobre agujero, solo tengo adentro. Hace mucho tiempo soy amigo de un sapo, le he oído un solo gusano que el sol pone ciego. Solo tengo adentro, soy un pobre agujero.
0: Sí.
1: Entonces, porque este tipo, ¿viste? Era otra manera, como descubría Cummings, y qué sé yo. Es un lenguaje que es algo de amor desde otro lado.
0: Sí.
1: Como Van der Moore, que es esos brazos de metal que parecen dos jazmines o vilosos arlequines, son los brazos de mi padre que se va a trabajar.
0: ¡Qué maravilla!
1: Madre,
0: ¡qué maravilla! Sí, qué loco. ¡Qué maravilla!
1: Es salir de con algo bello, ¿viste?
0: Claro.
1: Así que,
0: sí.
1: Esto te quiero decir que yo soy un que, a mí me gusta pensar.
0: Ajá.
1: Mirá lo que tengo.
0: ¿Qué es lo que tenés?
1: Russell.
0: Ajá.
1: Bueno, y que estoy a la puteada con el diseñador, como estoy viejo, tiene la letra muy chiquita y los espacios muy grandes. Entonces el blanco me revienta.
0: Claro. Bueno, y todo eso, esto que vos decís que a vos te gusta pensar y qué sé yo, por fin, ¿cuál crees que es tu legado? ¿Dónde está el eje de tu legado? ¿Cómo lo describirías a tu legado?
1: Yo el legado que agradezco y bendigo, que es sentir como siento.
0: Sí.
1: Escucho a Coco Marole y me hagan el llorar.
0: Sí.
1: Veo la bandera argentina y lloro.
0: Sí.
1: Entonces es el legado que yo más valoro que de una manera, digamos, directa pero indirecta, como no sé quién decía que hay, uno de los griegos decía que hay una sola manera de enseñar, no hay tres maneras, con el ejemplo, con el ejemplo y con el ejemplo.
0: Ok.
1: Entonces, mi papá tenía un amor por lo nuestro,
0: sí,
1: por lo argentino, por lo nacional, por los criollos, por Gardel, por eso, por la gente, y la miraba con un amor, como Leonardo Fabio pone la cámara y ve a ese marginal, ese con amor.
0: Sí.
1: Es una discusión que yo he tenido con algunos, con el Rancho de la Cambecha, por ejemplo.
0: Ah.
1: Me peleé con Norma Bior. A mí no puedo evitar reírme, digo, esa es la diferencia. Yo escucho el Rancho de la Cambecha y lloro.
0: Ajá, okay. O sea que vos crees y estás convencido.
1: Eso es mi legado, el amor por, claro, la tierra, y entonces,
0: sí, okay,
1: por la Argentina. ¿Y sabés por qué es maravilloso? Porque yo vivo en el país que más quiero.
0: Ajá.
1: Que más amo, que, ajá, me dejaría matar por este país, y con la música, amo la música del país, este, de cada rincón.
0: Muy bien.
1: ¿Viste?
0: Muy
1: escucho
0: bien
1: una copla y me qué sé yo, hasta el desconcierto. Me estaba acordando de una copla que yo hablaba mucho con Perecito, ¿te acordás de Perecito?
0: Sí, me acuerdo.
1: Bueno, había dimos una conferencia del Dios sobre copla y yo sobre décimas,
0: ah,
1: formas de los
0: versos, sí, sí,
1: en la Casa de Salta. Yo puse como condición que venga Perecito, que entonces él como condición que venga yo, y nos encontramos con Perecito, ¿no? Entonces él me dijo una copla, por ejemplo. Porque yo le decía que la copla se defiende, viste que con la copla dicen los santiagueños, qué sé yo, por ejemplo, a ver, tiene una copla que le digo, bueno, todas son bien. Mi copla es agua de lluvia, déjame que te la ofrezca.
0: Ajá.
1: De cántaro tan antidente, te extrañará que te ofrezca.
0: Sí.
1: Mirán, eso es la copla.
0: Sí. Sí, sí,
1: pero
0: sí,
1: claro, ardiente, fresca, ofrezca, rima, tiene rima.
0: Uh-huh.
1: Entonces él me dice una sin rima, ¿no? Que dice que la que no tiene rima, la asonante, tiene que tener más jugo, porque no tiene la defensa de la rima.
0: Eso es, eso es.
1: ¿Viste?
0: Sí, sí.
1: Entonces dice, a ver si me acuerdo, esta es de Perecito, mira. Dice, mi casa, ¿dónde queda? Mi caballo, ¿dónde está? Soy casado, soy soltero. ¿Qué me has hecho, carnaval? Y Lupé, cuando escuché eso, se desprogramó. Día bacano,
0: qué bonito, qué bonito, qué bonito, qué bonito.
1: Sí.
0: Bueno, bueno, ganas de estar con vos, vis a vis, cuerpo a cuerpo y jeta a jeta, y no a través de estos sistemas. Así que bueno, muchas ganas de verte, la verdad.
1: Muchas, sabes que sí, bueno. No me hagas llorar.
0: Bueno,
1: porque no, ando viejo y llorón.
0: Llorón, sí, señor.
1: Sabes que,
0: sí,
1: que te quiero mucho, te recuerdo mucho. Vos siempre le pusiste el cuerpo a lo que sentís. Desde el café y la flor,
0: sí,
1: hasta vivir bajo un espinillo, ¿viste? Entonces, por eso siempre. De 15, siempre.
0: Qué
1: para mí un caminito lindo para ir para ahí.
0: Va un abrazo grande. Abrazo grande. Gracias.
1: Igualmente.
0: Gracias, gracias, gracias. Lo escuchaste, Antonio Tarragó Ross, ya que estamos acá. ¿Y dónde lo escuchaste? Lo escuchaste en El Desconcierto.
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Para hoy, Mercedes Pessoa seleccionó El espía, de Graham Greene, novelista, cuentista, dramaturgo y periodista británico, nacido en 1904 en Inglaterra, considerado uno de los escritores más importantes del siglo XX, combinó en sus obras el suspenso, la reflexión moral y el análisis político. A lo largo de su carrera, viajó por distintos países como corresponsal y reportero, experiencias que influyeron profundamente en su literatura. Su obra sigue siendo leída y estudiada por la profundidad de sus personajes y su mirada crítica sobre la condición humana.

Charlie Stowe esperó hasta escuchar los ronquidos de su madre para salir de la cama. Aún entonces se movió con cautela y caminó de puntillas hasta la ventana. La forma irregular de la fachada de la casa permitía ver si había luz en el cuarto de su madre, pero ahora todas las ventanas estaban oscuras. Un reflector atravesó el cielo, iluminando los bancos de nubes, sondeando los espacios oscuros y profundos entre ellos, buscando aeronaves enemigas. El viento soplaba desde el mar y Charlie Stowe podía escuchar detrás de los ronquidos de su madre el golpe de las olas. Una corriente de aire que entró por las rendijas del marco de la ventana le movió el camisón. Charlie Stowe tenía miedo. Pero la idea de la tabaquería, que su padre tenía 12 escalones de madera más abajo, lo alentó para seguir adelante. Tenía 12 años y ya los muchachos de la escuela municipal se burlaban de él porque nunca había fumado un cigarro. Los paquetes estaban acomodados en pilas de 12. Gold Flake, Players, Terrexque, Abdullah, Woodbines. Una delgada capa de humo rancio envolvía la tiendita y disfrazaría por completo su crimen. A Charlie Stowe no le cabía duda que era un crimen robar de la mercancía de su padre, pero no amaba a su padre. Su padre le era alguien irreal, un espectro pálido, escuálido, indefinido, que se percataba de él solo de vez en cuando y que hasta los castigos los dejaba a la madre. Por su madre sentía un amor apasionado y efusivo. Su amplia y bulliciosa presencia y su ruidosa caridad le llenaban su mundo. Por su manera de hablar, la juzgaba amiga de todos, desde la esposa del director hasta la querida reina, con excepción de los unos, esos monstruos que acechaban en cepelines en las nubes. Sin embargo, el afecto y aversión de su padre eran tan indefinidos como sus movimientos. Esta noche había dicho que estaría en Norwich, pero nunca se sabía. Charlie Stowe no se sentía a salvo al bajar los escalones de madera. Cada vez que crujían, apretaba los dedos que se aferraban al cuello de su camisón. Al llegar al pie de la escalera se encontró de pronto en la tienda. Estaba demasiado oscuro para ver su camino y no se atrevía a tocar el interruptor. Durante medio minuto estuvo sentado en el último escalón, la barbilla apoyada en las manos. En ese momento, el movimiento regular del reflector proyectó su luz a través de una de las ventanas superiores, y el muchacho tuvo tiempo de grabarse en la memoria la pila de cigarros, el mostrador y el pequeño hueco debajo de este. Las pisadas de un policía sobre el pavimento hicieron que tomara el primer paquete a su alcance y se metiera en el hueco. Una lámpara alumbró el piso y una mano trató de abrir la puerta. Después, los pasos se alejaron y Charlie se acurrucaba en la oscuridad. Finalmente recobró su valor, diciéndose en su manera tan curiosamente adulta que si lo pescaban en ese momento no habría nada que hacer al respecto, así que bien podía fumarse su cigarro. Se puso un cigarro en la boca y recordó entonces que no tenía fósforos. Por un momento no se atrevió a moverse. 3 veces el reflector iluminó la tienda mientras él murmuraba retos y palabras de aliento. «Igual me cuelgan por robar una oveja. Maricón, maricón, marica», entremezclando de forma curiosa exhortaciones adultas e infantiles. Pero al moverse, escuchó pasos en la calle, el sonido de varios hombres caminando apresuradamente. Charlie Stowe tenía edad suficiente como para sorprenderse de que alguien anduviera por ahí.
Los pasos se acercaron, se detuvieron. Una llave dio vuelta el cerrojo de la puerta de la tienda. Una voz dijo: «Déjelo entrar». Luego escuchó a su padre: «¿No les importaría guardar silencio, caballeros? No quisiera despertar a mi familia». Había un tono desconocido para Charlie en esa voz indecisa. Una linterna se encendió y el foco eléctrico estalló en una luz azul. El muchacho contuvo la respiración. Se preguntaba si su padre oiría los latidos de su corazón y, agarrando fuertemente su camisón, rezó: «Dios mío, no dejes que me descubran». A través de una grieta del mostrador podía ver a su padre donde estaba, de pie, con una mano en el alto y tieso cuello de la camisa, entre dos hombres con bombín y gabardina ajustada con un cinturón. Eran desconocidos. «Un cigarro», dijo su padre con voz tan seca como un bizcocho. Uno de los hombres movió la cabeza de lado a lado. «No, no cuando estamos de servicio. Gracias, de todos modos». Hablaba suavemente pero sin bondad. Charlie Stowe pensó que su padre debía sentirse mal. «¿Le importaría si meto algunos en mi bolsillo?», preguntó el señor Stowe, y al asentir el hombre con la cabeza, levantó una pila de Goldfield y Players del estante y acarició los paquetes con las yemas de los dedos. «Bien», dijo. «No hay nada que se pueda hacer al respecto, así que igual da fumarme un cigarro». Por un momento Charlie Stowe temió ser descubierto, pues su padre miraba fijamente la tienda a su alrededor de manera tan minuciosa que bien podía estarla viendo por primera vez. «Es un buen negocio», dijo, «para quien le guste. La esposa lo venderá, supongo. De otro modo, los vecinos lo destrozarán. Bien, querrán irse, no tardo nada, voy por mi abrigo». «Uno de nosotros lo acompañará, si no le importa», dijo suavemente el desconocido. «No se molesten, está en ese gancho, ya estoy listo». El otro hombre dijo, avergonzado: «¿No quiere hablar con su esposa?». La voz delgada estaba decidida. «Yo no. No hagas hoy lo que puedas dejar para mañana. Ya tendrá su oportunidad después, ¿o no?». «Sí, sí», dijo uno de los desconocidos, y se mostró animado y alentador. «No se preocupe demasiado. Mientras haya vida...». Y de repente su padre intentó reírse. Cuando la puerta se había cerrado, Charlie Stowe subió de puntillas y se metió en la cama. Se preguntaba por qué su padre había vuelto a salir de casa tan de noche y quiénes eran esos extraños. La sorpresa y el temor lo mantuvieron despierto por un breve rato. Era como si una fotografía familiar se hubiera salido de su marco para reprocharle a él su negligencia. Recordaba cómo su padre había agarrado fuertemente el cuello de su camisa, fortaleciéndose con proverbios, y pensó por primera vez que mientras su madre era bulliciosa y cordial, su padre era mucho como él, haciendo cosas en la oscuridad que le daban miedo. Le hubiera gustado bajar con su padre y decirle que lo amaba, pero pudo oír a través de la ventana los pasos rápidos alejarse. Estaba solo en su casa con su madre y se quedó dormido. Graham Greene.

0: Chino, ¡de qué locura! ¡Tremendo!
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1: Ánimo, hombre.
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Grosísimo, gracias.

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2: Un aplauso muy fuerte para el señor el ruso, Mateo Zukatovich. ¡Sí!

0: tremendo, Russo. Te quiero, Russo.
1: Gracias.
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2: Un aplauso fuerte para el señor Reinaldo Siete Case.
3: Les voy a leer a un poeta que en 1964 dijo: de dos peligros debe cuidarse el hombre nuevo. De la derecha, cuando es diestra. De la izquierda, cuando es siniestra. Un poeta que decía: cabeza fría, corazón caliente, sexo a punto. Un poeta que sabía que la religión, la mafia, la política y el fútbol, el ejército y la moda movían más gente que él. Son millones o pocos, pero están totalmente decididos al todo por el todo, decía. Yo solo tengo que ver con las pequeñas multitudes de un cine de trasnoche, con la soledad de los jugadores que ofician una partida de ajedrez, con la tibieza de algunas mujeres. Un poeta que aseguró que el mejor modo de esperar es ir al encuentro. Y de este poeta les quiero proponer, ya que esta es una noche como casi todas las que convoca MEX, celebratoria, ritual. Yo no sé si a muchos les pasan como a mí, creo que a MEX sí. Yo tengo un problema. Lo considero como un problema porque me cuesta creer. Pero lamento mi falta de fe. Realmente la lamento, me pesa. Me gustaría creer. Me gustaría creer para entender muchas cosas. A Mario le pasaba lo mismo, pero me hizo entender que otras cosas hay. ¿Qué otras cosas hay? Y creo que pasan también por el deseo. Yo deseo que haya la posibilidad de encuentros con las personas que uno no tiene la posibilidad de ver más. Y a propósito de esto, él escribió un texto que se llama Propósito de la Palabra Dios. A propósito de la Palabra Dios. Y yo siempre lo entendí como un rezo laico. Solo si tienen ganas de participar, y ya lo convertimos totalmente como en una ceremonia ritual, los que estén convencidos repitan después de que yo lo digo: algo hay. Listo. Porque creo que algo hay.
2: Algo hay, claro, sí.
3: A propósito de la palabra Dios. Decirla, nombrarla, pedirle, temerle, mirarla, tocarla, negarla, gritarla. Creo en todo este caos, creo en toda esta locura, crímenes y torturas que un día terminarán. Creo en tanta injusticia y en la ley de la selva. Vivir es una guerra que un día terminará. Yo creo, sin embargo, que en medio del incendio, cuando todo está ardiendo, algo hay.
4: ¡Algo hay!
3: Belleza de los locos, crepúsculos en llama, infancia destrozada, algo hay.
4: ¡Algo hay!
3: Laberintos rabiosos, espejos sin salida, amor enceguecido, algo hay.
4: ¡Algo hay!
3: Ruleta de esperanza, recuerdos como flechas, domingo interminable, algo hay.
4: Algo hay.
3: Besar por vez primera, luchar contra el olvido, inútiles reencuentros, algo hay.
4: Algo hay.
3: Balazos en la boca, el sol negro de pena, elegir el olvido, algo hay.
4: Algo hay.
3: Locura del planeta, razón del universo que ignora el bien y el mal, algo hay.
4: Algo hay.
3: Tambores en la noche repiten la palabra obsesa como el mar. Algo hay.
4: Algo hay.
3: Saber que no hay respuesta y decir, sin embargo, algo hay.
4: Algo hay.
3: Algo hay. Mario Trejo.
2: Algo hay. Indudablemente algo hay. El señor Reinaldo Siete Case. Maravilloso. Aplauso. Explote.
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6: Hola, soy Kimei Fernández, estudiante de Ingeniería en Alimentos, Hoy voy a hablar de ETAS. 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

0: La Universidad Nacional de Entre Ríos le da la temperatura en la ciudad de Concordia.
1: La temperatura, 14 grados, 4 décimas.

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0: La Universidad Nacional de Entre Ríos le da la temperatura en la ciudad de Concordia.
1: La temperatura, 13 grados, 3 décimas.

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0: La Universidad Nacional de Entre Ríos le da la temperatura en la ciudad de Concordia.
1: La temperatura, 13 grados, 3 décimas.

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0: La Universidad Nacional de Entre Ríos le da la temperatura en la ciudad de Concordia.
1: La temperatura, 13 grados, 3 décimas.

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0: La Universidad Nacional de Entre Ríos le da la temperatura en la ciudad de Concordia.
1: La temperatura, 14 grados, 4 décimas.

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0: La Universidad Nacional de Entre Ríos le da la temperatura en la ciudad de Concordia.
1: La temperatura, 14 grados, 4 décimas.

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0: La Universidad Nacional de Entre Ríos le da la temperatura en la ciudad de Concordia.
1: La temperatura, 14 grados, 4 décimas.

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0: La Universidad Nacional de Entre Ríos le da la temperatura en la ciudad de Concordia.
1: La temperatura, 14 grados, 4 décimas.

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0: La Universidad Nacional de Entre Ríos le da la hora.
1: Es la hora 3:29 minutos. I'm a

0: La Universidad Nacional de Entre Ríos le da la temperatura en la ciudad de Concordia.
1: La temperatura, 14 grados, 4 décimas.

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0: La Universidad Nacional de Entre Ríos le da la temperatura en la ciudad de Concordia.
1: La temperatura, 14 grados, 4 décimas.

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0: La Universidad Nacional de Entre Ríos le da la temperatura en la ciudad de Concordia.
1: La temperatura, 14 grados, 4 décimas.

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0: La Universidad Nacional de Entre Ríos le da la temperatura en la ciudad de Concordia.
1: La temperatura, 14 grados, 4 décimas.

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0: La Universidad Nacional de Entre Ríos le da la temperatura en la ciudad de Concordia.
1: La temperatura, 14 grados, 4 décimas.

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0: La Universidad Nacional de Entre Ríos le da la temperatura en la ciudad de Concordia.
1: La temperatura, 14 grados, 4 décimas.

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0: La Universidad Nacional de Entre Ríos le da la temperatura en la ciudad de Concordia.
1: La temperatura, 13 grados, 3 décimas.

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0: La Universidad Nacional de Entre Ríos le da la temperatura en la ciudad de Concordia.
1: La temperatura, 13 grados, 3 décimas.

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0: La Universidad Nacional de Entre Ríos le da la temperatura en la ciudad de Concordia.
1: La temperatura, 13 grados, 3 décimas.

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0: La Universidad Nacional de Entre Ríos le da la temperatura en la ciudad de Concordia.
1: La temperatura, 13 grados, 3 décimas.

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1: Hola, soy Alejandra García, estudiante de la licenciatura en nutrición y directora de un proyecto en la Facultad de Bromatología. Y hoy vamos a hablar acerca de la soberanía alimentaria. ¿Sabías que tener un control sobre lo que comemos es un derecho? Hoy quiero compartirte algunos consejos para fortalecer tu alimentación y también tu comunidad. Elegí alimentos producidos en tu región, ya que son más frescos y generan trabajo local. Apoyá a los productores de ferias y mercados populares y sembrá en casa. Aunque sea una aromática, ya es un gran paso hacia la autonomía alimentaria. Apostar a la soberanía alimentaria es cuidar nuestra salud, nuestra cultura y nuestro planeta. Soy Alejandra García, estudiante de la licenciatura en nutrición.
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3: Buenas, buenas. Arrancamos un nuevo programa de Aulas Argentinas desde la radio de la Universidad Nacional de La Matanza para las radios universitarias, para las radios comunitarias. Vamos a estar durante el próximo ratito ahí acompañando y contándoles un poco lo que está pasando. Hoy tenemos un programa muy territorial. Pero bueno, antes vamos a presentar al equipo. Mi nombre es Agus Colucci, estoy junto a Leandro Cravé. ¿Cómo va, Leo?
4: Buenos días, buenas tardes, buenas noches.
3: Buenas noches, buenos todos, porque acá nos pueden ver en YouTube. Por sí. Eso, entonces viste, en YouTube nos enganchás en cualquier momento del día.
4: A mí me pasa que a veces sí. En el zapping radial de la zona.
3: Zapping radial, me gusta eso,
4: sí,
3: zapping
4: radial. Sí. De golpe te aparece.
3: Eso se lo decís a tus alumnos.
4: Ahí estamos.
3: Decís zapping radial y te dicen que...
4: No, a veces hago
3: zapping. Ahora no.
4: Las memorias de...
3: ¿Dónde se llama zapping?
4: No, pero uno recorre, cuando maneja, va recorriendo sí. Con las memorias. Del auto, memoria 1, radio universidad, memoria 2, freeway, memoria 3,
3: claro.
4: Y va saliendo aulas por ahí. Y es lindo encontrarnos.
3: Está bueno, está bueno. Sí, me quedé con lo de zapping, ¿viste? Es algo que
4: zapping radial, mucho. ¿Te gustó?
3: Zapping radial me gustó para decirse a los chicos.
4: Es medio vintage.
3: Sí, ahora es todo tan frenético que estás con un lado escuchando la radio, con otro lado estás con el celular, estás en 8000 cosas. Pero bueno, hablando de radio, ya tenemos al primer entrevistado ahí en línea. Vamos a hablar un poco de radio, qué pasa con las redes, ¿no? Y cómo las radios comunitarias y universitarias van construyendo a través del territorio justamente estos espacios en común. Porque te cuento que Cruce cumplió un nuevo aniversario, 3 años de Cruce, muchísimo tiempo, ¿no? 3 años es un montón para este tipo de espacios.
4: Cadena comunitaria, no, sí. Cadena de sí. Comunicación y Cultura.
3: Bueno, sí. Vamos a preguntarle a Martín Iglesias, que está en línea, el director de la radio de la Universidad Nacional de Quilmes, para que nos cuente un poco cómo viene Cruce y bueno, y qué sucedió en este tercer encuentro. Hola Martín, bienvenido a Aulas Argentinas. Agus y Leo, te saludamos.
5: ¿Cómo andan, Agus, Leo? ¿Bien?
4: Bien.
3: Bueno, Martín es amigo, ¿viste? Es raro verlo en esta situación y escucharlo. Pero bueno, Martín, contanos un poco cómo fue este tercer encuentro, que aparte tuvo la particularidad que se realizó en Radio Asamblea.
5: Así es. Hace unos días nos reunimos en Ciudad Autónoma de Buenos Aires, en lo que es la sede de Radio Asamblea, en lo que es un local emblemático de las asambleas de 2001. Estamos hablando de Juan B. Justo y Corrientes, esas organizaciones que surgieron post-estallido en la Argentina, de la crisis social y económica de esa época, y que hoy subsiste de alguna manera brindando un acompañamiento a la comunidad y también sosteniendo un proyecto desde hace más de una década, que es Radio Asamblea, y que durante el último tramo de Cruce se ha incorporado a la producción, a compartir información, a compartir parte de lo que es la transmisión y este año con la oferta de las transmisiones de fútbol los fines de semana. Particularmente porque hicimos esa suerte de celebración en Radio Asamblea, bueno, porque en principio lo que necesita Radio Asamblea hoy es nuestra solidaridad en términos de lo que es una amenaza de desalojo de ese local histórico de la Asamblea de Juan B. Justo y Corrientes, por parte del organismo de administración de bienes del Estado, que bueno, les notificó ya hace un tiempo y se está dando la batalla legal para que no ocurra, pero que deben desalojar ese espacio que estaba cedido por comodato a partir de un acuerdo con el Estado Nacional. Así que bueno, se dio cita el tercer aniversario de Cruce, llevando nuestra presencia, nuestra solidaridad y también, de alguna manera, poniendo en valor lo que es esta construcción que te escuchaba en la introducción, Agus, que bueno, ya lleva 3 años de trabajo conjunto, articulación y que sigue, pese a las dificultades, digamos, consolidando una propuesta que se sostiene en el aire de las emisoras.
3: Habíamos charlado hace unas semanas con Lautaro Gravano justamente sobre la situación de Radio Asamblea. ¿Hubo alguna novedad o siguen en el mismo espacio? ¿Se están esperando? Porque es muy complicado, ¿no?, sostener un proyecto con un pedido de desalojo, que es algo sumamente violento, aparte, para un medio de comunicación.
5: Bueno, la actividad de la Asamblea sigue funcionando, tanto en la asistencia alimentaria, con un merendero, apoyo escolar, todo lo que tiene que ver con las actividades en general de la Asamblea de Juan B. Justo y Corrientes, y la radio en sí. Siguen funcionando y siguen con esa pelea legal en términos de poder frenar esa disposición del organismo que es la Administración de Bienes del Estado, que en este caso siempre prioriza desprenderse de este tipo de predios para priorizarlos en términos económicos y no sociales, que viene siendo, bueno, la actividad principal de la Asamblea. Y bueno, por eso era importante tener esa presencia. Es muy importante también para el sector social y comunitario que la institucionalidad y otras formas del Estado, como por ejemplo son las universidades públicas, estén presentes. Así que bueno, se recibió de buena manera, digamos, la presencia institucional de autoridades de las universidades y todo el conjunto universitario que de alguna manera está acompañando este tipo de luchas.
4: Martín, ¿qué tienen en común las radios universitarias y comunitarias?
5: Muchas cosas. Y en principio te diría que más en las radios universitarias de la historia reciente, una historia común y una perspectiva común en términos de pensar la comunicación como un derecho humano, digamos, pensar la radiodifusión como un servicio público. Y creo que en esa construcción que era similares y donde, por ejemplo, te encuentra vos, no sé, en la radio de la universidad, pero con una experiencia también en el campo comunitario, está con fluencia de personas y de construcciones, creo que ahí cuajó en términos de poder construir, si se quiere, una propuesta como la de Cruza, que tiene otros antecedentes y que fueron muy importantes como para que se pudiera consolidar esta propuesta, pero tienen mucho en común, tienen que ver con la construcción de comunidad, la construcción con el territorio, esta articulación, digamos, de lo que tiene que ver con lo social, con lo cultural, con lo comunitario, y donde hoy vemos, en perspectiva de lo que es el rol del Estado, digamos, corriéndose de las funciones fundamentales, la universidad sigue siendo el espacio de valor y el espacio, si se quiere, de mayor expresión de las oportunidades y de la generación de posibilidades de desarrollar otro tipo de vida para cada una de las personas que viven en este país. Y por otro lado, sigue siendo el espacio, si se quiere, de mayor apoyo a lo que tiene que ver justamente con lo social, con lo comunitario y lo que tiene que ver con las peleas que están dando nuestro pueblo en términos de la sobrevivencia y de la defensa de los intereses nacionales.
3: En un momento de resistencia como el que estamos atravesando, ¿qué valor toma Cruce? Porque es complicado, ¿no? Poder coordinar tantas radios, tantas compañeros y compañeras de distintos lugares. Aparte es un trabajo diario, no es algo que, bueno, un evento que sucede una vez por mes, que vos decís, bueno, una vez por mes es más. Todos los días coordinar, resistir, con las particularidades y los desafíos de cada espacio. ¿Cómo lo ves, Martín?
5: Es una tarea que no es fácil, pero la hacemos fácil, o los equipos de las radios la hicieron fácil desde el principio, y como decís vos, Agus, es una tarea ardua porque es coordinación de equipos, son coordinación de emisoras que cada uno y cada una tiene su propia lógica, su propia forma de hacer comunicación. Yo creo que ahí desde un principio hubo una voluntad primaria de necesidad de construcción con otros y de poder ponerse de acuerdos. Y después surgieron las buenas ondas, que en general pueden llegar a surgir entre los equipos de trabajo, coincidencias, reconocimientos sobre las cosas que se hacen bien. Y ahí fluyó ese trabajo y fue sufriendo modificaciones, obviamente, lo que tiene que ver con los horarios de programación, con lo que tiene que ver con la incorporación de contenidos, etcétera, pero bueno, sigue sumándose en nuevos actores, nuevas propuestas de comunicación, y ahí siempre me gusta ponerle algún número en términos de decir, bueno, el cruce nació con una cantidad de emisoras que ahora ya son 12 antenas, digamos, reproduciendo una misma propuesta, que tenemos un servicio informativo propio, que ese servicio informativo propio, bueno, se pudo articular entre las distintas radios y se nutre también de lo que genera cada emisora, y que cada una de las cabeceras, tanto comunitarias como universitarias, ahí están sosteniendo todos los días con conductores, con conductoras, con periodistas, columnistas. Si uno empieza a contar, son aproximadamente 50 personas o más que están trabajando todos los días en las distintas tiras y sosteniendo la propuesta. Así que me parece que, digamos, en perspectiva de lo que vemos hoy, de la crisis y también de lo que tiene que ver con los medios de comunicación, ausencia de lo que tiene que ver con... Pienso en que nos falta la agencia Telam, ¿no? En términos informativos y todo lo que tiene que ver con en la época de la posverdad y las noticias falsas, bueno, sostener, digamos, información, sostener acompañamiento de nuestra población también a través de la radio y el streaming, no es poca cosa.
4: Claro, ahí diste con otra clave, ¿no? Porque no solamente se produce radio, sino también se produce un canal de streaming, ¿no? Para poder también mostrar en imágenes todo esto, que es el otro lado que hay que completar hoy, ¿no? Vos sabés que cuando hablabas de las características, yo pensaba lo que es, siempre hablamos de la identidad conurbana, ¿sí? Como una insignia de la cadena. Y también agenda conurbana, ¿no? ¿Por dónde pasan los temas del conurbano? Y esto de poder instalar temas más allá de una agenda nacional que muchas veces viene digitada por los medios hegemónicos, ¿no? Entonces, digo, ahí aparece también la agenda conurbana.
5: Sí, y que lo decís muy bien, Leo. A veces esas notas nacionales o que hacen al quehacer nacional, pero que están dicho en porteño... bueno, hay otra forma también de abordarlo en términos de quienes habitamos el conurbano bonaerense y de también integrar lo que tiene que ver con la realidad de la provincia de Buenos Aires, que si bien tenemos proximidad y cercanía, bueno, hay otra forma de verlo. Mismo nos tenemos que referir también a cómo nos ven al conurbano los medios de Ciudad de Buenos Aires, ¿no? En general con una mirada sesgada, de lo que tiene que ver justamente con nuestros usos, costumbres y formas de vivir, pero también de entender la realidad. Hay una suerte de ejercicio que hace el periodismo porteño, así como antropológico, viste, de un distanciamiento que nos suele llamar la atención a nosotros que somos del conurbano. Pero bueno, también en ese recorte informativo, en generar información y en dar una perspectiva particular, ahí tenemos... un valor también como singular, que entiendo que lo veníamos ejerciendo cada uno de los medios que estamos dentro de la cadena, pero que bueno, de alguna manera ahí lo pusimos en valor y podemos hacerlo jugar en lo que tiene que ver con la propuesta diaria de cruce.
3: Bueno, Martín, muchísimas gracias por estos minutos. ¿Podemos recordar quiénes son los que integran cruce?
5: Sí, tenemos radios universitarias como La Matanza, tenemos a la UNAJ, que es Jaureche, tenemos a la Universidad Nacional de Avellaneda, la Universidad Nacional de Quilmes, entre las comunitarias tenés desde La Mañana transmitiendo a Ijuna en una propuesta que es un magazine de semanal, digamos un diario, de 8 a 10 de la mañana, después tenemos FM en Tránsito. Nos vamos a la Uni en General Sarmiento y después por la tarde tenemos nuevamente La Matanza, con el que seguir.
3: Hay algo que de todo lo que mencionaste que para mí es fundamental, el servicio informativo propio, porque es algo que prácticamente está desapareciendo en la radio. Uh-huh. Son todos los servicios informativos son repetidoras de portales. Claro. Eso es un valor muy importante para nuestra agenda propia, ¿no?
5: Uh-huh. Bueno, ahí está Quilmes haciendo el servicio informativo. Y los flashes que van por la tarde, me parece importante esto que decís. Yo creo que igual ahí también seguramente esa información que se genera vamos a tener que generar algo, valga la redundancia, en términos de decir, bueno, esa proyección de las noticias que vamos generando, de esa información, a propósito de lo que conversábamos hace un ratito, de la perspectiva y la mirada particular que tenemos nosotros desde el conurbano. Y bueno, todo eso también tenemos a Radio Asamblea en Buenos Aires, y también tenemos Gardeliando, tenemos gente del norte, y bueno, hay algunas novedades en antenas y de streaming que se van a estar sumando dentro de poquito a la propuesta de Cruce. Ya con 3 años vamos a estar actualizando el listado de 12 antenas y somos aproximadamente 15 radios.
3: Bueno, Martín, muchísimas gracias por estos minutos y bueno, un gran abrazo a toda la familia de Cruce, que somos parte también, ¿no? Por supuesto.
5: Absolutamente. Abrazo grande.
3: Lo escuchábamos a Martín Iglesias, director de la radio de la Universidad Nacional de Quilmes, que es parte justamente de Cruce. Esto que yo decía del servicio informativo, si, hagan el ejercicio. Yo escuchen un par de servicios informativos a la mañana, cada vez hay menos producción propia. Es repetir, sacan una nota a las 7 de la mañana y con esa nota te hacen el servicio informativo del día completo.
4: Sí.
3: Pongan un día especial atención en los servicios informativos, en los flashes informativos, que cada vez hay menos, ¿no?
4: Sí, además, como son compartidos después las mismas emisoras en sus otros programas, van también levantando el servicio informativo, entonces es como que ahí se va compartiendo la información. Esto de poder generar agenda propia.
3: Claro.
4: En un distrito, digo, el conurbano lo tomo como casi...
3: enorme.
4: Sí, pero con características todo muy similar, y donde el impacto de la crisis es donde la crisis económica está impactando más fuerte que en otros lugares. ¿Por qué? Porque, digo... ahí es donde se desarrollan las pymes, donde hay pequeñas empresas, fábricas chiquitas, la falta de obra pública, todo eso impactó de lleno en el conurbano bonaerense, y entonces es donde también la crisis está haciendo más ruido, y es ahí donde se está desarrollando la cadena Cruce.
3: Bueno, seguimos. Hoy tenemos un programa... vas a ver, ahora en el próximo bloque vamos a hablar un poco de alimentos, qué pasa en la provincia de Buenos Aires con los alimentos, que es algo que en realidad se puede replicar y que es un poco espejo también de lo que puede suceder en otras zonas del país.
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3: Seguimos en Aulas Argentinas y antes de seguir, recuerden que en el próximo bloque vamos a estar hablando un poco, vamos a hacer la foto de qué pasa con los alumnos y alumnas de las universidades en medio de la crisis. La otra vez charlamos qué pasaba en la provincia de La Rioja. Bueno, hoy vamos a tener la fotografía de qué pasa con los alumnos y alumnas de las universidades de La Matanza, ¿no? Uh-huh. ¿Qué pasa en La Matanza con los pibes que tienen que estudiar, que tienen que pagar el boleto de colectivo, que tienen que comer, que no pueden acceder a becas? Bueno, vamos a estar charlando un poquito sobre eso. Pero ahora vamos a ir a otra nota, nos vamos a ir a la Universidad Nacional de Lanús porque vamos a hablar de alimento. Y yo ayer pensaba, digo, cuando hablamos de alimento hablamos de economía, hablamos de trabajo, hablamos de salud, de calidad de vida, de soberanía y de un montón de cuestiones más. Y para esto lo tenemos a Javier Cernadas, que es director provincial de Alimentos y Mercados del Ministerio de Desarrollo Agrario de la Provincia de Buenos Aires, y aparte él es parte del comité organizador de este segundo Congreso Internacional de Alimentos que se va a desarrollar en la Universidad Nacional de Lanús en el mes de octubre. Hola Javier, ¿cómo estás? Bienvenido a Aulas Argentinas.
7: Hola, ¿qué tal? ¿Cómo andan? Un gusto saludarlos a ustedes y a toda la audiencia.
3: Bueno, muchas gracias por estos minutos, y hablar de alimento es hablar de algo que atraviesa la vida de todas y todos.
7: Sí, totalmente. Si hablamos de alimentos, es algo que atraviesa la vida humana desde sus comienzos hasta el final. Digo, es algo que es un tema de hoy, de mañana, y que dentro de 10 o 20 años vamos a tener que garantizar la alimentación para miles de millones de personas en el mundo, en la Argentina, en la provincia de Buenos Aires, y por eso un tema central y estratégico que desde el primer día de nuestra gestión en el Ministerio de Desarrollo Agrario, de la gestión del gobernador Kicillof, que lo pusimos en el centro como eje de las políticas públicas que llevamos adelante desde el Ministerio de Desarrollo Agrario.
3: Bueno, todo el trabajo que están haciendo con los mercados es impresionante. Hemos tenido acá en la Universidad de La Matanza y la verdad que es muy importante, no solo para quienes producen, sino también para quienes tenemos que consumir.
7: Sí, totalmente. Con el programa Mercados Bonaerenses, que llegó a 124 de los 135 municipios, un programa que no existía, que se creó también desde de la gestión provincial de Kicillof, que hoy llega a casi toda la provincia y que las universidades se sumaron. Tenemos presencia en gran parte de las universidades nacionales que tienen sede en el territorio bonaerense, y que también es una forma de acercar y de vincular las universidades con el territorio, con la producción, con el trabajo, y también de generar políticas del acceso a la alimentación para estudiantes, docentes, no docentes, y que en momentos tan delicados como el que están viviendo las universidades, los docentes, se vuelven mucho más importantes estas acciones que las venimos haciendo el primer día, pero que en contextos difíciles como el que estamos viviendo, producto del ajuste del gobierno nacional, se vuelven también un paliativo para poder estirar un poquito el bolsillo y el salario en momentos como este.
4: Javier, ¿qué tal? Leo Cravia te saluda. ¿Qué es lo que más se destaca de este Congreso Internacional?
7: Es un encuentro que ya hicimos, es el segundo Congreso Internacional de Alimentos. El primero se realizó en la Universidad Nacional de Burlingame en el año 2024 y fue un hito fundamental, digo, porque nos permitió primero intercambiar experiencias de lo que se viene haciendo en la provincia con otras provincias y también a nivel regional con otros países latinoamericanos que participaron del Congreso, pero también generar un ámbito de encuentro de estas políticas públicas del Estado con las universidades, con la ciencia, la tecnología, la innovación tanto del sector público como del sector privado, porque también han participado empresas, colegios, profesionales y distintas instituciones que están vinculadas a los alimentos, a la alimentación, y que permiten pensar de manera conjunta, con esa sinergia, el modelo agroalimentario que necesitamos en la provincia de Buenos Aires, en la Argentina, para poder garantizar el abastecimiento de alimentos a toda la población, y un sector estratégico que, por las características que tiene también la provincia y el país, puede ser dinamizador de la economía, generar valor agregado, industrializar la producción y generar trabajo en todo el territorio bonaerense y en todo el territorio nacional.
3: Claro. ¿Y cómo está organizado, Javier? O sea, para quienes nos están escuchando del otro lado, ¿quiénes pueden participar? Bueno, sé que hay una instancia de ponencias.

0: ejes que son la inocuidad, la calidad y la seguridad alimentaria, el primero de los ejes, la formación, la investigación, la innovación y la sostenibilidad en la alimentación, y un tercer eje más vinculado a las políticas públicas agroalimentarias y el acceso a la alimentación. En torno a estos tres ejes va a estar organizada la dinámica del Congreso en 2 días, el 15 y 16 de octubre, y a partir de este momento ya está abierta la inscripción para poder presentarse, ser parte de este Congreso Internacional de Alimentos que va a estar desarrollándose en la Universidad Nacional de Lanús, y también abriendo instancias a investigadores, docentes de otras universidades para que sean parte, tal cual como fue el evento que realizamos, el Congreso del 2024, que tuvo una participación muy masiva, más de 300 trabajos, y
1: Montón.
0: que fue un aporte fundamental para debatir este tema que para nosotros es central en el marco de las políticas públicas que venimos desarrollando en el Ministerio de Desarrollo Agrario que conduce Javier Rodríguez.
1: Hay algo que vos decís que me parece fundamental para pensar políticas públicas. Primero, estos espacios de encuentro es fundamental porque está lo privado, lo público, toda la parte académica también, de investigación. Ustedes tienen un gran laburo en territorio porque lo vemos todo el tiempo. Bueno, hoy las redes sociales nos permiten quizás acceder, pero aparte lo vemos también. Bueno, nosotros somos de Matanza, recién estuvimos charlando con Quilmes y tienen mucho laburo en el día a día con la gente. ¿Con qué se encuentran? Sobre todo hablando con el tema de los productores, ¿no? Que también es un sector muy castigado por este gobierno nacional.
0: Sí, totalmente. Son políticas públicas, como decía, al día del inicio de nuestra gestión no existían. No había una sola política de promoción de la producción agroalimentaria bonaerense, y es un sector de los principales que tiene nuestra provincia, y por eso impulsamos una serie de programas de apoyo, financiamiento, asistencia técnica y también de comercialización. Así que con todas esas políticas que venimos desarrollando en todo el territorio bonaerense, se contraponen a un modelo nacional que ataca directamente a la producción. Ya no es que abre las importaciones solamente, sino que promueve las importaciones, que promueve lo importado, y que también tiene condiciones macroeconómicas, un modelo que hace prácticamente inviable gran parte de las producciones, cualquiera sea los sectores, y también afecta a la alimentación, porque ante un contexto de caída del poder adquisitivo del salario, caída del consumo y aumento también de las importaciones, se vuelve un combo difícil para los productores, que también están sufriendo aumentos en los costos, aumentos en las tarifas, y que prácticamente con una caída en la demanda es difícil sostener. La están peleando, y en ese sentido desde la provincia vamos a seguir impulsando políticas para poder sostener esos productores, porque cuando hay un productor que se cae, que sale de producción, es difícil después que vuelva a reinsertarse. Así que estamos trabajando codo a codo con todos los productores, primarios, hortícolas y también la industria alimentaria, para poder sostener la producción y el trabajo en este contexto tan difícil como que toca vivir.
2: Sí, y también digo las estrategias, ¿no?, que se ponen en juego, porque ahí tenés también a los consumidores que están cambiando de hábitos, cada vez la tecnología atraviesa más todo, y es como que el que no le busca la vuelta, no encuentra por dónde está pasando el consumidor, también puede perder o perderse en esa cadena.
0: Sí, totalmente. Digo, hay que ayornarse, hay que ver qué es lo que está demandando la producción, los consumidores, las nuevas tendencias de consumo también. Y en ese sentido también políticas que buscamos, porque nosotros, nuestra política busca producir con más productores, digo, que también es parte del debate. Digo, no es lo mismo que la producción esté concentrada a que sean miles de pequeños y medianos productores que generan trabajo en sus localidades. Y para que eso sea posible, también hay que tener modelos de gestión sostenible. En ese sentido, hace poquito lanzamos la Escuela de Emprendedores de Alimentos Bonaerenses, digo, también para apoyar a pequeños productores, a pymes y microempresas del sector de alimentos, a que tengan mayor capacidad de gestión. Y esto se suma a lo que ya veníamos haciendo en materia de mejorar la inocuidad, la calidad alimentaria, con distintas capacitaciones también técnicas, pero combinar la calidad, combinar la inocuidad, la seguridad alimentaria, pero también teniendo en cuenta

0: La gestión de estas empresas que tienen características diferentes a una empresa más grande, que claro, en general son unipersonales o familiares, y que tienen que tener un modelo también de gestión, de comercialización, de marketing para poder ganar mercado, seguir creciendo aún en este contexto.
1: Bueno, si alguien no entiende la importancia del rol del Estado acompañando y sosteniendo, creo que esto es un ejemplo de por qué es importante que el Estado esté presente.
0: Totalmente, así que los invitamos a ser parte de este Congreso Internacional de Alimentos que vamos a estar realizando en la Universidad Nacional de Lanús, 15 y 16 de octubre. El 16 es el Día Mundial de la Alimentación, así que vamos a estar cerrando el Congreso en un día también importante a nivel mundial, y esperamos que sea igual o más fructífero el encuentro que el que realizamos en 2024, porque fue muy importante tanto para las universidades, para el sector privado, para la producción, y también para los distintos niveles del Estado, municipal, provincial, que tenemos injerencia en la materia de los alimentos, la alimentación y la seguridad alimentaria.
2: Muy bella la Universidad de Lanús también, ¿no? Sí, como espacio para recorrer, ahí era una estación, ¿no?
0: Sí, vinculado al ferrocarril, muy linda, al igual que la de La Matanza, de la cual orgullosamente he egresado, así que...
1: Mirá. Te íbamos escuchando a preguntar eso, porque teníamos la duda fuera de aire, y Leo me dice, es graduado de acá de la Universidad de La Matanza. Uh-huh. Ah, mira, muy bien. ¿De qué carrera,
0: totalmente,
1: Javier?
0: Comercio Internacional. Ah, muy ya bien. Hace bastante, en una época donde tenía que tomar mucho transporte público para llegar, que si hoy... con las tarifas como están, hubiera sido imposible. Así que sé de las dificultades que seguramente estén padeciendo los estudiantes en este momento y que seguramente van a estar hablando en la próxima nota.
1: Sí, justamente. La semana pasada hablamos de La Rioja, hace unas semanas, hoy nos toca hablar de La Matanza, y bueno, son números que alarman, pero ahí está el Estado y las universidades públicas sosteniendo, ¿no? El Estado provincial, que es muy importante lo que contaste hoy, porque a veces desconocemos todo lo que se hace, es tanto lo que sucede y tanto lo que se hace que a veces no llegamos a abarcar todo. Bueno, Javier, muchísimas gracias por estos minutos, vamos a estar obviamente presentes y acompañando el Congreso y a disposición del programa para todo lo que necesiten.
0: Bueno, muchas gracias. Los invitamos a seguirnos en redes sociales y en la página web del Ministerio de Desarrollo Agrario y de la Universidad, y ahí van a poder acceder a toda la información del Congreso para poder inscribirse de forma libre y gratuita.
1: Lo escuchábamos a Javier Cernadas, director provincial de Alimentos y Mercados del Ministerio de Desarrollo Agrario de la Provincia de Buenos Aires, y es parte del comité que está organizando este segundo Congreso Internacional de Alimentos. Vayan a visitar los mercados, vayan, porque aparte conseguís precios que no existen, productos que en otros lugares tampoco no conseguís, son muy buenos.
2: Yo voy siempre con también la famosa cuenta DNI,
1: sí,
2: buscando promociones.
1: Sí. Hay plantas, compré un montón de plantas, que soy fanática de las plantas,
2: lo más gracioso,
1: productos de huerta, hay cosas que no conseguís en otro lugar.
2: Viste que salís de la provincia de Buenos Aires, vas a Ciudad de Buenos Aires, vas a otras provincias y sigue estando cuenta DNI, que vos la vas encontrando, digo, que son políticas públicas llevadas adelante en la provincia de Buenos Aires.
1: Bendita sea la cuenta DNI.
2: Y
1: mamá, que es jubilada.
2: Sí, por eso digo.
1: Usa la cuenta DNI. Pero bueno, es importante hablar de alimento, ¿no? ¿Cuántos temas que son importantes abarcar, pensar y que nos modifican la vida a todas y todos y que no nos damos cuenta en el día a día? Quédate, Leo, porque ahora vamos a hablar un poco. No te vas. No. Pensé que te ibas a ir. Yo te digo que se quede porque pensé que se iba. Viste, lo vi ahí, que ya estaba agarrando las cosas. Pará, que todavía nos queda un rato más. Y recuerden que todo lo que sucede en este programa después lo pueden volver a ver y a escuchar también en nuestro canal de YouTube, Aulas Argentinas, y en Instagram. Ahora, en minutos, vamos a hablar un poco de qué sucede con los pibes y pibas que tienen que ir a la universidad hoy en día.
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0: Seguimos en el último tramo de este programa y ya hablamos de redes, hablamos de comunicación, hablamos de alimentos y ahora vamos a hablar qué sucede con las alumnas y los alumnos, qué pasa con los estudiantes universitarios. Y a lo largo de este año fuimos charlando y fuimos abordando un poco la situación de los estudiantes en Misiones, de los estudiantes en La Rioja, y el Observatorio Social de la Universidad Nacional de La Matanza realizó un trabajo que, bueno, tuvimos la posibilidad de leerlo con Leo en estos días, sobre la situación de las y los estudiantes en los tiempos de crisis, ¿no? Porque se habla mucho de la crisis en la universidad, del financiamiento, pero poco se habla de qué sucede con estos pibes y pibas que tienen que sostener su cursada, con un montón de dificultades.
1: Y sus vidas.
0: Y sus vidas, ¿no? Y sus redes de contención y un montón de cuestiones. Pero la tenemos a Silvana González, ella es socióloga y es parte, es miembro del Observatorio Social de la Universidad Nacional de La Matanza, que nos va a contar un poco mejor sobre este estudio y nos va a contar en detalle. Hola Silvana, ¿cómo estás? Bienvenida a Aulas Argentinas.
2: Hola, ¿qué tal? Buenos días. ¿Se me escucha bien?
0: Perfecto, sí. Te escuchamos y te vemos perfecto. Bueno, primero contanos un poco cómo realizaron este estudio y después vamos a hablar de algunos datos que nos llamaron la atención con Leo.
2: Bien, sí, no, el estudio forma parte de un proyecto de investigación que tiene dos partes, dos elementos claves. La primera parte fue justamente un relevamiento más cuantitativo, como para tener una descripción más general de los y las estudiantes. Y en ese sentido lo que queremos indagar es sobre las trayectorias que acompañan a estos estudiantes, ¿no? En principio porque los vamos a pensar no como sujetos individuales que se mueven en un mundo universitario totalmente con independencia, sino que justamente hay todo un entramado que es social, familiar, económico, que de alguna manera permea la posibilidad de que el estudiante continúe, tenga permanencia en la universidad y, por sobre todas las cosas, que pueda culminar una carrera universitaria. Luego, la segunda parte, que es la que está actualmente en curso, es poder indagar un poco más en la profundidad que tienen estos datos desde la perspectiva de los mismos estudiantes, ¿no? O sea, poder indagar cuáles son las características familiares, cómo se conforma su núcleo familiar, cuáles son las condiciones económicas, las distancias, el lugar donde ellos viven para acercarse a la universidad. Y en ese sentido, nosotros tuvimos muchos datos en los que les compartimos que son más estadísticos, que nos dejan en principio muchos interrogantes, pero también nos da una descripción de cómo son los estudiantes que asisten actualmente a la universidad. En principio, lo que se reconoce es la importancia del entramado familiar, ¿no? En la mayoría de nuestros estudiantes nos expresan que la posibilidad de poder ir a la universidad tiene que ver con que hay una familia detrás que los ayuda en términos económicos, no solamente a pagar el transporte, sino también a poder acceder a la bibliografía, a poder tener un tiempo, ¿no? Que eso, digo, claro, entre comillas, porque es algo que generalmente no se mide, pero el tiempo para la vida universitaria es también un factor clave. No es solamente tener la plata para el transporte, tener la plata para para comprar los textos, sino todo un tiempo que es más allá del tiempo de cursar. Así que en principio lo que intentamos indagar es sobre esas características estructurales y contextuales, y ahí es donde sale a la luz justamente las realidades económicas que tienen sus familias y que tienen, por supuesto, los estudiantes en principio.
1: Silvana, ¿qué tal? ¿Qué es lo que preguntaban específicamente como para tener ahí los distintos elementos que se toman en cuenta y qué les llama la atención sobre las respuestas?
2: En principio hicimos distintas dimensiones, ¿no? Las dimensiones que tienen que ver solamente con la cuestión más sociodemográfica, que tiene que ver justamente dónde viven, con quién viven, cuál es el principal sustento económico del hogar, cuánto tiempo es que ellos demoran entre sus hogares o sus trabajos hacia la universidad. Luego fuimos a una dimensión un poco más económica, pero más micro, si se quiere, microsocial, en donde les preguntábamos a ellos cómo hacen para sostener la vida universitaria en términos de transporte, cuánto se utiliza, cuánto es lo que les implica en términos económicos gastar en transporte para ir a la universidad, que ese fue uno de los datos más significativos, porque la mayoría nos dicen que destina entre el 15 y el 46% de los ingresos familiares a transporte, lo cual ya es un dato significativo y clave, porque, o sea, entre el 15 y el 45% de los ingresos representa una gran cantidad de dinero que toda la familia colabora, ¿sí?, en función de que ese sujeto pueda hoy estar siendo un estudiante universitario. Luego le preguntamos sobre las expectativas que tienen sobre justamente la trayectoria educativa, cuál es la importancia que tiene para ellos ir a la universidad, cuál es la importancia que tiene también en la trama familiar y cuáles son las expectativas a futuro, qué es lo que ellos creen que su paso por la universidad les permitiría o les abriría, si se quiere, nuevas puertas, ya sea laborales, sociales, profesionales, en qué sentido ellos veían que la universidad los podía, digamos, fortalecer más allá justamente, ¿no?, de ser hoy un estudiante universitario. Y por supuesto después la importancia que tiene para ellos, las características que tiene la universidad, que es pública y gratuita. No es menor, ¿no? Digo, lo menciono como último, pero sabemos que no es menor, sobre todo porque son estudiantes que asisten actualmente a una universidad que es nacional, pública y gratuita.
1: Ahora, en estas entrevistas, tengo entendido que al hablar en primera persona lo que a ellos les pasa, es fuerte la reacción, ¿no? Porque no solemos hablar mucho en primera persona del esfuerzo propio y el familiar, ¿no? ¿Qué reacción hubo ahí con los alumnos?
2: La primera parte fue una encuesta virtual. Este año estamos haciendo las entrevistas, que ahí te puedo, si querés, sí, adelantar un poco, que en principio lo que sí noté yo principalmente es una reflexión, es tomar en cuenta ciertas dimensiones que por ahí se tienen naturalizadas, ¿no? Como el acompañamiento familiar, la posibilidad de que exista un otro que colabore con tal cosa, X, ya sea un estudiante que me acompañe a entender un texto, ya sean los docentes dentro de la universidad, o sea incluso la familia en términos económicos, o darles las opciones, que esto igual fue un mínimo porcentaje, de quizás no estar trabajando de manera formal para poder tener el tiempo de estar en la universidad, y eso generó como una reflexión sobre el pasaje que tiene justamente la trayectoria universitaria en sus propias vidas. En algunos casos ha habido situaciones, digamos, muy sensibles, se ponen a pensar en cómo fueron sus abuelos, cómo fueron sus padres, las cosas que han pasado, cuestiones económicas, cuestiones también familiares, la pérdida por ahí de algún ser querido que era justamente un sustento económico del hogar. Entonces, hay muchas situaciones sensibles que dan cuenta justamente de la importancia que tiene para ellos sostener esta vida universitaria. Eso fue, digamos, clave. Pero en la parte más estadística, lo que sí intentamos relevar es la trayectoria. Es decir, cuál es la característica general que tiene en términos educativos la trama familiar, es desde los abuelos, los padres y obviamente su propia generación. Y ahí notamos que hay cierto bache de desconocimiento sobre qué era lo que estaban haciendo sus abuelos, un poco más de presencia sobre sus padres, por supuesto, pero sobre todas las cosas hay una reflexión sobre de dónde vengo y hacia dónde voy, que en términos sociológicos, digamos, es un dato muy relevante, porque es justamente poder entender cuál es el origen del que parten estos sujetos y cuáles son las proyecciones que el contexto les permite justamente presentarse como expectativas a futuro.
1: La mayoría son primera generación universitaria.
0: Eso iba a decir, más del 70% creo que era, me impactó, ¿no?
2: Sí, sí. Es más del 70% que nos dicen que son ellos la primera generación que asiste a la universidad. Claro. O sea, no solamente dentro de su propia trayectoria, sino también como una apertura de posibilidades en la trama familiar. Es como, a veces es pensarlo como un cuento, ¿no? Es como abrir una puerta que me permite ver otros horizontes que durante dos generaciones atrás les fueron negadas a la familia. Por cuestiones, esto, sociales, contextuales, económicas, pero que siempre existió, porque eso sí también salió en el relato de los entrevistados, siempre existió como una posibilidad, como un deseo de la familia de que eso sí suceda. Y ellos de repente se encuentran en hoy por hoy viviendo esa posibilidad, esa apertura. Es, digamos, como tener la llave que les abre a la familia, a toda la trayectoria, una puerta a una nueva posibilidad que durante años les fue negado. Digo, la importancia que tiene eso para estos estudiantes es realmente importante y significativa. Digo, no pasa por cualquier lugar, digamos.
0: Y en cuanto a proyecciones de futuro, ¿qué se puede destacar? ¿Qué notaron?
2: Y ellos en principio le atribuyen una característica económica a la obtención del título, ¿no? Es como es la posibilidad de tener mejoras en mis ingresos económicos que a la vez los traducen como mejoras en inserciones laborales, ¿no?
0: Claro.
2: Que también es un desafío, porque bien sabemos que ojalá fuese así, pero no siempre el título habilita a mejoras de oportunidades, digamos, legales, formales, en términos de mercado laboral, pero sí les abre puertas justamente a que eso sí es posible.
1: Claro,
2: que pueden llegar a eso.
1: No asegura el progreso económico, está claro, nada, creo que lo asegura, pero sí te da herramientas, sí tenés con qué dar pelea, ¿no? Con conocimiento.
2: Claro, y además de eso es la posibilidad de quizás saber y conocer otros horizontes de empleo que quizás hoy no los tienen.
0: Claro.
2: Porque es verdad que uno a veces ingresa a la universidad pensando como un destino profesional fijo y en el camino, en esta trayectoria, dan cuenta de docentes que tienen otra inserción laboral, que eso también es posible para ellos, que pueden iniciarse dentro de un área más académica también, que para ellos en principio es como imposible o no la tienen tan presente porque en principio es la funcionalidad, como les decía, laboral, más que pensarla como una proyección de investigación, de seguir haciendo trabajo universitario. Entonces, en principio, la asociación tiene que ver con esto, con inserción laboral y mejoras económicas. Y en segundo lugar, ponen, por supuesto, las mejoras en las proyecciones personales y familiares. Cómo eso los va a modificar a ellos como personas, como sujetos sociales, y a partir de ahí toda la trama y la trayectoria que los acompaña hoy en día.
1: Es interesante esto de a dónde te proyectas, pero que hoy el principal problema sea el bondi, ¿no? Capaz que, es que recién lo hablábamos, ¿no?
0: Bueno, el alimento también.
1: El esfuerzo,
0: están,
1: ¿no?,
0: todo el día acá en la universidad.
2: Uno no,
0: lo
2: y que
0: ve
2: además
0: las aulas
2: es
0: también,
2: real.
0: ¿No? En las aulas también te encontrás con muchas situaciones.
2: Sí, sí, sí, no, y además que es real que ellos mencionan esto. En una de las preguntas es, bueno, si la universidad requeriría de algún ingreso económico más, ¿vos podrías asistir o no? La mayoría dice que no, después otro porcentaje nos dice que sí, pero con mucho esfuerzo, y que ese esfuerzo les implicaría a ellos tener un trabajo extra que les quitaría el tiempo.
0: Eso yo lo vi, me llamó la atención, porque digo, o quizás porque aparte la universidad privada son valores imposibles,
1: sí,
0: bueno, por lo menos para nosotros son imposibles, pero creo que también debe haber como un desconocimiento,
1: claro,
0: de qué valor tiene realmente la universidad privada, y aparte que pagás por todo, o sea, no es solamente la cuota, pagás por un final, por todo pagás. Eso a mí, ¿sabes qué? Me sorprendió también el bajo reconocimiento a lo que es la movilidad social. Quizás no está tan incorporado el tema de movilidad social, ¿no?
2: Claro,
0: porque o capaz a través de otros factores está.
2: Ahí opera algo que es más bien subjetivo, que es, digo, la posición en la que ellos se perciben, ¿no?
0: Claro.
2: Entonces, al estar siendo estudiantes universitarios, la percepción de clase es más de término medio. Entonces, la posibilidad de darle a otros estudiantes que quizás no pueden hoy acceder a la universidad es la proyección primera que hacen, sin ver que son ellos mismos, en realidad, los que están siendo esos sujetos. Eso tiene que ver con una percepción subjetiva de lo que puedo yo hacer, de cómo me posiciono y qué es lo que veo a mi alrededor. Entonces, ahí ellos decían como, bueno, es la posibilidad de ascenso de movilidad para otros.
0: Claro.
2: Para mí es como un camino que ahora lo estoy forjando y que va a ser posible, pero no como movilidad ascendente, sino como un camino.
0: Muy
2: obvio,
0: bien,
2: digamos, no, o marcado.
0: La verdad que es importante, es interesante, porque viste que estos últimos años, con todos los cuestionamientos que hubo hacia la universidad pública, parece que la universidad es una expendedora de títulos, ¿viste? Como que vos entrás y en 5 años tenés que recibir. En
1: sí,
0: el medio
1: detrás
0: pasan
1: hay una trama familiar.
0: Tantas cosas que nos pasan a todos, la vida no es lineal. Y qué importante el rol de la universidad pública, que acompaña, sostiene, con las tutorías, que siempre está atenta a la universidad a través de los docentes, de los no docentes, qué pasa con los pibes, con las pibas. Bueno, y estos resultados creo que nos dan claridad sobre un montón de situaciones.
1: Muchos,
0: ¿no?,
1: de los que tienen que trabajar incluso permanentemente negocian con el empleador por un rato más para prepararse para un examen.
0: Bueno, y lo que mencionaba Silvana, trabajar es tiempo también.
1: Claro, claro.
0: No está tampoco blanqueado el tiempo de estudio, ¿no? No es solamente venir a cursar.
2: Claro, no, y además el tiempo que usan para llegar a la universidad.
0: Claro.
2: Porque si bien dicen, bueno, en una de las preguntas era, bueno, la posición geográfica que tiene hoy la universidad, cómo les operaba en sus propias vida cotidiana. Y el primer dato era, bueno, tenemos los colectivos que nos dejan en la puerta. Pero al venir de distintos lugares, quizás invierten más de una hora y media o dos hasta llegar a la universidad, que es un tiempo de ida y de vuelta que también hay que tenerlo, porque sabemos que hoy en día el tiempo justamente tiene que ser muy cuidado, muy valorado, y que ellos invierten todo ese tiempo porque saben que ir a la universidad es lo que les va a permitir a ellos quizás el día de mañana prescindir de ciertas situaciones laborales o sociales que hoy están padeciendo, ¿no? Y también una de las cosas importantes que tenía que ver con la universidad es que mencionan y destacan mucho la primera etapa que tienen al ingreso de la universidad, el acompañamiento que tienen sobre cómo reconocer las aulas, dónde me tengo que anotar, cómo ingreso al sistema. Eso es súper importante, que a veces también está como minimizado, pero ellos sienten que gracias a ese acompañamiento pueden anotarse a una materia.
0: Puede ser excluyente si no está ese acompañamiento.
2: Exacto, por eso nosotros decimos lo del hábitus, ¿no? Porque el hábitus tiene que ver con esto, con el aprendizaje, con estas disposiciones, pero que también es forjado por el contexto y el entorno. Entonces, chicos que vienen de familias que nunca ingresaron a la universidad, dar ese primer paso es un desafío. Y de repente dicen, llegamos acá y nos encontramos con que nos dicen que hay que hacer esto, que nos acompañan en el proceso de inscripción, que me explican cómo tengo que hacer, que me explican lo de las fechas. Entonces, todo eso también posibilita que ellos hoy estén siendo parte. Digo, no es solamente pensar, digo, para mí, ¿no? La vida universitaria, por eso lo pensamos en términos de trayectoria, que es todo un acompañamiento social y colectivo también, para que el individuo pueda sostener una vida académica y educativa, que me parece súper relevante también.
1: Además está bueno porque uno piensa también conocer un poco, porque se ven los estudiantes, uno los ve entrar y es una cantidad y poder identificar los problemas y decir, bueno, incluso para la comunidad universitaria, para poder diseñar, para el trato del docente con el alumno, entender qué pasa detrás de ese alumno, digo, es todo un aprendizaje también, ¿no? Más en tiempos de crisis.
0: Claro.
2: Sí, sí, no, y además la confianza que los estudiantes puedan tener también con sus docentes en el momento de, por ejemplo, a mí me ha pasado de como docente ahí en la universidad, de situaciones de chicos que me dicen, no me dan el día de estudio en el trabajo, el día del examen voy a llegar justo porque salgo más tarde, y esa posibilidad de saber que uno lo va a entender, que uno puede contemplar estas cuestiones que están sucediendo en el último tiempo, que también hay que decirlo, en donde sabemos que tienen que cuidar el trabajo, que les es importante, que les es relevante, digo, esa confianza también hace que ellos puedan continuar hoy en la universidad pese a las situaciones contextuales, que digo, me parece también relevante mencionar, ¿no? Que es un cúmulo de actores.
0: Silvana, muchas gracias por estos minutos. Bueno, dejamos el espacio abierto para cuando quieran difundir. Nos parece importante poder contar el trabajo que están haciendo desde el observatorio, que es de utilidad para todos. Yo creo que esto, más allá de las cifras, esto nos aterriza un poquito, ¿no? Nos ubica un poquito más en la realidad que estamos viviendo. ¿Hay algún lugar donde podamos acceder a los datos, donde la gente pueda leer? ¿Tienen una página desde el observatorio?
2: Tenemos la página del Observatorio Social.
0: Bien.
2: De la UNLAM. Dentro de ahí de la página de la UNLAM están todas las investigaciones, las publicaciones, para que puedan acceder.
0: Bueno, muchas gracias por estos minutos y bueno, dejamos el espacio para seguir charlando.
2: Bueno, muchas gracias, Buen día.
0: La escuchamos a Silvana González, ella es socióloga y aparte es miembro del Observatorio Social de la Universidad Nacional de La Matanza y nos contaba un poco, lo que venimos charlando, ¿no? Que es una foto que se va dando en distintos lugares del país. ¿Qué pasa con las y los estudiantes, ¿no? En vez de mirar tanto la tasa de graduación, miremos qué políticas podemos aplicar para mejorarle la vida a los pibes y garantizar que estudien. Un poco me enoja esto, pero ¿no? Digo, un pibe tenga que destinar 46% de los ingresos familiares para un boleto de colectivo, es una locura. Es una locura. Así que no miremos las tasas de graduación, miremos qué estamos haciendo para que esos pibes puedan seguir estudiando. Cerramos el programa de hoy.
1: Sí.
0: ¿Le parece?
1: Viste que a veces un silencio puede más que mil palabras. ¿Cómo resumirlo, no? Es eso.
0: Sí, todos la hemos pasado, pero no la que estamos pasando ahora. La de ahora es terrible. Gracias, Sergio Sosa, del otro lado, Matías Pantano, Marianela Alvira, Gianfranco Colucci, Agustín Juárez. ¿Cuánta gente?
1: Todo el equipo.
0: Por favor, un montón de gente. Basta. Voy a cerrar la puerta, que no venga nadie más. Ya está. Leandro Gravé, nos volvemos a ver la semana que viene.
1: Hasta la semana que viene.
0: Mi nombre es Agustina Colucci, muchas gracias por estar del otro lado y nos volvemos a encontrar en Aulas Argentinas.

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0: Hola. Saludamos a quienes están escuchando Radio UNER Concordia, la 97.3. Somos estudiantes de la Facultad de Humanidades, Artes y Ciencias Sociales, sede Concordia, de la Universidad Autónoma de Entre Ríos. Damos inicio a un espacio que nos llena de alegría, esperanza y ganas de comunicarnos con quienes nos escuchan. Antes de empezar, queremos agradecer al director de esta emisora, Alejandro Giano, a Neri Cotto por su colaboración para que esto salga de la mejor manera. Quiero saludar a mis compañeros Vicky Benítez, Daniel Noir. Yo soy Moni.
1: Hola Moni, ¿cómo estás?
0: Bien, Vicky.
2: Hola Moni, hola Vicky, ¿cómo están?
0: Bien, Dani.
1: Bien, Dani.
0: Hoy es un día muy especial, tenemos una entrevista con la comunidad hindú, pero también queremos hacer unas saludar en la semana de las niñeces, justamente a los niños, ¿no? Así que bueno, les quiero hacer un saludo a ellos. La infancia no es solamente una etapa de la vida, es el tiempo en el que comenzamos a descubrir el mundo, a construir nuestra identidad y a aprender el valor de los vínculos. Cada niño y cada niña tiene derecho a crecer en un entorno de amor, respeto, cuidado y oportunidades para desarrollar todo su potencial. Sin embargo, no existe una única manera de vivir la infancia. Cada cultura la comprende de formas diferentes. En muchos pueblos originarios, las infancias crecen en un fuerte vínculo con la comunidad, la naturaleza y la transmisión de los saberes de sus mayores. Allí aprenden también, aprender también significa escuchar, observar, compartir y participar de la vida colectiva. Hablar de infancia es reconocer esa diversidad y comprender que todas merecen ser respetadas, protegidas y escuchadas, porque cuando una sociedad cuida a sus niños y niñas, también está construyendo un futuro más justo, más solidario y más humano para todos.
2: ¿Qué etapa importante la infancia con respecto a la identidad, que es lo que nos convoca hoy, justamente el pueblo, la comunidad charrúa que hemos invitado para la entrevista, y cada comunidad, cómo el cuidar el proceso de formación de los niños. No solamente desde la perspectiva retarlos, enseñarles los valores tradicionales, ¿no? Lo que pensamos muchas veces, formar a un niño de bien, ¿no? Sino también en el proceso de juego, en permitirles descubrir el mundo, permitirles descubrir a la madre naturaleza, al universo que los rodea, desde lo lúdico y desde lo que a ellos les pueda resultar atractivo, interesante, llamador.
0: Exacto, Dani. Y al tener ese contacto en juegos con la naturaleza, todo eso, estamos un poquitito metiendo un poco de identidad, ¿no?
2: Claro, sí, sí.
1: Sí, la importancia de acompañar en el proceso de desarrollo de las niñeces, ¿no? Ahora vamos a saber, cuando entrevistemos, qué piensan ellos.
0: Exacto. Vicky, ¿qué nos podés decir sobre los derechos de los niños?
1: Bueno, yo preparé una reflexión por el mes de las infancias. En este mes de las infancias queremos recordar que todos los niños, niñas y adolescentes son sujetos de derechos. En nuestro país, esos derechos están protegidos por la Convención sobre los Derechos del Niño, incorporada a la Constitución Nacional y por la Ley Nacional número 26.061 de Protección Integral de los Derechos de los Niñas, Niños y Adolescentes. Esto significa que cada niño y cada niña tiene derecho a vivir, crecer y desarrollarse en un entorno familiar y afectivo, recibir educación, salud y una alimentación adecuada, jugar, descansar y disfrutar de actividades recreativas, porque el juego también es un derecho, ser escuchado y que su opinión sea tenida en cuenta, según su edad y su grado de madurez. Vivir libre de cualquier forma de violencia, abuso, discriminación o explotación. Tener una identidad, un nombre y una nacionalidad. El mes de las infancias nos invita a reflexionar sobre el papel que tenemos como adultos, familias, escuelas e instituciones. Proteger a la infancia no es solo una responsabilidad del Estado, es un compromiso de toda la sociedad. Porque cuando garantizamos los derechos de los niños y las niñas, no solo cuidamos su presente, sino que también construimos una sociedad más justa, inclusiva y solidaria para el futuro.
0: Gracias, Vicky.
1: De nada, Moni.
0: ¿Quieren mandarle un saludito a sus niñas?
2: Sí, obvio.
1: Hermosa, para mi bebé, Amaya, que estaba un poco enfermita. El tiempo, el clima me acompaña.
2: Están todos igual, los míos.
1: Serena también, las dos iguales.
2: Los míos también, enfermos, con el pecho cargado, todo, ¿no? Pero sí. Bueno, también un poco el precio de jugar tanto a veces, ¿no?
0: Exacto, pero está bueno.
2: Sí, yo le quiero mandar a mis peques, a Ludovico y a Cipriano también, un saludo enorme.
0: Gracias, chicos.
2: Bueno, y traje una canción para compartir para las infancias, ¿no?
0: Perfecto, Dani.
2: De una artista concordiense que lleva ya algunos años radicada en Uruguay. Espero que cada tanto visita la ciudad y siempre trae propuestas artísticas sumamente interesantes. Me estoy hablando de Silvina Gómez, que es una compositora, cantante, pianista, educadora. Ella es docente en el Conservatorio Sur de Montevideo, pero también coordina otros espacios. Es fundadora de la Escuela de Música El Barco en La Floresta. Y bueno, entre sus tantos trabajos discográficos, destaca uno por el cual fue premiada, que es Fábulas del Monte. En Fábulas del Monte, ella, con músicos de acá de la zona, lo que hacen es un recorrido por los animales autóctonos. Sí, por los animales y la flora y la fauna, un poco también, ¿no? Decíamos, Silvina Gómez, este disco Fábulas del Monte, que fue premiado en el certamen La Canción Infantil Viene a Cuento en el año 2007, un álbum que ya tiene unos años transitados. Fue pionera en esto, hoy es bastante común, hay varios grupos que suenan y son famosos al día de hoy, que recopilan un poco la historia de los pueblos y de lo que decía la flora y la fauna, pero ella fue una pionera. Entonces fue una de las cosas que en 2007 destacó el jurado, la importancia que tenía este trabajo, porque además de las bellas canciones, las melodías, el talento de los músicos, también tenía un valor en cuanto a lo popular, ¿no? A lo regional.
0: Identitario.
2: Identitario, exactamente.
1: A la importancia del ambiente, digamos.
2: Del medio ambiente también. Entonces vamos a escuchar de Fábulas del Monte, de ese álbum de Silvina Gómez, el tema El Yacaré.

0: ojito.
1: Siguiendo con el tema de infancias, quiero hacer una referencia. Hablar de infancias es hablar del presente y también del futuro. Cada comunidad transmite sus valores, sus historias y su manera de entender el mundo. Por eso hoy queremos conocer cómo se viven las infancias desde la comunidad Itu, porque escuchar otras voces también nos ayudan a ampliar nuestra forma de comprender la diversidad cultural que nos rodea. No venimos a hablar de ustedes, venimos a escucharlos, porque los pueblos o comunidades originarias no son un recuerdo, son comunidades vivas que siguen construyendo historia todos los días. Quiero dar la bienvenida al programa a Nilda González y Sergio Páez, representantes de la comunidad Itu, Pueblo Nación Charrúa.
2: Bueno, bienvenidos.
1: Bienvenidos.
2: Gracias por la invitación. Jalaná, ya les voy diciendo, en un momentito vamos a comentar que en este encuentro con ustedes vamos a ser presentes también a todos nuestros ancestros para que nos guíen qué es lo que quieren que transmitamos o que compartamos con ustedes.
1: Perfecto. Así que, genial.
3: Bueno, muchísimas gracias primero por la invitación. Para nosotros es un honor estar acá nuevamente en la radio. Ya estuvimos en otro programa. Y bueno, bien como dijiste, me encantó la introducción que hiciste sobre el compartir, ¿no? Es decir, no preguntar, sino escuchar. Es decir, que por ahí no estamos tan presto o tan adiestrado para escuchar, sino para imponer, ¿no? Es decir, cómo la sociedad nos va llevando a que impongamos cosas constantemente. Las redes, los programas de televisión, todo van imponiendo constantemente y vamos perdiendo ese don también apreciado que es el escuchar.
1: El
3: escuchar es abrirse al otro, ¿no? Es decir, y el abrirse al otro es justamente uno de los pies inicial de una comunidad. Como dijeron, bien, es la comunidad Itu, y en este desarrollo de la comunidad que ya lleva casi un poquito más de 2 décadas, ¿no? Donde tuvimos que aprender a escucharnos, porque veníamos de esa vorágine de imponer, de querer hacer cosas, y no olvidábamos que teníamos que escuchar a la naturaleza, como decías, a los ciclos de la naturaleza, a los animales, al río, a la tierra. Todo eso lo tuvimos que aprender. ¿Por qué digo aprender? Porque nosotros somos una comunidad que nos constituimos en el siglo XX, pero que venimos de un legado ancestral y de una historia que trasciende toda la historia de este estado, que tiene una presencia en nuestra región de más de 7.000 años. Son muchos años. 7.000 años no podemos decir que pertenecíamos al pueblo Nación Charrúa, sino que a lo largo de todos estos años o de miles de años se fue conformando lo que es la Nación Charrúa, ¿no? Lo que nosotros llegamos a conocer hoy en día como Nación Charrúa. Pero que este lugar, Concordia, específicamente la región Salto Grande, existió innumerables comunidades originarias. Y me gustó eso de cómo vivir nuestra identidad cultural, nuestra pertenencia a un pueblo originario en los niños.
1: Exacto. Bueno, y acá Vicky va a dar el fundamento de eso.
4: Sí, voy a dar la postura que tiene la facultad con respecto a eso. Hoy queremos compartir una postura que define el corazón de nuestra facultad. Durante mucho tiempo, el sentido común nos hizo creer que los pueblos originarios eran solo una página en los manuales de la historia, un pasado lejano y extinguido. Pero la realidad late en cada rincón de nuestra provincia, y en particular aquí en Concordia. En nuestra casa, la Facultad de Humanidades, Artes y Ciencias Sociales. Nuestra institución asume una postura firme y comprometida. Reconocemos abiertamente la existencia y preexistencia y permanencia de los pueblos originarios, y de manera muy especial el del pueblo Nación Charrúa. Sabemos que la educación superior ha tenido una deuda histórica con ellos, al invisibilizar sus saberes. Hoy esa mirada está cambiando. Nos proponemos realmente se parezca a su territorio incorporando de manera horizontal las cosmovisiones, los valores y los saberes de las comunidades. Nuestra facultad reafirma su compromiso con una interculturalidad real, equitativa y mutuamente respetuosa, porque el conocimiento no se impone, se construye en comunidad.
1: También les quiero decir, sabemos que para muchas comunidades originarias la relación de la tierra va mucho más allá del espacio físico, y nos gustaría que nos cuenten cómo entiende la comunidad Itu este vínculo y qué significado tiene la madre tierra dentro de su cosmovisión.
3: Primero, nuevamente hacer hincapié sobre la facultad, ¿no es cierto?, sobre la UNER. La UNER o la Facultad de
2: Humanidades.
3: Sí, no me acordaba por eso decir.
1: Sí.
3: Y como decía compañera, esa palabra que se complicaba de pronunciarla, de interculturalidad, pero también en el sentido y en el significado, porque interculturalidad significa estar a igualdad de condiciones de distintas culturas, ¿no? Es decir, uh-huh. Y en diálogo permanente. Es decir, ¿qué significa esto? ¿Qué postura es? Que no hay ni una mejor ni otra peor, ni uno es superior ni otro es inferior, sino que estamos en el mismo plano, intercambiamos y compartiendo saberes. Esa es la interculturalidad, ¿no? Es decir,
1: el diálogo entre culturas.
3: Entre cultura, y ver que la diversidad cultural que existe, primero que es un derecho de los pueblos que tenemos de ser como nos parece ser, ¿no? Es decir, la identidad de presentarnos ante el mundo como nosotros queremos que nos identifiquen.
4: Totalmente.
3: Y bueno, y eso justamente abre al diálogo del respeto y de la aceptación de que otros pueblos también tienen ese derecho de existir como ellos se ven, ¿no?
1: Claro.
3: Y ahí está. Entonces, aquí va justamente algo que los pueblos originarios de toda Via Yala podemos compartir, que es el sentir la tierra. Porque la tierra se siente, se vive, se habita, ¿sí? La tierra es... No somos, es decir, si vos queremos decir a lo que está impuesto en los manuales y en la academia cultural que se impone hegemónicamente, la tierra no es un recurso para nosotros. Es un primero que nosotros pertenecemos a la tierra, somos parte de ella, a la cual le debemos la vida. Sin todos los elementos que componen la tierra, nosotros no podríamos existir. Si falta uno de esos elementos, se rompe el equilibrio. Entonces tenemos que tratar de vivir armónicamente para respetar a la tierra y respetarnos nosotros en nuestra forma de vivir.
0: Claro, se plantea como un cambio de la direccionalidad del pensamiento. Hoy se pelea por a quién le pertenece la tierra, pero en realidad lo que estamos diciendo es nosotros somos quienes pertenecemos a la tierra, sino no que ella nos pertenece a nosotros.
3: Es así, nosotros lo entendemos de esa manera, entendemos que el río nos habla, que las estaciones nos hablan, que la falta de vegetación o los animales que van para un lado o van para otro nos hablan. Es decir, constantemente hay que interpretar las señales que nos da la tierra para también modificar nuestros hábitos y nuestra forma de vida, ¿sí? Para volver a reiterar por las dudas, si no se ha escuchado muy bien, es que todo lo que conforma la tierra, tanto el espíritu, los cuatro elementos, diríamos, los cuatro elementos de la tierra, todo nos está hablando constantemente y nos está interpelando para ver de qué manera nosotros estamos respetándola o de qué manera nosotros debemos cambiar. Hoy en día, justamente antes de venir, estaba viendo un reel de unos pescadores que se enorgullecían de haber pescado como 6 surubí gracias a la crecida, ¿no? Eso nunca sucedería en un pueblo originario, porque tomamos de la naturaleza los elementos que necesitamos para vivir el día a día. No soy quien para juzgar a esa persona, pero sí me lleva a pensar cómo ese pescador, sumando a otro pescador, más a otro pescador, que hacen exactamente lo mismo, cómo están destruyendo la biodiversidad de nuestros ríos.
1: Exactamente.
4: ¿Qué significa ser charrúa hoy para vos?
3: Es una pregunta que nos hicimos constantemente dentro de la comunidad, ¿no? Es decir, si ser charrúa significaba volver a 2000 años atrás, donde el ser humano que vivía en esta región portaba un arco y una flecha y vivía en el monte, ¿no? Y nos hacemos constantemente esa pregunta, ¿qué significaría ser indio, voy a utilizar ese concepto, en pleno siglo XXI, ¿no? Y habría que ir a la esencia de lo que es ser charrúa o ser pueblo originario, ¿no? Y en esa esencia a mí me da una respuesta no completa, porque la estamos construyendo el día a día y la estamos, estamos dando sentido, ¿no? Pero sí me surge siempre la misma respuesta, que es esto, que tenemos la posibilidad desde esto de sentirnos charrúa, de ser parte de una historia ancestral que tuvo contacto con esta región y que la conoce permanentemente, que nosotros tenemos respuesta a los problemas actuales de este siglo XXI y que la tenemos en una tradición.

0: y los medios de comunicación nos muestran una imagen que está relacionado a los Andes, ¿no? Al pueblo incaica y incaico, y de pronto acá en nuestra región también, y pensamos, a veces decimos charrúas y pensamos
1: en
0: que
1: el Uruguay.
0: Que es Uruguay y lo vinculamos a la garra charrúa, por ahí es algo que nos suena mucho por el, por los deportes. Y bueno, y eso es como ustedes lo viven día a día, hay un diálogo con la historia, con la geografía, con reconstruir los límites o tal vez los no límites de,
2: o están en, ahí, un, en una de la permanente cultura. Construcción, sí. Digamos.
3: Claro. Bien. Ahí por ahí le contesto un poquito. Ahí te da el claro ejemplo, ¿no? Acá. Te da el claro ejemplo de que no hay límites, que no hay como nosotros decimos, el charco nos une. Es decir, fíjate vos, charrúas en Uruguay, que, con los cuales también con ellos nos tenemos encuentros por ahí cuando se puede. Y el vivir día a día, como vos dijiste, y creo que vos lo comentaste, los charrúas fueron pueblos en sus orígenes y todo. Diezmados por esta invasión, ¿no? Entonces, lo que nosotros conservamos por ahí es, conservamos, pretendemos recuperar, es muy poco, por decir la lengua. Hay muy poquitas personas en bueno, acá lo digo, ¿no? Somos varias comunidades en Entre Ríos. Entonces digo, en todo el pueblo Nación Charrúa hay muy poquitas personas que manejan algunos vocablos. Porque claro, esto que decía, ¿no? Se obligó a no hablar el lenguaje porque
2: se van reconstruyendo,
3: ¿eh? Y entonces, claro, estamos en una reconstrucción permanente. Esto que vos preguntabas hoy de qué es ser charrúa hoy, y es permanente la pregunta, ¿no? Porque esta imposición
2: no pueden,
3: que
2: no
3: decía,
2: pueden quedarse ajenos, digamos, a...
3: Y no. Y como vos decías, ser charrúa ahora, ¿no? En el 2026, ¿cómo hacer con comunidades que somos comunidades urbanas? Porque cada uno de nosotros tenemos un trabajo, porque tenemos que vivir, claro. Adaptarnos a esta actualidad, ¿no? Sin dejar o tratar de recuperar y que otros también sepan que el valor de la tierra, ¿no? Es decir, nosotros para entrar a un lugar o incluso a nuestra propia casa, por ahí vamos a sacar una hojita de laureles, pedir un permiso a esa planta, ¿no?
2: Claro.
3: Pedir un permiso.
2: ¿Y eso ustedes cómo lo transmiten, digamos, a sus hijos, nietos?
3: Y ellos lo ven y ellos lo están haciendo también. Ellos lo están haciendo. Por ahí cada uno tiene su proceso.
2: Lo viven, digamos.
3: Sí, sí, sí. Y cada uno tiene su proceso, pero vos te vas dando cuenta si observás esto que decíamos al principio, escuchar. Por ahí estás tomando mate y escuchás que uno de tus hijos, ya adulto, dice, mirá estos pájaros, qué sé yo, que están diciendo tal cosa. Vos decís, bueno, ahí está. Ellos desde chiquito, de esto que hablábamos al comienzo,
2: mamá,
3: las infancias.
2: La
3: sí, desde chiquito participaron en todo lo que fueron nuestra reivindicación, nuestros encuentros con las demás comunidades en la provincia. Así que ellos lo tienen, ¿no? Es más, una de nuestras hijas, ella se nombra, se presenta en primer lugar, soy Ayelén, mujer charrúa, dice así, o sea, lo tienen muy, muy claro a eso. ¿No?
2: Es propio, lo hacen propia,
3: sí,
2: esa ideología.
3: Sí, sí.
4: Yo quiero hacer hincapié o preguntarles específicamente, ¿qué es la comunidad charrúa? La comunidad Itu, perdón.
3: ¿Qué es?
4: ¿Cómo está formada? ¿Qué diferente? Porque ya nos dijo de pueblo-nación. Entonces, la comunidad Itu, ¿cómo está formada?
3: La comunidad Itu tiene, ha llegado a tener en este momento, no sé, porque estamos en una pausa. En nuestras pausas, ¿no?
4: Bueno, está bien.
3: No, pero pausas de encontrarnos, porque...
4: Claro.
3: Y porque todos estamos atravesados por la situación actual, situación económica, situación social, de violencia. Entonces, como que cada vez se nos hace como más difícil, pero no deja de estar, ¿no? Llegamos a ser más de 20 personas con integrantes de Uruguay, para que ustedes vean. Hermanos, bueno. Tenemos nuestros hermanos con los que nos comunicamos vía WhatsApp.

0: WhatsApp.
1: Claro.
0: Bueno, nuestra referente principal, que bueno, hace un tiempo se ha ido de acá, ahora está en Paraná, después hermanos en Buenos Aires, y hemos tenido nuestros momentos de encuentro aquí en Concordia, donde hemos estado, yo diría que casi todos, y fueron encuentros muy, muy, muy bonitos, ¿no? Es decir, donde hicimos nuestras celebraciones. Y bueno, nuestro día a día es esto que decía Sergio, ¿no? Seguir recuperando saberes de aquellas personas más sabias, tratar de estar juntos en esto y de transmitir, transmitir no es la palabra, sino compartir, ¿no? con otros. Esto que hablábamos de los hijos, y bueno, es como todo, ¿no? Se va viendo y se va prestando atención.
2: Con respecto a eso, ¿cuáles son las principales costumbres ancestrales que se conservan?
3: Bueno, primero me gustaría contestarle al amigo que me preguntó y quedó la pregunta ahí en el aire. Con respecto a que vos me preguntabas, ese diálogo permanente entre la historia y el presente, ¿no? Es decir, de qué manera nos unimos a ese pasado en la historia, ¿no? Y hemos aprendido a veces a leer entre líneas las crónicas, los documentos estatales, los documentos que el Estado, ¿no?, fue elaborando, ¿no? Pero también las expresiones que quedaron sobre las diferentes personas que habitan y fueron importantes en ambas orillas, tanto en el lado uruguayo como en el lado entrerriano. Y por ahí se puede ver ese desierto que hay de información sobre los charrúas en la provincia de Entre Ríos, y uno se imagina que Entre Ríos podía haber estado vacía de habitantes, y sin embargo nosotros nos topamos diariamente con recuperación de restos arqueológicos en los arroyos, en el río. Cada vez que se va a un lugar se encuentra algo, se encuentra, y uno dice, no, pertenecía al pueblo originario.
4: Claro, pero hay una memoria viva, además, que había como una especie de mito. Recuerdo yo en algún momento transitar por el profesorado de historia, y que en los libros de la historia oficial, el charrúa figura como exterminado, o sea, como el discurso español, y como vanagloriándose de eso también. Obvio, un poco en el español. Sin embargo, hay una memoria viva que está presente hasta el día de hoy.
3: Claro. ¿Como soy profesor de historia?
4: No, transité, se agarré un tiempo.
3: Pero está bueno, porque habría que también, es un buen tema poder indagar a través de justamente los textos escolares, cómo fueron armando el discurso del poblamiento de Argentina, ¿no? Es decir, si nosotros vemos desde 1860 para atrás, vamos a ver un relato, un discurso sobre los pueblos originarios. Y a partir de 1860 para adelante, yo quiero ponerle esa fecha como un punto de partida, nomás no es exacto, pero le pongo. Vamos a ver otra construcción sobre el poblamiento de Argentina y del Uruguay también. ¿Qué pasó en esa época? En esa época se quiso introducir la idea que lo blanco y lo europeo estaba por sobre todas las demás culturas y que era el punto civilizatorio. Y si nosotros nos vamos antes, vamos a ver que Artigas, que Moreno, que Belgrano, que todos nuestros próceres vivían o convivían con los pueblos originarios y decían, ¿no? Es decir, San Martín dijo, ¿no?, va a llegar el día que nuestra patria se va a enterar que estas tierras se liberaron por nuestros hermanos los aborígenes y los negros, ¿no? Hay innumerable documentación donde afirman no solamente la existencia del pueblo originario, sino el protagonismo que tuvo las naciones originarias en la construcción de este país. Es más, nuestra bandera, en el centro de la bandera, el sol incaico, ¿no? Que no es menos, porque si bien la bandera original no estaba el sol, pero en 1818 ya se pensó que tenía que ser que estar ese sol incaico. ¿Y por qué? Porque cuando se va a jurar la independencia, Belgrano ya había pensado en un rey inca, ¿no? Es decir, entonces, ¿qué pasó? Es decir, ¿qué nos pasó a nosotros como,
1: ¿Qué pasó en el medio?
3: Pueblo que llevó a que justamente esto, decir que se exterminaron, ¿no? Que no existen más, cuando en realidad lo que se exterminó fueron guerreros, varones, pero las mujeres no las exterminaron, no las mataron, sobrevivieron en casas de familias, siendo cautivas, siendo amantes de poderosos blancos, ¿no? Es decir, y otras huyendo al monte, huyendo para el lado de Entre Ríos, se introdujeron y nos invisibilizamos dentro de la sociedad. Y esa historia es importante, porque esa mujer va a ser justamente la que va a acuñar la memoria en todos sus descendientes, ¿no? Sí. La que va a transmitir el conocimiento, lo que va a transmitir es la historia de nuestro pueblo. Es decir, eso es innumerable. Hoy en día lo podemos descubrir a través de las historias familiares, como se hizo alrededor de 1990. ¿Sí? Rosa Alvariño, una mujer de Villaguay, a partir de eso va a tratar de visitar distintas familias para lograr que nos reencontremos con nuestra historia y con nuestras identidades. Así que hay maneras de ser y maneras de llevar adelante esto de descubrirnos y de ser charrúa en este siglo XXI, ¿no? Vamos haciendo como caminito, vamos buscando esa migaja que fueron quedando para poder reconstruirnos y reencontrarnos y decir que somos pueblo preexistente y presente en este siglo XX-XXI.
0: Y el censo, que no me acuerdo de qué año, donde más del 50% se reconoce como originario. Eso es muy importante, porque eso...
1: Es un gran logro, digamos.
3: Sí. Esa es una investigación que llevó a cabo la Universidad de Buenos Aires, donde va a preguntarse, ¿no? Es decir, ¿qué origen tiene el pueblo argentino, ¿no? La nación argentina? Y en esa investigación va a decir que en su ADN más del 56% tiene sangre indígena.
1: Indígena. Yo quiero repetirles la pregunta
3: por favor,
1: que les hice hace un ratito. ¿Qué importancia tiene para ustedes la relación con el territorio?
3: Bueno, territorio no entendido como lo entiende.
1: No,
3: la...
1: geográfico me quiero quise decir.
3: ¿Geográfico?
1: Ajá.
3: ¿Territorio geográfico?
1: Sí. Del espacio físico, perdón. Ajá. Recurso natural. Nos gustaría que nos cuenten eso. ¿Qué relación tienen
3: ustedes
1: con eso?
3: Por eso decía, ¿no? No entenderlo
1: porque
3: como...
1: Porque quería apuntar a la madre tierra.
3: Bueno.
0: Claro.
3: Por ejemplo, el territorio a nosotros nos va a definir como comunidad. ¿Por qué? Porque el territorio es lo que te define como identidad, ¿no? Es decir, no es lo mismo el que habita en los Andes o en las sierras cordobesas que el que habita acá en este humedal de Entre Ríos, ¿no? Es decir, nosotros somos pueblos de agua y lo entendemos así, nosotros no podríamos ser en Córdoba o en Misiones, ¿no? Porque nosotros somos de este lugar. Entonces el territorio nos va a definir como comunidad, nos va a definir que estamos en contacto permanente con el agua, con los humedales, con la vegetación de este lugar, y la que nos va a identificar a nosotros como parte de nuestro ser. Entonces, por lo tanto, voy a cerrar esto. Uh-huh. El territorio de la Mesopotamia y del Uruguay nos define a nosotros como comunidad.
4: Uh-huh. Sí, lo que decías hoy, el río nos hermana.
3: Uh-huh. Exacto.
2: Enlazando con eso, la preguntita que yo te dije, ¿cuáles son las principales costumbres ancestrales que se conservan?
3: Ajá.
2: Creo que está muy enlazado con la tierra, ¿no? Con el territorio.
3: Bien.
2: Y con lo que ustedes pueden llaman madre tierra, ¿o no?
3: Bien. Estoy pensando en contestarte porque Cuando nos pensamos como qué costumbres, cómo era, perdón,
2: sí, las costumbres ancestrales que se conservan.
0: A
3: veces yo no quiero caer.
2: Por eso yo pienso el territorio puede estar enlazado.
3: Sí, a veces yo no quiero caer en eso del folclore, porque es un concepto folclórico, es decir, es como que si nosotros tenemos una imagen de un hombre originario, de un indio, y decimos, habitaba en tal lado, vivía, comía tal cosa, se vestía así, su economía era así y su religión era politeísta. Entonces, por eso yo dije hoy, ¿cuál es la esencia de ser charrúa? ¿No? Es decir, sacarle todos los accidentes histórico-culturales y quedarme con la esencia.
0: Por ahí le digo eso. Estos días hemos tenido una luna hermosa, ¿no? Por ejemplo. Para nosotros es Idaí, la luna. Es solo salir y estar un rato con ella, porque es así. Y vuelvo otra vez a lo de mis niños, mis niños hombres. Todos salieron, todos salieron. Mira, como entablar un diálogo. Eso es una ceremonia para nosotros. El sol, obviamente el agua, todo eso es una ceremonia. Cualquier gesto que vos digas, bueno, prendo tal vez unas hierbas en mi casa para sahumar, para eso también es una ceremonia. Pongo todas mis intenciones, agradecimiento, eso es un ceremonio.
2: Me interpreto, y decime si está mal, como cierto abrirse, o sea, cierta abertura a percibir las cosas sencillas.
0: Porque para nosotros,
2: que nos llenan son lo más importante, dejando de lado lo que la cultura capitalista nos instaura.
0: Exactamente, para esto que en un momento dijo Sergio también, es decir, esa comunión tratamos de tener con los demás seres, que por ahí no los vemos así, o este mundo nos lleva a no mirar como seres, sino como objetos, ¿no? Entonces, para nosotros son los demás seres que nos hablan permanentemente.
2: Rescato de eso, los valores. Los valores que se están perdiendo, ¿no?
3: Y que a veces lo buscamos como que si fuesen grandes cosas, pero son sencillas.
0: Muy sencillas.
3: El sentarse y disfrutar de la puesta del sol para nosotros es una ceremonia. El sentarse a la orilla del río y ver, contemplarlo, es una ceremonia. Entonces, a eso volvía la esencia, ¿no? Es decir, la esencia que no está en las grandes cosas, está en las pequeñeces. En las pequeñeces de ver esto del pescador y pensar y decir,
2: y en la empatía, en el escuchar, en la empatía, ¿no?
3: Exactamente.
2: Acá en la ciudad veces no se ve.
1: Yo creo que más que el ritual que puedan llegar a hacer, es la espiritualidad que le ponen a eso.
0: Tal cual. Sí. Sí, pero teniendo en cuenta esto justamente, es decir, la tierra, el lugar, los demás seres son con los que nos sentamos en ese momento, por así decirlo, en el pacto, y ponemos nuestras ofrendas, nuestros agradecimientos, nuestras alegrías, nuestras tristezas.
3: Y que son valores que los compartimos todos los seres humanos. Claro. Es decir, ¿a quién no se descalza y quiere pisar la tierra para sentirse en comunión con la tierra, ¿no? Que a veces a nosotros no creemos que es de nuestra identidad cultural, pero pertenece a todo al género humano, a todo el género humano, ¿no? Que tal vez que nosotros le damos un sentido más fuerte o más un sentido más territorial y lo consideramos valioso, ¿no? Y otro por ahí lo consideran otras cosas.
1: Claro, exactamente. No lo tomamos por ahí, no se toma tan espiritual o tan... Lo tomamos más como algo más relajante, muy más urbano, por decirlo de alguna manera, más de la ciudad, más actual. Pero falta eso, la espiritualidad y la conexión con esa tierra que ustedes sí tienen, ¿sí?
0: Bueno, por ahí también suele confundirse, ¿no? Como que hay modas, ¿no?
1: Decir, justamente
0: modas, hagamos esto, hagamos lo otro, intencionemos y qué sé yo, y es como que se vuelve muy vulgar o un manoseo, digamos, ¿no?
1: Exactamente, de la espiritualidad.
0: No es así, claro.
1: Tal cual. Ahora le quería preguntar, ya que estamos en esto, sobre la Madre Tierra. ¿Qué significa para ustedes la celebración o la conmemoración de la Madre Tierra?
0: Y tiene que ver con todo esto que venimos hablando, es decir, tratar de devolverle en ese momento, en ese día que se pone para poner un día donde todos nos encontremos, ¿no? Es decir, de tratar de devolverle todo lo que ella siempre nos brinda, ¿no? Para nosotros eso es la celebración, es decir, es la, como dijo Sergio, es la que nos da origen, la que nos permite vivir, la que nos permite existir. Y bueno, en ese momento, es decir, estamos acá y honramos tu presencia, la reivindicamos, y se la mostramos a los demás, que eso es lo que hacemos, ¿no?
3: Sí, por ahí se pone es un tema que se pone al día porque vemos las celebraciones en el mundo andino, ¿no? Es decir, y se entiende en el mundo andino que haya una ofrenda tan majestuosa, una fiesta tan celebrada, ¿no? ¿Pero por qué? Porque justamente tiene que ver con los territorios. En los Andes la tierra no es fértil, es poco fértil. Entonces es necesario recuperar el valor de eso, de la cosecha y de cuidado de la semilla y demás, y siendo que en nuestro territorio vos tirás una semilla y sale. Ellos eran pueblos que cultivan y nosotros no.
4: Claro, el mismo caudal del río, para ellos esto sería...
3: Claro, sería...
4: No existe.
3: Entonces, esa celebración que es de la Madre Tierra la van a vivir de una manera distinta a nosotros. Nosotros es un encuentro, así como decía Nilda, con la que nos da la vida, pero en otro sentido. Es decir, es más sencillo, más sin mucha muestra, pero también que está presente en nuestro pueblo y que nos sirva a nosotros como un encuentro muy interno hacia la madre para agradecer, ¿no? Un cayumar.
4: En nuestra facultad tenemos distintos tipos de carreras. Yo soy estudiante de canto popular. Y mis compañeras estudian carreras más relacionadas con la salud. Nos gustaría hacerle algunas preguntas que están vinculadas con eso. ¿Te parece, Moni, Brin, empezar?
1: Sí. Yo soy estudiante de la Tecnicatura de Psicogerontología. ¿Sí? Y en el programa anterior hablamos justamente de los adultos mayores, ¿sí? Me encantaría saber qué lugar ocupan las personas mayores dentro de la comunidad ITU y saber de ellos, ¿sí?
0: Bueno, para nosotros las personas mayores son nuestros sabios, los que ya transcurrieron, los que ya tienen sus vivencias, sus experiencias, y los que nos pueden guiar mejor, aconsejar, acompañar, ¿no? Son para nosotros eso. Si te pones a pensar, esto que venimos hablando no es ningún descubrimiento, porque el que ya vivió ya sabe, como a veces nos pasa con nuestros hijos, ¿no? Ya sabemos que si hace tal cosa, por dónde va y cómo va a terminar, creemos, ¿no? En nuestra comunidad tenemos un abuelo, que se llama Faustino, y bueno, es simplemente sentarte y compartir con él, escucharlo nada más. Bueno, no sé qué más hay, ¿verdad?
3: Sí, por ahí volver a lo que habíamos hablado al principio, ¿no? Que somos comunidad. Y por ahí alguno puede pensar, ¿no? Es decir, el viejo, el que estorba. El viejo, el...
0: Que no sirve más.
3: Y también, es decir, que el conocimiento a veces se adquiere en las instituciones escolares o el conocimiento lo da una autoridad. Para lo que vivimos en comunidad o intentamos vivir en comunidad, el viejo es el portador de saber, ¿no? Es decir, porque...
2: Es quien transmite la cultura.
3: Exactamente.
1: Los saberes,
3: ¿no? Los saberes, el que nos va nos va a poner a enfrentarnos con la realidad. Si vos seguís de esta manera, te va a pasar tal cosa, ¿no? Así como decía Nilda.
1: Claro.
3: Y volvemos a lo mismo. Es decir, volvemos sencillo lo que a veces parece tan complejo y tan difícil, ¿no? Es decir, el sabio, el CP, para nosotros CP, ¿no? Es no el que sabe sobre algún conocimiento particular, sino aquel que tiene conocimiento de la vida y de cómo se debe llevar la vida.
1: Y él es el que a la vez transmite esos saberes ancestrales a los niños, o a la juventud, o al resto de la comunidad, ¿no?
3: Exactamente, es así como tiene que funcionar. En este momento, ella no lo quiso decir, pero nosotros somos los CP. Somos los abuelos de nuestra comunidad. Es así, vamos marcando lo que nosotros consideramos bueno para nuestra comunidad. Y no es que los viejos sabios tenemos todo el saber, no. En nuestras comunidades respetamos muchísimo a los ancianos, pero también respetamos la decisión de asamblea. Si la comunidad nos interpela y nos dice que no es así, nosotros agachamos la cabeza y tenemos que aceptar. Porque la comunidad, es decir, hablamos del diálogo, ¿no? Es decir, de escuchar. La comunidad escucha lo que nosotros decimos, pero también puede decidir. Puede decidir en asamblea.
1: Perfecto, eso no lo sabíamos.
3: Muchas veces.
2: ¿Cuántos son los miembros de la comunidad?
3: Te doy un ejemplo y muchas veces integrantes de nuestra comunidad que estaban en diálogo con otras instituciones del Estado o de otra comunidad de pueblo originario, no han pedido, no han solicitado hacer tal cosa y nosotros no hemos respondido por una semana, dos semanas, tres meses y eso llevaba a que el accionar no se hiciera porque la comunidad o los ancianos no se habían expedido. Y ahí viene el manejo del tiempo. El tiempo no es como el tiempo occidental. Porque cuando vos tomás una decisión, no la tomás en forma individual, sino que la tomás por mandato de una comunidad. Y eso también es difícil, saber interpretar el mandato de la comunidad. Mi comunidad está de acuerdo, todos están de acuerdo, la mayoría están de acuerdo, o algunos.
1: Claro, el respeto sobre todo, ¿no?
3: El respeto sobre todo. Y con respecto a cuando vos decís, hoy en día, ¿cuántos somos en la comunidad? Y somos muy pocos. Muy pocos porque el avatar del contexto político también influye en nuestras comunidades y todo lo que sucede en el territorio de la Argentina. Entonces, por ahí no nos desespera para nada, porque nosotros trascendemos a la historia del Estado y los tiempos son otros para nosotros. Y sabemos que en algún momento nosotros volveremos a estar presentes. Nos preocupó el cambio de la calle
0: de la Costanera.
3: De la Costanera, nueva. Pueblo originario, por requerir reimponer nuevamente el de Julio Argentino Roca. Nos hicimos presentes, éramos poquitos, nos hicimos presentes, porque decimos, aunque seamos uno, vamos a estar presentes. ¿Sí? Y insistieron con el cambio de la avenida en la Nebel. Dijimos, no vamos a ir porque es gastar pólvora en Chimango. Es gastar en pólvora en Chimango y nosotros, por más que le pongan nombre Julio Argentino Roca o lo que le quieran poner, sabemos perfectamente quién fue Julio Argentino Roca para el resto de los habitantes que vivimos en este territorio argentino y conocen algo de historia. Entonces, que te quieran imponer un nombre de un genocida a una calle para limpiarlo y decir que es el héroe, no nos van a engañar. Todo el resto sabemos quién fue Julio Argentino Roca. Y por eso no te contesto cuántos somos. Podemos ser uno solo o podemos ser un montón, pero sí vamos a estar presentes convencidos de quiénes somos.
1: Perfecto.
4: Hay una carga de identidad entrerriana, como decíamos esto, de, bueno, no solamente pensarlo como tal vez la historia nos ha instalado esta, también esta idea de Artigas es un prócer uruguayo, acá se firmó la independencia en la casita de Tucumán, ¿no? Uh-huh. Sabemos que este territorio pasó una historia que está bastante silenciada, y bueno, personas como ustedes están tratando de reconstruirla, están en ese camino. También entiendo que muchas personas, no sé, de la región, y entiendo que son como una especie de mayoría, pero que es por desconocimiento, que no se autorreconoce, ¿no? Que esta idea del argentino quiere ser europeo, esta idea que existe de pensar que esto se pobló de la nada por pueblos europeos, ¿no? Uh-huh. Pero está presente en nuestro ADN, en nuestra identidad, sin embargo, la presencia charrúa, ¿no? Digo, ¿cómo uno hace para descubrirlo o identificarse como charrúa después de toda esta historia de silenciamiento? Y en ese proceso de reconocimiento, de pronto, decir, bueno, quiero ser parte de la comunidad, y tú también. ¿Existe, que ahora está como muy en boca de todo el tema del ADN, o es una cuestión más bien cultural, histórica, de autorreconocimiento? ¿Cómo es este, en el caso de...?
3: ¿Querés contestar vos?
0: No, después yo me asumo.
3: Bueno, es un tema, ¿no? Es porque es verdad lo que vos decís, con respecto a que nadie quiere ser indio, ¿no? Pero para aquel que tenga duda o quiera, porque es también está buenísimo. Vos me hiciste preguntas que a mí me gustan que me hagan, ¿no es cierto? Y me resulta difícil no contestarla. Está buenísimo esto de también descubrirse en los ancestros. Porque para conformarte a vos como ser humano, como que te dañé la vida, vos necesitaste más de 4 integrantes en la familia, ¿no? Varias generaciones, y se van multiplicando y se van multiplicando. Y en esas multiplicaciones, seguramente, por más que tenga rasgo europeo, seguramente pudo haberse cruzado un indígena o un afro. En este caso vamos a hablar de un charrúa, ¿no? Y entonces, si vos descubrís eso en tu árbol genealógico familiar, ¿y por qué no querer reivindicarlo? ¿Por qué querer reivindicar al europeo porque tus rasgos son europeos y no querer reivindicar a ese indígena que estuvo presente en tu familia y que fue invisibilizado, ¿no? Entonces, acá también viene eso de la identidad. Yo quiero reivindicar a ese que fue ocultado.
4: Claro.
3: No, es decir,
4: que fue ocultado, justamente.
3: Fue ocultado, ¿no? Es decir, que nadie lo
1: quiso. Que estuvo en la familia.
3: Estuvo en la familia y nadie quiso hablar. Exacto. ¿No? Porque eso también ha sucedido. Pero fíjate vos que la abuela, la tía tanto que me cuentan a mí, la tía tanto era morochita, era india. Uh-huh. Y entonces a esa hay que ataparla para que nadie sepa que era o negra o indígena, ¿no?
1: Claro.
3: Y eso también tiene que ver con la identidad. Yo con quién quiero ser, ser como el europeo, o quiero ser como esta, con la historia de esta persona que viene con toda esa carga. Entonces, claro, ahí viene justamente la pregunta. Bueno, yo quiero ser indígena, ¿y dónde tengo que recurrir? ¿No? Tengo que recurrir, bueno, a una comunidad. La comunidad, estamos nosotros, la comunidad de Itú, se le abre la puerta, se tiene un tiempo de... Bueno, vos querés participar, va participando de a poco dentro de la comunidad, con charla, primero te va participando de las celebraciones más grandes que nosotros tenemos, que es de fin de año, y nosotros, la comunidad va observando a ese nuevo integrante. Y llega un día y le dice, tac, sos perteneciente al pueblo de Nación Charrúa de la comunidad de Itú.
1: Qué fantástico. ¿No?
3: Porque esto también, esto de identificarse es un proceso. Exacto. No es que te doy el pasaporte de charrúa.
1: Claro, no es así.
3: No existe, claro, el pasaporte de charrúa.
1: Perfecto. Lo entiendo perfectamente. Les pido 5 minutitos, ¿sí? Una pausita.

0: Hoy nos llevamos más que una entrevista. Nos llevamos la oportunidad de escuchar una voz que nos invita a mirar el mundo desde otra perspectiva, a comprender que existen diversas formas de habitar el territorio, de relacionarlos con la naturaleza, de transmitir saberes y de construir comunidad. Agradecemos profundamente a la comunidad Itu, Pueblo Nación Charrúa, por abrirnos la puerta de su historia, de su cultura, de su palabra. Ojalá este encuentro nos anime a seguir construyendo una sociedad basada en el respeto, el diálogo, el reconocimiento de la diversidad, porque conocer al otro es también una manera de conocernos a nosotros mismos.
1: Queremos contarles que ya se encuentran abiertas las preinscripciones a las carreras de las cohortes a término que inician en 2027. Las propuestas académicas de la sede Concordia son licenciatura en canto popular, tecnicatura en instrumentista musical en piano y en guitarra, tecnicatura universitaria en acompañamiento terapéutico y tecnicatura universitaria en psicogerontología. Por más información, pueden comunicarse al 3454 153915 o dirigirse de 13 a 17 de lunes a viernes a Quintana 37. Para despedirnos vamos a escuchar una canción de Wellington Omisario Olivers, que es un artista que es integrante del clan Choñic. Él tiene un canal de YouTube donde, además de difundir su música, hace un poco esto de recuperar los testimonios, las historias, del quehacer del día a día, ¿no? Dice él en su canción: no queremos ser analfabetos de la madre tierra, y me parece muy oportuno por todo lo que hemos estado hablando. Así que bueno, de Wellington Emisario Olivers, y Busca y Verá, tiene unos audios de ella en esta canción, Alfabeto de la Madre Tierra. Muchas gracias.
2: El mismo Estado que nos sometió tiene la obligación de legalmente devolvernos lo que nos quitó. Porque nosotros lo tenemos a todo eso. Esos derechos son nuestros. Desde que nacemos, esos derechos ya nacen con nosotros. Pero hay un Estado que es negador de eso.
3: Nosotros somos charrúas, somos cantidad que todavía ni conocemos. Porque estamos descubriendo de a poquito, ¿no? Pero ya lo tenemos. Por eso cuando nos quieren meter religión o costumbre u otro tipo de vida, nosotros no somos de otro lado, somos de acá, de la madre tierra.

charlar. Por eso siempre sostuve que nuestra lengua no estaba muerta. Las lenguas no se mueren. Las lenguas son las energías, las resonancias, los sonidos de la Madre Tierra. Y nos han hecho desconectar de nuestra madre. Por eso nos hemos olvidado un tiempo la lengua. En la medida que volvemos al monte, a la tierra, al agua, a los sonidos que están ahí de todos sus seres, los grillitos, de las ranas, de los vuelos, de los pájaros, de los gritos de los zorritos, del guasucho, del verá. En la medida que los podamos escuchar, volvemos a escuchar otra vez las palabras que ellas nos inspiran en nuestras lenguas. En cada región hay una energía, en cada región hay una música con palabras sagradas, inspiradas, en cada lugar. Y en muchos lugares se parecen, ¿no? En muchos lugares la palabra uncayumar, mamá, mama, madre, son todos sonidos parecidos, ¿no? Entonces, ¿cómo no van a ser los sonidos de la Madre Tierra, ese alfabeto de la Madre Tierra?

0: Llegamos al final de este encuentro. 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
3: Hola, hola, ¿cómo están? Bienvenidos a Paralelo Turístico Radio. Vamos a viajar al mal tiempo. Buena cara, abróchate el cinturón que ya comenzamos.

0: Así es, una tierra llena de magia, esta gran isla que es Entre Ríos, y por supuesto nosotros semana a semana te invitamos a recorrerla de norte a sur, de este a oeste, desde el Montiel hasta el Delta, desde las barrancas hasta los bancos de arena. Toda la provincia realmente es magnífica, ideal para visitar en cualquier momento del año. ¿Dónde estás? ¿Estás en Entre Ríos? ¿Estás en Uruguay? ¿Estás en Córdoba? ¿Estás más lejos? ¿Estás en Buenos Aires? Bueno, aquí estamos esperándote. Es un destino que tiene muchas ventajas para vos. Tenemos aguas termales, lo que hace que en invierno y en primavera sea una época ideal, pero además tenemos buenos precios. Así que un termo y medio de mate y ya estás en esta hermosa provincia de Entre Ríos. Vamos a agradecer en primer lugar a los dueños de casa, los que nos permiten hacer posible la versión radial de Paralelo Turístico, que en la tele tiene ya 24 años, estamos comenzando la temporada número 24 y estamos cumpliendo la semana que viene mil programas en la tele. Pero aquí en la radio, no tantos, pero bueno, les decimos bienvenidos a los amigos de la Universidad Nacional de Entre Ríos.
1: Así es, ¿cómo estás, Marcelito?
0: ¿Cómo andamos, Ramiro Sureda, compañero de viaje?
1: Sí, yo me voy a atrever a saludar primero a Neri Carlos Cotto, que es el que tiene que poner play, si no, no salimos.
0: Así y damos un aplauso, por
1: un supuesto, aplauso para él.
0: Siempre, claro.
1: Este saludo bien grande, y ahora sí, al Sistema Integrado de Radios de la Universidad Nacional de Entre Ríos. Los saludamos porque hacen que nos escuches ahí en Concepción del Uruguay a través de la 91.3, en Concordia y Salto por la 97.3 y en Paraná y Santa Fe por la 100.3. Pero no todo queda ahí, porque cruzamos el río Uruguay, que nos une con nuestro vecino país, y ahí la radio La Regional, que es la radio de la Universidad de la República, hace que la escuches a través de internet. Que nos escuchen en todo el Uruguay. Y en el corazón de nuestro país nos escuchan la gente de Córdoba Capital a través de la 98.7, que es Radio 10 Córdoba, y en toda la provincia y el mundo a través de www.radio10.ar. Sin el com.
0: Así es, estamos listos para viajar. Mi nombre es Marcelo Coutinho, Ramiro Sureda, mi coequiper, y por supuesto hay mucho para hacer, te decíamos, en Entre Ríos, y mencionábamos recién, Ramiro, qué buenas las termas. Si hay alguna ciudad icónica, es Federación, y por supuesto tenemos una primera incursión por esos lugares, ¿no?
1: La prima facie, la primera de las ciudades que en Entre Ríos tuvo, bueno, perforación de agua termal, y también la más innovadora, porque fue la primera en tener bueno, atractivos para otro público diferente, que no solo eran las familias, sino también los menores de la familia. Y ahora disfrutamos ese atractivo, pero también otros atractivos más que vamos a descubrir a través de esta nota.
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0: Paralelo Turístico sigue recorriendo esta provincia de Entre Ríos, y las ciudades turísticas, obviamente, en invierno han sido una buena opción, ¿no? Las termas como principal atractivo, pero hay mucho más que eso. Ezequiel, gracias por recibirnos aquí en Federación. La verdad que una ciudad que ha trabajado muy bien en esta temporada. ¿Cómo estás?
3: Marcelo, buen día para vos y para toda la audiencia. Bienvenidos siempre por la ciudad de Federación. La verdad que hemos tenido un mes de julio que comenzó lento, pero fue creciendo las reservas, fue creciendo la cantidad de ocupación que tuvimos, con los fines de semana en un 75% de ocupación, los días de semana un 55-60%. Para nosotros son muy buenos números esto, porque recordemos que Federación es una de las ciudades que más camas tiene en la provincia de Entre Ríos, y esto ayuda mucho al motor económico de la ciudad. Cuando hay turismo, se moviliza la hotelería, se moviliza la gastronomía, el comercio local, así que para nosotros esto es muy importante.
0: Qué bueno. Un poco, Federación está instalada, digamos, es de Entre Ríos, uno de los destinos turísticos más consolidados, pero además se ha hecho un muy buen trabajo de promoción. La verdad que nos han quedado quietos cuando vimos que la cosa venía medio, ahí salimos a contarle al país y al mundo que tenemos un gran destino, y bueno, los frutos se están viendo.
3: Sí, Marcelo, hemos andado mucho en ruta en lo que va de estos 7 meses del año. Realmente hicimos muchos kilómetros. Hicimos 2 veces el Uruguay, hicimos 4 o 5 veces Buenos Aires. Anduvimos por toda la provincia, metimos descuentos en el parque termal desde la parte pública. Los privados en esto se sumaron, fue un trabajo en equipo, en conjunto, metieron mucha promoción en redes y descuentos también en cada una de sus plataformas. Así que fue un trabajo que se fue logrando en equipo. y en esta época de crisis se ve que estamos muy por arriba de la media que está presentando la provincia de Entre Ríos en cuanto a la ocupación, así que son buenos frutos los que estamos recogiendo a fines de julio.
4: Ya empezamos a visualizar y a pensar lo que es la primavera, que es una época espectacular para visitar Entre Ríos, y lo que va a ser también la temporada. Hablábamos con algunos destinos que, bueno, están un poco preocupados por la situación del río Uruguay. El lago, bueno, tiene otra manera de manejar, ¿no? El lago, mal que mal, siempre mantiene, digamos, un equilibrio. Nunca perdemos las playas en Federación, aunque el río esté un poquito sobrecargado. Eso también es buena noticia y, bueno, un buen momento para decirle al público que ya vaya planificando sus vacaciones. Federación es un gran destino. Y aquí todo va a estar funcionando a pesar de esas contingencias que las vamos a escuchar en los medios nacionales, porque sabemos la repercusión que tiene esto cuando el agua baja de Brasil, ¿no? En esas cantidades.
3: Sí, es así. Federación tiene la característica que no se inunda. Hay que hacer un esfuerzo, toda la costa del Uruguay, todos los destinos, entendiendo que tenemos características distintas a aquellos que están represa aguas abajo, represa aguas arriba, pero fortaleciendo una idea, creo que la temporada realmente puede ser muy provechosa en Entre Ríos.
4: Los destinos están muy cerca, eso también está bueno para contarle a la gente que por ahí mira de lejos, de Uruguay, otros lados de Argentina, estamos en todo el país a través de Telemax, y a veces cuando uno viaja a un destino turístico va a ese lugar y para visitar otra cosa hay que hacer 80, 100, 200 kilómetros. Acá tenemos a 30, 40 kilómetros, 50 kilómetros, lugares espectaculares, muchas ciudades turísticas. Vamos a hacer que las vacaciones realmente sean muy diversas, vamos a conocer un poquito Federación, pero nos vamos hasta allá, hasta con Concordia, a Chajarí, cruzamos al Uruguay, a Salto. Bueno, la verdad que en dos o tres días que estemos nos vamos a llevar muchos complejos termales, muchas playas diferentes, bueno, muchas propuestas y ciudades muy diferentes, ¿no? Federación, de hecho, es una ciudad que tiene unas características únicas porque es una de las más nuevas que se ha planificado en la República Argentina. Y bueno, después tenemos una ciudad histórica como Concordia, muy cerca, donde la arquitectura de otros tiempos también es muy enriquecedor para que podamos pasear y podamos conocer un poquito de su historia.
3: Sí, nosotros permanentemente destacamos el trabajo regional, ¿no? Esto que vos destacabas de 30, 40 kilómetros y prácticamente cambiar la óptica, cambiar el paradigma de una ciudad a otra, no se da en muchos casos y en muchos lugares. Y la región binacional que nos ofrece la región de Salto Grande tiene experiencias únicas. La represa de Salto Grande, el parque termal que ofrece Federación, los parques que ofrece Concordia, Salto Uruguay también ofreciendo sus parques, las playas únicas que tiene Santa Ana, increíble, el parque termal de Chajarí. Esta región de Salto Grande realmente tiene para aprovecharla y mucho, y aquellos que nos quieran visitar hoy pueden venir también a través del aeropuerto. Entonces esta característica nos fortalece y realmente, y somos dignos de vivir en un sitio privilegiado para nosotros como es el norte de Entre Ríos.
4: Ezequiel, vamos a invitar a la gente a que ya vaya agendando Entre Ríos. Necesitamos que nos pongan en el GPS. Siempre cuando la gente planificaba sus vacaciones era o la costa, o las sierras, o la montaña, o las cataratas. Bueno, señores, tenemos una buena noticia. Hay algo distinto, económico, muy cerca, y que la verdad se van a llevar la mejor impresión, porque Entre Ríos es una gran isla que tiene muchísimas opciones. Así que en tus manos la invitación.
3: Bueno, estamos a muy pocos kilómetros de un centro urbano como es Buenos Aires. Sabemos que muchos de nuestros visitantes provienen de allí. Estamos a solo 480 kilómetros, un termo y medio de mate, y estás disfrutando realmente de la costa del Uruguay con todos sus privilegios: termas, el río Uruguay, el lago de Salto Grande, la historia única y la idiosincrasia de su gente que tenemos como comunidad. Realmente para nosotros es muy bueno, es muy provechoso que nos visiten, así que los esperamos con los brazos abiertos para tener una gran temporada.
0: Bueno, aplausos para los de Federación, te digo, porque la verdad ha sido bastante complicado el tema turístico en la provincia de Entre Ríos. Bueno, de hecho el otro día hablábamos con Leo Shea de la Cámara Entrerriana de Turismo y te digo que el comentario generalizado, ¿no? Nosotros le tratamos de poner la mejor onda posible, pero el contexto económico nacional ayuda poco y entonces la gente no está gastando y la que viaja no consume y bueno, es una bola de nieve. Hay buenas noticias igual a esto, Ramiro. Estábamos viendo que en Colón se viene una gran inversión turística, hotelera muy importante, en Concepción del Uruguay también, Río Uruguay Seguros está de alguna manera avalando esa gran inversión que se viene. Estamos hablando de emprendimientos de una gran jerarquía, ¿no? Quizás este sea el momento para pensar en grandes inversiones. ¿Por qué? Porque si bien el turismo está resentido, lo que está resentida es la clase media, la que venía en su autito, la que venía a una cabaña, la que estaba 2 o 3 días, la que estaba 4 días. Pero los sectores, digamos, de mayores recursos económicos no han sentido mucho, digamos, el impacto, así que creo que es un momento como para darles algo especial, ¿no? Aprovechar el agua termal, que de alguna manera es un recurso que es importante y lo tenemos aquí a mano.
1: Así es, Marce, como todo en la vida, no hay una sola manera de hacer las cosas. El año pasado o la temporada anterior aprendíamos que que con poco se podía estirar una temporada y hacer un verano un poco más largo. En esta estamos aprendiendo de que hay que salir a buscar al turista o hay que salir a hacer una gran inversión. Siempre de alguna u otra manera en Entre Ríos se busca la vuelta para poder atraer a los turistas.
0: Hemos pasado todo, pandemias, de todo. Así que, a agudizar el ingenio y empezar a ver qué es lo que podemos hacer para salir de esta situación, por lo menos hasta que pase, hasta que cambie algo.
1: Así es, ¿y ahora?
0: Y ahora ya la tenemos a la invitada ahí vía telefónica.
1: Sí,
0: una querida amiga. Bueno, vos la podés.
1: No quiero entreverar a nuestros oyentes, porque vos sabés que yo la conozco bien y no la llamo por su nombre. Entonces, esta vez te doy el pie a vos, Marce, para que la menciones.
0: Bueno, está bien, sí, porque ese sobrenombre no se va a entender.
1: Claro, y hay que explicarlo, porque es, ¿viste?, muy interno.
0: Es una colega, es una periodista. Aparte de una gran amiga, es participante de casi todas las locuras que hacemos desde la Fundación Paralelo Turístico.
1: Es una especialista en turismo también, una periodista especialista en turismo.
0: Exactamente. Ella es Mónica Santi y es embajadora de la Organización Mundial del Periodismo Turístico. Y así que, bueno, nosotros qué mejor que decirle bienvenida y un placer realmente charlar con ella, con quien compartimos tantas cosas al año. Mónica, ¿cómo estás?
5: Hola, Marce, ¿cómo estás? Escuchaba una voz por ahí, que no sé, una voz de la conciencia.
1: Hola, Eve.
5: Hola. Hola, mi vida, ¿cómo estás? Hace un montón que no nos vemos, tenemos que reencontrarnos, ¿no?
1: Obvio. Es cierto.
0: Estamos tramando algunas cosas, te cuento, así que bueno, es posible.
5: Sí. Esperando. Acá toda la gente, ya sabes, todo el grupo está esperando a ver cuándo aparece Marcelo contando alguna novedad, así que todos esperamos.
0: Qué bueno, qué lindo. Vamos a poner en contexto a la gente un poco. Mónica, digamos, de alguna manera se adhirió a esta familia que sigue creciendo a partir de su participación en el Premio Binacional Río de los Pájaros, ya hace algunas ediciones, que es el principal evento que hacemos desde la Fundación Paralelo Turístico, pero hacemos también otros encuentros. Hacemos encuentros de carnaval a veces para que los periodistas que vienen una vez al año al Premio Río de los Pájaros vengan en otro momento y conozcan lo que tiene Entre Ríos. Y hemos hecho también el Premio Nacional Pariente del Mar en la costa del río Paraná. Y bueno, la verdad que son excusas, ¿no? Lo importante es encontrarse con amigos, compartir y disfrutar de lo que tiene turísticamente esta provincia de Entre Ríos. Vos que estás participando justamente de esta Organización Mundial de Periodismo Turístico, bueno, entendemos que valorás de una manera especial, ¿no?, cada uno de los encuentros.
5: Absolutamente, lo compartimos. Y en cada programa que hacemos, aunque las temáticas de los dos programas que en este momento estoy haciendo son un poco diferentes, en ambos espacios la mirada del turismo está, porque me parece importante. Además, en este momento somos 32 embajadores de la OMPT, no somos tantos tampoco, y tenemos un recorrido que venimos trayendo, contando cada uno desde un lugar diferente, ¿sí? Porque no todos trabajamos de la misma forma. Lo que tiene nuestra organización, nuestro presidente Miguel Ledesma, que es una persona que nos ha enseñado a democratizar el periodismo y en especial el periodismo turístico. Por eso sus capacitaciones, sus libros y todo el trabajo que viene haciendo desde el 11 del 2011 que empezó la OMPT aquí en Argentina, ha transmitido no solamente su conocimiento, a día de hoy tiene 44 libros, sino que también nos ha compartido su mirada sobre el turismo, tan un poco diferente a la mirada general, donde a veces lamentablemente se confunden los roles del periodista, que parece simplemente un operador, alguien que vende turismo. Y bueno, él nos ha enseñado a trabajar de una manera que nosotros no solamente mostramos los lugares, sino que contamos historias. Es una mirada diferente dentro de las capacitaciones que él hace, storytelling, un montón. Participamos en la escritura de libros. Bueno, él nos hace tener esa mirada. Y en mi caso, yo me dedico a lo que tiene que ver con medio ambiente, al ecoturismo, al turismo sustentable, y donde cada programa, que siempre son diferentes, no vas a encontrar dos programas iguales, recorrimos el país mirando, o sea, tenemos esa mirada de qué impacta o cómo impacta mi paseo o mi turismo por ese lugar donde yo estoy recorriendo. Y tengo un apartado que es educación ambiental para infancias, donde incluye turismo, con tres personajes que van contando la historia del lugar: Abby, la abejita que te lo cuenta todo, la polinizadora diurna; Batsin, que es un murciélago, pero es un murciélago pensador, que también es polinizador y te cuenta las historias urbanas nocturnas; y ahí asumé a un carpincho entrerriano,
0: qué lindo,
5: que tiene su historia, sí, que se llama Conecta. ¿Pero por qué entrerriano? Porque justamente uno de los paseos que hicimos con ustedes en el Premio Binacional Río de los Pájaros, conocí a esos carpinchos que andan dando vuelta por ahí, que nos contaban la historia, y me inspiró de hacer un personaje para niños que conecte toda la información. Así que estamos trabajando un montón, tenemos un montón de proyectos desde la organización, que, bueno, cada uno, como te digo, cada embajador y cada uno de los que componemos esta organización, que es internacional, bueno, nos vamos acompañando unos a otros.
0: Vos sabés que te escuchábamos hablar y qué interesante, ¿no?, el enfoque que le están dando, porque es cierto, hay mucha gente que trabaja en el ámbito del turismo, relacionada al ámbito del turismo, pero no es lo mismo tener una agencia de viajes que abordar, digamos, la temática turística desde lo cultural, desde lo biológico, si se quiere, desde la ecología. Hay tantos aspectos interesantes para abordar, y está bueno que no sea una mirada tan superficial, porque

0: Estábamos hablando de los corredores, los espacios donde... ¿Qué pasa, por ejemplo, si vos te vas de vacaciones y encontrás un animal tirado a un costado? ¿Lo ves que está vivo? ¿Cuál es tu comportamiento? Bueno, eso es educación ambiental, incluso en vacaciones, porque la realidad es que, y no solamente eso, la idea acá es que estamos, los que estamos en la OMPT, somos representantes institucionales, comunicacionales, y tenemos claro... Y que estamos construyendo puentes entre Argentina y el mundo, porque la OMPT nació acá en Argentina, y aunque ahora es internacional, la realidad es que buscamos articular, generar redes con otros, ¿sí? Esos famosos puentes que también tienen que ver con lo turístico. Y esta promover esta formación, la profesionalización, y también defender una mirada ética del turismo, porque justamente es eso lo que hacemos. Y yo, bueno, cuando empecé a armar esto de la comunicación para infancias, esta educación para infancias, y pensé en que lo mejor era que te lo contaran personajes autóctonos, incluso no es cualquier abeja, no es cualquier murciélago y no es cualquier carpincho, son animales que están en peligro de extinción, animales protegidos, y desde ese espacio te cuentan historias y te hacen conectar. Entonces, vos querés visitar un lugar y ya vas mirándolo desde otro lugar. No vas simplemente, me voy a Mar del Plata o me voy, por ejemplo, parte de esto nació en las cataratas del Iguazú, donde yo veía el comportamiento de las personas con los animales, con la fauna que está en la zona. Después me pasó también cuando visité la Isla Victoria y vi que la gente se llevaba pedazos de árboles, ¿sí? Entonces, bueno, estoy en este momento, yo armé dos proyectos, uno se llama Zumbidos, que hablo de la importancia de los polinizadores y lo grave que es el tema de la fumigación y cómo afecta a cada lugar y qué zumbidos, es decir, qué bichito tenés cerca de tu lugar que vos podés proteger. Entonces, cuando vos te vas de vacaciones, no mirás el lugar como un lugar más por el que pasaste, sino como el lugar por el donde pasaste, donde vos dejaste una huella y donde te llevas mucho de ese lugar. Yo de cada lugar que voy me llevo no solamente millones de fotos, sino estas experiencias para después poderlas contar en la radio, que no es cualquier lugar. Lo mismo pasa con las ballenas en Pirámides. Hay montones de lugares que me han marcado como para poder pensar en estos proyectos. Ahora estoy trabajando en uno que se llama ¿Puedo tocarlo? Es decir, el patrimonio, vengo insistiendo en esto hace un montón, el patrimonio natural no es usuario. No te podés llevar una pluma, ¿por qué? Porque detrás tuyo pueden venir científicos que necesitan esa pluma para estudiar, para ver las características, qué plaguitas puede llegar a tener ese animal que dejó la pluma, y no tomamos conciencia de eso. Así que, bueno, te darás cuenta que no es una mirada habitual, ¿no?, del turismo.
1: Me encanta. Vos sabés que cuando vos contabas un poco la extensión que tiene la participación de ustedes dentro de la organización, imaginaba y decía qué lindo sería que un día nos pudieses acompañar a los bancos de arena del río Uruguay, donde nosotros habitualmente dos o tres veces al año hacemos, y bueno, vamos a tratar de hacer coincidir que en alguna de esas visitas de ustedes, coordinarlo quizás un día antes, dos días antes, o lo que fuese, o después, pero nosotros tenemos lugares como los bancos de arena allí en la zona del departamento Colón, los bancos del Caraballo, son lugares muy importantes para el ecosistema del lugar, porque allí anidan especies que no hay en otras partes prácticamente del país. Hay aves migratorias y algunas que ya se han acerenciado ahí en el lugar, como los rayadores, por ejemplo, que en la arena depositan sus huevos, y es un lugar espectacular donde van los científicos a mirar y donde el público muy selecto puede ir por determinadas zonas a mirar el comportamiento. Y te digo que es una, es interesante el planteo, ¿no? ¿Hasta dónde puedo acercarme? ¿Qué es lo que debo hacer para que eso siga su curso y que mi presencia no interfiera en nada? Creo que ustedes, con el conocimiento que tienen, podrían hacer con absoluto respeto una observación del lugar, y bueno, sería bueno que se difundiera también, ¿no? Porque es un hecho inédito, te diría, a nivel país, y lo tenemos aquí en Entre Ríos.
0: Entre Ríos es maravilloso. Bueno, una de mis abuelas era de Victoria, y realmente creo que uno lo lleva todo eso, ¿no? Porque nos pega tanto cada vez que viajamos y cada vez que conocemos y recorrimos esos lugares increíbles por donde nos llevan ustedes, que realmente es puro agradecimiento. Y además, eso que estás comentando es muy

0: Interesante y es muy relacionado con todo esto, porque a raíz de esto que te estoy comentando, de me llevo, hay gente que se ha llevado huevos, claro, y ha encontrado huevos y se los ha llevado. Eso no es un souvenir, eso claro, no es un souvenir. Y aunque te parezca mentira, una pluma, un pedazo de árbol, tampoco, ¿sí? Porque la realidad es que nosotros tenemos que ver, y también el tema de rutas, por ejemplo, ¿qué pasa con las rutas? Porque justamente estoy haciendo un trabajo de lo que es mapear atropellamientos de fauna. Y el comportamiento que debe tener alguien que está lleno de vacaciones, que desconoce completamente, dice, ay, me da pena, ¿qué voy a hacer? ¿Cómo lo trato? ¿Qué? O es más, ¿sabés qué? Te cuento que soy socia del Club de Aves también, de la gente de Aves Argentinas, y desde Aves Argentinas hay un montón de cursos, talleres, capacitaciones, te dicen, estamos hablando de aves, ¿no? Entonces decís, encuentro un colibrí dormido o caído a un costado, ¿qué hago? ¿Lo toco? ¿Lo levanto? ¿Lo tapo? O sea, hay millones de preguntas que uno puede llegar a hacerse cuando incluso está de vacaciones o está paseando. Entonces, yo armé como un decálogo del turista consciente, ¿entendés? Informarse, observar sin invadir, fotografiar sin alterar, no extraer nada, plantas, flores, piedras, nada. No dejar huellas. Lo que te llevaste, siempre digo, tu mejor souvenir es tu basura. Lo que te llevaste vuelve con vos. Respetar los sonidos del ambiente y valorarlos. Respetar los senderos, no alimentar a la fauna. Viajar atento a la fauna para evitar los atropellamientos. Y, por supuesto, las compras locales. Tenemos que fortalecer las economías locales y la mejor manera es acompañando a, como pasa nos pasó con ustedes cuando fuimos a Santa Ana. Yo entrevisté a la gente de Hombre Verde, por ejemplo, contando toda la historia familiar. Entonces, apoyar las economías locales ayuda a nuestro país y también, por supuesto, al turismo.
1: Qué bueno, qué lindo, Mónica. Un placer escucharte y bueno, y ver que esto tiene mucho más alcances de lo que uno podría imaginar en una primera impresión. Bueno, nosotros felices de contarlos a ustedes entre nuestros afectos y obviamente ya estaremos participando de alguna actividad y sería bueno que, bueno, utilizar en el buen sentido esa experiencia que vos tenés quizás como para capacitar o antes de ingresar a algún lugar cuando vayamos con la gente, bueno, vos un poco como representante de la Organización Mundial de Periodismo Turístico, quizás, bueno, con una charla introductoria para que el turista esté más perceptivo y sepa qué es lo que puede hacer, lo que no puede hacer. Tenemos un grupo que a veces, bueno, se comporta como un viaje de egresados y a veces quizás hay que bajar un cambio y que alguien nos diga, miren, tratemos de respetar esto, tirar un par de pautas y que sea disfrutable desde otro lugar el paseo, ¿no? La excursión. Así que bueno, te comprometemos para que asumas ese rol en las próximas visitas que hagamos a lugares lindos de nuestra región, que nos ayudes un poco a mirar la naturaleza de otra manera.
0: Totalmente, te garantizo que va a cambiar la mirada y los invito, después que voy a llegar a algo que se llama Fan Press, que estamos organizando el recorrido más extenso, que del 1 al 23 de septiembre se va a llevar adelante por más de 30 periodistas turísticos de 10 países que van a estar recorriendo. Es una experiencia increíble, inmersiva, donde los periodistas van a estar recorriendo Nueva Plata, Buenos Aires, Jujuy, Salta, Tucumán, Catamarca, La Rioja, se agregó Chilecito, La Rioja, y es un récord histórico aquí en el país de 23 días de periodismo turístico. Así que te voy a hacer llegar la nota para que lo cuentes también, porque es una manera también de difundir el trabajo que hacen ustedes y nosotros, ¿no?
1: Bueno, buenísimo, buenísimo. Contá con nosotros para lo que sea y nosotros, bueno, ahora contamos con vos también para varios proyectos que ya se nos vienen a la mente. Moni, bueno, gracias y bueno, gracias. A completar la planilla rapidito del Río de los Pájaros, que ya está ahí disponible, porque te digo que se viene una edición espectacular, ¿eh? Hay mucha gente ya que está enviando su contenido, bueno, hay mucha expectativa, esto va creciendo, viste que siempre se van afianzando los lazos y la gente no se lo quiere perder por nada.
0: Gente hermosa aparte y experiencias inolvidables. Cada vez que vamos, la verdad que no podemos esperar un año, tienen que hacer algo en el medio porque no se puede esperar tanto tiempo porque es mucho más que un premio.
1: Estamos
0: es realmente
1: en eso.
0: Un encuentro, sí, es realmente un encuentro de gente increíble. Hemos hecho amigos, gente con la que seguimos haciendo proyectos juntos, como el caso de Van Kerrer, con la que estoy viendo el soltero, con Celia Carnoval y con un montón de gente increíble que nos hemos conocido ahí y la verdad que más que agradecido.
1: Qué bueno.
2: Y este año siendo un poquito parte de la familia del oro del Río de los Pájaros, ¿o no?
1: Ah, sí, sí, sos familiar, directa.
0: Ah, sí, obvio.
2: Así que un poquito
0: obvio
2: tuyo es también. Es más, Vos fuiste la que hizo que se dé cuenta que la estaban nombrando a la ganadora.
0: No sabíamos qué hacer primero, realmente. Y realmente te digo, bueno, realmente un orgullo mi hermana con la gente, bueno, mi cuñado, con el trabajo que hace es espectacular. Realmente lo he visto trabajar ahí in situ, ¿no? Lo he visto trabajar frente a su computadora y todo lo que hace, las ediciones, su trabajo es impecable. Y estoy muy, muy orgullosa de ellas, realmente. Bueno, somos familia de radio, amamos lo que hacemos. Creo que también tiene que ver con eso, ¿no? Más allá de todo, no es que buscamos la calidad, porque si buscamos la calidad porque estamos comprometidos con todo lo que la otra persona del otro lado escucha, y creo que le damos valor al tiempo del otro.
2: Moni, y nosotros estamos orgullosos de que ustedes sean parte de esta gran familia de Paralelo Turístico. Y bueno, sos parte de la OMPT, también estás en el Club de Aves, me imagino que estás suscrita a Paralelo Turístico en YouTube.
1: Obvio.
0: Es más, si miras mi estado de WhatsApp, lo promociono también, tiene que ver con todo, porque me parece a mí que esto, yo siempre digo, yo no creo, nunca creí en la competencia. Los premios no tienen nada que ver con competir. A mí
2: nos enriquecemos.
0: El premio es para conocer gente, colegas que sepan qué estás haciendo, contarnos historias entre amigos y acompañarnos. Y si a vos te premiaron, yo siempre digo, juntate con gente que sea más inteligente que vos, con gente que puedas aprender, nunca te quedes en la base, subí y que te ayuden. ¿Te va a ayudar quién? Alguien que sabe más que vos.
2: Así es.
1: Moni, gracias y bueno, estamos en contacto, dale.
0: Por supuesto, les mando un beso enorme y gracias a ustedes. Un
1: beso, besos. Bueno, y aprovechamos para contar, ya que estamos ahí conversando con Mónica, bueno, ¿de qué se trata el Premio Río de los Pájaros? ¿Vos tenés un programa de radio, tenés un programa de televisión, sos influencer, simplemente generás contenidos que están medianamente copados? No hace falta que seas Tinelli, Susana, Mirta Legrand. Vos podés con tu contenido participar. Este es un encuentro de amistad, es un encuentro de medios de comunicación de toda la Argentina y el Uruguay que hacemos desde la Fundación Paralelo Turístico con todo el afecto del mundo. ¿Por qué? Primero porque queremos de alguna manera premiar el trabajo que se hace a lo largo y ancho del país, aunque sea chiquito, aunque sea simple. No te preocupes, no necesitas tener un trabajo estrepitosamente grandioso para poder participar. La idea es que participes, que conozcas gente, que puedas intercambiar conceptos, que puedas compartir unos días hermosos, como escuchábamos ahí con Mónica, porque vamos a las termas todos juntos, porque vamos a senderos de selvas en galería, conocemos ciudades de distintos puntos de la provincia de Entre Ríos. Bueno, ¿la idea cuál es? Armar un gran encuentro de amistad, pasarla bien, obviamente, que llevan un premio los que son nominados, que son citados para participar, y nada, qué sé yo, la vida es una sola, si no la disfrutamos, si no la compartimos, la verdad, ¿para qué estamos acá? Podés ingresar a nuestras redes, Premio Binacional Río de los Pájaros, busca en Facebook, ahí están todos los links donde podés entrar, conocer el reglamento, conocer el jurado, que hay un jurado de lujo realmente, y uno lo tenemos ahí al otro lado del vidrio, pero son 12 jurados, creo. Y después tenés un link que es el formulario de inscripción. Lo completás sentado ahí donde estás en este momento. No necesitas hacer una cosa engorrosa, mandar una nada. Tenés que completarlo, seguir los pasos nada más. Cualquier cosa, tenés los teléfonos de contacto. Te ayudamos, te asesoramos. Más de 100 periodistas vienen todos los años a la provincia de Entre Ríos, de toda Argentina y todo Uruguay, a participar del Premio Binacional Río de los Pájaros. Esta va a ser la edición número 14. Así que es un premio, un evento que está muy instalado, que es muy serio y que, por supuesto, te recomendamos. Un gran evento turístico también, porque, bueno, cuando cada uno vuelve a su lugar, obviamente sube fotos, comparte imágenes y eso un poquito nos ayuda a promocionar esta hermosa región donde vivimos. Entre Ríos es grande, una gran provincia y nosotros contamos con los periodistas para que nos den una mano y nos ayuden a poner una pata en la economía y que podamos transformar la realidad de muchas entrerrianas y entrerrianos. Ramiro, ¿seguimos paseando? ¿Qué hacemos?
2: Mira,
1: ¿pasamos un poquito más, dale?
2: Sí, a vos, Marce, que te gustan estos temas de las constelaciones.
1: Ah, entonces te lo dejo todo a vos, porque yo no soy
2: muy... Me tiraste la pelota.
1: Vos sabés que viste que yo valoro eso, pero no,
2: sí,
1: no
2: sos de pobre.
1: No decodifico nada.
2: El motorcito.
1: Me dicen, viste, la señal, no veo nada. Yo no sé, yo soy más práctico, más es la cosa material. Vos sos el el que tiene esa otra visión. Así que bueno, contanos un poquito qué es lo que se vivió y a dónde vamos a ir.
2: Menos mal que no dijo que soy el colgado.
1: No. Eso depende de la interpretación de cada uno. Yo, eso es más espiritual, digamos.
2: Me parece muy bien. Y bueno, a eso iba yo. A nosotros que nos gusta hablar sobre las constelaciones, sobre las señales, sobre entender cómo nuestro entorno va comunicándose con nosotros. Bueno, también tenemos en Paralelo Turístico contenido que está relacionado a eso. Por ejemplo, la nota que vamos a escuchar ahora, que son sesiones asistidas por caballos, coacheos, constelaciones, toda una vibra y un equilibrio que se va descubriendo a través de lo que ahora escuchamos que van a contarnos.
1: ¿Tenés ganas de seguir conociendo esta maravillosa tierra? 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

0: Hoy Paralelo Turístico con una propuesta distinta, porque no se trata solamente de disfrutar del paisaje, sino de interactuar con la naturaleza, de sentir de otra manera, de abrir el corazón, de abrir la mente. Bueno, Romina, gracias por la invitación. La verdad que estamos aquí en la Estancia La Angélica, en Concordia, pero con algo distinto. No se trata de simplemente salir a pasear, dar una vuelta, hacer una cabalgata. Esto es conexión absoluta con nosotros y también con el entorno.
1: Con la tierra. Siempre digo en mi lema, olar caballo y tocar tierra. Con esas dos palabras uno como vuelve a restaurarse. Simplemente con esas dos frases. Y acá lo que te quería comentar, que ellos al vivir en manada, al ingresar nosotros, necesitan para su supervivencia de que nosotros comencemos a vibrar en su misma armonía, en la armonía que están teniendo en este momento, simplemente para sobrevivir. Todos los elementos de la tierra son electromagnéticos. El caballo, al tener un corazón 5 veces más grande que el nuestro, tiene la posibilidad de influir en nuestro pulso. Entonces, de esa manera van alterando nuestro campo electromagnético, obviamente para nuestro bien y el bien de todos, y así van logrando que la persona se vaya equilibrando y pueda ver lo que le está pasando a su cuerpo. Como todos saben, el cuerpo habla lo que la mente calla. Por eso es tan fácil las terapias, porque es todo, es mucho más fácil que el humano trabajar con el caballo, porque es evidente. Y el cuerpo del humano lo percibe mucho más rápido. Y ahí se logra el cambio químico. Y al lograr el cambio químico, la persona se restaura, se reconoce y se reconecta con la verdadera vida, que es la naturaleza. Y hay un dato importante para que entiendan de cómo el caballo está conectado a la naturaleza. En estos momentos donde Concordia ha vivido todo este cambio climático, ellos ya lo sienten desde antes. Está toda la conexión. Saben también dónde hay agua, saben y cómo, porque están conectados. Y todo, vuelvo a repetir, es electromagnético.
0: ¿Es una capacidad que el ser humano tiene en menor medida o la tenemos adormecida? Digamos, porque evidentemente se genera una conexión a la que no estamos acostumbrados y nosotros también nos pasan cosas cuando entramos y ya sentimos la energía de ellos, ¿no? Más allá de que ellos nos cambien, no es tan inconsciente. Nosotros también sentimos algo que nos pasa.
1: Porque nos volvemos a reconectar más. Yo digo, volvemos a recordar. Toda esta capacidad el humano también la tiene. El tema es que se ha desconectado de la naturaleza y ha olvidado de todo lo que es capaz. Por eso tantos desastres también en el mundo, con el tema de la basura, con el tema de la violencia, del hambre. El humano dejó de estar, se durmió, está dormido. Por eso la importancia de volver a despertar y despertar con lo que es natural, ¿no? Volver a la fuente, volver a la esencia. Volver a oler caballo y volver a tocar tierra. Fíjate que ya se está leyendo. Esa es gorda. Es la más grande. Está leyendo. Fíjate que ella fue a la líder. Pero ya te indicó. Indicó en vos. ¿Necesitas acercarte a algún líder? ¿En este momento en tu vida?
0: Qué interesante, ¿no? ¿Qué lecturas que pueden hacer ustedes? Por eso te digo que lo importante que es estar acompañados, porque si no, nosotros a veces venimos demasiado apurados, a demasiada velocidad, y no podemos, esas sutilezas se nos escapan quizás.
1: Tu cuerpo ya lo sintió, tal vez tu mente tarda un poquito más. Pero ahí gorda, en el movimiento de los labios,
0: ese bostezo quizás es como la liberación de algo.
1: Tu confirmación,
0: ¿no?
1: Ella ya trabajó la energía que necesitaba transportarte la voz, ya lo hizo. Por eso te indica que ya está, la liberó y te la mandó a vos, te mandó el mensaje. Bueno, un poquito así funcionan algunas de las terapias que hacemos.
0: ¿Cómo hacemos para contactarnos o participar incluso de estas actividades?
1: Bueno, pueden encontrarnos en Cabalgatas Concordia, en Equisana, que significa equilibrio a través del caballo, el equi, y la sanación a través del equino. Digo esto de referencia para que lo recuerden, Equisana. Y bueno, estamos continuamente subiendo las actividades, así que vengan a disfrutar, que vengan a oler caballo. En el momento que te acercás, cambia la química.
2: La verdad, una experiencia increíble. Los caballos son animales que transmiten mucha paz. Es una actividad muy recomendable para aquellas personas que buscan la sanación y la liberación del alma. Esta actividad con los caballos es muy recomendable.
0: ¿Puedes contar puntualmente algunas sensaciones que tuviste? Porque cada persona experimenta algo distinto, ¿no? Es como que nos conectamos, los caballos también con su energía de alguna manera, bueno, tocan nuestro corazón, pero la vivencia es absolutamente personal.
2: Sí, así es. Yo en lo personal lo que pude experimentar es el sentir plenitud. Sobre todo al momento de poder sentir que abrazaba a mi abuela materna, sentí esa plenitud que realmente necesitaba recibirla.
0: Uh-huh. Algo similar a lo que se produce en las constelaciones, viste que ahora eso, digamos, está muy en auge. ¿Es un poco ese tipo de conexión la que se ha generado?
2: Sí. La verdad que es algo, como dije recién, sanador, liberador, y lo recomiendo para aquellas personas que necesitan encontrar un cierre de ciclo. Uh-huh. Es muy recomendable esta actividad.
0: Que bueno, no fue una experiencia solamente, sino que te llevas respuestas, digamos.
2: Totalmente, sí. Respuestas que no esperaba encontrar. Y la verdad que fue muy, muy, muy, muy conmovedor. Fue muy conmovedor desde el comienzo. Me lloré todo. Así que lo único que me resta decirle a las personas que están buscando una experiencia para vivir, que prueben con los caballos, que transmiten. Y mucho. Transmiten y mucho.
0: Gracias por compartirlo.
2: A ustedes.
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0: así es, como dice nuestro jingles, Paralelo Turístico no tiene límites, por eso nosotros tenemos a tu disposición un montón de links y plataformas para que puedas acceder a nuestro contenido. Por ejemplo, tenemos nuestro canal de YouTube, Paralelo Turístico se llama, y ahí podés encontrar todos los videos de todas las notas que vamos pasando, pero también tenemos la transmisión en vivo con todo el contenido de corrido. Otra de las opciones es en el Play Store. Podés entrar y bajarte el Paralelo Turístico TV, que no pesa nada en tu celular y lo podés llevar a cualquier lugar del mundo donde vos transites. Y también podés acceder a nuestro perfil de Instagram y también a nuestro perfil de Facebook, así como a las fanpage. Un montón de lugares donde todo tiene el mismo nombre, Paralelo Turístico, y ahí estás vos siendo capaz de ser parte de todo esto que no tiene límites.
1: Por supuesto, decías el canal digital y lo bueno que es ese lugar, porque nos permite llegar a comercios, a hoteles, a restaurantes, a salas de espera quizás también, donde vos quieras. Podés ingresar entonces al canal de YouTube de Paralelo Turístico, obviamente, y ese primer video destacado que aparece, que es la transmisión en vivo que mencionabas, Ramiro, eso lo podés directamente, lo envías desde el celu, lo envías al Smart, sí, y tenés allí material turístico de la provincia de Entre Ríos. El otro día estuve en una sala de espera.
0: Sí.
1: Estaba apurado, estaba con un tema familiar y la verdad que no dio, pero la verdad que miraba yo una musiquita así como suave, ¿viste? Y unos paisajes del Caribe. Y yo decía, ¿qué necesidad de ver eso? Todo bien, el Caribe es hermoso, pero nosotros tenemos que fortalecer lo nuestro. En un lugar de la región nuestra, qué mejor que al público que está ahí tentarlo para hacer una recorrida regional. Decir, che, mira ese lugar, esas termas no las conozco y están acá a 30, 40 kilómetros. Bueno, hay que emitir, señores, el video que es la transmisión en vivo de Paralelo Turístico, que está en el primer video destacado, la primera ventana destacada que tenés en el canal de YouTube Paralelo Turístico. Ahí está la transmisión. Tenemos que disfrutar de lo nuestro, tenemos que compartir lo nuestro y tenemos que tentar al que está mirando. Si estamos en un hotel o un restaurante, con más razón todavía, porque esa gente que está de paseo en nuestra zona, qué mejor que contarle todas las bondades que tiene esta hermosa provincia de Entre Ríos. Bueno, entre todos tenemos que hacer grande el turismo, y si vos ves nuestros links que vivimos publicando cosas, incluso las transmisiones en vivo también las hacemos por Facebook, qué mejor que compartir ese link en tu perfil o enviárselo a alguien que conozcas de otra parte del mundo que tenga ganas de venir a la Argentina. Tenemos que hacer grande el turismo y vos podés ser un aliado estratégico en esta tarea.
0: Marcelo, ¿te acordás que la semana pasada una de nuestras invitadas nos decía tienen que hablar más en positivo?
1: Hablemos en positivo.
0: Vamos a ejercitarlo. Yo estuve los otros días también en una sala de espera y que estaban pasando Paralelo Turístico, ¿viste?
1: Ah, bien, bien.
0: 12 sanaron esperando.
1: Qué genial.
0: Sí,
1: viste que esto trae suerte, es contagioso. Así que bueno, a poner Paralelo Turístico en tu pantalla. Y si estás en tu casa y no necesitas que venga público de afuera, estás limpiando la casa, ¿y qué vas a poner? ¿Las noticias? Pero ya está, ya sabemos cómo estamos. No va a cambiar mucho por ahora, por lo menos un año más. Vamos a difundir.
0: A nombrar el millón de amigos.
1: Dale, vamos a nombrar el millón de amigos, porque para hacer ese canal digital hay muchos que nos ayudan y ponen el hombro. 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Puerto Aventura también, que ahora vamos a contarte un poquito más de qué se trata. 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Bueno, Ramiro, ¿qué hacemos? ¿Qué hacemos?
0: Y bueno, cuando nosotros hablamos de enfilar para Federación, sabemos que el entretenimiento y el disfrute están asegurados. ¿Por qué? Porque allá nos encontramos con Gaby de Puerto Aventura, que siempre es el protagonista de cada una de las notas que le hacemos.
1: Totalmente.
0: Pero esta vez dimos una vueltita más de rosca y tenemos como protagonistas a ellos, a los mismos turistas que viajan junto con Gabriel de Puerto Aventura. ¿Vamos a escucharlos?

0: Éxito total, la verdad que estamos a punto de subir ya en la embarcación de Puerto Aventura. Y bueno, la gente está ansiosa por ver el atardecer en esta federación que cada vez nos enamora más. Gabriel, ¿cómo estás?
1: ¿Cómo estás? Buenas tardes. Sí, estamos por salir al clásico atardecer. Todas las tardes, mientras el tiempo lo permita, vamos a disfrutar un poquito del lago.
0: Hay viento, pero igual no le tenemos miedo. ¿Gente de dónde? Por ejemplo, ¿de dónde viene, señora?
2: También.
3: ¿De dónde viene?
2: General Madariaga.
0: ¡Uy, qué lindo! ¿Disfrutando de Federación? ¿Fueron a las termas ya?
2: Sí, ya es el último paseo que vamos a hacer.
0: ¡Qué bueno!
3: Más lindo.
0: La frutilla de la torta, le puedo asegurar.
2: Con la gente más linda.
1: Con la gente más linda.
0: Gaby, bueno, ¿cuánto tiempo más o menos tenemos hasta ver el sol allí escondiéndose en el horizonte?
1: Sí, aproximadamente una horita y media. Lo hacemos con tiempo, como es el último del día. La idea es que la gente aprecie algo diferente, ¿no? Como siempre lo digo, como dice el eslogan, una experiencia diferente.
0: Después de tantos días nublados, es como que, bueno, sale un poquito de sol y vemos las dos embarcaciones repletas.
1: Así es. Sí, y esta vez también sale Marcelo, así que vamos a salir las tres. Y sí, nuestro trabajo es muy sujeto a las condiciones climáticas. En este caso se dieron las condiciones y bueno, estamos por salir. Salimos todos los días igual, si está nublado, porque siempre el lago nos da algo diferente. Siempre los paisajes van cambiando.
0: Qué bueno, ¿y ustedes de dónde vienen?
4: Ecuador.
0: Ecuador, qué bueno. ¿Qué dijeron? ¿Entre Ríos? ¿Por qué Entre Ríos?
4: Porque estoy casado con una argentina de acá, que es la chica de atrás.
0: ¡Uy!
3: Ahí está el motivo.
4: Por ese motivo vinimos por acá. Sí.
0: Bueno, ¿qué te parece Entre Ríos? ¿Cuántas veces ya has venido? ¿Muchas veces o estás medio debutando?
4: La primera vez. Sí.
0: Bien, ¿y qué tal?
4: Está lindo, tranquilo, pacífico.
0: ¿Las aguas termales te gustaron?
4: Sí, linda, calientitas.
0: ¿Ustedes tienen allí en Ecuador aguas
4: termales? No, eso es más en la parte de la cordillera, en la parte de Quito, toda la parte de lo que es la cordillera. Uh-huh. Eso, por allá. Yo soy más de la costa.
0: Ah, bien.
4: Ah, qué bien.
0: Bueno, bienvenido. Sí. Disfrute. Bueno,
4: muy amable, gracias.
0: ¿De dónde venís?
4: De Berazategui.
0: Berazategui, bien, buenísimo. Provincia de Buenos Aires también presente. Te digo que es el público que más nos visita, ¿eh? Les queda cómodo y aparte están descubriendo que Entre Ríos está a un termito y medio de mate nada más. Y bueno, bien vale la pena cambiar un poco esos destinos tan tradicionales y descubrir esta hermosa provincia.
1: Y que la ruta también está mejorando día a día, entonces eso parece que no, pero la gente lo va notando. Era un poco riesgoso y ahora está mucho mejor, así que de a poquito vamos.
0: Qué bueno, nos viene bien, turísticamente hablando, que mejoremos nuestras vías de comunicación, porque, bueno, eso sin duda le da seguridad al turista, al visitante.
1: Como yo digo, la seguridad es lo primordial y, bueno, era una de las cosas que en el nexo entre Buenos Aires muchas quejas eran la ruta. Uh-huh. Pero bueno, ahora parece que está cambiando.
0: Bueno, seguimos, ¿de dónde venimos?
5: Bueno, de Berazategui.
0: Ah, Berazategui también. Bueno, ¿cómo lo están pasando?
5: Bien.
0: ¿Cuántos días?
5: Mañana ya nos vamos, del martes llegamos.
0: Ah, bien, mini vacaciones.
5: Sí.
0: Bueno, Gaby, vamos a ir subiendo nosotros también, sí, sí. Y disfrutando, ¿no? De este lago, uno de los más grandes de Latinoamérica. Lo tenemos acá en Entre Ríos, hoy con un poquito de viento, un desafío diferente también.
1: Una experiencia diferente, no nos deja de sorprender, 78.300 hectáreas de agua, así que es un espejo importante.
0: Uh-huh. Puerto Aventura es esto entonces, excursiones, hay que ingresar a las redes, hay que contactarse entonces, ¿a qué número? Para que podamos saber los horarios y qué paseos tenés disponibles.
1: Bueno, se van a comunicar conmigo, Gabriel, el número es 3456-408096, o pueden entrar a las redes, en Facebook, en Instagram, y bueno, y ahí van a ver un poco de lo que hacemos.

0: siempre es una linda experiencia dar un paseo en lo de Puerto Aventura, ¿no?
1: Y además, ahora nos tocó el lago, pero podés ir a la Reserva Chavillú, podés ir a Quintas Cítricas, y bueno, por ahí si tenés suerte, en alguna ocasión especial, también ese paseo en lancha, como nos ha llevado en otros tiempos, hemos cruzado hasta la localidad de Santa Ana, que hay que transponer un trecho importante en el lago, y bueno, la verdad que es interesante, ¿no? Siempre vamos variando un poco la propuesta, depende de la estación del año, de cómo están las condiciones del lago, pero siempre con sorpresas. Y allí en el puerto de Federación, con un cartel, bajás ahí, están los teléfonos, llamás y te atienden siempre de manera muy atenta y te llevan a lo mejor.
0: Marchamos para Federación y ya está el Gaby ahí 14 kilómetros antes en la entrada, esperándote, ¿o no?
1: Sí,
0: con los brazos abiertos, sí, para llevarte, sí. Son muy donde
1: buenos,
0: sea.
1: Muy buenos anfitriones. Bueno, Ramiro, estamos yendo ya de este paralelo turístico de hoy.
0: Ay, pensé que iba a decir, nos estamos yendo de este mundo, por
1: no,
0: Dios.
1: No, todavía no, nos van a tener que aguantar un poquito más. Bueno, esto es paralelo turístico, gente. Mi nombre es Marcelo Coutinho, acompañado por el señor Ramiro Zureda y obviamente trabajando en equipo siempre con el Sistema Integrado de Radios de la Universidad Nacional de Entre Ríos, que hacen que nos escuchen en varios lugares de la provincia y también por convenios en otros lugares. Porque la idea de esto, ¿cuál es? Promocionar la provincia de Entre Ríos, que nos conozcas, que nos descubras, que vengas hasta acá. Estamos en un lugar, como te decíamos hoy, que es un destino que a veces no es muy tenido en cuenta. Hay que reorientar el GPS, gente. ¿Dónde estás? ¿Estás en Córdoba? ¿Estás en Uruguay? Bueno, basta de los lugares tradicionales. El país necesita que conozcamos todos los lugares, que todos los sectores. Acá estamos, por ejemplo, a muy poquitos kilómetros. Queda, por ejemplo, Concordia, que es una ciudad que la tomamos mucho como referencia. Está exactamente a la misma distancia de Buenos Aires que ir de Buenos Aires a Mar del Plata. Bueno, reorientemos alguna vez el GPS, alguna vez a la costa, otra vez Entre Ríos. Te vas a sorprender con la naturaleza, con las posibilidades. No está todo invadido. Es accesible en todo sentido. Es económico. Entradas a los parques termales tenés de 13, 14 mil pesos, 20 mil pesos. Algunos cuestan un poquito más. Pero es una entrada para estar todo el día en un recurso que es único, que fluye del acuífero Guaraní a 1.200 metros de profundidad, a buena temperatura, con propiedades minerales inimaginables que son beneficiosas para el cuerpo y la mente. Bueno, creo que son más los motivos, pero algunos te los dijimos ahora.
0: Así es, y déjense de llevar por esas noticias que son parciales y te cuentan solamente una partecita de la realidad. Porque llegan estas épocas y los medios nacionales empiezan a mostrar cómo se inunda la ciudad de Concordia. Y eso, más allá de que es una de nuestras realidades, también es algo cotidiano para nosotros. No se inunda toda la ciudad, son apenas algunas cuadras que están sobre la costanera. Sí, nosotros como concordienses asistimos a los ciudadanos que están cerquitas de esas zonas, pero el resto, el 90%, el 95% de la ciudad sigue activa y sigue con sus atractivos vigentes. Podés venir a las termas, podés venir y conocer el lago Salto Grande, podés disfrutar de la noche, de la cultura, porque también tenemos mucha arquitectura y muchos museos para mostrar. Así que no dejes de venir. Todo el año podés venir a Concordia y Entre Ríos.
1: Así es. También las ciudades como Colón, Concepción del Uruguay, que están a la vera del río Uruguay, seguramente los medios nacionales van a empezar a decir, che, está inundado, porque dicen que para agosto, septiembre, la corriente del Niño va a traer el agua que ya está en Brasil bajando. Pero a no asustarse, gente, como decía Ramiro, esto pasa siempre, es cíclico y las ciudades no se inundan totalmente. ¿Querés ayudar? Yo te voy a decir algo. En vez de mandar una caja con zapatillas, con alimentos no perecederos, ¿por qué no traes tus propias donaciones? Te venís a Entre Ríos, te alojás en una de las ciudades que está inundada, mirás un poco la creciente, porque no deja de ser algo atractivo para el que nunca lo vio, y de paso traes personalmente tus cosas y te alojas en los hoteles, salís a comer en los restaurantes, caminas por las peatonales, compras alguna cosita. Ahí estás ayudando mucho más que si mandás una caja desde Buenos Aires o desde Córdoba. Bueno, gente, creo que dijimos todo, Ramiro. Vamos a saludar a las radios que están allí, entonces.
0: Así es, vamos a saludar al Sistema Integrado de Radios de la Universidad Nacional de Entre Ríos, que hace que nos escuches en Concepción del Uruguay por la 91.3, en Concordia y Salto por la 97.3, en Paraná y Santa Fe por la 100.3. También saludamos a Radio La Regional, que es la radio de la Universidad de la República, que hace que vos que estás ahí en Uruguay puedas escucharnos. Y en el corazón de nuestro país federal, en Córdoba Capital. 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Un día lo vamos a llamar a Santi para que explique por qué no está el com, que me complica cada vez que tengo que leer rápido.
1: Bueno, vamos a llamarlo, de que de paso hablamos de otras cositas. Bueno, gente, nos vamos, no hay más tiempo. Gracias por estar ahí, gracias por participar de Paralelo Turístico y entra a todas nuestras redes, ¿eh? Tenemos tele, tenemos radio, tenemos fundación, tenemos premio Río de los Pájaros, tenemos muchas cosas que hacemos.
0: ¿Y tenemos consejitos, Marcelo?
1: Tenemos consejitos. Por ejemplo, a tratar bien al visitante.
0: A cuidar nuestros lugares.
1: Recordemos que el turismo nos beneficia a todos.

0: está la Agencia Nacional de Promoción de la Investigación y el Banco Nacional de Datos Genéticos. No es verdurita lo que está bajo la órbita de la Secretaría de Innovación, Ciencia y Tecnología y bajo la órbita de la doctora Adriana Baravalle. Doctora. A ver qué dice el compañero Nicolás Olsevicki.
1: El gobierno acaba de nombrar secretaria de Ciencia y Tecnología a una doctora en inteligencia artificial. ¿Qué decir? O sea, suena bien al principio, uno puede decir, bueno, doctora en inteligencia artificial, ciencia y tecnología. Después un par de cosas te tienen que empezar a llamar la atención. Por ejemplo, un doctorado en IA, ya ahora que existe un doctorado en IA, es raro. Entonces me puse a ver un poco, resulta que es doctora en ciencia, en inteligencia artificial por una universidad un poco rara. La universidad se llama American Andragogy University. American Andragogy University. Vos no la escuchaste nombrar, yo tampoco. Resulta que vos buscás esta universidad en Google, pero lo que ofrece son cursos 100% a distancia, licenciaturas, maestrías, doctorados, postdoctorados. Te apostillan el diploma por un costo extra. No tiene campus, no tiene ranking. Entras a sus redes sociales y ¿qué ves? Son perfiles con una cantidad de seguidores absurda para ser universidades. Podés ir a las bases oficiales del Departamento de Educación de Estados Unidos a ver si está registrada como universidad, por ejemplo, en esta página o en esta otra página, y no está, en ninguna de las dos está. Y si te pones a mirar un poco más vas a encontrar algo muy lindo, que es una demanda que le hace el estado de Hawái básicamente por ser una universidad trucha que da títulos que no están acreditados por ninguna agencia reconocida ni por el Secretario de Educación de Estados Unidos. En el punto 19 dice que se la denuncia porque no está autorizada en ninguna jurisdicción del mundo a emitir títulos legalmente. Bueno, esta demanda al final la arreglaron, pagaron $2,000 y listo, no pasó nada. Pero la universidad sigue haciendo exactamente lo mismo, o sea, sigue vendiendo títulos sin ninguna sin ningún reconocimiento. Entonces pusieron a manejar el CONICET, la CONAE, el Banco de Datos Genéticos, a una mujer que compró un título de IA en una universidad de Hawái que no reconoce nadie en el mundo.
0: ¡Qué maravilla! No me digas que no. Y a esta la nombra Santilli. Truchos todos. Truchos todos. ¿Sabés lo que es la Secretaría de Innovación, Ciencia y Tecnología? Está el CONICET, está la Comisión Nacional de Actividades Espaciales, la Agencia Nacional de Promoción de la Investigación y el Banco Nacional de Datos Genéticos. Este gobierno se caga en todo esto, por lo tanto pone a cualquiera. La doctora, ya lo escuchaste a Nico Olsevicki, de una universidad recontratrucha. Esto apareció creo que en Instagram, ¿no? Y en Instagram Nico muestra la cantidad de seguidores que tiene la universidad, 215. No puede ser. No, es una cosa tan trucha, tan degradante. Y encima estamos todos muy mal, ¿ok? Sí. Y esto nos refriegan en la cara, doctorados inexistentes. Bueno, sigo. ¿Qué más tengo? En esta mezcla de cosas, acá me quedaba algo que quería leerte y compartir. Miguel Bru tenía 23 años, estudiaba en la Escuela Superior de Periodismo y Comunicación Social de la Universidad Nacional de La Plata y vivía con sus amigos Quique, el Mono y el Chino en calle 69 entre 1 y 115 en La Plata. En agosto de 1993, Miguel Bru había denunciado a policías del Servicio de Calles de la Comisaría Novena de La Plata por un allanamiento ilegal en su casa. A partir de ese momento, comenzó a ser amenazado y hostigado para que retirara la denuncia. Fue secuestrado cerca de Babio, el 17 de agosto. Miguel Bru, lo escuchaste muchas veces porque su madre jamás dejó de buscarlo. En 1999, en juicio oral y público, se condenó a prisión perpetua a 4 integrantes de la policía bonaerense. En 2003, la Suprema Corte bonaerense dejó firme la condena. En 2005, la Facultad de Periodismo y Comunicación Social de la Universidad Nacional de La Plata, sede de 44 entre 8 y 9, fue bautizada con el nombre Miguel Bru Memoria y Justicia. Y en la fachada, la artista plástica Cristina Terzaghi realizó un mural alegórico. La semana pasada, tras un testimonio brindado bajo reserva de identidad, la justicia realizó un nuevo rastrillaje en busca de restos. Se trata de la segunda parte de una búsqueda iniciada en marzo pasado en la localidad de Abasto, La Plata. El próximo lunes 17 de agosto habrá una nueva vigilia frente a la dependencia policial donde desapareció hace 33 años. Recordemos, 4 integrantes de la policía bonaerense fueron condenados a fines de los años 90 por secuestro, torturas, homicidio y desaparición. José Justo López, fallecido. Walter Abrigo, Juan Domingo Ojeda, Ramón Cereceto. Ninguno brindó información respecto de dónde ocultaron el cuerpo del joven. Su caso derivó en la destitución del juez Amílcar Vara, al comprobarse irregularidades en 26 causas en las cuales estaba involucrado personal policial en casos de violencia institucional y desapariciones. Este lunes 17 de agosto, a partir de las 19 y hasta las 2 de la madrugada, se realizará una nueva vigilia en la comisaría novena de La Plata. Si andás por la zona, pasá un rato a acompañar. Miguel Bru, presente.

temporada, decimonona. Hola, nona. Qué maravilla, Mientras Haddad se lanza a la política para liberarnos aún más, como lo hizo con todo lo que tocó, y la Melas sigue atacando a una de las empresas chinas de datos, nosotros seguimos mirando la misma película. Nada alcanza, todo va cerrando, nos vamos quedando sin educación, sin ciencia, sin soberanía y próximamente sin docentes de la Escuela de las Fuerzas Armadas que se quejan de que no llegan a fin de mes. Esta será una buena noticia. Desde esta producción reconocemos la dificultad para reconocer. Así, desconcertados como cada mañana, vamos por un sábado más. Un sábado más, un sábado más, sobre este ISPA, un sábado más.

0: viste que vivo en un pueblo con calles de tierra. ¿Se nota? No, bueno, es un chiste, boludo. Lo que pasa es que cuando subo y bajo los potenciómetros, estos deslizables, demuestran la cantidad de tierra que tiene la consola. ¡Opa! Mover un poquitito más así. Hay que raspar las pistas de carbón. Ahí está, mirá, ¿ves? No, a veces se corta un poquito un canal, el otro, bueno... ¿Quiénes estamos por acá dando vueltas? Gonzalo Gesualdo, Mercedes Pessoa, Leda Berlusconi, Alejandro Jasinski, Adriana Marcus, Beto Almeida, Daniel Feierstein, Diana Cordon, Diego Genú, Fede Yáñez, Gabriel Brenner, Fernanda Nicolini, Adrián Badino, Laura Lobo, Martín Leguizamón, El Nene Ábalos, Melissa Trad Malmo, del Pepe Esteves, Julio Villarroel, Basti y Guille Piantoni, Sebas Fernández, Juan Stali, Juan Cabush, Amadeo Rojo, Luciana Glesser, Raúl Sivecki, Alejandro Raymond, Sonia Tesa, Nico Tometano, Pessoa, Diagonal 8 y por supuesto, ¿quién les habla? Podés escuchar el desconcierto en nuestro canal de YouTube, que adivinen cómo se llama, boludo. 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Ahí también podés escuchar las columnas y notas, y si querés descargar para escuchar después, podés hacerlo desde la página eldesconcierto.com.ar, y si querés escribirnos, podés hacerlo a eldesconcierto@gmail.com. ¿Y qué es de la vida de Mati Mormandi? Sí, un músico, lo conocí, conocí a su madre, a su padre. Era niño cuando empecé a escucharlo. Después, no sé qué ha sido de su existencia. A ver si alguien me puede informar. Acá tengo una versión de un tema de María Elena Walsh. La versión está hecha por el Mati Mormandi. A ver, che.
1: Peligroso es andar por la calle, la calle del del gato que que pesca y después se esconde y escapa. Pa, pa, pa. ¿Lo ves? ¿O no lo ves? Al gato que allí, allí, sentado en su ventanilla. A la gente que pasa a distraer, el gato bandido.

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Disfrutamos del juego que implica un mazo de cartas que van más allá de números, cuentos, relatos, feria, mancias diversas y lecturas. Les compartimos la actividad organizada para septiembre. Primero que nada, muchas gracias a todas las personas que se animaron y pudieron venir. Esperamos estén disfrutando de este fin de lleno de magia y aventura. Ahora a lo que se viene. El 19 de septiembre es el Día Nacional de las Personas Sordas y este año se conmemora en San Marcos Sierras. Habitualmente los eventos en relación a la comunidad sorda se celebran en las grandes ciudades y en la mayoría de los casos la sociedad oyente no está involucrada, no participa. Este septiembre se armó algo diferente, la Super Jornada 19S, un encuentro que busca transformar cualquier barrera en un puente para generar un vínculo puramente humano, cultural y recíproco. La intención es que se produzca un intercambio cultural que nunca se vio. La real participación mutua de ambas comunidades. Generar un verdadero intercambio social, además de un impacto positivo en la visibilización, el turismo y el movimiento comercial de la región durante los 4 días del evento. ¿Cuándo? 17, 18, 19 y 20 de septiembre. ¿Dónde? En la Plaza Cacique Tulián de San Marcos Sierras, Córdoba. ¿Quiénes asisten? Todos están invitados. Es multicultural. ¿Vendrán personas sordas de diferentes partes del país? ¿Tiene algún costo? No. Es un evento público, gratuito y de acceso libre. La accesibilidad en la comunicación y en la información. El evento contará con intérpretes de lenguas de señas argentina. ¿Qué actividades habrá? El 17 y 18 de septiembre cita con la permacultura en el espacio de AMA, gestionado por Jerónimo Notre, persona sorda, residente de San Marcos Sierras hace más de 10 años. 19 y 20 de septiembre, intercambio cultural de diferentes mundos y modos de vida a través de charlas y funciones que contarán con la presencia de intérpretes de lengua de señas argentina en la Plaza Cacique Tulián. Senderismo, charlas, aprendizajes, intercambios, proyectos, todo.

0: durante los 4 días del encuentro. ¿Cómo te podés informar? Escribiéndole, no audios, por supuesto, no llamadas, escribiéndole a Jerónimo al 351-7574-275. ¿Otra vez? 351-7574-275 o ingresando al Instagram @superjornada.19s. Superjornada.19s, los días 17, 18, 19 y 20 de septiembre en San Marcos Sierras, Córdoba. Escribí a Jerónimo al 351-7574-275 o a @superjornada.19s.
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A ver, espérate, porque tengo algunos oyentes. Que primero contarte que vino Laura Maciel de Villa Elisa, La Plata. No sé si ella ha visto que yo... Viste que yo colecciono de todo, ¿no? Sí. En realidad no son colecciones, es un juntadero de cosas. Soy un conservador, sí. Un conservador de izquierda. No, es raro esto que te estoy diciendo. Pero yo tengo algunas de esas viejas botellitas chiquititas que se coleccionaban en el pasado, ¿te acordás? Bueno, Laura Maciel de Villa Elisa, La Plata, trajo de regalo para el museíto unas botellitas que decoraban algún mueble de la casa de su madre. Mirá qué buen destino. Las trajo, las tengo acá. Uy, escuchá, se cortan, sí, son los potenciómetros deslizables. Bueno, ¿qué dice Javier Lagares? Espérate porque lo tengo por acá. Buen día, amigos, cada día mejor el desconcierto, se los ama. Viviana Ramos, buenas, buenas, saludos a la tropa de San Marcos Sierras. No dejes de celebrar, Quique, no debe existir un día en el que la humanidad se haya librado de una tragedia. Por lo tanto, festejá nomás. Raúl Acosta, buenos días, seguimos resistiendo desde la República de Mataderos. Abrazo grande, don Pessoa. María del Carmen Mosteiro. Acá todos juntos esperándote para combatir el frío y la desazón. Mariana Mofa, Doppia F, buen día desde Rosario. Seba Ramallo de La Plata, sí, mañana es tu cumpleaños. Esto fue el sábado pasado. Entonces hoy es Nochebuena. Va un abrazo, Quique querido. La producción Acota Presurosa dejó su mensaje el sábado pasado 8 de agosto. Pablo Iván Vodza, Doppia Zeta, muy feliz cumple, querido Quique, te mandamos un fuerte abrazo desde Rosario. Flor Crende y Pablo, vamos con ese legado. Miguel José Rey, qué grande, Quique, cumplís años el mismo día que mi nieto Ulises, ahora te quiero un poquito más. Mónica Butoni, feliz cumpleaños, Quique, estás estupendo, queremos el año próximo nos regales otro legado, abrazo. Guillermo Cerneux, soberbio y brillante llamado de Cuba, ese pueblo solidario con la humanidad, a la diplomacia contra la amenaza violenta y totalmente injustificada de Estados Unidos. Sus hermanos de la patria grande, estamos acá. Rodolfo Petroni, desde Carmen de Areco, como siempre escuchándote, infaltable los sábados, respiro necesario. Jorge Esteban Galuga, buen día, Quique, y a todo el desconcierto, gracias por estar. Mauricio Balica, buenos días, hoy desde San Antonio de Areco, visitando a mi hijo y nuera embarazada. Próximo nieto, Pedro. ¡Qué va! ¡Qué buena noticia! Areco, hace mucho que no voy. Solía ir a visitar a don José Draghi, claro, sí, platero, que falleció hace algunos años. Quedaron sus hijos Patricio y Mariano. Y Draghi, el viejo, lo sabía, creo yo, si mal no recuerdo, los había mandado al platero del Vaticano a que estudien platería. No, los dos. No sé si no están peleados entre Mariano y Patricio. Al pedo, ¿viste esas cosas de hermanos? Bueno, borra esa parte porque no quiero meterme. Pero están los dos y los dos siguen laburando de plateros en San Antonio de Areco. Mariano y Patricio.

0: Porque a mí lo que me llamaba la atención es esto, ¿no? ¿Cómo está conformado el nombre? Porque alguna vez leí, a lo mejor fue una idea o una frase de algún fundador, de algún conquistador, Monte Vide Eu, he visto un monte o algo parecido. No sé si esto es cierto, es un macaneo gigante, no me acuerdo si hay un monte en Montevideo como para que aquel tipito lo haya visto y haya zampado el nombre. Le voy a preguntar a Raúl Sivecki. Raúl, ¿estás por ahí?
1: Hola, Quique, ¿cómo estás?
0: Bien, hasta acá vamos bien, dijo el chancho y estaba en la puerta del horno.
1: Como todos y todas nosotros.
0: Bueno, ¿es cierto esto que digo del Monte Vide Eu?
1: Esa es una versión. Hay una segunda, que es que venían navegando por la costa desde lo que hoy es Brasil,
0: sí,
1: y anotaron Monte 6... como se anotaba antes,
0: sí,
1: con números romanos,
0: sí,
1: dirección este-oeste.
0: Ajá.
1: Es una versión, yo no lo sé, además no me voy a dedicar a eso.
0: Sí, bueno, pero aparte, Monte 6, dirección este-oeste, pero ¿qué relación puede tener con el video, con Monte Video?
1: El 6 es VI y las abreviaciones de dirección este-oeste sería video.
0: ¡Ah! Está el huevo y no lo pise. Muy bien, esa me gustó, ¿eh? Voy a contar esta ahora.
1: Bien.
0: Bueno, ¿cómo está Uruguay, che? Cortito.
1: Bueno, mal. Mal porque hay un gran desasosiego con el gobierno actual,
0: sí,
1: que es progresista, o dice que es progresista.
0: Sí.
1: Hay mucha gente que lo votó, que no estamos satisfechos con lo que están haciendo.
0: Ajá.
1: Y hay un crecimiento económico pálido. Hay, por ejemplo, hay gente que tiene pequeñas empresas que no les va bien.
0: Sí.
1: Pero hay un crecimiento de la venta de vehículos asombroso.
0: Mira.
1: De julio del año pasado a julio actual, las ventas de coches crecieron un 30%.
0: ¿Y a qué se atribuye eso, Raúl?
1: Y yo creo que hay un sector de la sociedad que está muy bien.
0: Ah, ok.
1: Que es más o menos la mitad de la población, que está viviendo bien, que... Sí. Que consume, que viaja, vos te subís a un avión y hay fila y está lleno siempre,
0: sí,
1: o ves los bares y los consumos en la ciudad son muy altos.
0: Ajá.
1: Y hay otra mitad que está regular para llegar a fin de mes.
0: Bien.
1: De todos modos, para un argentino esto sería un paraíso, ¿no?
0: un argentino
1: trabajador.
0: Te iba a decir, claro, justamente eso. Claro, en realidad te iba a dar vuelta la pregunta. ¿No se espeja en Uruguay la situación económica, política y social de Argentina?
1: Mira, parcialmente, o sea, la gente ve luces y sombras en Argentina.
0: Ah, sí.
1: La inflación baja, no mucho, pero baja.
0: Sí.
1: Pero la situación económica de quien trabaja es muy precaria, el consumo,
0: claro,
1: ha caído,
0: claro,
1: fuertemente. O sea,
0: sí.
1: Esos son los datos que fragmentariamente nos llegan.
0: Ajá.
1: Indicando posiblemente que Milei no estaría pasando por su mejor momento a nivel de popularidad.
0: Eso es.
1: Pero tú sabes que esto depende de quién lo diga y de la orientación de quien,
0: sí,
1: lo dice. Si lees,
0: sí,
1: un periódico opositor, Argentina está en el peor momento.
0: Sí.
1: Si lees un periódico oficialista, bueno, Argentina tiene algunas dificultades, pero va por buen camino.
0: ¡Qué maravilla! De ahí surge la pregunta. ¿Alguna vez hubo fuentes fidedignas?
1: Nunca.
0: Listo.
1: Uno tiene que leer lo que hay,
0: sí,
1: ponerlo sobre la mesa y darle al pienso para sacar alguna conclusión.
0: Sí.
1: Entonces ese es mi caso, por lo menos. Leo una cosa, leo otra. Yo creo que efectivamente el gobierno de Milei se ha deteriorado a nivel de imagen pública y sus planes no se están cumpliendo.
0: Sí.
1: Pero tiene posibilidad de seguir de ser reelecto porque... los otros no son mejores. O sea, digo,
0: sí,
1: tienen algunas cosas mejores y otras horribles.
0: Claro. Bueno, estuviste en México en la Asamblea Nacional por el Agua y la Vida, ¿sí?
1: y el territorio. Sí, el señor. Territorio, estuve allí.
0: Sí.
1: Es una, lo convocaba el Congreso Nacional Indígena, que es una organización que ahora va a cumplir 30 años.
0: Ajá.
1: El año próximo, que se creó a instancias del levantamiento zapatista. Y la Asamblea del Agua es, digamos, el sector de este movimiento indígena más activo en este momento, porque hay un montón de emprendimientos, minería, obras de infraestructura, desechos lixiviados, etcétera,
0: sí,
1: que están generando un problemón de agua bastante grande.
0: Sí.
1: Entonces, hay muchas comunidades indígenas y no indígenas que están movilizándose en defensa del agua. Y esto ha hecho que esta es la séptima asamblea que desde hace cuatro años,
0: sí,
1: vengan confluyendo un par de veces al año en distintos lugares del país para poner en común los problemas y los desafíos. Y han obtenido algunas victorias importantes.
0: Eso te iba a preguntar.
1: Sí, mira, yo estuve, por ejemplo, en una región que está pegada a Puebla.
0: Sí.
1: Entre Puebla y el volcán Popocatépetl, que es un volcán activo, ¿no?
0: Sí, sí.
1: Y eso se llama la región cholulteca. Y hay como 12 pueblos allí y hay varios emprendimientos basureros.
0: Ajá.
1: Que generan basureros urbanos, digamos, periurbanos, porque la basura que genera el consumismo hay que tirarla en algún lugar.
0: Sí.
1: Y otros daños. Pero el tema más importante fue que ahí había una fábrica de Bonafont, que es una sucursal de Danone.
0: Ajá.
1: Que extraía millones de litros de agua, creo que 2 millones por día,
0: oh,
1: y los manantiales estaban secando, las plantas casi no crecían, los árboles languidecían, y se generó un gran socavón a un kilómetro de ahí, más o menos, porque claro, cuando vos vas vaciando la tierra, vas dejando huecos.
0: Eso,
1: ¿verdad?
0: Es, claro.
1: Entonces se hicieron hace 4 o 5 años empezaron a hacer asambleas y un buen día decidieron ocupar la planta de Bonafont y tapar el tubo del cual sacaban estos millones de litros diarios.
0: Ajá.
1: Inmediatamente los manantiales se rellenaron.
0: Claro.
1: Y el verde empezó a florecer. Entonces, claro, la población apoyaba esta medida, que aunque tenía respaldo masivo, fue ejecutada por un par de centenares de personas, nunca sí, es todo el pueblo el que lo hace.
0: Seguro,
1: ¿no?
0: Seguro.
1: Y entonces, llegado un momento, como al año de estar ocupando, no me hagas caso exactamente a las cifras, el gobernador, influenciado por Danone, mandó un montón de militares y de Guardia Nacional,
0: sí,
1: y los desalojaron. Pero el pozo siguió tapado.
0: Ah, ok.
1: Entonces, okay, sí, recuperaron la planta como lugar de trabajo, de almacenaje de agua, pero los campesinos ganaron, porque es una región campesina, urbano-campesina, y entonces hoy se ve, la gente te dice, mira cómo están los árboles, ¿no?
0: Sí, sí.
1: Y esto es uno de los ejemplos de triunfos importantes. El colectivo sigue organizado, yo estuve con ellos allí, tienen un espacio muy bonito, abierto, con plantas, con cultivos, y es uno de los ejemplos de que sí se puede frente a una multinacional tan potente y depredadora.
0: O sea que, esto demuestra una capacidad de comprensión y de reacción de parte de la gente. No,
1: sí, señor.
0: Lo pongo así, casi con neón, porque no es lo que nos está pasando a nosotros.
1: No, lo que pasa es que, ¿qué pasó acá? Ya había una en México hay una tradición importante, hubo una revolución, ¿verdad?
0: Sí.
1: No es cualquier
0: sí,
1: cosa.
0: Sí, ok.
1: En la de Zapata y Villa. Entonces, hay una cierta conciencia, hay abuelos que todavía recuerdan el periodo de Zapata y Villa.
0: Sí.
1: Y además, el zapatismo ha jugado un papel, está jugando un papel importante, porque muestra que se puede.
0: Sí.
1: Y por otro lado, tenemos que los campesinos veían cómo se les secaban los manantiales,
0: sí,
1: cómo dejaron de tener agua en un periodo muy breve, y un grupo de activistas fue explicando, mostrando las cosas, gente de la ciudad, porque Puebla es una ciudad de 3 millones más o menos,
0: ajá,
1: me parece,
0: ajá,
1: una ciudad grande, activistas de la ciudad colaboraron con ellos y consiguieron esto. Y en otros lugares también se consiguió. Yo estuve con un con una gente de un pueblo de la región también, pero bastante alejado, de Querétaro, Santiago Mexquititlán, pueblo otomí, que tenían una fuente grande en la plaza del pueblo, y todos los días venían camiones cisterna a llevarse agua. ¿Por qué? Porque en México una parte importante de las ciudades, las periferias, no hay agua. Por ejemplo, en Ciudad de México hay 2-3 millones de habitantes, de los 20 que son, que tienen que comprar semanalmente camiones de agua entre colonias de vecinos, porque no tienen agua por la canilla. O sea, vamos, o sea, yo no digo agua para beber, que no es potable en México, sino agua para ducharte, lavar los platos, limpiar la casa. Entonces la compran el agua, la pagan de su bolsillo, porque el servicio estatal no llega. Entonces iban los camiones ahí, hacían fila y se llevaban el agua del pueblo. Y un buen día se juntaron, sobre todo las mujeres, y dijeron basta, y ya no van más. Las enrejaron, hicieron un lío ahí. Y bueno, como mínimo pedir permiso, ¿verdad?
0: Qué maravilla.
1: Como mínimo.
0: Qué maravilla esto que, que contás, ¿no? Y el contraste me llama mucho la atención. Porque hay una pulsión de reacción allí, ¿no? Alimentada también por algunos éxitos. Nosotros venimos de fracaso en fracaso y encima no hay pulsión de reacción.
1: Entonces, pero en México también tenemos una historia y un Estado que no es que esté ausente, no existe, existe para reprimir. Mira, te cuento un caso. El carnet de conducir para poder manejar autos, no hay un examen. Vos vas a la ventanilla del municipio, pagás, pero no coima, pagás legalmente
0: y te dan,
1: y te dan el carnet. O sea, aprendés manejando. Imagínate lo que es el tráfico. Entonces, acá en Montevideo, me imagino que en Argentina es igual, vos tenés un examen teórico y un examen práctico. Mitad de la población, de los que van, lo pierde, que hay que hacer varias maniobras de estacionamiento, circular por la ciudad. Entonces, un estado muy precario refleja que la población en muchos casos se arregla por sí sola. Y sobre todo esto afecta a las comunidades indígenas, que son las más afectadas por el despojo, pero también las más conscientes.
0: Y las tienen un número de población indígena con un porcentaje de toda la población que es muy importante.
1: Más del 20%.
0: Claro.
1: Pero además en los censos sucesivos, la población indígena ha ido creciendo. ¿Por qué? Porque la gente dice, ah, pero mi abuelita venía de acá. Entonces en el siguiente censo dice, no, yo soy de tal grupo.
0: Muy bien, muy bien.
1: Y te voy a contar una cosa más. Yo vengo siguiendo el zapatismo desde hace exactamente 30 años.
0: Sí.
1: La primera vez fui de 31, en el 95. Y hay un cambio, lo que yo llamo una verdadera revolución en la vida cotidiana, que es el papel de los jóvenes y sobre todo de las mujeres jóvenes.
0: Mira.
1: Vos las escuchás hablar ahora en las asambleas, chicas del entorno de los 25, 30 años, algunas un poquito más, y hablan con una soltura, con una firmeza, con una dicción y una fluidez. Que es envidiable. Entonces te acercas a ellas, hablas, y bueno, no, yo estudié antropología en tal lugar, pero volví a la comunidad. Y en un lugar ahí en Puebla donde te conté de Bonafont, que están resistiendo al basurero, en una asamblea, porque yo fui a presentar un libro, bueno, no importa. Entonces me lo presentaron ellos, no los indígenas. Entonces, en la asamblea había una mujer mestiza, de tez muy clara, dentista, que tenía un despacho en la ciudad. Y cuando instala en el basurero en su pueblo, que es a pocos kilómetros de Puebla, ella cierra el despacho en la ciudad, abre un consultorio, perdón, en el pueblo, y se va a vivir al pueblo, y desde ahí resiste junto con otros al basurero. Y como ella decía, yo al principio no tenía idea de qué es la contaminación. O sea, era una mujer que ganaba guita arreglando dientes. Claro, los padres, los hermanos le habrán contado, mirá lo que nos colocan, ella fue a verlos, un olor hediondo, y entonces tomó esa decisión. Yo creo que es una muestra de lo que yo le llamo las pequeñas revoluciones cotidianas, muy bien. Que son lo importante, porque si mañana el señor X se hace cargo del poder y le llama revolución, pero tu vida y mi vida quedan igual, sí. ¿Qué gracia tiene?
0: ¿Cuánto tenemos que aprender, ¿no? ¿Cuánto tenemos que modificar? ¿Cuánto tenemos que concientizar? Y la sensación que tengo es que no es que es cuánto hacia adelante, que cada vez menos es.
1: Exactamente.
0: Bueno.
1: Te cuento una porque aprendí mucho en este viaje. Cada vez que voy, porque antes iba a los zapatistas, que está muy bien, sí. Pero ahora voy a otros pueblos. Y uno de los indígenas dice, para nosotros el futuro no está adelante. Lo que está adelante es el pasado.
0: Amigo.
1: Entonces me dejó, te imaginas, ¿no? Sí, me dejó la cabeza dada vuelta.
0: Te metaforizó.
1: Totalmente. Vamos, como diciendo, a recuperar el pasado. Claro. Ese es nuestro futuro. Y Raúl se quedó así mirando el cielo y diciendo, gracias, Señor. Gracias a Dios.
0: Qué maravilla, che. Bueno, gracias por este ratito, gracias por estos reflejos, que es obvio que, independientemente de que sean parte de un diagnóstico, nos vuelven a hacer pensar, y a lo mejor de hacer pensar y de hacer pensar, en algún momento reaccionamos, en algún momento nos entran balas, en algún momento comprendemos. Bueno.
1: Pero, Quique, te sí. paso un reclame. Tiene que haber, previo a esa reacción colectiva, muchas microreacciones.
0: Claro.
1: Yo conozco un periodista famoso que vivía en la ciudad de Buenos Aires,
0: sí.
1: tenía miles de seguidores, y en pleno menemismo dijo, me voy. Y se fue a un pueblito allá en Córdoba, San Marcos, no me acuerdo cuánto, y ahí estás, Quique.
0: Claro.
1: Y después vino el sí. 19 y 20.
0: Sí, claro.
1: Pero
0: sí.
1: miles como vos hicieron lo mismo.
0: Qué maravilla esto de resistir desde abajo, ¿no?
1: Exacto.
0: Desde el llano, desde casi la nada. Resistir y accionar un poquito. Sí, es verdad.
1: Abrazo enorme, Quique.
0: Otro para vos. Te agradezco infinitamente. Lo escuchaste a Raúl Sivecki. ¿Y dónde lo escuchaste a Raúl? ¿Y dónde lo vas a escuchar? Lo escuchaste en El Desconcierto. Ajá. Uh-huh.

¿Qué es esto, che? Ah, es un disco del año 65, sí, de el trío de Oscar Peterson, sí, Ray Brown en el bajo. Y el tema es Lover's Promenade. What is promenade, Pessoa? ¿Qué decirte? Es como un paseo de enamorados, en este caso, Lover's Promenade. Sí, como si fuese una enramada, ¿viste? Un paseíto, y ahí está este muchacho tocando el nopia. Bueno, pero deja escuchar, arranca de nuevo el tema, haz el favor de no molestar tanto. Poné.

0: Porque le tengo que preguntar si está juntando el palo y medio que hace falta para la canasta básica. Porque el tipo trabaja en algunos lugares, qué sé yo, le deben pagar, no sé qué le deben pagar, pero el tipo, por lo menos en este programa, él no gana nada, solo pierde. Pero al menos usa el Zoom gratuito también, ¿no? ¿Viste? No le estoy haciendo gastar plata con el Zoom, pero pobre, ¿no llegará al palo y medio? Diego Genú, ¿llegás al palo y medio?
1: Quique, querido, estoy entre los privilegiados que llegan.
0: Bueno.
1: Y además estoy entre los privilegiados que tiene tu amistad, la de Leda, así que no gano nada con el programa, pero voy ahí cada tanto y me malcrían todavía, que soy un hombre viejo. ¿Sabes?
0: Qué bonito. Bueno, ¿cómo estás? ¿Bien? ¿Bien o más o menos? No, yo te pregunto porque estamos todos un poco achotados, ¿o no? ¿O hay gente que está a salvo y vos sos uno de ellos?
1: Creo que está todos muy golpeados.
0: Sí.
1: Por la situación general, por el desánimo, que falta mucho para ver la luz al final del túnel, no se sabe cuándo, etcétera. Tampoco garantiza el cambio de gobierno, ya sabemos que no hay magia.
0: Ajá.
1: Pero obviamente que algo distinto a esto sería deseable.
0: Sí.
1: Pero bueno, en lo personal, trabajando mucho y con, un poco conforme con que, bueno, se pueden hacer muchas cosas. Se pueden hacer muchas cosas en el lugar que cada uno va construyendo.
0: Pero ¿qué te pasa cuando mirás en derredor y ves que empieza a haber compañeros que no tienen laburo o que los han rajado de un sitio o de otro? O cuando entrevistás a gente por ahí, notás que hay ese desánimo. No debe ser sencillo. Porque cuando estás encerrado en tu casa y no salís y no tenés contacto con nadie, a lo mejor te podés inventar una especie de submundo, pero cuando estás muy en contacto con la gente, muy en contacto con la información, algo te debe pasar.
1: Sí, son sensaciones contradictorias.
0: Sí.
1: ¿Será que por ahí soy demasiado optimista? Son sensaciones contradictorias porque sí, hay mucha gente que se está cayendo bajo el tren y al gobierno no le importa, sino que hasta lo goza.
0: Sí.
1: Y a gran parte del poder no le importa.
0: Sí.
1: Sino hasta incluso que lo goza. Pero también hay mucha gente que está peleando. Hay mucha gente que está peleando, reinventándose la vida.
0: Sí.
1: Rebuscándosela como puede, sin darse por vencido. Y también enfrentando al gobierno, ¿no? También hay mucha gente que está enfrentando al gobierno desde el lugar que puede. Entonces, Veo que hay mucha gente que está hecha mierda, que el gobierno tira fuerte, pero también veo que es un gobierno que cada vez tiene menos fuerza, ¿no?
0: Ajá.
1: Y no sé para seguir el poder, realmente los veo muy desconcertados. Lo increíble en todo caso es que hayan llegado en algún momento al poder.
0: Sí.
1: Pero siguen haciendo daño, no digo que no, pero veo que hay una Argentina que pelea, ¿no?
0: Sí, okay.
1: Algunos, como te digo, inventándose la sobrevida porque los pobres no se resignan, el pueblo no se resigna,
0: uh-huh.
1: Buscan la forma de encontrar su ingreso, de reinventarse.
0: Sí,
1: los trabajadores, el pueblo en general, me parece que todo el mundo pelea, Quique.
0: Sí.
1: Todo el mundo pelea en distintos lugares, de distintos rubros, dedicándose a cosas distintas, no necesariamente yendo a la Plaza de los Dos Congresos,
0: claro,
1: que hay gente que va y pone el cuero.
0: Claro.
1: Pero todo el mundo pelea en Argentina y me parece que eso finalmente nos va a sacar adelante.
0: Ahora, las razones por las cuales esta gente llegó al poder, ¿han desaparecido? ¿O solamente estamos apostando a su propia debilidad?
1: No, yo creo que hay razones que se mantienen, que es un poco la desconexión de la dirigencia política con todo esto que pasa a nivel social, ¿no?
0: Sí.
1: El enojo social con la política, te diría que está igual o peor. porque ahora se suma Milei al enojo. Antes los que votaron a Milei decían, bueno, este nos va a representar.
0: Sí, ok.
1: Y ahora el enojo también va contra Milei.
0: Ajá.
1: Entonces creo que hay muchas razones. Tiene que haber algún tipo de nexo, de lazo, de canal de comunicación para que la dirigencia en general, no solo la dirigencia política, que por ahí es la más expuesta, las élites dirigentes, la clase dirigente, la clase dominante, abra un poco, se abra un poco, o tenga que abrir las puertas por la presión social, que fue un poco lo que pasó con el tema de la ley de tierras, ¿no?
0: Ajá, sí.
1: Entonces creo que ese abismo entre los que mandan y los de abajo, me parece que está, y está muy erosionada la dirigencia política, que se suponía que era lo que tenía que unir, ¿no? Pero bueno, nunca es fácil, del 2001 para acá y del regreso de la democracia para acá, nunca es fácil eso, porque me parece que no se puede esperar que haya una dirigencia que exprese realmente lo que pasa en los sectores populares, porque hay mucha distancia, incluso entre la dirigencia, si querés, entre los buenos y los de abajo, hay mucha distancia.
0: Sí, sí, sí.
1: Hay mucha distancia. Entonces, eso, en todo caso, hubo un momento donde se pensó que, bueno, que se podía representar bien, que había en el gobierno un presidente, una presidenta que podía representar bien, pero siempre esa distancia existió. Entonces, o se abren más los de arriba, o hay un protagonismo mayor de los de abajo, o esto va a seguir crujiendo, me parece, ¿no?
0: ¿Y qué pasa con la oposición? Porque, viste, tenemos tendencia, digamos, creo que perdimos tantas veces que cuando pasa algo medianamente positivo, hasta me parece que son excesivos los festejos, como el festejo que se armó en toda la parte que nos compete con el tema de la negativa a la ley de tierras.
1: Sí.
0: Me pareció un festejo desmedido hasta por los medios de comunicación que están de nuestro lado. Digo, si festejamos tanto, es porque nos está yendo mal y estamos agarrándonos de algún dato que aparezca. Ahora apareció una reunión, Kicillof, Máximo, Massa, que no sé qué es eso. ¿Vos sabés qué es eso?
1: No, creo que es una reunión para bajar un poco los niveles de tensión interna, encontrar algún canal de alguna forma de dirimir las diferencias que tienen esos sectores, encontrar en la defensa de las PASO ese mecanismo para decir, bueno, pensamos distinto, pero vamos a encontrar la forma de dirimir esas tensiones en una elección y no en una ruptura. Por eso necesitan las PASO.
0: Sí.
1: Me parece que es un gesto de autopreservación del peronismo, que también tiene ese problema del que hablábamos antes. No es solo Milei el que está con un problema a nivel social, sino que el peronismo también tiene un problema. Entonces, ya no falta tanto para las elecciones.
0: Sí.
1: Y me parece que esa reunión es más que nada decir, che, encontramos la forma de no seguir tirándonos por los medios.
0: Sí,
1: que va a seguir pasando, pero por lo menos hay una instancia. En cuanto a lo otro, yo creo que hay que festejar las cosas que se logran, sin perder perspectiva. Obviamente que estamos muy mal, o estuvimos muy mal, o fingíamos demencia y pensábamos que estaba todo bien y terminamos en Milei, ¿no?
0: Sí,
1: entonces estamos en una situación muy grave. Después de Milei, que hay algo peor todavía que puede venir después de Milei, uno piensa que no, pero si Milei está ahí es porque del otro lado había algo peor, por lo menos para la mayor parte de la sociedad.
0: Correcto, ¿no? Bueno.
1: Ahora, lo de la ley me parece importante el protagonismo que hubo de las comunidades, de la Patagonia, de Iguazú, de los que defienden el río Paraná, tantas cuestiones que hablamos tantas veces. Que se pusieron en movimiento, que llegaron, que conectaron, que entendieron, que aprendieron que la bandera argentina nos podía unir también a los que por ahí tienen otras demandas, ¿no? A reapropiarse de la bandera argentina, ¿no? Que no regalársela a la derecha, a los milicos, a los fachos, sino que todos los que vivimos en este territorio tenemos derecho a defenderla y a sentirnos parte, y me parece que ahí hubo hubo un momento de lucidez, ¿no? De los que pelearon, diciendo las Malvinas son Argentina, pero el territorio también.
0: Sí, pero también el trapo de las Malvinas fue una cosa accidental, podría no haber existido. ¿Hubiese existido esa misma, no te digo pueblada, pero esa misma reacción si no hubiese estado esa bandera de Malvinas en el partido ese al final?
1: Tal vez no, pero yo creo que esa bandera significó mucho porque ya había un clima previo. Quizá esa misma bandera 8, 10 o 20 años atrás no hubiera generado lo que generó a nivel social, ¿no?
0: Ajá.
1: Esa bandera en este contexto de este país generó lo que generó y permitió que mucha gente de todo el país diga, ah, sí, somos argentinos, las Malvinas son argentinas, defendamos lo nuestro, ¿no?
0: Sí.
1: No creo que haya sido un milagro esa bandera, sino que creo que esa bandera es producto de un clima previo. Incluso ahí, en Estados Unidos, que los que viajaron, algunos pagaron $16,000 para ver a la selección,
0: sí, señor,
1: ¿no?
0: Sí,
1: o sea,
0: sí.
1: Entonces, incluso ahí apareció esa bandera que creo que tiene que ver con un sentir nacional previo. Cuando yo digo, bueno, voy mucho a la cancha, vos lo sabés, Quique, venimos de perder con Central.
0: Sí.
1: Y siempre se ve en la cancha el tema Malvinas, por ejemplo, ¿no?
0: Sí, sí.
1: Siempre se ve el tema Malvinas como algo muy sentido y los veteranos que recorren la cancha y dan la vuelta olímpica,
0: claro,
1: cerca del 2 de abril.
0: Sí.
1: Y es algo muy sentido a nivel popular y creo que cada vez más.
0: Ajá.
1: Y después tenés un gobierno como Milei, que es el gobierno de la campaña anti-argentina, es Milei, es el gobierno,
0: claro,
1: anti-argentina.
0: Claro.
1: Entonces me parece que por todo eso está pasando algo con la bandera. Y me parece bueno que podamos tener nuestro lugar en esa bandera.
0: Ajá.
1: Los que no queremos y sufrimos la apropiación que hicieron los milicos de la bandera, de sectores de la ultraderecha, del fascismo, es decir, nosotros también somos Argentina, ¿no? Porque esta Argentina está en disputa. Ahora, ¿eso quiere decir que tenemos que festejar desmedidamente y no y perder perspectiva? No. Ahora, esta semana, se dieron algunos movimientos a nivel empresario,
0: sí,
1: y uno ve, está lleno de empresarios que se quedan con las empresas, como Metrogas, Manzano, Vila, Filiberti.
0: Sí, sí,
1: y que tenemos que festejar porque son empresarios nacionales que se la quedan a las empresas como YPF, que vende Metrogas, porque la mayor parte de Metrogas era de YPF, y se la quedan estos empresarios que están con todos los gobiernos, ¿no? Que estuvieron con el Frente de Todos, se quedaron con Edenor, ahora se quedan con Metrogas.
0: Sí.
1: ¿Y qué? ¿Porque son nacionales no nos preocupa? Joe Lewis es malo y estos son buenos.
0: Ajá.
1: También sería una cosa simplista.
0: Okay.
1: No porque uno no prefiera quizá un empresario nacional, pero detrás de estos empresarios, ¿quién están? Y están los fondos de inversión del extranjero, Quique.
0: Eso.
1: Son empresarios que están bancados por fondos estadounidenses, fondos israelíes, fondos británicos,
0: uh-huh,
1: capitales suizos.
0: Sí. Sí, sí.
1: Y bueno, son empresarios que hacen la suya. Ojalá hubiera empresarios que fomenten la producción, el trabajo, mejor trabajo,
0: claro,
1: mejores sueldos.
0: Sí.
1: Me parece que estos no son.
0: Ahora, parecería sin dudarlo que hay un avance de las empresas transnacionales hasta por sobre las naciones. Como que no falta mucho para que los verdaderos gobiernos no estén elegidos por los pueblos o por las naciones, sino que sean estos truchos que giran por todo el mundo con empresas gigantescas.
1: Y bueno, sí, es el desafío de los estados-nación en este contexto, muy difícil,
0: sí,
1: muy difícil.
0: Uh-huh.
1: Por eso también la idea de Estado, bueno, nos pertenece. ¿Dónde nos sentimos representados? ¿Qué es lo público? No sé, ¿qué es lo común?
0: Claro.
1: ¿Qué lugar tiene el Estado en todo eso frente a esas corporaciones?
0: Sí.
1: ¿Cómo llenamos de pueblo el Estado? ¿Cómo llenamos lo público de pueblo?
0: Uh-huh.
1: Por eso digo lo del protagonismo social. Hay cosas que me parece que se repiten.
0: Sí.
1: 25 años atrás y hay cosas que se repiten, otras no, pero ahora obviamente hay un poder descomunal. Y a veces le damos a esas máquinas y a esos empresarios más poder nosotros de manera innecesaria, porque
0: muy bien,
1: en vez de consultarnos entre nosotros o juntarnos a tomar unos mates, le preguntamos todo al chat, ¿no?
0: Claro.
1: O a la,
0: sí.
1: O a la IA.
0: A la IA.
1: En vez de
0: sí.
1: fijarnos salir afuera, a ver cómo está, si llueve, cómo está el cielo.
0: Qué bárbaro, qué bárbaro.
1: A ver si hace frío, si está húmedo, le preguntamos a la IA, ¿qué me pongo para salir hoy?
0: Amigo.
1: ¿Con qué voy al centro? ¿Con qué voy hasta?
0: Sí, sí.
1: Hasta lo de mi vecino, ¿no? Le damos a veces un poder excesivo a las tecnologías que, bueno, que además nos gobiernan porque hoy por hoy escuchan lo que decimos, nos ofrecen productos un ratito después de que dijimos me tomaría una factura,
0: sí,
1: te ofrecen
0: sí.
1: un lugar donde
0: sí,
1: en
0: sí,
1: el
0: sí.
1: teléfono.
0: Siempre uso el ejemplo de la palabra colchón. Decís muchas veces colchón y es, bueno, muchas veces, un par, y aparece Belmo.
1: Sí. Sí.
0: Es muy gracioso y doloroso al mismo tiempo, ¿no?
1: Por eso hay que alejar un poco también a los teléfonos, no es fácil, pero no, en la medida de lo
0: claro,
1: posible alejarlos
0: claro.
1: de la centralidad.
0: Che, déjame que te vuelva un poco para atrás. ¿Cuáles son las posibilidades de que no haya paso? De que tenga éxito el gobierno.
1: Y yo creo que hay posibilidades, no digo que la tenga fácil porque el gobierno está mal.
0: Sí.
1: Pero hay que ver, el tema de la ley de tierra, por eso también, y manejo del fuego,
0: ajá.
1: esas dos leyes que perdió el gobierno, tienen varios puntos para leer. Uno, para mí el central, como te digo, es el protagonismo de las comunidades, pero otro es que los gobernadores se asustaron, se dieron vuelta y dijeron, pará, yo en esta no te acompaño.
0: Ah, ok.
1: Entonces sirve la presión social, no es por un operador o por un dirigente que puede cumplir un papel, algún dirigente o incluso parte de la dirigencia que está bien, sino que cuando se siente en el palacio,
0: sí.
1: El eco de la calle cambian las cosas. Entonces los gobernadores son los que van a definir si Milei tiene paso o no tiene paso. Yo creo que es importante como antecedente la ley de tierras porque necesita el apoyo de los gobernadores. Y si los gobernadores, algunos estuvieron en esta reunión del peronismo, otros se dieron vuelta a último momento, hasta el de Neuquén se dio vuelta, que está entre
0: sí,
1: los grandes ganadores, quizás es una de las únicas provincias que ganan con este modelo.
0: Ajá.
1: Milei no la tiene asegurada. Tampoco hay que darla por ganada, pero van a intentar tirarla abajo, me parece.
0: ¿Le echan la culpa a Santilli del fracaso?
1: No, ahí hay mucha pelea. Algunos lo culpan a Sturzenegger, viste que es como la personificación del dogma
0: sí.
1: dentro del gobierno.
0: Es verdad, es verdad.
1: El dogma de patas largas.
0: Ajá.
1: Y bueno, que lo quieren echar, que lo quieren rajar, porque se mandó varias cagadas. Pero bueno, recién ahora se dan cuenta, ¿no? Ya lleva 3 gobiernos Sturzenegger, haciendo más o menos siempre lo mismo.
0: Qué maravilla.
1: Hay internas ahí con Bullrich. El gobierno está complicado, lo tuvieron que ir a buscar a Macri ahora aquí, que
0: ajá, es verdad.
1: Lo tuvieron que sacar de
0: sí.
1: del sarcófago a Macri porque el gobierno está débil y están viendo cómo acuerdan un frente común de la derecha para la ciudad, para la provincia, para
0: sí.
1: el resto del país.
0: Sí. Bueno.
1: Creo que sí, Santilli es un político de la vieja escuela, de melonear a todos, de hablar con todos, de prometer cosas que no cumple. Me parece que no, que la culpa se la echan más a Sturzenegger y a Bullrich también, que tiene un proyecto propio, ¿no? Es
0: claro,
1: como,
0: claro, claro.
1: Es dormir con el enemigo, tener
0: sí,
1: la Bullrich
0: sí,
1: adentro.
0: Sí. Antes decían piantavotos.
1: Sí. Pero bueno, no sé realmente cómo se va a terminar de conformar esto, falta mucho. Lo que te digo es eso, que si bien Milei tiene muy baja adhesión y cada vez lo apoya menos gente, eso no implica automáticamente que el peronismo es rubio y de ojos celeste, de repente, para el pueblo, ¿no? Me parece que no.
0: Claro.
1: Parece que no.
0: Sí.
1: Sigue habiendo una desconfianza en el peronismo,
0: qué
1: el peronismo bueno. no explicó cómo llegamos hasta acá.
0: No explicó.
1: ¿Qué fue lo que pasó?
0: Sí, sí, sí.
1: Nadie dice, bueno, la pifiamos con esto, con lo otro.
0: Claro, claro. Y
1: entonces,
0: encima hay un quilombo interno importante ahí.
1: Y sí, es una disputa de poder muy fuerte, no tanto ideológica, porque la disputa más fuerte es entre los que piensan parecido.
0: Clarito.
1: Por el poder, ¿no?
0: Claro, claro, claro.
1: En lo que era el viejo kirchnerismo. Después hay otra idea de peronismo también, más pro mercado, más pro empresa, más pro inversión, si querés.
0: Sí.
1: Más parecido a Milei, más parecido a Macri, pero no tiene mucha potencia de momento electoral, claro, o apoyo social. Porque, sí, claro, ante alguien como Milei uno dice, basta, tráeme, ¿no? Un clon de Milei desde el peronismo, tráeme. Okay. Me parece que es el razonamiento social, por eso aparece Miriam, por eso aparece Axel Kicillof, incluso Cristina con,
0: sí,
1: con cierto potencial.
0: Bueno, bueno, bueno.
1: Pero bueno, acá Milei está aprovechando su último cuarto de hora. Si esto se termina, él está aprovechando. Está aprovechando para tratar de cerrar todos los negocios que pueda. Por eso intentó avanzar con la ley de tierras cuando todos le decían no te conviene, está este sentimiento nacional que, claro, está muy presente, y el, sí, tipo fue igual y perdió. Esto que te digo de Metrogas es una empresa que hoy da ganancia, la tenía YPF, que tiene muy baja morosidad, que hoy da ganancia por los aumentos de tarifa que,
0: claro, claro,
1: que ordenó Milei, que le están prorrogando por 20 años más la concesión hasta 2047 y la están regalando a un grupo de amigos.
0: ¿Y qué
1: quiere decir eso? ¿Cómo leerlo? Bueno, mucha gente que yo consulto, hablo, y mi propio trabajo de tratar de decodificar, lo que quiere decir es que se están apurando ahora porque después no sabés qué salud vital o qué vitalidad va a tener.
0: Y están metiendo
1: después de Brasil, de Trump.
0: Están metiendo pata también con el nombramiento de jueces adeptos, ¿no?
1: Sí,
0: cosa de que,
1: sí,
0: si tienen algún quilombo en el futuro, bueno, se pueda morigerar por la influencia de esos jueces en la justicia.
1: Sí.
0: Se están atajando,
1: Claro, están viendo, a veces parece que avanzan, pero a veces parece que se están yendo, están tratando de ordenar la retirada, ¿no?
0: Okay,
1: y dejar hecho el trabajo sucio.
0: Está bueno.
1: Todo lo que pueden, porque sabemos que Milei es un empleado finalmente,
0: sí,
1: ¿no?
0: Claro.
1: Es un accidente de esta historia.
0: Sí. Bueno. Bueno, nene, gracias. Te mando abrazo.
1: Gracias a vos, Quique.
0: Grandote. Dale un beso a tu hijo cuando lo veas.
1: Dale.
0: ¿Eh?
1: Dale, cuando lo vea le digo.
0: Dale.
1: Abrazo enorme.
0: Chau, chau.
1: Cuídate.
0: Lo escuchaste a Diego Genú. ¿Y dónde lo escuchaste? ¿Y dónde lo vas a escuchar? Lo escuchaste en El Desconcierto.

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ver qué hay más oyentes para este boletín. Gracias por escribir al desconcierto de quiquepesoa@gmail.com. María Patricia de Marinis. Buen día, gente querida. Genial, Daniel Farina. Ortogonal. Juá, juá, juá, divino. No a la guerra contra Cuba, sí a la vida, la salud, el amor y la paz. Viviana Luz Moreno, interesantísimo lo de Jasinski, no recuerdo el nombre. Me gusta mucho escuchar, igual que a Leguizamón. Gracias. La producción acota presurosa. Alejandro se llama Jasinski. Alejandro Jasinski. Kelly Jordan, che, Quique, los holandeses eran los malos. Y los de Países Bajos son los buenos. Nosotros podríamos aprovechar y meternos un nombre nuevo, así podemos decir al revés que la historia de Jasinski. Los argentinos eran los buenos, que defendían derechos. Otra cosa fue cuando pasaron a ser, y ahí metemos el nuevo nombre. Nunca entendí por qué dejaron de ser Holanda para ser Países Bajos. Feliz cumpleaños, que lleves este año nuevo como los anteriores. Ana Laura Gómez, buenas desde Mar del, qué lujo. De editorial, Quique, sos capo, abrazotes. Olga Rodríguez, buen día, gente de bien. ¿Cómo me gustan estos sábados por la mañana escuchándote, Quique? Adriana Marcus, buenas, buenas, querides desconcertades, desde la nieve sureña. Escucho la charla, padre, hija, acerca de una peli sobre Odiseo Ulises. Parece que en un ritmo meta palo y a la bolsa. Aprendí en un taller de visión natural según William Bates, el oftalmólogo que le salvó la vista a Aldous Huxley, permitiendo que pudiéramos conocer un mundo feliz. Muy oportuno hoy, por cierto, la importancia de parpadear. Estamos con la vista clavada en la pantalla, cual vaca hipnotizada, y olvidamos parpadear. El parpadeo no solo extiende suavemente las sutiles, sempiternas lágrimas sobre la superficie de las córneas, sino que además constituye un micro descanso para la función visual. Creo que el par de descansos que Tanu desearía en esa película constituiría un bienvenido parpadeo que permita metabolizar, integrar y disfrutar lo visto. Un micro recreo, una pausa, un demorarse, tal como lo es realizar tareas aparentemente insignificantes como lavar los platos, separar la basura, preparar los leños para prender la estufa y dejarnos hipnotizar por las llamitas. Conectar con el mundo real en el presente real. El parpadeo existencial necesario de la vida cotidiana en un mundo de vértigo desenfrenado. Mira. Romina Medley, qué lindo escuchar a Doña Marcus, nuestra ministra de salud en un mundo ideal del buen vivir. Gracias, Quique, por su columna. Siempre ayuda a repensarnos. Luciano Moyano, yo también fui a los dos partos. Es un momento maravilloso y sin duda crea una relación diferente con les hijes. Gracias, Adriana, por esta charla. La estamos escuchando con mi hija y mi hijo, preadolescentes ambos. Jorgelina Cuarri, qué maravillosa charla con Adriana Marcus. Gracias por esta info y esta manera tan abierta de hablar del tema.

entre meses sanmarqueños, transportar hechicería. Una ramita que me dieron allá en la infancia guardo aquí conmigo. Quemar azúcar, quemar cáscara de mandarina, prenderle una vela a una imagen querida. Una ramita que me dieron allá en la infancia. La anduve repartiendo en todos los recreos, en todas las plazas. Se la agregué a la yerba en esos mates importantes. Y todavía la estoy compartiendo acá en mi casa.

con mi hijo. Chasquear los dedos para activar esa magia cotidiana. Afuera llueve y a veces somos impermeables. Entra o no entra el rayo, sale o no sale el rayo, se enciende o no se enciende el termotanque, se contagia o no la chispa. Una ramita que me dieron allá adentro la llevo conmigo cada día. Está hecha de cuerpo y palabra, parece abrazo, pero también es sangre. Yo la transporto, la suelto y la hago parte del mundo. De este lado solo hay un fuego que crece cada vez que le entra aire. El aire es el futuro de la luz. Alejandro Raimond.

tengo algunas cartitas que he recibido con cosas, así que debo agradecer de vez en vez. Por ejemplo, a Esteban Streicher, que me escribe desde, creo que, Esperanza. Sí. Estimado Pessoa, como siempre es un gusto escucharte. Me pongo en contacto con vos porque sos un tipo que sabe y seguramente vas a poder ayudarme. Ah, empieza bien el tipo, pero me tira el fardo. Soy vueltero, así que no voy a ir directo al grano, pero anda anotando los datos. Nací en Esperanza, soy hijo de Betina y Lalo. Me vine a vivir a Rosario para estudiar medicina y me quedé. Vuelvo a la ciudad de vez en cuando, creo que la conoces. Tiene una plaza arbolada muy linda donde dicen que se produjo el primer matrimonio civil en la Argentina. Un pariente de Álvaro Alzogaray, porque a los novios, uno o una protestante y otro otra católico, no los querían casar en ninguna de las dos iglesias, que están una a cada lado de la plaza, la católica en el lado sur y la protestante en el lado norte. Las campanadas de la iglesia católica, ahora basílica, se escuchan varias veces al día, son agudas y fuertes. La torre de la iglesia protestante tiene un reloj, y si estás cerca, podés escuchar cómo marcan, con sonido grave, las horas y el llamado al culto religioso. Te envío fotos ilustrativas, no te falta la imaginación para agregarles sonido. Hace un tiempo, cuando te hice llegar un cassette o CD con los poemas de Pedroni recitados por él mismo, un oyente comentó que mejor que escuchar los versos recitados por su propio autor. Y vos le dijiste, escucharlos por alguien que sepa recitar me parece que es mejor. El oso Mazzelli, doppia Z, así le decía mi papá a Eduardo Mazzelli, Rudy, nació, Eduardo Rudy nació en Esperanza en 1920, después se fue a Buenos Aires y Eduardo Rudy fue actor, locutor, animador, creo que fue la voz de Sucesos Argentinos, de relatos y o películas de Walt Disney, murió en La Falda en 1989. Y está enterrado en el cementerio de Esperanza. No sé si fue un poeta y escritor muy prolífico, pero yo le conozco una poesía que se divulgó con su voz en ocasión de un homenaje que se le hizo en la ciudad donde nació. El tipo escribió lindo y recitó mejor en un rincón de la patria, donde el lino y los trigales ponen azules los cielos y hacen doradas las tardes, donde una campana grave llama al culto protestante y otra de agudo tañido el Ángelus da a los aires, donde al decir de Pedroni es un punto palpitante. Allí nací, en Esperanza, una tierra de inmigrantes que de Suiza la bella y Francia la deslumbrante y Alemania la empeñosa e Italia la siempre amante trajeron sueño y familia, vencieron dolor y hambre y domaron esa tierra con fuerza, sudor y sangre. Allí duermen mis mayores, el silencio impenetrable, y allí yo también quisiera descansar con los gigantes que, llegados de Suiza y Francia, la deslumbrante y Alemania, la empeñosa, e Italia, la siempre amante, hicieron de una esperanza horizontes de trigales. Quisiera dormir allí, el descanso interminable, y que el canto lento y grave de su templo protestante y que el agudo tañido del Ángelus me acompañen cuando mi alma recorra mi esperanza por las tardes, mientras la esencia del lino se hace aroma en las calles y el bronce en la plaza cuente la historia de sus gigantes. ¿Qué me dice? Streicher se llama, sí. No encuentro esa versión. La versión dicha por Eduardo Rudy. La pedí en la radio a los organizadores de eventos distintos y nadie la tiene. En YouTube aparece una declamación de una señora esperancina que le pone mucho empeño, pero le sale mal, a mi gusto. ¿Sabés si existe un archivo museo de voces donde se pueda encontrar la grabación? Hace varios años que para el 8 de septiembre, Día Nacional del Agricultor y fecha de la Fundación de Esperanza, la busco para acompañar algún posteo alusivo y no la encuentro. ¿Habrá manera de hallarla?
Desde ya muchas gracias. Mientras sigamos desconcertados, te seguiré escuchando. Abrazo fuerte. Saludos a la familia Esteban Streicher, esperancino en Rosario. Hay una foto que Eduardo Rudy le envió a mi mamá y otra antigua de plaza y la iglesia protestante. Acá están las fotos. Sigue buscando Esteban Streicher, esperancino en Rosario, la voz de Eduardo Rudy diciendo este poema propio que te acabo de leer. A ver si alguien lo tiene, que me escriba, que me digan. Yo me comunicaré con Esteban Streicher para decirle, sí, loco, acá está, o para decirle, mira, che, este no aparece.

0: a ver, viste, uno se pone a pensar alguna cosa, uno no es un gran pensador, arranquemos, es un pensador normal, tengo un cerebro y percibo algunas cosas. Entonces yo percibo que la sociedad está desarmada, que la sociedad está rota, que no, por supuesto que aquello de pensar en el otro está cada vez más lejano. De Pepe podemos pensar un poco en nosotros mismos. Pero bueno, digo, esto es una percepción. No sé si todo el mundo la tiene. Creo que sí, que hay mucha gente que está percibiendo esto que te estoy contando. Hay una cierta depresión generalizada. Hay una irritabilidad creciente también. Bueno, pero digo, ¿qué me produce a mí esa percepción? Ahora me lo pregunto. Porque yo percibo, está muy bien, pero ¿qué me produce a mí? Por supuesto que la tengo que llamar a Diana Cordon, porque ella es mi curatodo de cabecera. ¿Estás por ahí, Diana?
1: Estoy por acá y te estaba escuchando justamente.
0: Bueno, ¿y qué me produce a mí todo esto de estar percibiendo?
1: Sí, bueno, primero que coincido con tu percepción desde ya. Con una aclaración,
0: sí,
1: que a veces a mí me parece que se nos pasa de largo, que es que somos muchos los que tenemos esa percepción.
0: Ajá.
1: Y esos muchos que tenemos esa percepción todavía seguimos percibiendo al otro.
0: Sí, ok.
1: ¿Me explico?
0: Ok, sí.
1: No, porque si no, está todo roto, pero es cierto que está roto el lazo social. Para mí está roto, está fragmentado.
0: Sí.
1: Y no solo de persona a persona, sino que a veces yo tengo la sensación como que hay islas, ¿viste?
0: Okay.
1: Y también, en todo caso, los que tenemos estas percepciones pertenecemos a determinadas islas,
0: sí, muy bien,
1: en las que no se rompió el lazo social, ¿no?
0: Ajá.
1: Y una cosa más que quizás te la he mencionado, pero es un tema que por lo menos yo lo he planteado en el último tiempo, que es lo siguiente, que lo que se ha roto también, y por eso aumenta la fragmentación, sí, es lo que el nombre que yo le puse, que para mí que era como la ilusión social.
0: Ajá.
1: Yo creo habértelo mencionado en el sentido de que muchas veces te enamoro, te menciono el tema del enamoramiento, el tema de la ilusión de estar en un grupo, etcétera. Bueno, sí, yo creo que la ilusión de estar en la sociedad, de un proyecto, de algo compartido, eso se ha roto.
0: Ah, okay.
1: Y ahí está el fondo de que cada cual está en la propia, digamos, ¿no?
0: Sí.
1: Ahora, después vos decís, ¿qué es lo que me produce a mí? A mí me parece que lo que sí podemos decir es que a todos nos produce efectos potentes.
0: Ah, ok. Okay.
1: Pero después, ¿cuáles son los efectos? Depende de la singularidad, depende
0: de que se,
1: a mí me agarra angustia, a otro le agarra bronca, a otro dice, me pongo indiferente y me hago el tonto, qué sé yo. Sí. Cada uno tiene, de acuerdo a su singularidad. Pero yo te digo la verdad, es la primera vez, y mirá que vos sabés, Quique, que yo el tema de la dictadura para mí fue un tema, digamos, que creo que fue la tragedia más grande que hemos tenido, sí, no para reducir a la dictadura. Pero es la primera vez que yo tengo la sensación de que la afectación que tenemos es una afectación más profunda, no sé cómo decirte.
0: Ajá. Sí.
1: Tengo esa sensación de que yo es la primera vez, porque siempre pienso que el contexto social incide, que lo que nos pasa, por supuesto, está ligado al contexto social, que no somos aislados ni nada, pero ahora veo de manera más directa la afectación.
0: Ajá.
1: ¿Me entendés? Sí, más directa. Y lo veo en mí también.
0: Correcto.
1: No es que lo vean los demás, lo veo también en mí.
0: Sí.
1: Es mi idea, que estoy angustiada y digo, a ver, gordita, pensá un poquito.
0: Sí, sí.
1: La familia, digamos, primero los afectos más cercanos.
0: Sí.
1: Los hijos también, la pareja está bien, los nietos, los bisnietos. Bueno, los amigos. Los amigos es un tema porque por la edad que tengo, hay amigos que he perdido y amigos que no andan bien, qué sé yo.
0: Sí.
1: Pero miro eso y digo, hay algo más que me perturba.
0: Ah, ok, vamos.
1: Hay algo más que me perturba. Sí. Hay algo que digo, bueno, ¿qué pasó? ¿Qué pasó con nuestra vida? ¿Qué pasó con nuestra generación que apostamos a tantas cosas? Sí. ¿No? ¿Y qué pasa con este mundo que anda como manda? ¿Me entendés? Claro. Y eso creo que es la primera vez que yo veo que a las personas nos afecta de manera, te diría, más lineal, claro, ¿entendés? Más directa. Claro. En otros casos afecta sin duda, siempre afecta. Sí. Pero ese sentir que ni hablemos de los que no llegan a fin de mes, ni
0: Ok. Sí, no, se van sumando las cuestiones también, ¿no? A mí, pues es que esto que estás diciendo me provoca una palabra que es muy elemental, que es el motivo. ¿Cuál es el motivo que tenemos para continuar? Me acuerdo de un pasaje que hice por la escuela de Pichon Rivière, donde un grupo funcionaba de acuerdo a un motivo. Él lo llamaba de otra manera, pero exactamente. Y desaparecida la tarea, ese motivo, al desaparecer, empezaba a desarmar ese grupo. Es decir, si no tenemos un motivo, esta sociedad se desarma cada vez más. Yo me desarmo cada vez más.
1: Sí. Sí, efectivamente. El tema, digamos, yo digo, Pichon decía lo de la tarea, y Pichon decía algo más también, ya que lo tomaste a Pichon. Sí. Porque Pichon decía que había dos ansiedades básicas. Ajá. Que determinaban el funcionamiento de un grupo y también del sujeto. Listo. No solo de los grupos.
0: Sí.
1: Él decía, un grupo, para ser un grupo, tiene que tener una tarea. Si no tiene tarea, no hay grupo. ¿Me explico? Sí. Pero no basta con la tarea. Basta que las personas tengan también cada una representación de los otros.
0: Bien.
1: Y representación del grupo como una totalidad.
0: Muy bien.
1: O sea, que tenga una representación interna de las otras personas y del grupo como totalidad.
0: Perfecto, sí.
1: Bien. Y dice, hay dos ansiedades, y vos fíjate, a mí siempre me parecía que él lo reducía demasiado para que lo entendamos, pero él decía, hay un miedo que es el miedo a la pérdida.
0: Ajá.
1: Y otro miedo que es el miedo a lo nuevo, y el miedo al ataque en relación a lo nuevo.
0: Sí, sí.
1: ¿Qué querés que te diga? Hemos perdido de todo.
0: Sí.
1: Hemos perdido de todo. Sí. Y además, lo nuevo que se nos presenta es absolutamente
0: incierto.
1: Y además
0: incierto,
1: estamos llenos de ataques.
0: Ah, ok. Sí.
1: ¿No? Entonces, está difícil la vida.
0: Sí.
1: ¿Me entendés? Sí. Porque Pichon lo decía para la vida cotidiana, no lo decía para, en general. Decía, esas dos ansiedades básicas organizan un sujeto.
0: Eso es.
1: Y son los problemas que tiene que resolver ese sujeto.
0: Bien.
1: ¿No? Animarse hacia el futuro y hacer el duelo por las pérdidas.
0: Correcto.
1: Bueno, tenemos duelos de todo tipo que hacer, desde las pérdidas económicas, las pérdidas sociales, las pérdidas.
0: Sí,
1: todo. Y no tenemos propuestas para el mundo que viene, porque hay algo que yo creo que las derechas tienen un proyecto.
0: Ah, okay, sí, muy bien. Compro.
1: Las tienen, son unos hijos de puta. A mí no me gusta. Claro, a mí el tema de la crueldad, ¿viste? Que ahora usan.
0: Sí.
1: A mí personalmente no me convence, a pesar de que trabajo con la subjetividad, pero no me convence usar el término crueldad para la vida política. Okay. Lo que sí me parece que son sujetos que, esto que vos decías al principio, son sujetos que no tienen en cuenta al otro, la existencia del otro y de la necesidad del otro, etcétera. Esto es clarísimo.
0: Sí.
1: Entonces, lo que quieren es ellos, digamos, pero tienen proyecto.
0: Sí.
1: Y a mí me parece que el gran problema tuyo, mío y de tantos, y de la sociedad, es que no hay un proyecto asumido por el conjunto que lo libidinicemos, que nos dé, que le dé sentido, ¿me entendés? Aunque sea cumplido hoy.
0: Muy bien.
1: Pero que le dé sentido a nuestro presente, Quique. Para mí, eso es dramático.
0: Sí, ok.
1: ¿Me entiendes? Sí, y okay. Eso es lo que nos produce una afectación tremenda.
0: Bueno, pero a eso sumale que en realidad debería haber una actividad política, digamos, no sé si partidaria o qué, pero debería haber una actividad política en aquellos que están pensando en esto para facilitarnos un poco algún caminito, que tiren algún libreto, pero no recibimos de toda esa política absolutamente nada, solo indiferencia, lo cual aumenta la desesperación.
1: Sí, claro que sí. Sí, claro que sí. Yo creo que, fíjate, que por eso quedó como algo tan traumático lo de Alberto Fernández, ¿me entendés?
0: Sí.
1: Porque ahí había ilusión, había una expectativa.
0: Sí.
1: ¿Me entendés? No importa si te gustaba Alberto Fernández o no te gustaba, claro, pero había claro. Una expectativa de que algo se podía construir. Y por eso a mí me parece que fue tan fuerte el desencanto, la bronca, la depre, todo.
0: Sí.
1: Porque,
0: bueno,
1: digamos, por lo que sí, digamos, ¿no? Ha pegado encima la pandemia, como si fuera poco.
0: No, bueno, entre la pandemia y el vacío que nos dejaron, apareció Milei. Listo.
1: Apareció Milei. Claro. Apareció Milei. Y yo creo que. Efectivamente no hay una propuesta, seguramente por distintas razones, pero no hay una propuesta capaz de volver a enamorarnos.
0: Bien.
1: Pero enamorarnos seriamente, ¿no? No estoy diciendo a ilusionarnos vanamente, sino a una propuesta que le dé sentido al futuro, ni en la Argentina y que ni en el mundo.
0: Ah, no, claro, eso. Muy bien, muy bien. No es privativo nuestro.
1: Claro, no. Yo a veces, acordate, lo que fue para nosotros, no sé, vos sos más joven que yo, pero para mi generación, la Revolución Cubana, fue la Revolución Cubana, nos cambió la cabeza.
0: Sí, señor.
1: Pero había algo en algún lugar del mundo y de nuestra América.
0: Sí.
1: Que prendía una luz distinta y nos daba una perspectiva de futuro.
0: Muy bien, sí.
1: Bueno, eso no existe.
0: No.
1: Eso no existe, nada en el mundo, uno dice, está como dice Polín, diría, ¿viste?
0: Sí. Y
1: entonces, está difícil.
0: Ya que lo citaste a Dicepolín, él describió el mundo de aquella época que es muy parecido al mundo de esta época. Quiere decir que en el interregno este de 100 años hemos estado engañándonos entonces.
1: No, pará.
0: No, un momentito. Sí,
1: sí. No me metas gato por liebre, porque no. Yo creo que Dicepolín justamente describió la posguerra, la época de la posguerra,
0: sí,
1: digamos.
0: Sí, claro.
1: Y bueno, qué sé yo, es maravilloso, ¿no?
0: Sí.
1: O sea, es que están dando acá, me acordé de Dicepolín especialmente, lo tenía antes, pero fui a ver una obra que si llegan a venir por Buenos Aires, un unipersonal maravilloso sobre Dicepolín.
0: Ajá.
1: Lo vi ahora hace poquito. Pero yo creo que las épocas son muy diferentes, y además, porque aquí esto se agrega, el tema de la revolución tecnológica, científica y
0: muy
1: tecnológica.
0: Bien, muy bien.
1: ¿Me entendés?
0: Sí.
1: También ha cambiado el mundo y nos desconcierta.
0: Sí, ok.
1: ¿Me explico? Y no sabemos, qué sé yo, no sabemos qué va a pasar con este Tiel, con más, con adquisiciones que pueden ser maravillosas para el ser humano.
0: Sí.
1: Pero que al mismo, y que uno hoy, digamos, por algo estamos pudiendo hablar nosotros, por ejemplo, en este
0: Claro, momento. Claro, pero ¿sabés por qué podemos hablar también? Porque tenemos cierta edad. A los pibes, todo esto que estamos contando, les chupa un huevo.
1: Sí.
0: Bueno. Y nos preocupa eso también, cuando en realidad deberíamos estar pensando, como vos acabás de decir, que las cosas van cambiando, que toda la tecnología ha cambiado el mundo, pero nos resistimos a eso de alguna manera, y entonces nos ponemos críticos para ver cómo está la juventud. Cosa de viejo.
1: Claro, pero eso es típico de viejo, ¿viste?
0: Es ¿cómo típico, te digo, quiero?
1: Yo me acuerdo cuando yo estaba en la facultad que decían los jóvenes ahora, bla, bla, bla. ¿No?
0: Qué lindo que sos.
1: Pero yo digo, los jóvenes tienen un mundo mucho más difícil que nosotros.
0: Sí,
1: también.
0: Claro. Sí.
1: Mucho más difícil que nosotros tuvimos. Entonces hay que entender que eso les pasa, que hay problemática de los jóvenes.
0: Sí.
1: El tema es que va a tener que ser su propia experiencia. Lamentablemente, Kike, yo pienso que nadie aprende, que uno puede tomar los legados, que uno puede incorporar experiencias de los otros,
0: muy
1: etcétera,
0: bien,
1: pero
0: bien.
1: Siempre sobre la base de la propia experiencia.
0: Muy bien.
1: ¿No?
0: Sí, sí,
1: por
0: sí,
1: eso
0: sí.
1: Cuando a veces hablamos de educación, yo concibo la educación como una educación experiencial.
0: Ajá,
1: ¿entendés?
0: Ajá.
1: No como algo que se enseña.
0: Claro.
1: Lo que se enseña no se internaliza. Entonces me parece que no sé qué va a pasar. Yo no tengo ningún. Yo estoy igual que vos, como estamos tantos.
0: Sí.
1: Lo que sí te digo, que lo único que lo digo como un deseo y lo digo como un sentimiento, ¿viste? Porque la vez pasada alguien me decía, ¿y qué? Todas nuestras ilusiones en el mundo se fueron al diablo.
0: Mm.
1: O sea, pero yo no bajo los brazos.
0: Okay.
1: ¿Me entendés?
0: Sí.
1: Porque tiene un sentido para uno mismo. No bajar los brazos. Cuando vos haces todo lo que haces, no bajás los brazos,
0: okay,
1: ¿me entendés? No
0: sí.
1: te quedaste
0: muy
1: solamente
0: bien.
1: A cuidar la huertita tuya.
0: Sí, señora. Sí, muy bien.
1: Muy y bien. Eso le da sentido a la vida de uno también.
0: Bárbaro, bárbaro. Resistencia y acción, digo siempre.
1: Exacto.
0: Vamos.
1: Tal cual.
0: ¿Dónde hay algún lugar en internet donde yo pueda verte, leerte? No sé. ¿Tenés algún sitio?
1: Mira, yo no tengo ningún sitio de internet, tengo libros nomás, pero cuando te vea te voy a regalar algún libro, te voy a mandar
0: cosas
1: que he escrito.
0: Bueno, dale.
1: He escrito cosas, sí, siempre a mí escribir y los libros me...
0: Sí, muy bien, muy bien.
1: Me vienen.
0: Gracias, Diana.
1: Bueno, un beso grande.
0: Dos besos te mando.
1: Bueno, yo también, dos o muchos.
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0: ahora. Se viene Amadeo Rojo.
1: El gran libro de los conocimientos inútiles. 250 datos geniales, raros e increíbles que no te enseñarán en el colegio. El barco más famoso que se hundió en su primer viaje fue el Titanic. Chocó con un iceberg en 1912 cuando se dirigía a Nueva York desde Southampton, Inglaterra. ¡Tierra a la vista!, grita un barco. Los marineros creen que quebrar una botella de champán en el casco de un barco antes de su viaje inaugural trae buena suerte.

Bueno, no sé muy bien qué es esto, pero lo enganché en una de esas previas a abrir algún posteo o alguna cosa y me encantó. Dice Carmina Alpium et Adrie, porque termina con AE, es Adrie. Es lo mismo que Curriculum Vitae, que es Vitae, pero se pronuncia Vitae. En este caso, Carmina Alpium et Adrie. ¿Tiene que ver con los Alpes que dan al Adriático? Carmina, dale, Carmina, hacé el favor. Me gustó, boludo.

0: Laura Lobo, Laura Lobo, como dice que le va. Tarara. Aquí estamos para hacerle. Vos sabés que hacía jingles yo, pero eran tan malos que no me los compraba nadie.
1: No.
0: No, no me digan eso. Laura Lobo está.
1: Para nada, no te lo puedo creer. Increíble.
0: Hola, Laurita.
1: Para mí son buenísimos los jingles.
0: Los jingles.
1: Me encantan, además.
0: Bueno, ¿estás bien? Sí.
1: Muy bien, acá.
0: Bueno, bueno, bueno. Acá
1: en épocas de...
0: De frío.
1: Sí, te escucho.
0: De frío.
1: De frío, sí, mucho frío acá. Húmedo, ese que te penetra.
0: Sí, señor. Como dijo Balcarce, hace un frío bárbaro, dijo
1: Balcarce. Claro.
0: ¿Y qué hace el frío en la vida de la gente que anda por la calle? ¿Qué es lo que hace el frío? ¿Qué les pasa? ¿Los tiene ateridos en el volante?
1: Oh, sí, totalmente. Afecta un montonazo porque, bueno, uno cambia la forma en la que habitualmente se desplaza porque quiere evitar el frío y porque, bueno, ya el vamos está muy contracturado. De hecho,
0: sí,
1: claro. Se evalúa en muchos casos lo que se llama entumecimiento, que
0: sí.
1: impide que los músculos actúen de la misma manera y muchas veces causal de accidentes de tránsito,
0: claro.
1: Por ejemplo, en moto.
0: Claro, claro,
1: cuando,
0: claro.
1: Porque uno no se da cuenta y en realidad cuando quiere accionar se congelaron las
0: sí,
1: extremidades
0: sí,
1: y no
0: sí.
1: puede hacerlo.
0: Bueno, te llevé para
1: o sea
0: otro
1: lado.
0: Yo te llevé para el tema del frío. Como siempre te llevo para cualquier lado, pero vos habías planteado hablar de las infancias. ¿Cómo es esto de las infancias y qué tiene que ver con lo tuyo?
1: Y estamos en épocas para repensar un poco esto que tiene que ver con la crianza, con ese proceso que hacemos de incorporar a los más chicos a esto que es nuestra sociedad o el
0: sí.
1: mundo que hemos construido o seguimos construyendo para ellos. Y es interesante pensarlos porque desde ya son muy vulnerables en el espacio público de hoy, en el tránsito que tenemos, ¿no?
0: Sí.
1: Porque ya de por sí su tamaño es más chico, su cuerpo es más frágil, ellos no ven con la misma capacidad que nosotros, 180 grados,
0: sí.
1: digamos, de visión, su visión es mucho más acotada.
0: Claro.
1: Entonces, realmente para la dinámica que tenemos en el espacio público, todo el tiempo los ponemos en riesgo. Y es interesante pensarlo porque, como ya hemos hablado en otras oportunidades, a veces esto de ser padre o de la crianza está bastante cooptado por el mercado,
0: claro,
1: y porque
0: claro.
1: bueno, tiene que ver con determinados consumos ser padre, pero bueno, es necesario revisar que hay que trabajar en esto que es la seguridad vial y que va más allá del mercado, sino que tiene que ver con las leyes de la física, pero está atravesado de todo un relato cultural de nuestra cultura y de nuestros mitos que uno enseguida detecta que no hay una clara percepción del riesgo. Por ejemplo, acá en la provincia de Santa Fe hicimos una investigación con inspectores de tránsito que detenían a las familias y les preguntaban por qué no llevaban el sistema de retención infantil, que es esa sillita, esa butaquita
0: claro.
1: que se pone en el auto
0: sí.
1: para adaptarla al cuerpo, porque obviamente el cinturón no llega a agarrarlos de la misma manera que un cuerpo adulto y además los huesos no están desarrollados como en un cuerpo
0: muy
1: adulto,
0: bien, muy bien.
1: Entonces son más puntos de retención, otro tipo de contención. Y los padres, en realidad, bueno, tenían infinitas excusas para no usarlos, muy tontas, o que iban desde
0: sí.
1: que el nene se mareaba o no quería ir, a voy cerca, o bueno, no tengo plata para comprar una sillita, que también termina siendo una excusa tonta cuando pensamos en el costo del mantenimiento de un vehículo, ¿no?
0: Claro,
1: en el que circula el niño.
0: Sí, aparte, perdón, hay sillitas que son muy muy simples. Hay algunas que son sillas como de Luis XIV, pero hay algunas que son muy simples de instalar en el asiento trasero, por ejemplo.
1: Tal cual, además ahora vienen muchas que las compras una sola vez y se van adaptando porque tienen adminículos que se van sacando, entonces
0: sí, claro.
1: termina siendo el booster de abajo y era a lo mejor era el mismo huevito con el que sale el bebé hasta que el niño pesa 36 kilos, usas la misma.
0: Entonces, o sea, perdón,
1: es por peso
0: y no por edad.
1: No, la edad no tiene nada que ver, es
0: correcto.
1: Por talla y peso.
0: Sí.
1: Pero okay. bueno, se calcula un promedio
0: sí,
1: de la edad, pero
0: sí.
1: en realidad es talla y peso. Es hasta 1,50 m de altura que va a tener que llevar un adaptador y hasta 36 kilogramos. mínimo para poder usar el...
0: ¿Hasta un 1.50 metros?
1: Sí.
0: Nadie lo hace. No lo he visto nunca. No. Ponen bebés y chicos chiquitos, pero cuando ya llegan a 1 metro, listo, se terminó la sillita. Eso no lo sabía yo.
1: Tal cual, porque en esto que hacíamos de la investigación, la gente no tiene una percepción del riesgo.
0: Muy bien.
1: Pasa esto, ponen al bebé porque les queda mejor tenerlo ahí, no tener que sostenerlo.
0: Sí.
1: Pero no porque sea una instancia de seguridad.
0: Ah.
1: Y cuando los inspectores le preguntaban a las familias por qué no llevaba el sistema de retención infantil, bueno, y daban estas excusas, le preguntaban si sabía cuáles eran las consecuencias que podía tener desplazar al niño de esa manera, y todos contestaban que sí, que sabían, y cuando se les repreguntaba era, me van a hacer la multa. Y en realidad
0: claro,
1: la consecuencia no es la multa.
0: Claro.
1: La consecuencia es mucho más grave y realmente importante, que tiene que ver con la salud y la integridad de ese niño, porque vos pensás en las leyes de la física, en una frenada
0: claro,
1: muy brusca, ese cuerpo... Sigue circulando a la misma velocidad, es así.
0: Sí, pero tengo la impresión, bueno, la sensación es echarme la culpa, ¿no? Y decir, bueno, yo no me preocupé mucho por esto. Pero tengo la sensación de que no hay un sistema educativo que nos haga tener conciencia de esto. Me parece que todo pasa por el sistema educativo. Después está la responsabilidad individual de aquel que tiene un auto y no pone el pibe en la sillita.
1: Tal cual, el sistema educativo es básico como sistema, ¿no? Como organización de prácticas que nos van a hacer que esa persona, primero el adulto que está a cargo de un niño y después el niño, puedan entender el riesgo que conlleva esa circulación.
0: Sí.
1: Y es re importante además que estas primeras prácticas de cuidado y de seguridad se puedan dar desde el inicio de esa vida y desde la primera infancia, porque es ahí donde se incorpora justamente esa percepción del riesgo. O sea que no solo no tenemos un sistema que esté educando en esto, sino que tenemos prácticas que están educando en lo otro.
0: Claro.
1: Porque lo que le enseñamos al niño es, bueno, no, está todo bien, si vamos cerca, y aprenden a responder esos mitos que usamos nosotros rápidamente.
0: Okay.
1: Ellos son así, enseguida dicen lo que el otro quiere escuchar, que es un poco el discurso que tenemos.
0: Y como de costumbre respondemos a la multa. No a una educación de seguridad vial. No estamos preocupados por la seguridad del que nos acompaña en el auto, estamos más preocupados por la multa.
1: Y sí, porque seguimos teniendo esa lógica punitiva medieval, ¿no? Y de hecho, cuando pasa un accidente, cuando pasa algo horrible, enseguida se está pensando en cómo castigar al que lo hizo, que también iba en el auto, o sea, es una casualidad que no se murió, o también estaba en esa situación, pero lo queremos castigar. Y si lo castigamos, es mejor para todos. Y el castigo es medieval, o sea, y seguimos en esa lógica.
0: Sí, señora.
1: Y bueno, así estamos con nuestros niños, que son los más expuestos, en todos los sentidos, porque también se va perdiendo mucho esto que sí, por ahí antes existía, que tenía que ver con el acompañamiento y con cierta información que se iba dando, por ejemplo, para cruzar la calle. Yo recuerdo que me enseñaron a cruzar la calle,
0: o sea,
1: tengo 43 años, me enseñaron, era mira para los dos lados, me sostenían de la mano, fue todo un proceso hasta que yo pude empezar a hacerlo sola. Y en eso ahora no está sucediendo tampoco. Los niños no circulan mucho caminando con sus familias, no se da el valor a esto que tiene que ver con el cuidado y sostener de la mano, porque no está viendo los autos, no ve lo mismo que el adulto, el niño, y bueno, muchas veces se producen hechos en relación a eso, que son también muy lamentables, y después los que tienen que ver con la moto, que la moto es un dispositivo, un vehículo que se utiliza en todo el país en generalidad, y se desplazan niños en ese vehículo, y eso es muy peligroso.
0: Si los dos adultos en la moto con casco y un pibito ensandwichado entre los dos sin nada, es como una especie de o asesinato o suicidio, no sé qué es.
1: Claro, sí, es que es así.
0: Sí.
1: Y uno no entiende qué lógica lleva hasta ahí. Hay una lógica sostenida en esto de en los mitos, en la fantasía, voy despacio, tengo cuidado, que no van ni despacio ni tienen cuidado, porque en general alguien que no percibe el riesgo no lo percibe. digamos, sí, en general, sí, hacen maniobras súper imprudentes y se suma todo eso al escenario vial que tiene hoy a los niños en un lugar de descuido, de destrato en muchas dimensiones de la sociedad, y esta es otra más, sí, que tendríamos que empezar a preguntarnos, porque realmente creemos que trabajamos, o sea, que las infancias son un valor para nosotros, sí, un tesoro, y bueno, implican, sí, un cuidado también.
0: Sí, Laura, ahora, si vamos y venimos con este tema, si a lo único que le tememos es a la multa, y tenemos un gobierno que está despreciando todo tipo de educación, digo, esto no tiene arreglo, vamos a seguir muriendo. Claro, claro.
1: Estamos en una situación de las peores, sí, a nivel simbólico en relación a construir esta lógica que necesariamente, okay, tenemos que tener en el espacio público, que es de lo colectivo, del uso compartido y del bueno, la responsabilidad social frente a las cosas que hacemos, que es justamente lo contrario a lo que el gobierno nacional está planteando consecutivamente, sí, sí, claro, en sus discursos.
0: Claro.
1: Y eso nos expone aún más. Entonces creo que como ciudadanos ahí hay que estar muy atentos, sí, a justamente qué es lo que queremos que nos suceda y qué responsabilidad tenemos en eso que queremos que suceda, para evitarnos estas situaciones que realmente no queremos vivir, que después son desgarradoras, sí, y que también tenemos muchas formas de evitarlas. No es que sería imposible, eso, que un niño no ande en una moto, sería, claro, imposible que un niño circule en auto sin cinturón. En realidad hay formas de circular seguros.
0: Che, si algún oyente quiere saber de ti, ¿qué hace? ¿Vos tenés algún sitio, algún lugar donde publiques, donde labures?
1: Sí, en la Agencia Provincial de Seguridad Vial de la provincia de Santa Fe hay un montón de información, hay mapas georreferenciados, hay estadísticas, ajá, hay contenido, y después, bueno, en mi Instagram me buscan lauralobo22 y también pueden ver ahí, hablar conmigo.
0: ¿Por qué 22, che?
1: Porque nací el 22 de febrero.
0: Bueno, ese es el Instagram tuyo, pero antes citaste una institución pública santafesina.
1: Sí, la Agencia Provincial de Seguridad Vial.
0: Ah, okay. ¿Y pongo así directamente y apareces? No, aparece la agencia.
1: Sí, aparece, sí, la agencia. Bueno. Y ahí el material que trabajamos, bueno, con mis compañeros, con el equipo, que es súper nutrido y que hay un montón de experiencia.
0: Dale, dale. Gracias, Laurita.
1: Gracias a vos y bueno, seguimos la próxima.
0: Dale. Sí, porque me había sugerido la producción hablar sobre el cambio climático contigo, pero bueno, nos volvemos a encontrar y encaramos lo del cambio climático, que no sé qué cuernos tiene que ver, pero lo explicarás. Beso.
1: Dale, perfecto.
0: Beso. Chau.
1: Chau, chau.
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0: De amor. 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domingo pasado. Hay un tipito llamado Fabio Coccio, que desde hace mucho tiempo viene surtiéndome de cine. Me manda películas, muy buenas todas. Sí, y ahí nos vamos turnando con la patroncita, vamos bajando aquellas películas que envía, y bueno, muy buen cine envía. Ahora envió un saludete que tiene que ver con que saluda a la voz, que viene a ser la mía, que me permitió conocer después a toda la persona que a lo largo del tiempo, en las horas radiales, me permitió conocer tantas cosas. Buena vida a quien sirve de puente para que los demás crezcamos, me dice. Hermoso. Ah, y me envía un poema que te leo. El guardián del viento y la memoria. Bajo la sombra sabia del gran baobab, el polvo del tiempo suspira y se calla. No hay libro, ni tinta, ni pluma, ni hoja, solo una garganta que al tiempo se desdobla. Aparece el griot con paso sereno, llevando en el pecho la voz de los viejos. Su arpa de cora despierta el latido y trae al presente lo que era el olvido. Es la memoria que el viento no borra, la historia esculpida en notas de gloria. Camina en los hilos de un pueblo que canta, y el fuego parpadea cuando su voz se levanta. No guarda tesoros de oro ni plata, atesora el nombre que el tiempo rescata, genealogías, batallas, amores, teñidos de risas, de sangre y de dolores. Si calla el griot, el pasado se muere. Si canta el griot, la raíz persevera, porque en este mundo de olvido constante, su boca es el puente del tiempo que arde. Hermoso. Es de Alvi Moussita, con Z, Moussita. Pone Alvie con B corta. Alvi Moussita. Gracias, Fabio Coccio, por este hermoso envío.
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Esperate porque tengo más oyentes para este boletín. El desconcierto de Quique Pessoa, @gmail.com. Allí estamos recibiendo. Omar Barrios, el lado positivo se va achicando. María Rodríguez, hay algo que me perdí. ¿Cómo que no hay desconcierto el 2027? ¿Me muero, Quique? Tanu Pessoa, hola viejito, que tengas buen programa. Linda su cara. Daniel Martín, estuvimos con ustedes en mayo pasado para un fin de semana memorable, tanto por el lugar como por las experiencias en las que pudimos participar y las personas que tuvimos la fortuna de conocer. También quiero agradecer la cálida recepción que recibimos junto con mi esposa Claudia. Fue como llegar a una casa familiar, como si ya nos hubiéramos conocido de tiempo atrás. Por último, les pido a ambos que por favor sigan haciendo lo suyo porque es muy importante para la comunidad local, oyentes y amigos. Abrazo a la distancia y hasta la próxima. Liliana Mancinelli, feliz cumple. Acá escuchando en diferido, quería agradecerte la entrevista al cura que vive en el barrio. Es la única práctica religiosa que respeto. Leonardo Martín Diegues, me gustó la charla con Mariano Oberlin. Sin duda, con más personas con la integridad de él, tendríamos otra Argentina. Siempre al ir repasando historias de distintos personajes, se observa las crueldades de las clases dominantes, desesperados por quedarse con todo y a costo de lo que sea, vidas incluso. Pasan y pasan los años y es siempre lo mismo. Y nosotros resistiendo. Saludos cordiales desde el conurbano oeste. Abrazo. Mirta Papone, si no me equivoco, hoy es tu cumpleaños. Muy, muy feliz cumple. Abrazos para vos y Leda y cariños a toda la Merced. Claudia Chertok. Estimado Quique, espero que hayas pasado un hermoso día de cumpleaños. Te lo decimos muchas veces, pero siempre es bueno volver a decirlo. Sos muy importante para todos los que te escuchamos y disfrutamos con el equipazo que forman. Abrazo con Ponchito para abrigar ese corazón. Jorge Nahum, gracias don Quique y equipo, no nos faltes nunca. Siga alumbrando como el sol. Gracias don Tarragó, orgullo nacional. Desde algún lugar en el campo, le saluda Jorge Nahum.

0: El otro día, charlando con Antonio Tarragó Ross, le digo: Antonio, ¿vos sos Tarragó Ross o tu viejo era Tarragó Ross? Y vos entonces lo copiás al viejo y seguís. ¿O ya es un apellido compuesto? A ver, me pasa con López Foresi. ¿López será el viejo de Liliana y la vieja Foresi? ¿O López Foresi ya es un apellido compuesto? ¿Estás por ahí, Liliana?
1: Estoy por aquí, Kiki, ¿cómo te va?

0: y andaluces del lado de papá.
1: Sí.
0: Italianos y alemanes del lado de mamá.
1: Ajá.
0: Nadie es perfecto.
1: Bueno, ¿y el arranque tuyo dónde fue? ¿Empezaste? ¿Te obligaron a estudiar el piano, por ejemplo? No, no.
0: Me obligaron a estudiar el piano cuando yo quería bailar, cantar y ser actriz.
1: ¡Qué maravilla! ¿Cómo la pegué? Porque es bastante común que en las familias de una época determinada empujen a los... No estaba mal, pero había mucho pibe que no quería hacer eso. Y de alguna...
0: Conmigo estaba muy mal, Quique.
1: Ah, claro, claro.
0: ¿Vos sabés que fue lo único que les reproché hasta el final ya, mamá, pobre? Era de lo, sí, de lo poco que se acordaba, ¿no? Y sí, me decía, Lee, basta. Ya está. Bueno, está bien, le digo, pero eso no.
1: No.
0: Porque además fue muy traumático.
1: Claro.
0: Me habían regalado la zapatilla, los zapatos de flamenco y qué sé yo.
1: Sí.
0: Yo me despertaba todas las mañanas para ponerme a pensar una nena de 6 años.
1: Claro.
0: Y una mañana me encuentro y me dice, se lo regalamos a tu prima Lucy.
1: Mirá, mirá. De cualquier manera...
0: me inmovilizaron frente al piano, 8 años.
1: De cualquier manera, era toda una intención artística, ¿no? Porque ya sea por el piano, por el baile, por el canto... Bueno, era una intención artística. Digamos, no querían una contadora.
0: Y el papá quería criteriosamente para estos tiempos que corren me decía, estudié derecho
1: muy bien,
0: lo abandoné en cuarto año, pero yo quería estudiar derecho para hacer diplomacia y él me dijo, estudié derecho para ser escribano que no hacen nada y ganan un montón de guita.
1: Qué lindo viejo ese, me gusta.
0: ¿La tenés?
1: Sí, mi viejo.
0: Amaba
1: maravilla total. Sí.
0: Pero bueno, lo del piano sí estuvo muy mal, Quique, porque fíjate que estudié 8 años, soy profesora de teoría y solfeo, a los 12 años no lo toqué nunca más.
1: Ah, mira.
0: Y hoy creo que no sé leer una partitura.
1: Claro. Pero si te
0: se olvida lo que no se ama.
1: Si te arrimas a, está bien, pero si te arrimas a un teclado, pones la mano encima, te sale por lo menos un acorde.
0: Sí.
1: Ah, visto.
0: El acorde de Bach me sale.
1: Ah, claro. Qué lindo. Bueno,
0: es lo último que toqué.
1: ¿Y después qué hiciste? ¿Adolescencia? ¿Pudiste empezar a bailar? ¿Pudiste empezar a ser actriz? ¿Algo?
0: Mira, bailé en los bailes de... lo que pasa es que en toda la primaria me elegían para conducir los espectáculos.
1: Ah, muy bien.
0: Para hacer los dibujos de toda la escuela, porque era buena dibujante.
1: Sí.
0: Todo lo organizativo y todo lo que tuviera que ver con lo artístico, con la puesta en escena, con el escenario, era mío.
1: Qué bárbaro.
0: Toda la infancia.
1: Sí, qué bárbaro.
0: Es decir, así que era una elección desde afuera, como fuera locución, te digo, ¿eh?
1: Sí. Bueno,
0: porque también cuando pasé por el Otto Krause, que yo estaba en derecho, a los 17 años entré a derecho y claro, me tenía que volver a Bernal, ¿viste? Y a veces yo nunca salía sorteada. Cuando salía sorteada era una aventura. Entonces pasaba por el Otto Krause y mis nonos vivían a la vuelta.
1: Ajá.
0: Y pasé por el Otto Krause y dije, parece que aquí se estudia locución.
1: Ahí está. Ahí está.
0: Y costaba la inscripción 2. Te voy a decir, 2 marrones, mira lo que te digo.
1: Ah, sí, me acuerdo.
0: ¿Te acuerdas?
1: 2 marrones, mamá mía, loco.
0: Porque ni sé si eran pesos ley, pesos
1: pero no tengo paren esta calecita.
0: Exacto, no. Yo en ese momento de la calecita, viste, estaba consciente políticamente porque la familia del nono era muy politizada. Entonces, pero lo raro es que los tenía...
1: Claro.
0: Era estudiante, así que era casi sinónimo de pobreza y de restricciones. Y bueno, me anoté.
1: ¿Cuánto tiempo locución?
0: Locución, agarré la última etapa con huelga incluida de 1 mes de 2 años en el ISER.
1: En el ISER, claro, ok.
0: Bueno, en el ISER. Sí. Y me extrañó mucho que quedara, porque te acordás que eran miniscriptos y cupo para 17 mujeres y 17 varones.
1: Pero ya tenías vos esto que tenés ahora cuando hablás.
0: Sí.
1: Hay una cualidad que es como el músico también, ¿no? Cualquiera puede estudiar músico, pero hay una cualidad que ya viene con uno. Y es obvio que en la escuela secundaria vos presentabas todos los actos y esas cosas.
0: Sí, en la primaria.
1: Claro.
0: y bailar mucho, bueno, en el secundario, en bailes que organizaba yo,
1: sí.
0: Para irnos de vacaciones, sabiendo, de viaje de egresados, sabiendo que yo no iba a ir porque

0: mamá tenía miedo.
1: Ah, okay.
0: Así que organicé para mis compañeras.
1: Seguro.
0: Seguro. Y me bailé todo. Y después estudié baile. Sí,
1: está muy bien.
0: Sí, después pasado los 20 estudié baile.
1: Sí, ¿y cómo se incorpora? Bueno, ahora ya está todo muy mezclado, pero en aquella época, si eras locutor, locutora, eras eso, con un carnecito, los otros no podían decir publicidades, por ejemplo.
0: Exacto. ¿Te acuerdas
1: de esa época? Bueno, ahora está todo muy, muy mezclado. ¿Cómo involucraste la parte periodística?
0: No, nació de entrada la parte periodística, porque okay. Yo ya venía de la militancia en derecho desde los 17 a los 19.
1: Sí.
0: Ya cuando empecé a los 20 en Canal 7 y en Radio El Mundo, ya tenía cuarto año de derecho.
1: Claro,
0: entonces, trabajé muy poco como locutora. A mí la locución me salvó en dictadura. Realmente una salvación.
1: Ahí está.
0: Es decir, porque tango, sí, folclore, claro, notas culturales, sí, viste, sí, presentaciones. Sí. Bueno, entonces eso literalmente me salvó la vida.
1: Sí.
0: Además de la contrafobia, ¿no? Que es una salvación y después te cuesta,
1: claro,
0: horas y horas de terapia sacártela. Sí, sí. Igual tengo la armadura al lado, cada tanto la pulo.
1: Claro, que no se pierda. Y no me la saquen, no me la saquen.
0: No. Yo me la saqué, pero la tengo a mano por si acaso.
1: ¿Y dónde militabas? ¿En algún partido político? ¿En alguna
0: organización?
1: En la JP.
0: En la JP. Bueno. Y bueno, me enojé con Perón.
1: Sí.
0: Y como me enojé con Perón, salí. Y además era ese momento en el que las discusiones eran si volver a la lucha armada o no,
1: claro,
0: estaban en desacuerdo.
1: Sí, okay.
0: Y les dije, no es razonable. Y además teníamos ciertos inconvenientes porque, bueno, yo visitaba los locales de todos.
1: Sí.
0: Ellos se llevaban muy mal con los troscos. Los troscos también se llevaban mal entre sí, ¿no?
1: Sí.
0: Se reventaban a trompadas entre morenistas, maoístas, y qué sé yo. Pero yo visitaba todos los locales y no entendía que los que defendíamos ciertas cosas básicas y elevadas nos peleábamos entre nosotros. No lo entendía ahora.
1: Claro.
0: Antes no lo entendía. Ahora no me entra a la cabeza, la verdad.
1: Sí.
0: Así que dejé de militar.
1: O sea que te apartaste de la militancia partidaria, pero de alguna manera se te deschaba cuando vos laburás de periodista. Porque,
0: yo milito todos los días.
1: Claro,
0: todos los días de militar.
1: Claro.
0: Yo milito por mis ideas, sin tener el gen del seguidismo, no acepto órdenes, a mí me tienen que convencer de la razonabilidad suficiente de las cosas.
1: Sí.
0: No, yo salto sin red.
1: Ah, okay.
0: Y tuvo inconvenientes.
1: Sí.
0: Nunca tuve, rechacé el pertenecer a planta, por ejemplo. Me ofendió.
1: Sí.
0: Porque no me dijeron que pasamos a planta en el 7, me dijeron tenés relación de dependencia. Y el giro relación de dependencia,
1: te repulsó.
0: Una reactividad infantil.
1: Sí, claro, claro.
0: Es decir, me quieren detener frente al piano de nuevo, ¿viste?
1: Sí, muy bien.
0: Y yo
1: bien.
0: Quiero bailar, y bailé.
1: Pero a veces uno dice, ¿no? Bueno, esta especie de rebeldía que se aplica casi permanentemente, el no querer depender de, te dicen, bueno, sí, pero te quedaste sin laburo varias veces. Y yo pasé por más o menos lo mismo, y la verdad es que no es para tanto perder un laburo. Hay otros siempre, ¿o no?
0: Yo seguí viviendo del periodismo siempre, Quique.
1: Sí.
0: De cualquier manera.
1: Sí.
0: Pero si hubiera sido solamente quedarse sin laburo, bueno, me enganchó a la dictadura. Así que
1: okay.
0: Era una cosa de saltimbanqui, ya lo tenía incorporado.
1: Sí.
0: Ahora, vos sola, sin partido político detrás, sin estructura económica, sin marido empresario nunca,
1: ajá,
0: ¿sí?
1: Ajá.
0: El tipo al que le pudieran decir, che, decile a tu mujer que se calle la boca,
1: sí,
0: que no lo tenía,
1: claro,
0: solita mi alma.
1: Sí.
0: Bueno, eso es más raro. Que te maten por tus ideas o que te traten de matar por tus ideas dos veces, también.
1: Sí.
0: Que tu hijo esté amenazado y pases 3 años de su pubertad con custodia policial,
1: ajá,
0: no es lo mismo.
1: No
0: es lo mismo.
1: Claro.
0: Que tenga solamente el silencio de tus pares, comprensible, ¿eh? Yo no le paso factura porque cada uno trabaja de lo que puede, sabe dónde le aprieta el zapato, y bueno, si no tenés poder y sos un laburante, yo entiendo todo, ¿eh?
1: Okay.
0: Algunos no, algunos son arrastrados porque son arrastrados vocacionales.
1: Sí, exacto.
0: Y son traidores vocacionales.
1: Está bueno.
0: Esto ya lo conocemos.
1: Esa distinción me gusta. Sí.
0: Sí.
1: Hay gente a la que no le podés echar la culpa. Hay otros que sí.
0: A la mayoría no, pero hay otros que
1: no,
0: sí.
1: No, seguro.
0: Y te digo que son los mismos, Quique,
1: sí,
0: que ahora actúan y tienen se yerguen, sí, como si fueran Camilo Cienfuegos ladeándose el sombrero bajando de Sierra Maestra.
1: Muy bien, muy bien.
0: Los mismos.
1: Sí, sí, sí, sí.
0: Los mismos que ahora ves y sabes a quiénes me refiero.
1: Sí, entonces, por supuesto.
0: ¿Qué sí te voy a decir? Bueno, sí, no es lo mismo en todos los casos. En el mío fueron encarnizados. Es decir, el mismo Alfredo Bravo que me llevó a la PDH, a donde pertenezco, salía una vez en Crónica al lado mío, divino, yo lo amaba a Alfredo Bravo, y dijo, pero yo no los entiendo. ¿Cómo con una sola mujer?
1: Sí.
0: Por la palabra de una sola mujer, que finalmente en algunas cosas decía lo mismo que estábamos diciendo todos,
1: sí,
0: solo que yo lo sostenía en el tiempo.
1: Bien. Bien.
0: Yo no lo digo por cumplir. Es decir, estoy en contra del genocidio. Estoy en contra del genocidio de entrada. Estoy en contra del genocidio. Y sigo estando en contra del genocidio, que fue el motivo de la última censura, ¿no?
1: Sí.
0: Con todas las características de una censura, sé quiénes la pidieron. Y además cuando te dejan sin trabajo en un programa exitoso,
1: sí,
0: a mediados de mayo, más bien que es con la intención de hacer daño, ¿no?
1: Por supuesto, sí, sí. Bueno, pero en realidad me da la sensación de que no logran su cometido en total, ¿no?
0: No soy quejosa, no me victimizo,
1: claro,
0: no.
1: Claro,
0: no,
1: claro.
0: No.
1: Che, y ahora cómo estás viendo el país, ¿no? Yo estoy insistiendo con que estamos con un par de cosas que no gustan, que estamos derrotados y que la derrota no me paraliza. Y que puedo seguir.
0: A mí tampoco.
1: Y que puedo seguir. Pero el reconocimiento de la derrota. Dice, no, espérate, no digas eso, te dicen, por ejemplo, ¿no?
0: Como bueno, si... porque derrota y fracaso hay que dividirlo, hay que...
1: A ver.
0: Suenan distintos.
1: A ver, a ver, a ver.
0: A mí también me pasó, te digo, porque ya pasé por la experiencia de que me dijeran, no, esas son las pasiones tristes, ¿viste? Que no.
1: Sí.
0: Está bien, bueno, una cosa es hablar entre nosotros,
1: sí,
0: que nos entendemos, y otra cosa es lo que le va transmitiendo al pueblo que está laburando o buscando laburo, que es cuanto más te sobreocupas. Entonces, una cosa es el fracaso. Hemos fracasado.
1: Sí, ok.
0: Aceptémoslo. Fracasamos. Sí. ¿Te acordás como decía George Steiner en las 10 razones para la tristeza del pensamiento?
1: Sí.
0: Que decía, cada día fracaso mejor.
1: Bueno, la frase de Leloutier, hemos fracasado con todo éxito.
0: Con todo éxito fracasamos. Bueno, hemos fracasado. Sí. Bien, bueno, sí. ¿Cuál es el problema? Empecemos de nuevo.
1: Claro.
0: Y como yo creo que hay que empezar de nuevo en todo, Quique, en todo.
1: Sí.
0: ¿Viste?
1: Sí.
0: Yo quiero otra fundación, yo quiero que la noción del Estado-Nación sea otra,
1: sí,
0: que la noción de patria que está diluida sea otra.
1: Sí, okay.
0: Sí. Quiero lo nuevo en serio, no el cambio, por cambiar, ¿viste? Total. Y le llaman en cambio la alternancia del poder, aquí era un nombrecito o el otro, cuando los que mandan son los mismos.
1: Pero eso que estás diciendo está en el terreno de los deseos. ¿Vos crees que es posible?
0: Sí, sí. Bueno, la historia lo demuestra.
1: Ajá.
0: Claro que se puede. Claro que se puede, y además es como un día de furia. Mira,
1: basta
0: con que uno, con que uno se salte. A ver, te voy a poner otro ejemplo. Yo no sé si conoces la teoría de las estructuras disipativas, que suena muy pomposo. Es muy pomposo, se entiende por la mitad, pero no importa, yo te lo voy a explicar sencillito.
1: Dale.
0: Es de un químico que fue premio Nobel de física, de Ilya Prigozhin. Clarito, parece que en un esquema químico, por ejemplo, cada tanto hay una partícula que salta de la estructura.
1: Vamos.
0: Sin función aparente.
1: Sí, ok.
0: No se entiende por qué salta. Y va saltando irregularmente, qué sé yo. Y de un momento para el otro, todas las partículas que saltaron sin función aparente forman otra estructura
1: sí.
0: que es más rica y más compleja e inestable sí. que la anterior.
1: Está bien. Lo entiendo porque lo explicás con mucha claridad. Ahora, digo, las partículas esas que van a reaccionar porque reaccionó una, tienen que tener un estado de percepción que me parece que nuestra sociedad ha perdido. Porque tenés
0: está
1: que...
0: adormecida.
1: Ah, ok. Bueno, no sé cómo se despierta eso, No sé cómo.
0: Claro.
1: No, sé.
0: No, con uno solo. Porque en todo sistema, mira, vos no podés ser ni siquiera... clarito. No podés ser más hijo de puta sí. que lo que el mismo sistema permite.
1: Ajá. ¿Viste? Sí, ok.
0: Te pasás un poquito
1: sí.
0: y te hace masa crítica. Ajá. ¿Viste?
1: Okay.
0: Hay un límite que no conozco, Quique, que a veces salta por, te pongo el ejemplo del Mundial, por un efecto dominó que vos sí. decís, pero ¿por qué un trapo que dice las Malvinas son argentinas? Porque hubieran podido no levantarlo, ¿no es
1: claro,
0: cierto?
1: Claro.
0: Lo Chelso no es precisamente un ideólogo de, qué sé yo, podía no levantarlo.
1: No, seguro.
0: ¿Viste? Sí. En ese momento qué podían maravilla. No levantar. Bueno, sin embargo lo hicieron. Y a partir de ahí fue como una seguidilla de cosas que decís, pero ¿es causa y efecto? No, okay. Olvídense de la causa y efecto. No todo es causa y efecto.
1: Ajá.
0: En un momento en que los físicos ni entienden lo cuántico todavía, después de 100 años, y nosotros mucho menos,
1: sí.
0: Por supuesto... Hay un momento de masa crítica, hay un momento en que esas partículas van a formar una estructura más compleja. Se está viendo, probablemente no lo estemos viendo, no lo veamos nosotros,
1: sí, okay.
0: Lo que va a ocurrir en los próximos 20 años va a ocurrir.
1: Qué bueno.
0: Si tenemos planeta, Quique,
1: sí,
0: qué si bueno. tenemos planeta.
1: Qué bueno eso. Bueno, sí, yo soy mucho más amargo que vos. Por eso me gusta charlar con vos. Porque me endulzás un poco mi propio discurso de mierda.
0: No, yo también estoy desolada. No, yo también estoy desolada.
1: Es impresionante.
0: Estamos desolados.
1: Sí, sí,
0: y está
1: sí.
0: bien, ¿sabes qué? Si no estuviéramos desolados, es que estamos muertos.
1: Correcto. Decime una cosa, porque vengo tratando con el tema del legado, aclaro siempre que el legado puede ser una basura, puedo legar una porquería, que legado no es un adjetivo, diga, no significa
0: exacto.
1: que es algo bueno, ¿no?
0: Claro,
1: aunque la palabra nos lleva a la confusión. De creer que legado es positivo, porque la usamos para San Martín, para Belgrano, etcétera. Pero
0: me tienen harta.
1: ¿Cuál crees que es tu legado? ¿En qué consiste tu legado? Cuando te pensás un poco más a largo plazo, digo, ¿no?
0: Mira, no, ya no me pienso a largo plazo. Primero, sería un poco biológicamente poco razonable.
1: Ajá.
0: Pero ya lo he visto en cada pibe o en cada piba de 20 años de la sí. edad que tenía yo
1: sí.
0: Y en estudiantes desde hace muchos años que me dicen, cuando dijiste esto de, de un
1: está.
0: Libro que cité,
1: sí.
0: ahí hice mi tesis, yo empecé locución por esto, yo
1: okay.
0: soy periodista por voz y demás, la semilla ya está, otro la riega, lo que pasa es que algunos somos muy occidentales
1: uh-huh.
0: y algunos, viste, andamos arrancando la semilla todos los días a ver si he hecho raíces.
1: Sí, sí, sí. sí.
0: Entonces,
1: bueno.
0: No, tenés que esperar.
1: Bueno.
0: Dale tiempo. Bueno. Qué sé yo, los chinos te hacen una talla, empieza el tatarabuelo una talla que sabe que va a terminar su tataranieto.
1: Sí, ok.
0: Lo sabe, pero la empieza.
1: Sí.
0: Nosotros,
1: tenemos la urgencia.
0: Vivimos en tiza.
1: Urgencia para todo.
0: En tiza.
1: Sí, claro.
0: Exacto.
1: Sí,
0: todo
1: sí.
0: en tiza. Se va a romper la tiza, se deshace sí. la tiza, se disuelve la tiza. Ah, bueno, pero yo lo hice. ¿Y? ¿Y?
1: Sí.
0: ¿Qué haces con eso?
1: Sí.
0: Bueno, yo nunca tuve esa cosa del legado. El legado sería el sentido de la vida.
1: Ok. Compro.
0: Ya está, ya tuvo sentido.
1: Sí.
0: Ya tuvo.
1: Bueno.
0: Y con mi hijo, todo el sentido.
1: Vamos.
0: Todo. Sí. Que fue mi mayor deseo siempre. Entonces, sí. Ya está.
1: Bueno.
0: Ya está, estoy cumplida.
1: Liliana,
0: todo esto es vocacional.
1: Te mando beso grande y por supuesto, ¿no? Pasa el tiempo y por ahí ni nos cruzamos ni nos vemos.
0: No.
1: Pero tengo la sensación de que hay un lenguaje común medio inmortal.
0: Sí, lo hay. ¿Eh? Lo hay.
1: Bueno, te mando un beso grande y gracias por este ratito, es lindo escucharte.
0: Te mando un abrazo enorme a vos, a Leda, y bueno, a todos los que te escuchan,
1: sí,
0: que son buenos oyentes, evidentemente, y a esa, una de las sucursales del paraíso que nos quedan en la Argentina.
1: Listo, bueno, la escuchaste a Liliana López Foresi. ¿Y dónde la escuchaste? La escuchaste en el desconcierto.
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Para hoy, Mercedes Pessoa seleccionó Los Caminos, de Haroldo Conti. Fue un escritor y docente argentino nacido en Chacabuco, provincia de Buenos Aires, en 1925. Es considerado una de las voces más destacadas de la literatura argentina del siglo XX por su estilo sensible y su profunda conexión con los paisajes, los ríos y la vida de la gente común. En mayo de 1976 fue secuestrado por la última dictadura militar argentina y permanece desaparecido.

A veces pienso que los días de mi vida se parecen a las teclas de esta máquina. Son redondos y precisos, y justamente porque no hacen otra cosa que escribir. Paco Urondo me ha dicho: quiero que escribas algo para el diario de Mendoza. Y yo le he dicho que bueno, que sí, a esa voz precipitada que se dispara desde algún rincón de esta madre Baires y atraviesa una milla de paredes, y antes de colgar la voz me ha dicho: un día de estos tomamos un café y charlamos. Y yo he dicho que sí, que bueno, y le he pedido a mi vieja que me sirva un café, y bebo en honor de Paco este solitario café que de otra manera se enfriaría en el pocillo esperando el día, porque aquí no hay tiempo realmente para las ceremonias del ocio, y todo se reduce a voces y urgencias y paredes y señales. Y ahora me siento a escribir, y en el mismo momento, a 600 kilómetros de aquí, mi amigo Lirio Rocha se sienta en la puerta de su rancho, porque sus días son igualmente redondos, solo que en otro sentido. Y si el mar lo permite, son también precisos. A su manera, se sienta, como digo, en la puerta de su rancho, en la Punta del Diablo, al norte de Cabo Polonio, entre el faro de Polonio y el de Chuy, y mira el mar después de cabalgar un día sobre el lomo de su chalana, porque es el tiempo de la zafra del tiburón, ese oscuro pez del invierno, hecho a su imagen y semejanza, y se pregunta, es necesario que se pregunte para que yo siga vivo, porque yo soy tan solo su memoria, se pregunta, digo, ¿qué hará el flaco? Es decir, yo, 600 kilómetros más abajo en el... Y entonces yo me pregunto a mi vez, ¿qué es lo que hago realmente? O, para decirlo de otra manera, ¿por qué escribo? Que es lo que se pregunta todo el mundo cuando se le cruza por delante uno de nosotros. Y entonces uno pone cara de atormentado y dice que está en la gran cosa, la misión y toda esa lata. Pero yo sé que a mi amigo Lirio Rocha no puedo decirle nada de eso, porque él sí que está en la gran cosa, esto es, en la vida, y que yo hago lo que hago, si efectivamente es hacer algo, como una forma de contarme todas las vidas que no pude vivir. La de Lirio, por ejemplo, que esta madrugada volverá al mar, de manera que se duerme y me olvida. Y yo dejo de golpear esta máquina. Y ahora que es noche cerrada y las voces y las paredes se han muerto hasta mañana, y la gran noche de Buenos Aires se parece al mar, pongo un disco de Jobim para no morirme del todo, y pienso en mi otro amigo, porque es el momento de los amigos y las ausencias. Mi amigo Alfonso Domínguez, capitán, que vive también frente al mar, algunas millas más abajo sobre el lomo salado del Cabo de Santa María, y que toca la flauta como Herbie Mann y talla mascarones como el Aleixadinho. Y aparte de eso, calcula la derrota de cada barco que pasa en el horizonte y bebe una copa de vino a cada cambio de viento, siempre que no tarde demasiado. Y entonces vuelvo a golpear otra tecla y otra, porque me digo que, después de todo, nadie sabrá de ellos si no es por este viejo artificio, y que es igualmente urgente y necesario que mi amigo Antonio Di Benedetto y Mercedes del Carmen Thierry, que tiene los ojos más sabios del mundo, y don Florencio Giacobone, que vive en Rivadavia y prepara las mejores conservas de este lado de la tierra, y que todos los inviernos baja al delta
a faenar un par de cerdos en el almacén del Nene Bruzzone, que nació en las islas y tripuló aquel doble par de leyenda con el flaco Battaglia, cuando todos los remeros eran campeones y el resto generoso de los muchos y buenos amigos de Mendoza tengan noticias de estos otros amigos que viven frente al mar. Y es así que por fin entiendo cuál es la gran cosa, porque yo los junto a todos ellos. Salto sobre las distancias y el tiempo y los junto a todos ellos en esta mesa del recuerdo que tiendo y sirvo para mis amigos. Haroldo Conti.

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Hola, hola, ¿qué tal? Bienvenidos a Simplemente Jazz. Hoy vamos a compartir la segunda parte de un gran hombre. Un hombre que marcó un estilo, fue director de su banda y además creó versiones increíbles con su trompeta para el jazz. Se llamó Lucius Waters. Lo conocíamos artísticamente como Lou Waters. Esta es la segunda parte. Ya te conté en el primer capítulo la historia de Lou Waters. Pero es tanta la información que hoy vamos a seguir compartiendo más historias, más estilos y más música de Lou Waters. Así que comenzamos a todo ritmo de esta manera en Simplemente Jazz. Hoy con Lou Waters, capítulo 2. Lo escuchaste muchas veces aquí en Simplemente Jazz por varios intérpretes, pero en este caso Lou lo hace con su estilo. Es Muskrat Raymond.

empezamos a vivir un poco la historia, y para meternos en la historia personal de Lou Waters, te cuento que había nacido en Santa Cruz, California, el 19 de diciembre de 1911. Murió el 5 de noviembre de 1989. Fue un gran trompetista y director de orquesta de esa banda exclusiva de jazz que se llamó la Yerbabuena Jazz Band, una banda de The Excellent. Water tocaba la trompeta desde los 11 años, obteniendo su primer trabajo a bordo de un crucero. Después trabajó con Bob Crosby hasta que decidió fundar su propia banda, The Excellent, en 1939, que finalmente lideró el renacimiento del estilo The Excellent durante los siguientes 11 años. En 1957 se retiró de la música para estudiar geología. Sin embargo, comenzó a tocar de nuevo en el 63 con la banda de Dark Murphy en manifestaciones antinucleares en el norte de California. Pero vayamos a la música.

marcó un estilo muy especial que se llamó el estilo de San Francisco. Hoy vamos a conocer un poquito esa historia y después te voy a hablar de la vida personal de Lou Water. Y comienzo contándote que Water, en la década de 1940, se asoció a varios integrantes músicos para formar su orquesta en la Bahía de San Francisco a fines de la década del 30. Iniciaron la búsqueda de los orígenes del jazz y encabezaron un movimiento internacional que llevó el jazz tradicional del estilo de Nueva Orleans hacia un nuevo auge. Debido a la fuerza de su personalidad y a las de sus asociados, el Renacimiento tuvo un carácter que lo diferenció y que hoy lo estamos conociendo a través de su música. Es el estilo de San Francisco, con Lou Water y su Yerbabuena Jazz Band. Y ahora llega un clásico del Dixieland, porque Lou Water hace High Society.

Siguiendo con la historia, para comprender lo que aconteció a fines de la década de 1930 y principios de la siguiente, resulta necesario mirarlo en perspectiva. El estilo de Nueva Orleans, que se desarrolló en las primeras décadas de la centuria, floreciendo a principios de 1920 con King Oliver y su Creole Jazz Band en Chicago y Jelly Roll Morton y sus Red Hot Paper en Nueva York, había muerto. Las improvisaciones de conjunto estaban olvidadas, ignoradas o calificadas de corny, como asimismo las líneas melódicas contrapuestas entretejidas con clarinete, trompeta y trombón que dejaban lugar a algunos breaks y algunos solos.

Siguiendo con esa década de 1930, ya olvidado estaba Keen Oliver, un hombre destrozado, viviendo en Saravanac, casi en la caridad, imposibilitado de remediar su hipertensión, ya que no podía ganar lo suficiente trabajando de portero en una sala de juegos para pagar los $3 del tratamiento. Casi olvidado, excepto para algunos coleccionistas de jazz de esa época y especialmente de música folclórica estadounidense, estaba Jelly Roll Morton, luchando para reiniciar su vida en Los Ángeles, luego de haber transcrito sus memorias para la librería del Congreso de Washington. Pero volvamos a la música de Lou Waters.

Del contingente original de Nueva Orleans, solamente Armstrong se mantenía en un lugar prominente. Considerado un maestro, sino como artista de música popular, de cantar o tocar con cualquiera, desde una banda de swing hasta un conjunto hawaiano, y ganándose el aplauso de todos. Así, obtenía de alguna manera en forma radiante la moneda que le permitía a Louis Armstrong vivir. Junto a él también estaba Benny Goodman, Artie Shaw, Tommy Dorsey y Glenn Miller. Grandes y grandes músicos y maestros del jazz en esta época en Nueva Orleans y por supuesto también en San Francisco, estilo que después se contagió. Lou Water y su Yerbabuena Jazz Band con Sunset Café Stone.

Y siguiendo con el estilo de San Francisco a través de la mano de Lou Water, en el proceso de aprender y ejecutar primitivos rack, Storm y Blues, los músicos de San Francisco por primera vez en la historia del jazz revitalizaron y preservaron el viejo repertorio del jazz. Las antiguas bandas tocaban, los músicos improvisaban, el jazz evolucionaba y las formas del pasado entraban en el olvido. Esto se debía en gran parte a la espontánea creación del material, con la excepción del ragtime, compuesto y editado en partituras para piano, muy poco del viejo jazz que fue escrito. En muchos casos, solo existían guías de anotaciones realizadas para defender los derechos de autor. Afortunadamente, sin embargo, el fonógrafo preservó muchas interpretaciones de jazz desde la Primera Guerra Mundial hasta la década de 1920. Y el fonógrafo probó ser la llave para que el estilo de Nueva Orleans ganara notoriedad internacional un cuarto de siglo después de su época de gloria. No es un simple accidente el hecho de que tanto Lou Water como sus amigos fueran coleccionistas de jazz.

más allá del estilo de San Francisco, hablemos un poquito de Lou Water. Lou Water ya actuaba profesionalmente mientras aún estaba en la escuela secundaria, trabajando en bandas y en cruceros. Esto retrasó su graduación, pero logró ganar una beca para estudiar música de la Universidad de San Francisco, donde continuó tocando profesionalmente y lograba estos sonidos. Este tema musical, Blues de la Calle del Canal, fue compuesto por King Oliver y grabado por su Creole Band en 1923. Pero aquí esta versión de Blues de la Calle del Canal la hacen Lou Water y su Yerbabuena Jazz Band.

hablando de San Francisco, Lou era muy conocido por ser el trompetista principal de primera línea para bandas de estudio y de hotel. En la década de 1920-1930, eso era algo muy importante. Lou también lo sabía. Lou no solo era un músico talentoso, sino que también producía un sonido muy apreciado. Como líder natural, Lou tocaba con confianza y un gran tono que se transmitía muy bien, tanto si formaba parte de una banda de swing dulce como de un estridente conjunto de jazz. Influenciado originalmente por el trompetista Red Nichol, Lou más tarde encontró más afinidad con la forma de tocar de Louis Armstrong. Este tema favorito de los trompetistas ha sido grabado varias veces por

Kirk Murphy con la Yerbabuena Jazz Band, con Benny Johnson y su propia banda. Ori lo grabó a sí mismo tres veces, en 1921 con su propia banda, en 1927 con Louis Armstrong y Hot Five, y su propia banda en 1945. El trombón criollo de Ori, así se llama este tema, por Lou Water y su Yerbabuena Jazz Band.

El estilo de Lou cambió considerablemente cuando la Yerbabuena Jazz Band regresó al Dance Club en 1946. Después de la guerra, tocaba con un ataque mucho más agudo. Escucho bastante similitud con los acompañamientos vocales de Armstrong en los años 20. Es una calidad casi rapsódica y especialmente efectiva en números más lentos. Water no ocultó su admiración por Armstrong. Cuando Philip Edgewood lo entrevistó para la serie de radio Water Retrospectiva en 1957, Lou le dijo: "Louis es el 99% del jazz de todos modos".

hablemos un poquito de la orquesta que formó, la Yerbabuena Jazz Band. Antes de formar esta famosa Yerbabuena Jazz Band, en 1938-39, Lou creó la Zweifelrun Orquesta, una big band convencional, con 11 integrantes, entre ellos Bud Helm y Bud Scooby. El grupo atrajo multitudes récord cuando actuó en el Zweifelrun en Oakland, California. Destacado y marcado el ritmo con su trompeta, Lou Water hace con toda su banda, incorporando la voz, sí, Janice Infirmary.

siguiendo con este segundo capítulo y conociendo parte de la vida de Lou Water, te cuento que regresó brevemente a la escena musical del área de la Bahía de San Francisco en 1963 para realizar conciertos benéficos en apoyo de causas antinucleares. Grabó un nuevo álbum, Blues Over Bodega, y actuó en el club de jazz de Tark Murphy en San Francisco con otros miembros de la Yerba Buena Jazz Band. El 2 de enero de 1951, Hambone Kellis cerró sus puertas y Lou se retiró del mundo del jazz. Regaló su instrumento. Lo único que conservé, dijo, fue la boquilla. No quería caer en la tentación. Y no volvió a tocar hasta el Memorial Day de ese año, cuando interpretó media docena de melodías con Tark Murphy, uno de los numerosos exalumnos de Water en Bodega Hit. Con ritmo de Dixieland, Lou Water y su Yerbabuena Jazz Band interpreta Georgia Camp.

Después de retirarse de la vida como músico profesional en 1951, Lu se mudó a Cotacachi, donde se dedicó a sus intereses en geología y exploró la ecología local. También trabajó como cocinero profesional en un hospital cercano. Caminaba por la playa y recogía madera flotante un par de horas todos los días. Todo su patio estaba lleno de madera flotante. Su casa era una modesta casa de bloques de cemento. Él había construido las paredes y todo lo demás que había dentro. Con el estilo que suena esa trompeta de Lu y toda su banda, escuchamos Maple La.

Y estamos llegando a la parte final de Simplemente Jazz de hoy. Jim Coulomb escribió: en cuanto al sonido de San Francisco, Lou Water y la banda, la yerba buena jazz band, establecieron un estándar especial. Eran diferentes, diferentes a otras bandas. Era diferente a cualquier banda que hubiera tocado antes. Era como la banda de Kin Oliver, pero no lo era. Era diferente. El ritmo era un poco diferente y además Lou escribió canciones originales para la banda, así que se introdujeron algunas canciones nuevas. Era un sonido único y especial, y todo lo que vino después estuvo influenciado por él. La banda de Murphy, todo en el estilo de San Francisco, estuvo influenciado por Lou Water.

La hierba buena Jahuan gustaba tocar los temas de Richard M. Jones y este fue uno de los favoritos del Down Club. En otra versión de La Yerba Buena, Jazz Band con Benny Strickler interpretó este tema durante la última guerra. Llega Blues.

Nuwater murió en Santa Rosa, California, el 5 de noviembre de 1989. Fue un músico increíble. Marcó un estilo, una forma de tocar e interpretar el jazz. Fue un creador. Nosotros hoy lo conocimos en dos capítulos diferentes. El primero, en la vida específica de Nuwater. El segundo, desde lo más profesional. A través de su música, por supuesto. Si te gustó, te invito para que dentro de 7 días te vuelvas a reencontrar conmigo en esto que es Simplemente Jazz. Soy Jorge Bondino, que te invita a compartir nuevamente la mejor música, su historia, sus intérpretes, en este mismo punto del dial. Chau, que lo pases bien y te espero dentro de 7 días en esto que se llama Simplemente Jazz.

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Hola, hola, hola. ¿Listos para viajar a través de las palabras? Entonces, bienvenidos a Viajero Frecuente. 2 horas para hablar de lugares que nos llenan el alma, para descubrir esas perlitas escondidas que tiene nuestra Argentina y también para conocer esas historias viajeras, de esas que te inspiran armar bolso, mochila, maleta y salir. Mi nombre es Gaby Jatón y como siempre, en la edición de este programa que podés escuchar en radios de todo el país, me acompaña Genaro Cabezas. Y también podés volver a disfrutar cuando y donde quieras en formato de podcast en Spotify y en nuestro o cualquier otra plataforma, ¿no? Y en nuestro canal de YouTube siempre nos encontrás como Viajero Frecuente Radio. 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En esta semana, el programa número 529 de Viajero Frecuente y un recorrido muy, pero muy interesante. Arrancamos con mi diario de ruta, que lo titulé Que el clima no te condicione. Ya vamos a hablar de eso. Después, la noticia de la semana con una alerta muy importante sobre las estafas virtuales en reservas de vacaciones. Y cerramos el primer bloque a pura fiesta con El País Festeja, la agenda que tenemos de todo el país. En el segundo bloque, y siguiendo un poco con la estela que nos dejó la nota sobre el general San Martín de la semana pasada, nos vamos a la provincia de Mendoza, directo al campo histórico El Plumerillo, allí en Las Heras, para revivir la gesta sanmartiniana junto al historiador Roberto Tripolone. Y en la segunda mitad del programa, Viajeros que Inspiran, charlamos con Nicolás Toraglio. En redes lo encuentran como Nico Toraglio, un apasionado que recorre el país por trabajo, pero aprovecha cada rincón para descubrir tesoros históricos y paraísos ocultos. Sigan sus redes porque la verdad que es súper, súper interesante. ¿Estás listo? ¿Estás preparada? Entonces, prepárate unos mates, un cafecito, una picadita, o bueno, lo que el horario proponga, porque por 2 horitas vamos a viajar, así que ya empezamos.

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0: Como siempre, empezamos este bloque con mi diario de ruta y esta semana lo titulé Que el clima no te condicione. Y una vez, el gran Hermann Zapp, para quienes no lo conocen, el papá de la familia Zapp, que junto a Cande y sus cuatro hijos recorrieron el mundo durante 22 años en un Graham Page modelo 1928, me dejó una frase dando vueltas en la cabeza. Estábamos hablando del frío, de la lluvia y de todos esos cambios de clima que inevitablemente aparecen cuando uno viaja tantos kilómetros y atraviesa tantos países. Entonces yo le comentaba, ¿no?, justamente eso, la cantidad de climas distintos que les deben haber tocado. Y él, con esa simpleza que lo caracteriza, me dijo: si el clima te condiciona, no sos viajero. Y la frase me quedó como resonando durante mucho tiempo, porque ¿cuántas veces postergamos un viaje o cambiamos un destino porque va a ser frío, porque anuncian lluvia o porque va a ser demasiado calor? Y sin embargo, tal vez justamente ahí aparezcan esas experiencias que nunca hubiéramos vivido de otra manera. Si llueve, quizás terminemos entrando a un museo que pensábamos dejar para otra ocasión, o descubramos un cafecito escondido para probar una torta típica, conocer la receta, hablar con quien la prepara y llevarnos una historia que no estaba en ningún itinerario. Y si hace calor, tal vez cambiemos los horarios, salgamos al atardecer, cuando el destino cambia de color, cuando la gente vuelve a las plazas, cuando el cielo regala esos finales de día que muchas veces son el mejor recuerdo del viaje. O simplemente encontremos una sombra para compartir unos mates o leer un libro. Debo admitir que yo también miro el pronóstico, soy de esas, y hay algo frente a lo que no negocio. Son las tormentas fuertes. Si hay alerta y los lugareños me dicen se viene feo, para mí esa palabra es santa, es lo que tiene el valor. Ahí guardo a la gavia aventurera en la mochila, dejo de lado por un lado las palabras sabias de Hermann Zapp y busco un lugar seguro. Porque una cosa es que el clima no te condicione y otra muy distinta es ignorar los riesgos. Pero para todo lo demás, intento que el clima no decida por mí. Si va a ser frío, llevaré un abrigo más o alguna manta extra. Si hace calor, cargaré más bermudas y una botella más de agua. Porque entendí eso, que un destino no deja de ser maravilloso por un poco de lluvia, por un poco de viento, por unos grados de más. Tal vez, quizás, sean los años, probablemente los kilómetros recorridos, o esas historias que fui escuchando, o ese espíritu viajero que cada vez más seguido, así como que me susurra al oído, dale, que un poco de frío, de calor o de lluvia no te impida vivir una nueva experiencia. Y ahora quiero saber de ustedes, ¿alguna vez el clima les cambió un viaje? ¿Para bien o para mal? Queremos leerlos, Déjanos tu comentario o tu mensaje en las redes sociales. Estamos como Viajero Frecuente Radio.
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Llegamos a la parte de las noticias, noticias viajeras, y hay un tema del que tenemos que hablar sí o sí, porque ya empezamos como a planificar las vacaciones, pero lamentablemente también se despiertan los oportunistas de siempre. Presta mucha atención si estás buscando alojamiento por internet o por redes sociales, porque según los últimos informes del sector turístico, las estafas digitales al momento de reservar crecieron más del 40% en lo que va del año. Una locura. Y da mucha bronca porque uno junta cada peso durante meses, se ilusiona con esos días de descanso y en dos clics te arruinan el viaje. ¿Cómo están operando? Bueno, crean perfiles falsos, clonando la identidad de los complejos de cabañas o departamentos que son reales, te copian las fotos exactas, la ubicación, pero cambian el teléfono. Te ofrecen precios irrisorios y descuentos exclusivos si haces la transferencia en el acto. Y cuando llegas con las valijas, la reserva no existe. Por eso, insisto, el ahorro nunca debe ser a costa de la seguridad. Busca alojamientos en sitios oficiales y en prestadores verificados. Y acordate que para algo estamos nosotros aquí. 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No dejes que una falsa oferta arruine la ilusión. Cuidemos el esfuerzo y viajemos seguros. Es una recomendación de Viajero Frecuente.

Y llegamos a esta sección que me encanta, es El País Festeja. Cada semana siempre vamos preparando para que vos encuentres esa fiesta cerca de tu lugar, de tu destino. Y ya estamos cerrando agosto, una locura, por favor. Arrancamos el sábado 22 de agosto en Humboldt, provincia de Santa Fe, con la tradicional Gran Goulash. Una cita gastronómica imperdible con tortas alemanas y el clásico vino caliente especiado. El domingo 23 de agosto en Maimará, Jujuy, se conmemora la heroica gesta del éxodo jujeño con una marcha evocativa. Mientras que en Xavi, el acto patrio se combina con la tradicional corpachada, el ritual de la ofrenda a la Pachamama. Ese mismo domingo 23, en Villa del Rosario, provincia de Entre Ríos, celebra la fiesta provincial de las mandarinas. Y en San Martín de los Andes, Neuquén, se vive la fiesta nacional del montañés con el clásico concurso de hacheros. Y para el fin de semana del 28 al 30 de agosto, fin de agosto se termina, en Bernardo de Irigoyen, Misiones, está el Festival Internacional de Turismo La Frontera, y en Las Toscas, Santa Fe, el, atenti a esto, Rodanteros, el primer encuentro de rodanteros en el Jaucanigás, ese lugar precioso que es como si fuesen los esteros de Liberá santafesinos. Un evento espectacular entre lanchas, travesías y fogones. Toda la info más detallada y muchísimas más fiestas que no entran en el programa las encontrás en www.viajerofrecuente.com.

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0: Seguimos en Viajero Frecuente, segundo bloque de este programa número 529. Y si te estás sumando recién, bienvenido y qué lindo es tenerte del otro lado. Si nos, si ya nos venís escuchando, bueno, gracias por quedarte en el programa. Nos encontrás como Viajero Frecuente Radio en todas las redes sociales y www.viajerofrecuente.com.ar para que repases toda la información de los destinos, escuchar los episodios y poder encontrar más info para tus próximos viajes. Recordá que si andas pensando en escapadas para las próximas semanas, hay mucha tranquilidad en las sierras, tanto en Cabañas Punto Serrano en Carpintería en San Luis, como en las Cabañas Pacarina en Tafí del Valle, que llega una fecha muy interesante para hacerse un viajecito al norte. Qué lindo que es la primavera para ir al norte también. Hoy en Lugares que Valen el Viaje nos quedamos un poco con esto que decíamos, ¿no? De la estela y la emoción que nos dejó la gesta de General San Martín, que hablamos la semana pasada, ¿no? Un poco de todos sus viajes. Y nos vamos para la provincia de Mendoza, al departamento de Las Heras, así pegadito a la capital, para visitar el campo histórico El Plumerillo. Yo no lo conocía, lo conocí este año, y la verdad que me sorprendió gratamente del lugar, increíble, la verdad que muy digno de conocer, ¿eh? La verdad que muy, pero muy lindo. Allí vamos a charlar con Roberto Tripolone, él es historiador y es el responsable de cuidar y mantener viva la memoria en este lugar tan, pero tan especial. Les recuerdo, la nota es muy larga, la nota completa la van a tener disponible en Spotify y en nuestro canal de YouTube. 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
0: Hace una semana les contaba de este viaje relámpago que hice para la ciudad de Mendoza, y dentro de esos hermosos hallazgos que uno va teniendo en los viajes, me encontré casi así por casualidad y por una recomendación del GPS, el campo histórico El Plumerillo. Así decía, dije, debe estar bueno, me imagino que debe estar bueno, venía como con muchas ganas de conocer mucho más del General San Martín, y me encontré con un lugar increíble, con, bueno, era como entrar en un túnel del tiempo realmente. Allí Nico nos hizo una visita guiada que fue espectacular y nos dijo, tienen que hablar con Roberto, que él es el historiador y sabe un montón y les va a contar muchísimo más de detalle. Por eso tengo del otro lado de la pantalla a Roberto Tripolone. Él es historiador y me imagino experto en todo esto que tiene que ver con, bueno, toda la gesta sanmartiniana, pero en este lugar tan particular, ¿no? Que es el Plumerillo, allí en Las Heras, muy cerquita de la provincia, de la ciudad de Mendoza, que fue como donde se gestó un poco todo, ¿no? ¿Estoy bien orientada?
6: Sí, perfecto. Es difícil nacer en Mendoza, estudiar historia y no estudiar el cruce de los Andes, ¿no? Es difícil, ¿no? Bueno, el campo histórico El Plumerillo en realidad era antiguamente, ahora se llama así, pero era antiguamente el campo de instrucciones del ejército de los Andes, ¿no? Nosotros tenemos que, si viajamos un poquito en el tiempo y nos vamos a ese 1814, que es donde llega José de San Martín a esta provincia, ¿no? Para hacerse cargo como gobernador de la intendencia de Cuyo. Para el que no conoce muy bien qué es esto, esa intendencia comprendía lo que hoy es Mendoza, San Juan y San Luis. Digamos, San Martín tiene su primer cargo político, en ese primer cargo político es como si hoy fuera gobernador de estas tres provincias, ¿no? De esta región cuyana. Y cuando llega San Martín primero, es un desconocido, ¿no? La gente no lo conoce. Él no conoce Mendoza, él no ha llegado nunca. Viene con un objetivo que es conformar un ejército o formar una fuerza con dos posibilidades, ¿no? Primero, que puede ser un acto de defensa ante lo que había sido, lo que conocemos como esta restitución monárquica. Digamos, los españoles, los realistas, se han sacado encima a Napoleón, ¿no? Esto está pasando en Europa y están recuperando esas colonias sublevadas, podríamos decir.
0: Claro, entonces, porque ya había pasado el 25 de mayo.
6: Claro, ya había pasado hace rato. Incluso San Martín llega 2 años después, claro, de ese 25 de mayo, ¿no? Viene a sumarse. Y en esta intención podemos pensarlo como un acto de defensa, porque San Martín también piensa esto, es, ok, si yo estoy pensando ingresar o invadir por la cordillera, ¿por qué ellos no podrían estar pensando lo mismo, ¿no? Entonces, inicialmente un acto de defensa, que esto no va a suceder nunca, y posteriormente es llevar adelante el

0: ¿no? Tiene 146 milicianos, que es como si fuera una persona como yo, que no somos de profesión militar, pero que si hay que defendernos, agarramos un arma y tiramos un tiro, ¿no? Pero no somos profesionales. Entonces empieza a tener varias complicaciones. Otra de esas complicaciones es que cuando él piensa el plan continental, lo piensa varios años antes, y ese componente de América o de América del Sur, que acá podemos incluir México porque también entra en, en esta América hispana, lo que sucede es que cuando él piensa ese plan continental, lo que vos, ahí un poco tomo tu dato de la Revolución de Mayo, lo mismo que pasa en Buenos Aires, ¿no? Sucede en Santiago de Chile, en Quito, en Caracas, en Bogotá, en México. Entonces, cuando ahora pensamos ese mapa, vemos que hay un montón de ciudades en manos de los patriotas. Sin embargo, entre que él llega al Río de la Plata, tenemos San Lorenzo, él va hasta el Ejército del Norte, viene a Mendoza, esa restitución monárquica toma o recupera México, Quito, Caracas, Bogotá y Santiago de Chile, mientras él está acá, ya en Mendoza, lo cual todo ese contexto que él piensa, porque él dice, ok, hay que romper con Lima, que es el bastión fuerte de los realistas, pero él dice, tomamos un puñado de soldados, cruzamos la cordillera, porque en Chile hay un aliado que ha hecho la misma revolución que nosotros, y juntos vamos a romper el bastión de Lima. Ok, pero en ese contexto todo se modificó. Y Chile, en octubre del 14, él llega en septiembre del 14 a Mendoza, en octubre del 14, en el desastre de Rancagua que se conoce, caen los patriotas chilenos. Y ahí hay un éxodo hacia Mendoza, ¿no? Entonces ahora cuando pensamos en ese mapa es todo un mapa realista excepto las Provincias Unidas, lo cual ese plan inicial se modificó por completo, porque ahora no hay que cruzar con un puñado, hay que cruzar con un ejército conformado.
1: Bueno, y ya es casi defensa también, ¿no?
0: Y claro, en un contexto de guerra tremendo, y volvamos a decir lo mismo, Mendoza no tiene ejército, claro, ¿no? Entonces es bastante interesante porque ahí llega un grupo de auxiliares, el auxiliar del Río de la Plata que ha venido a apoyar a los patriotas chilenos en ese éxodo de chilenos hacia Mendoza, y ahí llega el que después vamos a conocer como el general Las Heras. Por eso, donde está el campo histórico del Plumerillo, se llama el Departamento de Las Heras, en honor a Juan Gregorio, ¿no? Entonces, que él va a ser, o él va a traer un grupo de auxiliares que sí son militares, ¿no? Que sí ya han cruzado la cordillera, que han batallado en Chile, ¿no? En varias batallas, que les ha ido muy bien, y ese va a ser como el gen de origen del ejército de los Andes, ¿no? Y ahí ya tenemos un contexto interesante. Esto va a pasar primero en la ciudad de Mendoza. Ese ejército se empieza a engrosar, a engordar, empiezan a llegar fuerzas de otro lado, y tienen que mudarse porque la ciudad ya no alcanza, ni los conventos, los generales se quedan en la casa de pobladores, digamos, destacados de la élite de Mendoza, claro, pero ya no alcanzan los lugares, y pasa otra situación. Al no haber esa formación militar dura, cualquier persona empieza a ser parte de ese ejército, lo cual la conducta era un problema, ¿no? Pulperías en la ciudad, claro, bueno, burdeles y todo lo otro que claro, podamos decir. Por lo tanto, se decide alejar al ejército de la ciudad y se elige un lugar tremendo, un tierral enorme, no había nada porque eran tierras improductivas, que es el famoso campo histórico, hoy el Plumerillo.
1: El Plumerillo.
0: ¿Okay? Claro. Que lo que vos conociste fue una pequeña porción de ese campo enorme que se resguardó. Vos lo que, o los visitantes que puedan ir al campo histórico del Plumerillo, hoy se han resguardado 4 hectáreas de un campo que tenía casi 20 veces ese tamaño, ¿no? Era un campo muy grande donde ahí se practican cargas de caballería, donde se practican cañonazos, ¿no? Lo cual tenía que ser un lugar muy grande y abierto. Y nosotros toda esta información la rescatamos de un pequeño soldadito en ese momento que va anotando y escribiendo cómo estaban ubicados los galpones, ¿no? Las barracas, lo que eran las prácticas del día, el día a día del ejército, que hoy lo conocemos en muchas de las calles por el famoso General Espejo, ¿no? Él es un pequeño soldado que ha ingresado, un adolescente, y él va escribiendo todo. Gracias a esas memorias, hoy podemos, podríamos decir, recuperar gran parte de esa historia, porque él ve el día a día, ¿no? Él dice, claro, en la mañana hacemos tal cosa, almorzamos tal otra, ¿no? Entonces, es bastante interesante.

0: gracias a eso se puede recuperar gran parte de ese periodo histórico, ¿no?
1: Y ese diario, podríamos decir, de Espejo, del general
0: Sí.
1: Espejo, ¿lo encontraron ahí en el sitio?
0: Sí, en realidad él la escribe bastante después, él escribe bastante después sus memorias, y hay un libro alucinante que lo recomiendo, que es El cruce de los Andes, ¿no? Es un librazo, no sé si lo tengo a mano, no lo tengo a mano, pero es un librazo tipo Biblia, ¿no? Es gigante, donde charla no solo de esta parte de
1: De él,
0: Mendoza,
1: de su
0: sino del
1: autoría.
0: cruce de los Andes, claro, campaña de Chile, Perú, habla de toda esa parte, ¿no?
1: Wow.
0: Es muy interesante ese libro, son las memorias del general Espejo. Bueno, viste que yo me voy, Gaby, yo me voy a
1: No,
0: cualquier
1: y
0: parte, entonces.
1: yo te sigo, porque a mí me fascina, no sé cuánto va a durar esta nota,
0: Claro,
1: pero
0: trato de volver a a la pregunta inicial, el campo histórico del plumerillo. Entonces, en ese campo histórico se empiezan a conformar o a formar este ejército, se empieza a enseñar a las personas. Inicialmente son personas que van desde 15 a los 45 años, se necesitan reclutar más personas, se baja la edad de 14 a 55 años, ¿no? Y cuando nosotros queremos pensar en esto, prácticamente la población masculina de Mendoza está en ese campo instruyéndose, ¿no? Mendoza es un sacrificio gigante para poder sostener esta formación, ¿no? El objetivo, el sueño o la locura del general San Martín, porque es bastante utópica, ¿no? En un contexto bastante complejo.
1: Claro.
0: Entonces dijimos, sin ejército, sin recursos, en un contexto de guerra, con un enemigo que te pueda acechar, emboscar en cualquier parte de la cordillera, lo cual es tremendamente difícil y lo voy a decir como un tipo ahora, después se transforma, ¿no? En el enorme estratega, pero hasta ahí es medio una locura, ¿no? Pero bueno, San Martín va a tener como gobernador intendente de Cuyo y como general en jefe del ejército de los Andes una posición muy cercana al pueblo cuyano, ¿no? Esto va a generar gran simpatía. Nosotros recordemos, vos que visitaste el campamento de instrucciones, vos viste que la barraca de San Martín, digamos, ese despacho, tenía las mismas características que las barracas de cualquier soldado, come el mismo guiso que come cualquier soldado, que es un guiso que se denomina charquicán, que es una receta del sur de Chile, ¿no? Principalmente de Valdivia, que es un
1: Que
0: guiso
1: muy
0: bastante potente.
1: ingenioso, claro, muy
0: Sí,
1: ingenioso porque después
0: claramente.
1: lo enfriaban y lo hacían como barritas.
0: Claro, claramente. Entonces, bueno, él come de eso mismo, esto genera mucha simpatía, él se pasea por el centro de la provincia o el centro antiguo de la provincia, que es esa que vos visitaste, que es el área fundacional, ¿no? La Alameda y todos esos sectores, entonces él va a generar gran simpatía porque ese primer sacrificio que él le pide a la población o al pueblo cuyano, lo están haciendo ellos también, ¿no? Parte del salario de San Martín va hacia la formación del Ejército de los Andes, parte del salario de sus oficiales van destinado a la conformación del ejército. Lo cual, esto genera una mirada muy cercana del bajo pueblo y las clases populares se vuelcan a esta idea de libertad, ¿no? Y cuando nosotros hablamos y decimos, che, bueno, pero ¿cuántos podrían ser o cómo debería haber sido? Nosotros pensemos que el ejército de los Andes tiene más de 5.000 personas. En la hoja original de servicio, digamos, que la que cruza, son 5.423 personas. Mendoza tiene apenas un poco más de 12.000 habitantes,
1: Claro.
0: lo cual es un número gigantesco si hoy lo tendríamos que llevar a una cuestión
1: Claro,
0: comparativa. Si hoy lo
1: otra
0: ponemos
1: cosa.
0: en el Mundial, que estamos viendo una cancha que está repleta con, no sé, 80.000 personas, decimos, che, un número muy bajo, pero para el periodo, para la época, es un número enorme, gigantesco, ¿no? Y entonces este sacrificio se pone en marcha y San Martín va a empezar desde ese lugar, primero a formar el ejército, segundo que desde ahí va a generar, podríamos decir, un tablero de ajedrez, porque cuando nosotros hablamos de San Martín en modo, ¿no? Que decimos, che, lo estudian en todo el mundo como el gran estratega, y nosotros como argentinos, como alumnos que hemos ido a la escuela y nos han enseñado de alguna manera la gesta libertadora, decimos, bueno, sí, ok, lo estudian en todos lados porque es un gran estratega militar. Y bueno, ¿y por qué? Ni idea. ¿Viste?
1: Claro,
0: no tenemos
1: porque
0: idea
1: cruzó
0: por
1: los
0: qué.
1: Andes en el caballo blanco.
0: Exactamente, ¿no? Pero nosotros, por ejemplo, que somos cuyanos, nosotros lo digo, y ya en estos términos, 200 años después, nosotros que somos cuyanos, para nosotros la cordillera es un ámbito súper natural, común, y estamos habituados. De hecho, esa cordillera, hay caminos, hay refugios, hay puentes, ¿no?, para cruzar los ríos, y se transita en forma permanente. Nosotros, antes de la Revolución de Mayo, pertenecemos a la Capitanía General de Chile, y Mendoza no lleva o no traslada para comerciar con Buenos Aires, sino una minoría, sino que lo lleva al puerto de Valparaíso, lo cual nosotros cruzamos en forma permanente. Si bien, es verdad, hay momentos, hay ventanas, pero se cruza normalmente. Vale. Cuando yo te dije recién, el general Las Heras cruza en 1813 los Andes con el grupo de los auxiliares del Río de la Plata, y cruza en octubre, lo cual es mucho más peligroso que el cruce que van a hacer ellos. ¿Cuál sería lo complicado y enormemente, enormemente complejo, ¿no? Es un contexto de guerra que pasa con más de 5.000 personas y esa logística, porque el que conoce la alta montaña mira hacia arriba y no hay leña, ¿no? Porque es una montaña pelada, podríamos decir. Entonces, no hay leña, no hay pastura para los animales. Nosotros también pensemos que van 1.800 caballos que tienen que comer y estar bien alimentados. Van casi 10.000 mulas. ¿Lo tengo que imaginar? ¿No? Es que, sin embargo, no alcanzan. No alcanzan para trasladar todo lo que se necesita, porque se ha calculado,
1: claro,
0: 20
1: hay que
0: días
1: llevar
0: de marcha.
1: Armamento también, digamos.
0: ¿Cómo?
1: Todo lo, para sostenerse ellos, más el armamento.
0: Pero sin duda, el armamento, la comida del resto de las mulas,
1: claro,
0: hay que trasladar,
1: sí.
0: Pasto, hay que trasladar leña para hacer fuego, ¿no? Es realmente es complejo, ¿no? Por eso también se va planificando cuando uno hace la ruta sanmartiniana, va viendo diferentes carteles como, bueno, acá acampó el ejército de los Andes, y va a ver que nace en un arroyo y la marcha muere en un arroyo. Digamos, el día de marcha era de arroyo a arroyo para tener agua para los soldados y agua para los animales, y ahí al otro día retomaban la marcha
1: seguramente
0: el arroyo, ¿no?
1: Claro. Que algún pastito seguramente a orilla del arroyo también habría.
0: No, claro, y hay sectores donde se han analizado, donde, por ejemplo, hay una zona que se denomina Tambillitos, ¿no? Hay un proceso de logística y estudio del terreno que es arduo, es muy interesante. Principalmente el que deja todas estas anotaciones es Álvarez Condarco, que es una persona muy cercana a San Martín, que de hecho va a ser el padrino de su hija, que ha estudiado cartografía, es tucumano, ¿no? Y él empieza a dibujar todos estos recorridos mapa colaborando con vaquianos, ¿no? Que eran personas que trasladaban ganado en forma, en muchos casos, clandestina hacia Chile para comerciar por pasos poco conocidos,
1: claro,
0: ¿no? Entonces ellos van a empezar a recorrer. Es alucinante este trabajo de logística, porque de inteligencia, podríamos decir hoy, porque nosotros vemos bastantes días antes que ya han salido ganado, 400 cabezas de ganado están marchando hacia la cordillera para pastar en la zona de Tambillo. Hay una zona entre donde van a pasar dos columnas, que en una va comandada por el general Aster y la otra va por San Martín. En el centro de eso hay una zona de pasturas. Bueno, ahí se lleva el ganado para que estén más cerca, se lo lleva con más tiempo, ¿no? Entonces hay una...
1: ¡Qué locura!
0: Hay un proceso de logística impresionante,
1: increíble,
0: ¿no? Y cuando nosotros pensamos que en ese San Martín, podríamos decir, impresionantemente audaz en términos estratégicos, acá no voy a explicar de ninguna manera ningún detalle de un campo de batalla o la estrategia de un campo de batalla, que es muy interesante, pero como para que nosotros tomemos noción de cuando hablamos del gran estratega, pensemos en cómo él planifica el cruce de los Andes, de alguna manera tiende un tablero de ajedrez en toda la cordillera, ¿no? Y logra desafectar muchísimos soldados realistas sin ni siquiera tirar un tiro, ¿no? Entonces, cuando él dice, ok, El territorio está lleno de espías. De hecho, algunos meses antes del cruce de los Andes, hay un complot que intenta asesinar a San Martín. Logran descubrirlo, pero si no hubieran logrado, posiblemente hoy no estaríamos contando esta historia.
1: Es, el ¿no? asesinato es por los realistas.
0: Exacto.
1: Que algo estaban sospechando.
0: No, sospechaban, sabían todo. Absolutamente todo. Saben dónde están acampando, saben cuánta gente hay, saben cuándo van a cruzar, saben todo. De este lado de la cordillera también saben todo del otro lado, claro. ¿No? Saben cuánta gente lo está esperando, saben absolutamente todo. Ese trabajo de espionaje está muy presente.
1: Así que, Roberto, bueno, no será la última vez que charlemos.
0: Estoy acá a disposición.
1: Me encantó charlar con vos, más de una hora de nota. Así que, obviamente, más que rica. Yo tengo que cortar porque, bueno, es una hora, más de una hora de nota. Pero yo me quedaría mucho más tiempo porque me quedaron muchas más cosas para saber que seguramente en otra nota.
0: Pero puede quedar otra pendiente para otra ocasión.
1: Sí, porque tenemos
0: que hablar de lo que sea, de lo que quieran, no estoy a disposición.
1: Sí, porque te voy a llamar después para el manzano seguramente o algo de eso.
0: Así cuando quieras.
1: Roberto, muchísimas gracias.
0: A vos y muchas gracias por el espacio y esta charla tan linda.
1: Bueno. Estábamos hablando con Roberto Tripolone, él es historiador y bueno, un genio de cómo nos dio a conocer esta historia, un poco de conocer un poquito más a San Martín.
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para los que están pegaditos a la radio desde el primer minuto, muchísimas gracias por la compañía. Y para los que están acomodando recién en el auto, en la cocina, bueno, qué bueno que estén ahí, ¿eh? Nos encuentran como siempre en las redes sociales como Viajero Frecuente Radio, www.viajerofrecuenteradio.com.ar. Es la web para que sigas también viajando a través de los posteos y todo eso. Entramos en la sección Viajeros que Inspiran. Y el invitado de hoy tal vez no se defina como así como un viajero tradicional, pero vaya si lo es, para mí sí. Él recorre la Argentina de punta a punta por cuestiones de trabajo, pero aprovecha cada viaje para descubrir, y digo descubrir en el sentido literal, pequeños grandes paraísos o piezas históricas olvidadas en nuestro país. Y como es sumamente generoso, comparte esos hallazgos en sus redes sociales para que todos podamos conocerlos. Él se llama Nicolás Toraglio y en las redes lo encuentran como Nico Toraglio. Los invito a seguirlo porque la verdad que tiene unos videos particulares y muy, pero muy buenos. Así que los seguimos, les comparto con ustedes la nota. Y recuerden que la entrevista completa va a estar disponible en Spotify y en YouTube.

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0: bloque viajero de los que me gustan. Y en esta oportunidad, así como cosas que te trae el algoritmo, ¿no? Y información que te trae el algoritmo. Y a este viajero lo encontré así, por una información que me interesó mucho, un video que me interesó mucho. Dije, a ver quién es el autor. Y empecé a mirar, bueno, entré a su perfil y dije, wow, tengo que conocerlo. Él no se define como un viajero de... Mirá, me dice que yo no soy viajero de profesión o algo así, pero para mí sí es un viajero nato, porque no solo viaja por placer, sino que viaja mucho por trabajo, porque cada vez que le escribo está en una ciudad distinta, así que es un tremendo viajero. Tengo del otro lado de la pantalla a Nicolás Toraglio, perdón, Nicolás Toraglio, casi te bautizo de nuevo. Hola Nico, gracias por tu tiempo y bienvenido a Viajero Frecuente.
1: Hola Gaby, ¿cómo estás? Un gusto.
0: Bueno, eso, ¿no? ¿Cómo la vida te lleva? Me decías fuera de aire, bueno, siempre me gustó viajar, siempre me gustó conocer lugares nuevos, pero también tu profesión te lleva a eso, porque, a ver, te dedicas a hacer mantenimiento en empresas y recorres prácticamente el norte, todo el norte del país.
1: Se fue fusionando un poquito el gusto y el placer con el trabajo. Claro. Por trabajo viajo bastante por todo el país, mucho al norte argentino, centro y también a veces sur. Y el resto del tiempo que tengo libre me subo a la camioneta y viajo más, porque me gusta conocer, así que sí. Podría ser la definición de viajero, creo que va.
0: Sí, claro que va. Nico, ¿cómo, vos me decís, siempre estuvo en mí esas ganas de viajar? ¿Cómo viene ese ADN? ¿Viene de familia? ¿Viene de padres así muy inquietos? ¿Viene de ser muy curioso vos en los libros o en, no sé, en documentales cuando eras chico? ¿Cómo nace esa pasión?
1: Es raro porque es antagónico. No vengo de una familia que haya viajado mucho, todo lo contrario, no. Ajá. Ni siquiera lo clásico de Córdoba, que es los fines en el río.
0: Claro,
1: de todo el mundo.
0: Porque encima sos cordobés.
1: Claro. No se dio, yo creo que no se dio mucho en mi niñez, no fue eso lo que me marcó. Me empezó a gustar primero la naturaleza. Ajá. Salir a Córdoba, a ríos. Hace muchísimos años atrás me enamoré de las cascadas, que fue el primer puntapié, y remonté y busqué muchísimas en toda la provincia de Córdoba. Me metí mucho en el mundo del trekking, remontar ríos y encontrar saltos de agua. La cascada era lo que me llamaba la atención. Bueno, se me fueron acabando. La verdad es que se me fueron acabando, y en el proceso de buscar cascadas y conocer pueblos me fui enamorando de la identidad de los lugares. Creo que eso es lo que me gusta. Porque por ahí me dicen, ¿te gusta la arquitectura? Sí. ¿Te gustan las iglesias? Sí. ¿Te gustan las ruinas? ¿Te gustan las cuevas? ¿Te gustan? No sé, me gusta la identidad de los lugares. Ajá. Me gustan lugares que son no tan turísticos quizás, que sino más bien arraigan la verdadera idoneidad del pueblo, digamos, de la gente que vive ahí. Eso disfruto muy mucho.
0: Claro. ¿Haces investigación previa o vas como... así lo que va surgiendo?
1: Sí, soy un adicto a Google Maps, creo. Ajá. Que paso más tiempo. Mi tiempo libre al frente del celular está en Google Maps. ¿Mirá? Tengo marcado cientos de millones de puntos y lugares que la vida no creo que me dé el tiempo para conocer. Y estoy todo el tiempo haciendo eso. Cuando sé que voy a viajar a un lugar por trabajo, empiezo a buscar qué hay alrededor, qué puedo ver, qué puedo conocer. Y cuando planifico mis viajes y salidas, es lo mismo. Trato de explotar muchísimos lugares. Por mi profesión no me puedo tomar demasiados días, o sea, siempre, si me tomo o es un fin de semana o vacaciones cortas de 5 o 6 días, y hago viajes de muchísimos kilómetros, como bueno, el que estuvimos charlando, que estuve haciendo hace 2 semanas por el norte, en donde recorrimos una infinidad de lugares en pocos días.
0: La idea es... Cuando me escribiste y me dijiste, bueno, porque tuvimos que postergar esta nota, contémosles a los oyentes, tuvimos que postergar la nota porque vos te ibas de viaje. Uh-huh. Cuando después me dijiste, bueno, visité esto, ay, digo, es el viaje que tengo en mente, porque es no solamente la provincia de Salta, que es hermosa, pero la Salta un poco más profunda, ¿no? Todo, Salta y Jujuy. lo más profundo, lo que por ahí no están todos los itinerarios, o la haces ya cuando tenés un montón de viajes al norte y ya te empezás a meter en esos lugarcitos, ¿no? Que son como más...
1: Bueno, a mí me gusta justamente, empiezo siempre al revés, hago primero los pueblos más inhóspitos, las cosas más raras, y después cuando ya agoté la zona, termino la ciudad capital. Claro. Los lugares turísticos, realmente hago así.
0: Vuelvo al inicio, y vos me decías, bueno, me enamoré de las cascadas, que en provincia de Córdoba tienen miles, y si no las tienen, las inventan, a ver.
1: Las dos cosas.
0: Tienen esa capacidad hermosa de poner carteles de cascada en todos lados, me encanta. Pero, ¿a qué edad estamos hablando?
1: 15, 20 años atrás, hoy tengo 41, hace Ajá. 20 años empecé a recorrer los ríos, a buscar cascadas, en época que no había Wikiloc ni tantos
0: sí,
1: GPS,
0: nada, era instinto y
1: la mayoría de las cascadas que hoy son conocidas no tenían sendero, claro. No había nada, era salir al río con la esperanza o la fe de que porque geografía básica te daba a entender claro. de que más tarde o más temprano tenía que haber una caída de agua,
0: claro.
1: O que te contaban los lugareños, caminar.
0: Nico, ¿y
1: eso? Después,
0: sí, dale.
1: No, ese rubro, ese mundo se fue achicando y después de la pandemia se hizo muy popular. Hoy el trekking y las cascadas, Córdoba y en todas las provincias son sí, cada vez más, hay muchísima gente y bueno, yo me fui alejando también de eso, de los claro. grupos masivos y el sendero ya obvio y me empecé a hacer otro tipo de viajes.
0: Claro,
1: sí. Un poco.
0: Nico, ¿y lo hacías en soledad o tenías alguien un compañero o compañera de travesías?
1: Mira, mayoritariamente he andado toda mi vida solo en este rubro. He tenido, por supuesto, relaciones, parejas que han sido gamba, vamos a decir, en esto, pero nunca di con alguien que sea 100%, que le guste esto al 100%. Sí, amistades, muchísimas, pero nunca alguien... en mi círculo tan íntimo, digamos, que le guste lo mismo. Entonces, me acompañaron, no voy a decir que no, muchísimo, pero la mayoría lo he hecho solo.
0: ¿Y te sentís cómodo en esa soledad?
1: Sí, la verdad que sí. Es parte también de lo que hago en la vida,
0: claro,
1: que viajo
0: es
1: solo.
0: Verdad, viajas entonces, solo, estás mucho tiempo solo.
1: Paso mucho tiempo solo, estoy muy cómodo con eso. Disfruto la compañía, todo bien, pero en ciertos lugares, cuando voy a la naturaleza, cuando voy a explorar un lugar, me gusta disfrutar.
0: Claro, y porque yo creo que cuando te empezás a acostumbrar a andar solo, bueno, vos conocés tus ritmos, tus pausas, tus gustos, paro acá, hago imágenes, no hago, me quedo, siento, contemplo, escucho el silencio, escucho la naturaleza y capaz que el de al lado, la mejor onda, pero no es como
1: sí,
0: vos.
1: Sí, no. Bueno, el ritmo de uno es el de uno y bueno, uno está acostumbrado.
0: Está perfecto.
1: Hoy lo tengo mi hijo que bueno va a cumplir 13 y que ya me acompaña bastante. Este viaje al norte era parte, para que él conozca, yo he hecho gran parte de la ruta 40, por ejemplo, pero él no, entonces empieza a acompañarme a los lugares inhóspitos que siempre vio en fotos y que por A o por B, si bien en Córdoba anda mucho conmigo, no me acompañaba y hoy con esa edad empieza a agarrarle el gustito, entonces... Creo que ahí voy a tener el compañero fiel.
0: A eso te iba a preguntar. ¿Tenemos un pequeño Nico ahí?
1: Sí. Si Guille cada vez le gusta más la salida, le gusta andar en la camioneta y tierra y salirse de las ciudades grandes y los lugares espectaculares. Y este país tiene millones. La verdad que no, yo no me dejo de admirar nunca y lo he recorrido bastante. Siempre me asombra. Un poquito más. Cada provincia tiene tanto, pero tanto que es increíble.
0: Yo, vos sabés que me pasa lo mismo con vos, que vos. Yo hace 10 años que hago el programa y siempre trato de encontrar, viste, esas perlitas que yo le llamo, esas que por ahí nadie conoce o lugares muy recónditos. Y me sigo sorprendiendo que después de 10 años de programa sigo encontrando lugares que... no los escuché nombrar. ¿viste? Porque no es que a lo mejor los visité a todos, pero después de tantos años de investigar, de leer, de contactar gente, de hablar con directores de turismo, de, ¿viste? Que si a lo mejor no vas específicamente, pero ya te lo nombraron, te dijeron, sigo encontrando lugares y digo, ¿y esto? ¿Cómo? ¿Dónde estaba que yo no lo vi? Y digo, es increíble, ¿no? Es increíble. Y qué lindo...
1: Sí, la verdad que sí, sí, sí.
0: Y qué lindo pensaba, ¿no? Cuando vos me contabas de Guille, tu hijo, que qué hermoso compartir esta pasión también, ¿no?
1: Sí, de a poco se va animando más. Si bien cuando ha caminado de chiquito muchísimas cascadas, muchos ríos, ha andado siempre en la naturaleza conmigo, empieza a animarse a estos viajes un poquito más largos, en donde ya, bueno, tenés que estar mucho tiempo arriba de la camioneta, tenés que llegar a entender lugares donde realmente son inhóspitos o, bueno, hay cosas que no están, ¿no? Acostumbrado a vivir en la ciudad, lo saco a un paradigma completamente distinto y termina durmiendo conmigo en Cusi Cusi o en el Angosto, lugares donde hay 10, 15 personas. Sí. O sea, a mí eso me gusta muy mucho. Tenía la suerte de, qué sé yo, hacer noche en Las Papas, por ejemplo, llegar por el río, dormir en Las Papas y cruzar el campo de Piedra Pomme hacia entero. He hecho cosas que no las podía hacer cuando él era más chiquito y que hoy con 13, bueno, ya las programo.
0: Qué bueno, qué divino, zarpado ese lugar. Nico, ¿y cómo fue? En algún momento dijiste, che, tengo que empezar a publicar, a compartir un poco esto. Lo hago de gusto.
1: Creo que eso
0: lo hago
1: fue el comienzo de la charla cuando yo te dije 25.000 veces de que no me dedicaba a esto, ¿sí? Que es un hobby. La realidad es que viajar me gustó siempre, la fotografía o filmar siempre me gustó, y me pasaba algo que volvía de un viaje y encima los viajes que meto, le meto muchísimos lugares y bueno, me decían, bueno, a ver, mostrame, contame el viaje, y tenía lo que nos pasa a todos, 60.000 fotos, 50.000 videos, y estás una hora en una carpeta buscando, pará, que tengo la foto justa, sí, que te quiero mostrar.
0: Y que nunca la encontrás.
1: Y que nunca la encontrás y no terminás de mostrar la esencia. Entonces empecé, no sé hace cuánto, hace varios años ya, a editar, 5 o 6 años, a editar para mí. Pequeños compilados con las fotos y los videos, las partes esenciales que me gustaban del video. Sin hablar en ese momento, sin publicarlo, sin nada. Simplemente eran resúmenes de lugares. En algún momento llegó la era del TikTok, hace un par de años, y que a mí me pasó muy por encima. Y bueno, empecé a publicar algunos videos. Después la verdad que no fue algo que me gustó. Cerré, me parecía dedicarle demasiado tiempo y el perfil de hecho lo cerré. Pero empecé a publicar en mi perfil esos videos. Y la verdad que no sé en qué momento alguien me dijo, ¿por qué no contás las historias? Porque venía siempre, me gustan las historias de los lugares y yo las contaba cuando mostraba los videos.
0: Claro.
1: Y bueno, empecé a hacerlo. A la gente se ve que le empezó a gustar. Hubo un par de videos que se hicieron, vamos a llamar desde la humildad de donde estoy parado hoy, virales. Y eso... Nunca le di mucha pelota a las redes sociales, porque la verdad que no me dedico a eso, pero sí me dio algo que me encanta, que es en contactarme con gente que con información, con datos. A mí me pasa, yo tengo muchas anécdotas muy lindas del video, así como el lugar. Yo, por ejemplo, siempre quise ir al fuselaje de Laguna Brava.
0: Ajá.
1: La Laguna Brava se llega hoy con un monopatín eléctrico, la realidad es que el camino está bárbaro.
0: Está bárbaro, sí.
1: Pero al fuselaje no, porque el camino a la Laguna Brava lo bordea por la derecha hacia el este y se seguiría hasta Chile. El fuselaje está en el oeste. Llegar ahí es hoy o caminás muchísimo o tenés una 4x4. La camioneta llegó a mi vida hace un par de años, no mucho. Antes no la tenía. Y siempre quise llegar. Y llegamos. Fuimos hasta el fuselaje. Literalmente estuvimos ahí, hice el video se hizo viral. Y lo hermoso, por ejemplo, de eso es que me contactó el hijo del piloto.
0: ¡No! ¡Zarpado!
1: La historia de papá que le contó tantas veces que aterrizó el avión. Esto de contactos.
0: Ese avión era con las vacas, ¿no es cierto?
1: Llevaba yeguas de competición preñadas. 8 yeguas de competición preñadas. Se le rompió un motor y aterrizaron en el agua.
0: Sí, sí, sí.
1: La Laguna Brava es una semisólida, en realidad es un salar, o sea, es un barral y ahí quedaron, sobrevivieron. Esa noche dicen que estuvo por debajo de los 20 grados enteros, porque ahí arriba, 4.300, lo agarró una noche muy, muy brava y se lo aguantaron ahí. Bueno, y la historia, el hacerse viral del video, me contactó con alguien de ahí, de eso. Entonces, ese gustito le empecé a agarrar a que algunos videos que se hicieron populares o se hicieron virales, me llegó a contactar gente que a lo mejor vivió en la historia o que fue partícipe, y eso sí me gusta muchísimo.
0: Claro. Es que sos viajero, y ahora te explico por qué. Yo tengo una teoría. Cuando ya los lugares dejan de ser, el primer plano o lo importante, y lo importante pasa a ser la gente que vive en ese lugar o que te cuenta esa historia, ya dejas de ser turista para convertirte en viajero. Yo tengo esa teoría.
1: Comparto siempre.
0: Entonces, una más a mi favor, sí, que sos viajero. Sí, yo creo que...
1: No, no reniego de eso, reniego de la profesionalidad del tema, digamos. Es como, soy un fotógrafo improvisado, un filmador improvisado, viajero improvisado. Pero bueno, sí, la verdad que...
0: Ah, no soy improvisado.
1: Es lo que me gusta realmente.
0: Claro. No soy improvisado. Si buscas información, si esto aparte, si te interesan las historias, si tenés ese respeto por las culturas y todo eso... Sos viajero. Admitilo, Nico.
1: Sí. lo soy.
0: Pero, ¿cuándo fue ese clic, esto de dejar de ser turista para empezar a ser viajero? Ese de dejar de hacer el trekking y buscar la cascada para empezar a interesarte en el gaucho que a lo mejor está ahí con los caballos tomando agua en ese río, o en la doña que está preparando las empanadas en la plaza y qué sé yo, y le preguntas cómo hace la receta, o no sé, miles de esas historias que uno se empieza a encontrar cuando te empieza a interesar un poquito más la gente que el lugar donde está.
1: Mira, yo creo que no fue una fusión con las cascadas también, porque la búsqueda de cascadas que no son conocidas, que no son turísticas, te lleva a caminar lugares que más inhóspitos, en donde ya no hay sendero, donde la única persona que a lo mejor llegó es el lugareño, claro. Es el que la conoce, o tiene un rumor, una idea, y te empezás a topar con ese mundo, con esa gente. ¿Dónde dejo el auto para poder subir, caminar el río para arriba los 12 kilómetros que tengo porque creo que hay una cascada? Bueno, terminás en la casa de alguien que vive ahí, te empezás a interactuar con ese tipo de gente que está más aislada o que vive diferente a lo que uno conoce de viviendo en ciudades, ¿no? Eso creo que fue marcando de a poco el comienzo. Y después salir y tengo un amigo con el cual ahora estuve en el norte, con el que tratamos de andar en dos camionetas por una cuestión de los lugares donde nos metemos, de ser dos.
0: Bien, sí, sí.
1: Y él creo que me inculcó más eso de idea de dormir en lugares muy inhóspitos, que para mí quizás eso era lo que no hacía. Me gustaba ir, estar, pero ya no me imaginaba durmiendo. Claro,
0: típico, ¿no?
1: Y él fue, creo que fue el precursor de la idea de él de, no, yo quiero dormir ahí, no quiero solamente estar, charlar y comer la empanada, quiero amanecer en ese lugar. Y empezamos a programar viajes que lo hacíamos juntos, viajes largos como este, pero ahora durmiendo en el lugar, medio como que le empecé a ceder la oportunidad de decir, bueno, yo elijo, vamos a ir a ta, ta, ta, ta, y vamos a dormir donde vos digas. Y él, buscá dónde. Y empezamos a pasar noche, como te digo, en Las Papas. Lo digo en Las Papas porque realmente Las Papas es increíble. Sí, un pueblo de 2 habitantes.
0: Hace rato que estoy buscando nota con ese lugar. Y no consigo quién.
1: Bueno, yo tengo el celular, si querés, de argentino, que es el dueño de la única posada ahí. Encantado de la vida atenderte.
0: Dale.
1: Las Papas, llega el río, crece y el pueblo queda aislado. Claro, el único camino es el río. Ajá. Entonces llegás a un lugar que bueno, tiene una esencia, que ojo, ¿no? Hoy tiene una antena de Starlink y no es que viven como completamente aislados realmente, pero sí con una cuota de cercanía interna, porque son 12 personas y claro. Ya. Entonces, no hay médico, no hay maestro, no hay cura. Cuando hay chicos, los maestros van 15 días, dan clase o 20 días, se vuelven y se acabó. Entonces, ese tipo de lugares vivís otro tipo de realidades, ¿no? Y me gusta cada vez más. He descubierto que mientras más aislado, más inhóspito, generalmente la gente es más hospitalaria.
0: Sí. A mí lo que me encanta de esos lugares así, de tan poquitos habitantes, es que cuando te vas, terminas saludando a todos por el nombre. Y
1: Claro,
0: te despediste a
1: sí.
0: todos con un beso y sabiéndoles el nombre a todos y a cada uno, y quizás la historia de la mayoría, ¿no? Y vos decís, wow, zarpado. A mí me encanta eso, digamos. Tener esa
1: Sí.
0: oportunidad del interactuar, que a lo mejor te sentaste a tomar unos mates con alguien y de golpe tenés medio pueblo alrededor tuyo y estás charlando con todos, ¿no?
1: Totalmente, totalmente. Sí. Son lugares que bueno, que no reciben demasiada gente y la gente que reciben la aprecian, la tratan bien, la cuidan. Y si uno se muestra, por supuesto, este tipo de turismo también se ha hecho popular, al igual que las cascadas, la viralidad de ciertos lugares no siempre arraiga o lleva a las mejores personas, ¿no? El mundo del trekking yo me alejé bastante porque, no solo porque bueno, che, hay mucha gente en los lugares, sino que ahora hay mucha basura, hay mucho,
0: Sí,
1: viste,
0: también.
1: parlante haciendo ruido, hay mucho poco respeto a la naturaleza, hay mucho de todo, entonces no siempre trae todo
0: Sí,
1: lo
0: sí.
1: bueno.
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Último bloque de este Viajero Frecuente y les recuerdo nuestras vías de contacto. Viajero Frecuente Radio en todas las redes sociales, www.viajerofrecuente.com.ar para leer las notas, para ver fotos de los destinos y encontrar más recomendaciones. Acuérdate, en Spotify y en YouTube vas a tener subidas las entrevistas completas y el programa también para volver a escucharlo cuando y donde quieras. Muchísima gente nos escucha en el auto. Muchísimas gracias por eso. Me encanta cuando me mandan esos mensajitos. Seguimos disfrutando también de este viaje de tesoros ocultos de la Argentina de la mano de Nicolás Toraglio. Nico Toraglio en las redes sociales.

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0: Nico, te llevo para la parte gastronómica y en esta autenticidad, lo lindo también de conocer estos pueblos y estos lugares tan por ahí escondiditos es que la parte gastronómica está como muy conservada también. ¿Qué es lo que más te gusta o qué es lo que te ha sorprendido? ¿Qué sabores te han sorprendido?
1: Bueno, debo confesar que del límite provincial de Córdoba, para trazar una línea perfecta para arriba en todo el país, yo vivo empanadas. De lo que sea, lo que sea. Es como...
0: Son tan ricas.
1: Sí, a la, sí, empanadas de lo que sea. Es increíble. El mundo de las empanadas en el norte es fantástico. Yo no soy... Soy de probar muchas cosas. Me gusta, pero pruebo y tomo decisiones. No consumo... una variedad grande de lo que es alimento y demás de comida. Algunas cosas las pruebo por probar y porque, bueno, tengo que hacerlo, y otras dejo pasar porque no me llaman tanto la atención. Mi hijo quizás es más, él le gusta más hacer de todo, probar, y después si le gusta no es otro tema. Sí, me asombra, te diría que más que la culinaria, me asombra la parte médica, la parte de lo que es toda la parte de herbal, yuyo, cosas que los lugareños siempre de la zona te marcan. Sí. Por ejemplo, en este viaje, yo no lo conocía, pero en este viaje la pupusa, que es una flor que crece a más de 4.000 metros de altura, pupusa, que se toma en un té de hierba, es pupusa, y eso te levanta el mal de altura de una manera increíble.
0: Buen dato.
1: Guille estuvo el día de Cusi, estuvo muy mal, le agarró, esa noche le pegó el mal de altura, estábamos a 4.100, no estábamos muy muy alto, pero le pegó mal, y tomó té de hoja de coca, que obviamente te ayuda muchísimo, viste, hay quienes más con la coca, a mí no me gusta, y la lugareña nos recomendó que tome té de pupusa. Yo la conocí a la de la pupusa desde las papas, en las papas nos ofrecieron, y la verdad es que es un disparador, en una taza de té. Es como que reaccionó, los pulmones, te acomoda muchísimo.
0: ¿Cómo la naturaleza te da, te brinda el remedio, ¿no? Qué increíble.
1: Sí, claro. Si la googleas a la planta, claro, crece a más de 4.000 metros de altura. Entonces, es una planta que nació para eso, claro, está ahí arriba para eso, digamos.
0: Qué bueno. Mira, ¿y sos de traerte de esos yuyitos después?
1: Sí, me traje pupusa de contrabando, así un montón de chistes, digo, caminera de Córdoba y tengo que explicar la bolsita de yuyo, pero sí, me traje la pupusa a Córdoba. Más que nada para tenerla, porque ando
0: para
1: en altura.
0: Para próximos viajes,
1: bueno,
0: claro, para próximos viajes. Sí. ¿Y sos yuyero con el mate?
1: Más o menos, depende del momento. Un rato y después me gusta el mate neutro, yerba y nada más. El yuyo es como los endulzantes, los saborizantes, que le ponen, bueno, le ponen naranja, lo que sea. Después un ratito me de hecho estoy todo el día tomando mate.
0: Claro. ¿Y en ruta sos de darle al mate? ¿Cómo
1: sí,
0: vas?
1: Sí. Si sos copiloto mío, sí tenés que poder cebar mate. Tomes o no tomes, pero es un requerimiento... Sí o sí. Mateo mucho mientras voy manejando. Y después nada, muy tranquilo. Manejo todo yo, 90%, 99% creo que todo el tiempo manejo. Estoy acostumbrado, no tengo problemas. Claro. Yo hago tirones de 1.000 kilómetros diario. Así que no es problema. Me gusta, disfruto. Aparte, disfruto el manejo. Una cosa es el manejo laboral y otra cosa es el manejo paseando.
0: Claro.
1: Paseando.
0: Sí.
1: Eso... Disfrutando.
0: Sí.
1: No.
0: Eso que me decís, bueno, manejo, hago tirones de 1.000 kilómetros, sos de... lo vi en un reel, pero quiero saber si es normal, digamos, sos de esos de ver un cartel y decir, che, ¿qué onda acá? ¿Qué habrá? Y de correrte quizás de un 100%. Poco del itinerario y ver a ver qué es lo que pasa.
1: Sí, yo creo que soy insoportable. Si estás viajando conmigo, sí soy insoportable. Soy insoportable porque, si bien de prima planifico muchísimo, ya son viajes muy acotados porque le meto a cada día muchísimos kilómetros y muchísimos lugares. Encima tiro el freno a mano en cualquier paisaje que me gusta o me bajo en cualquier caminito que me llama la atención. Así que sí, tengo ese problema.
0: Y sos de... Y ponele el caminito que te llama la atención y sos de parar a hacer imágenes y de decir, pará, que esto acá hay que parar, hacer imágenes, sentarse, contemplar, sentarme a tomar unos mates, o el itinerario y el horario es primordial.
1: Bueno, ahí es donde entro en lucha con los que me acompañan y vamos viendo.
0: No, ponele que vas solo.
1: No, solo 100% no, al itinerario, a menos que tenga una prioridad de horario, de llegar a algún lugar solamente por el tema de dormir. No, yo, lugar que me gusta, lugar que paro, filmo, saco fotos, me tomo, según el lugar y según lo que quiera, 2 minutos o 1 hora, me desvío lo que quiero y voy juntando lugares, es así, eso lo hago.
0: Me siento muy identificada.
1: Para mí el viaje es más importante que el destino.
0: Tal cual, me siento muy identificada. Porque yo soy de las que, viste, pone el GPS y te dice, bueno, en 2 horas llegás, olvídate, no hay chances que llegue en 2 horas. Si el GPS dice 2, yo le pongo 4 fija, porque paré 1000 veces, me desvié 1000 veces y bueno, fui haciendo, diferentes cuestiones, ¿no? No hay chance de seguir el GPS tal cual lo marca.
1: No, a mí también se me hace muy difícil. Se me hace muy difícil porque me llama la atención todo, entonces voy frenando y desviando.
0: Claro. Hablabas de que en estos viajes, estos últimos viajes, te has abierto a esto de dormir en el lugar y poder amanecer en esos lugares increíbles, ¿no? ¿Cómo manejan esa parte de sí, alojamiento, digamos? ¿Buscan hospedajes? ¿Duermen en carpa? ¿Duermen en la camioneta?
1: Sí, mire, tengo las dos opciones. La verdad que como hacemos algunas cosas por ruta y algunas cosas, tenemos la ventaja los dos que andamos, son dos camionetas bastante preparadas. Entonces tenemos la autonomía pensada de los lugares inhóspitos y hay que dormir. Digo esto, los dos tenemos carpa, los dos tenemos bolsa de dormir, los dos tenemos anafe, los dos tenemos equipo, por las dudas, no como plan inicial, sino como plan de resguardo. Y después vamos buscando alojamientos, hospedajes, camping, depende de la época del año, y donde nos van dando los kilómetros, bueno, paramos.
0: Claro.
1: Es más fácil con el motorhome, creo. Pero bueno, el motorhome te limita a los lugares. Esa es mi disyuntiva personal.
0: Claro, bueno, todo tiene... viste, no hay un vehículo perfecto. Ya le busqué la vuelta de 1000 maneras no hay chances, digamos. Todos te limitan de alguna manera. Creo que el motorhome cumple mucho. Creo que un motorhome 4x4... sería como el ideal, pero también es una mole gigante. Yo todavía no he encontrado el vehículo perfecto. Mi vehículo, que es una Transit, la verdad que yo la amo porque nos ha permitido hacer viajes increíbles. Se autopercibe 4x4, pobrecita, y se la rebanca, pero bueno, hay lugares que respeto cuando veo que hay mucha piedra, que hay... Viste esos lugares, digo, bueno, no, será para otro viaje, para otro vehículo, de alguna, no sé, a lo mejor ir con otro vehículo y, viste, pasarte o algo de eso, pero ir con alguien más y pasarte al otro vehículo. La respeto, pero bueno, la hemos metido en lugares que que quizás no debería estar, pero bueno, se la banca bien. Pero bueno, no, creo que no hay... Que no está todavía, no se ha creado ese vehículo donde te permita todo, ¿no? Pero
1: todo es difícil.
0: Pero te permite esto, que decís, bueno, vas por una ruta y decís, che, esto está espectacular, estacionás y decís, bueno, nos quedamos a dormir acá, listo. No hay decisión tomada y ya está, ¿viste? Y ahí nomás plantas bandera. Entonces, bueno, eso está buenísimo. Che, Nico, dos situaciones que me gusta siempre preguntar, y es una de estas en estas travesías que vos decís, ¿qué hago acá? ¿Por qué no estoy mirando Netflix en el sillón de mi casa? Que estoy acá, no sé, por una situación X que te esté pasando. Y la otra por la contraria. Y decir, wow, la pucha, que vale la pena estar vivo.
1: Bueno, primero que nada, soy enemigo del sillón y Netflix. Para mí Netflix y el sillón es el enemigo número uno en mi vida.
0: Bueno, no sé, algún placer, qué sé yo, con amigos tomando cerveza
1: en un bar. No, pero déjame, dame la oportunidad, porque esto para mí es como el motor de todo. No es porque odie el sillón o Netflix porque no me resulta atractivo, sino porque considero que va a ser mi única opción en algún momento de mi vida. ¿Eso qué quiere decir? Que yo sé que en algún momento, inserta aquí la edad que sea, será 60, será 70, será la edad que sea, la única posibilidad de recreación va a ser el sillón en Netflix, porque las piernas no me van a dar, por la salud, por las cosas de la vida. Entonces me rehúso desde siempre a gastarlo antes.

0: solo?
1: Solo, ¿no? Con mi pareja en ese
0: momento. Sí, pero digamos, sí, sin sí, otro solo. Vehículo. Wow.
1: Solo.
0: Y ahí sí seguramente tu pareja debe haber dicho, ¿qué hacemos acá?
1: Nada, la camioneta, tengo la camioneta. Bueno, ahí fue es el momento que vos decís de decir, che, ¿cómo no me quedé a ver televisión? Claro. Sin embargo, 7 horas después salí, volví a las 3 de la mañana, tengo un montón de historias alrededor, me crucé con gente que me ayudó, y siempre me he aferrado al lunes, tengo una historia bárbara.
0: Claro, bueno, sí, obvio.
1: Siempre elijo la historia antes que no hacer nada.
0: Claro, obviamente. Y esa situación de decir, de estar en un lugar y decir, no puedo estar mejor, no hay una situación mejor que esta.
1: Me he enamorado de 100.000 lugares en donde he dicho, acá está, listo, no, me pongo a vender sahumerio, no sé, pero dejo el laburo, dejo todo, me busco dónde vivir acá, este es el lugar en el mundo. Me ha pasado y me sigue pasando, me enamoro rápido de algunos lugares. Pero bueno, después te cae la ficha de la responsabilidad, de las realidades y seguimos. Y el de conocer más, porque también me pasa eso. Digo, este es el lugar cúspide para el día que me jubile, va a ser acá, y después conozco 10 lugares que me gustan más y así seguimos recorriendo.
0: Bueno, pero ¿cuál es ese lugar? Por uno, decime.
1: ¿Cuál es un lugar?
0: Uno de esos.
1: Uno o dos lugares. En Córdoba, la verdad que la zona de Yacanto, la zona de los linderos, es una zona que me fascina. Me fascina. Como te dije, esa nadar a la cascada donde nace el río El Durazno es una cosa que, a nivel naturaleza y pureza del agua y del lugar, creo que siempre digo, esa es la zona donde me gustaría vivir en Córdoba o estar. Catamarca me encantó. Catamarca la he recorrido muchísimo. Y tiene lugares que son increíbles, pero inhóspitos, que no sé si son para vivir, pero son lugares que te abren la cabeza. Uh-huh. En el circuito del famoso Balcón de Piscis, que todos hacen, cuando vos bajás, tenés la oportunidad de bajar ya con 4x4, sí o sí, que están las lagunas, está la Laguna Verde y está el Ojo. El Ojo es un... podés ver en mi... tengo reels sobre... Es increíble, es un lugar que te vuela la cabeza, el color del agua. Uh-huh. Qué sé yo, después de hacer Laguna Brava, por ejemplo, que le dimos la vuelta, fuimos hasta el Volcancito, que es una pequeña emulsión volcánica con un diámetro muy pequeño, creo que tiene, no me acuerdo bien, pero son 12, 13 metros de diámetro, es como un pequeño volcán, y sin embargo tiene más de 100 metros de profundidad, es un agua turquesa que está burbujeando todo el tiempo, en el medio de la nada, son lugares que te asombran. Y después, bueno, lugares que me han asombrado de cómo llegaron ahí o cómo están ahí, ¿no?
0: Claro.
1: Te contaba antes de la entrevista de la iglesia de los Navarros, por ejemplo, que estaba en el medio de la nada.
0: Claro.
1: Abandonada literalmente en el medio de la nada.
0: Locura, divino. Nico, la verdad que hermoso tu relato, me encanta. Y me encanta también esto de demostrar que no es necesario hacer de la vida un viaje, ¿no? Para ser viajero. Vos aprovechás tus viajes de trabajo para meterle un poquito de aventura, y cuando tenés tus días libres también le metés más aventura. Así que sos tremendo viajero. Espero que lo hayas entendido. Y te autopercibas viajero ahora. Sí, pero ahora cuando te quieran hacer la próxima nota decís, sí, soy viajero.
1: directamente me anuncio así.
0: Claro.
1: Yo creo que sí, yo creo, siempre reniego y discuto con la gente que me dice, bueno, pero cuando tenga más tiempo, cuando tenga más plata, cuando tenga un mejor vehículo, yo le digo siempre, mira, si te gusta, si no te gusta, bárbaro, pero si te gusta, olvídate, porque yo lo he hecho en moto, caminando, en auto, hoy tengo la posibilidad de la 4x4, lo he hecho con poca plata, con mucha plata, con 2 mangos, durmiendo en carpa, o caminando simplemente con un colectivo. O sea, la realidad es que si tenés el gen adentro, no esperes.
0: Claro, tal cual.
1: Yo eso siempre trato de decir eso con la gente que me dice que le gustaría y que no lo hace por.
0: Claro.
1: El por, tachalo. Hacelo en la medida que se puede.

0: Claro.
1: Por supuesto, pero
0: Sí, es encontrarle la
1: hacer un
0: vuelta, ¿no?
1: pasito.
0: De alguna u otra manera, a
1: Encontrando
0: lo
1: la
0: mejor
1: vuelta.
0: no podés hacer el tremendo viaje al norte que hiciste, por ejemplo, en estos días, pero sí podés hacer un viajecito un poco más corto, que también vas a encontrar lugares increíbles y
1: Sí, claro.
0: experiencias y lo que hablábamos hoy. Gente
1: Si
0: increíble que te
1: explorás, sea
0: encontrás
1: donde
0: en
1: sea
0: todos
1: que
0: lados.
1: donde vivas, donde estés, si explorás, tenés lugares cerca. Argentina es.
0: Impresionante.
1: Exacto.
0: Nico, muchísimas, muchísimas gracias por este tiempo, por compartir tus historias, tus experiencias. Y bueno, nos dejaste buena data también para ir explorando y conociendo más rutas.
1: Bueno, muchas gracias a vos por la invitación.
0: Bueno. Bueno, hermoso, ¿eh? Bueno, estábamos hablando con Nicolás Toraglio. Lo encuentran en las redes sociales como Nico Toraglio. Bien fácil para recordar y entren, porque la verdad que tiene no solamente videos increíbles, sino con muy buena data, que es lo importante.
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Y así llegamos al final de este viajero frecuente número 529. Hoy aprendimos a no dejar que el clima nos condicione la aventura en mi diario de ruta. Nos pusimos en alerta frente a las estafas, en reservas para viajar tranquilos, y recorrimos las fiestas populares desde Misiones, Santa Fe, Jujuy, Entre Ríos, Neuquén, todo el país. Pisamos suelo sagrado del campo histórico del Plomerillo, en Las Heras, allí en Mendoza, con Roberto Tripolone, y nos dejamos inspirar por una mirada curiosa y generosa de Nicolás Toraglio, descubriendo esas joyas escondidas que tiene la Argentina. Gracias enormes por acompañarnos del otro lado. Gracias a cada una de las radios de nuestra red increíble, esta red viajera que retransmite este contenido con tanto cariño. Y quienes nos escuchan a través de Spotify y en YouTube, que siguen a diario la web y en las redes sociales, gracias también. Como siempre decimos, si te gustó este programa, compartilo con alguien que ame viajar. Si te inspiró alguna historia, guárdala para tu próximo itinerario. Y si te dieron ganas de salir a la ruta, aunque sea unos poquitos kilómetros, entonces misión cumplida. Mi nombre es Gaby Jatón, en la edición estuvo Genaro Cabezas y nos volvemos a encontrar la próxima semana en esta misma radio, en este mismo horario, para seguir viajando juntos a través de las palabras. Chau, chau. Que tengan una hermosa semana.

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2: Y un aplauso muy grande para las Miau, Trío. Sí.

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1: Soy Ignacio Ferreira, soy enfermero, estudiante de la carrera de licenciatura en enfermería del quinto año. 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
1: 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Es importante también, como medida preventiva fundamental, la vacunación antigripal. 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

0: ¿Ya está? ¿Estamos en vivo o no estamos en vivo?
1: Claro. Es que... cosas de técnico. Porque era que yo había puesto para que escuchemos lo que sale en la consola. O sea, lo que estaba saliendo en la radio. Pero porque hay un botón en la consola que es para que salga el retorno ese en todo. Y ese botón, si no lo tenemos... No sé, es raro explicar, es complicado explicar. Sí, sí, sí. Pero básicamente yo les cambié el botón y no escuchaba nada.
2: Esto al principio siempre hacemos explicando la radio, explicando
1: nuestro fallo técnico.
2: Siendo nuevos en esto, ¿no? Realmente. Por más que llevamos ya un año y pico, pero...
3: 5 años y medio.
2: Más o menos, sí, no sé. Ya no. Va a llegar un día que le vamos a agarrar la mano completamente, wey.
3: No, ustedes acaban de perder algo.
1: No, Mariano no puso a arrancar el stream.
3: Arrancar
2: arrancaste el stream. Bueno, mejor perdieron todo lo otro.
4: Bien, mejor.
3: YouTube va a quedar la parte buena.
1: Nadie vio el fallo técnico, así que bienvenido.
2: Bueno, yo les cuento, recién llego de volei acá en la institución de la facultad. Muy bueno, estuvo muy bueno. Nos separaron ahí un poco, hicimos medio mixto. En realidad hoy era el turno de... No hicimos mixto en realidad. Hoy el turno era de las mujeres, pero ellas fueron el... ¿Qué crees que te bajé por acá? Ah, el mate. Ellas fueron el miércoles, que hubo como una jornada también de fútbol y de volei. El fútbol fue más temprano y el de volei fue después, que estaban invitados toda la facultad, que se fue avisando, bueno, a la gente que va al gimnasio, que va a alguna otra actividad tipo básquet y handball. Pero terminamos siendo lo mismo de siempre.
1: Claro.
2: Pero bueno, está bueno así, jugar de dos canchas, que estén todo, que haya mucho movimiento, está bueno.
4: Sí, hace poco se hizo como un... desde Bienestar Estudiantil me llegó como una invitación a hacer deporte ahí, que hicieron un evento ahí en fútbol y volei.
2: Y sí, debe ser esto que estoy diciendo. Ah. Yo tengo que hablar con lo de Bienestar, que no sé cómo es el tema, cómo hablarles, pero porque quiero hacer un proyecto para comprar remeras. Para
1: salga volei. Lo que salga, Cap.
2: Comprar buzos de salga lo que salga. No, pero comprar remeras, hacer alguna venta, algo, o que cada uno se pague su remera y hacer aparte extras que digan administración y otra que diga alimento, porque de volei no hay remeras que digan alimento de administración. Claro. Para los interfacultades nosotros usamos unas de fútbol viejas que había, me parece.
4: Bueno.
2: Pero
4: bueno. Sí, se puede gestionar
2: eso. Se puede gestionar, ¿no? El decano acá.
1: El futuro decano.
2: Sí. Lo vamos a gestionar.
1: ¿Lista 2000? ¿Cuándo se renuevan las
4: listas?
1: 2030.
4: ¿Ya la tengo acá?
1: Sí.
2: ¿2030? Sí. ¿O cada cuánto era?
4: Cada 4 años.
2: ¿Cada 4 años?
1: Es como un mundial.
2: Es como el mundial. El mundial de los decanos.
1: El mundial de las universidades.
2: Ya va a llegar el día, esto se lo decimos anticipado, que Kimei Fernández va a ser decano de la Facultad de Alimentos.
4: Tal cual.
2: Yo voy a intentar estar al mismo nivel y ser decano de la Facultad de Administración. Y así hacemos un... Unimos las facultades.
1: Sí. ¿La fusionás?
2: La fusionamos. Está el proyecto Fusión.
4: Fusión, acople.
2: Acople.
4: No, últimamente se está viviendo momentos en los que igual es... Ahora entre las dos instituciones hay bastantes amistades, se podría decir con otras palabras. Donde se comparte bastante, hace mucho que...
1: Hay muchos eventos también.
4: Al ser una universidad
1: que... también, ponele, creo que estuvo el dice pasada la transmisión de un... ¿Cómo esto? Un corto documental o algo así que se llamaba Lo que pasó en el Delta, algo así.
3: Sí.
1: Que era de las dos universidades, podía ir a verlo.
3: Y a la salida, no sé si fue la salida paralelo, hubo como una charla en el hall, tipo de historia así de nuestra tierra.
1: Claro, también.
4: Y aparte la feria de la Facu, fue en el hall, compartió entre los dos.
1: El coro. Yo, vos sabés que mi mamá está en el coro. y lo que le decía es que por ahí, o sea, lo complicado es los horarios. Porque viste que, qué sé yo, vos cursabas de, no sé, de 8 a 9 o de 9 a 10, por lo general se cursa. Ahora, por lo que me habían dicho, todas las actividades terminan a las 9. Para que no haya conflicto con el tema de los colectivos y eso, y que todos puedan asistir. Pero que, ¿cómo es esto? Que yo lo que le decía por ahí, que si sos estudiante, ni te acercás a esas actividades porque medio que o salís muy saturado de algo, o que es muy tarde como para decir, bueno, ¿en qué me vuelvo?
4: Sí, sabes los cantos que sacás después de cursar probabilidad.
2: Yo estaba en una materia y vino una señora a invitar al coro. Sí, ¿por qué no vamos todos nosotros al coro un día?
1: Los coristas.
2: No, vamos al coro.
4: Sí, hay que aprovechar toda esta cosa que hay en la facultad. Porque
1: sí, igual, no... está bueno porque hay propuestas que están buenas. Había una que iban a ir a cantarle a, no sé si a hospitales o a centros de jubilados. O sea, todo el grupito. El tema es que... como...
2: son una banda igual, ¿o no?
1: Más o menos, porque por lo que vi, mi mamá me decía que si el proyecto no tiene mucha gente, lo cierran. Entonces tienen que mantener gente, sí o sí, para que siga el proyecto. Sí.
2: Pero el día que hicieron, que César, el que es profesor acá de Educación Física, que hizo lo de música del Día de la Memoria, ajá, y todo eso, eran una banda cantando en el coro.
1: Sí, sí.
2: Ese día, por lo menos, fue un montón.
4: No, bastante gentecita.
2: Sí, sí. Por eso yo pensé que eran muchos ya en el coro.
4: Ya podemos armar una murga.
2: Ya. Estamos para armar una murga.
4: Che, yo estoy desde la mañana. Estamos concursando con el laboratorio, una iniciativa de la municipalidad de Jóvenes por el Clima. Ajá. Entonces estamos presentando un proyecto.
1: ¿Sos el pibe clima?
2: Pero estás en todas, Kimé.
4: Yo estoy en todas.
2: Estás en todas. Vos sí que aprovechás la facultad. Yo, este tipo sí quiere ser decano. Estamos hablando
4: con el tipo que... ¿Sabes la cantidad de certificados que tengo que llevar a la Secretaría Académica?
1: ¿No viste la publicación que hizo en LinkedIn, Kimé?
2: No.
1: Hizo aquí... Este 11 y 12 de agosto se presentó el congreso en el... ¿Cómo este? En el
4: Congreso Iberoamericano de Alimentos.
2: Está un poco arrugado tu...
1: El centro de convenciones. Y clavó saco, Kimi.
4: Sí, cabeza aquí.
3: Buen outfit, hay que decirlo.
2: Sí, sí,
1: yo,
2: sí.
1: Yo le puse abajo en el LinkedIn. Enhorabuena, Kimi. Buen trabajo.
2: Enhorabuena, Kimi.
1: Viste que tipo, en LinkedIn como que te comenta gente de otro lado y te ponen enhorabuena.
2: Enhorabuena. Sí,
4: hay que decir basta, por favor, en LinkedIn. Dejen de usar IA para escribir texto.
2: Nah, bueno, pero lo que pasa es que es imposible. Es imposible.
4: No,
2: la gente usaría para todo ya.
4: Escribí y si tenés un error en la ortografía, pedirle a la IA que te lo corrija.
1: Claro, pero no me cambié todo el texto.
4: Sea humano, ¿me entendés?
3: Es escribir vos y después en todo caso que corrija la IA.
1: O sea que yo esta semana hablé tanto de la IA, porque todas las materias decían algo.
2: Sí.
1: Y más en programación, que por ejemplo, ayer tuvimos una clase que... Ayer tuve una clase y hoy también tuve una clase que se reextendieron. Ayer era de la materia que era aplicaciones para móviles. Bueno, como eran la primera semana, segunda semana, nos explicaron cómo iba a ser el trabajo, todo. Y después en un momento se empezó a extender la charla, tipo, ah, bueno, pero podemos usar IA, ah, bueno, pero podemos hacer esto. Y después lo último era media hora opinando a la gente de qué iba a pasar con la IA, como diciendo, no, porque esto es como cuando la gente solicitaba que seas programador en WordPress o tal cosa que había salido hace una semana o dos semanas.
2: Sí, sí. Sí, bueno, yo vi videos de eso, de gente que ve propuestas de trabajo de programadores y te pide, no sé, 2 años en tal lenguaje, y el lenguaje ese salió este año, no sé, una cosa así.
1: Claro.
2: Y eso porque también habla mucho de que no tiene ni idea la persona que contrata.
1: Sí, no, así. Encima yo lo que veía era lo de las empresas, que ponele, había muchos de esos que decían 2 o 3 años y salió... Así.
2: Salió ayer.
1: Sí, o sea, ¿cómo querés que tenga 2 años y...?
2: Y después lo de la IA ya está, la IA ya no hay... Es una batalla perdida, ya está incorporada en todo para mí la IA. No solo en la programación, en licenciatura, sí, en todo eso, en todo hay IA. Para todo usas IA.
1: Y bueno, después en la materia de hoy, que esta ya era de la otra carrera, que es animación, nos dejan hacer lo que es la primer preview del... Porque el trabajo es este, o sea, vos tenés que armar tu trabajo de tesis. Es raro una tesis de animación porque es como, tenés que armar algo, ¿no? Y no tenés que copiarte de nada, pero tenés que tener, ¿cómo sería? Referencias de...
2: Aura.
1: Sí, de aura. No, tenés que tener referencias de algo, o sea, por ejemplo, fuentes de bibliográficas o de películas o, no sé, por ejemplo, de juegos, cosas así.
2: ¿Vos ya estás armando?
1: No, vos sabés que no. No sé qué armar. Porque tenés tres opciones.
2: Ahí, está estancado.
1: Tenés un escenario, que el escenario no puede ser tipo una casa nomás. Tiene que ser algo como...
2: Y sí, algo.
1: Wow.
2: Sí.
1: Un personaje o si no, un vehículo. Y bueno, en eso de presentar la primer trabajo, te dejan usar IA. O sea, hacer tu primer preview con IA. Y claro, me parece medio...
2: Y no sé, pero por ahí te da una inspiración, claro.
1: Sí, pero pasa que por ahí te limita también y a la vez te... Capaz no te queda igual, ¿entendés?
2: No, bueno, pero yo creo que ahí el hacer algo, el ver algo con IA antes te va a dar la,
1: o sea, la referencia.
2: Digo. Sí, mentalmente vos vas a ver eso y vas a decir, capaz quiero hacer algo parecido a esto,
1: pero no así,
2: pero va a ir por ese lado, ¿me explico? Claro. Bueno, yo últimamente te voy haciendo, o intentando, hacerme la costumbre de dibujar una vez cada dos días, o por lo menos una vez por semana. Y lo único que hago es veo algo y si más o menos digo, bueno, listo, dibujo eso, ponele, o acá en la mesa si hay...
1: Dibujo un teclado.
2: Sí, veo el teclado y digo, bueno, y empiezo a dibujar el teclado. Y no me va a salir igual, o capaz ni siquiera hago el mismo estilo de teclado, pero ya arranqué, ¿entendés? Arranqué claro. A hacer algo. Como que vos un día vayas a San Lorenzo sí. Y pasen un par de autos y pum, te prendo la chispa y decís, ah, ya está, sí, ya sé qué animación voy a hacer. Y,
1: claro.
2: Y termina haciendo un campo, capaz, y pasa un unicornio, no sé.
1: Claro, sí.
2: Pero
1: sí,
2: bueno,
1: sí.
2: Viendo auto, te llegó la inspiración. Sí. Yo creo que algo así con el tema de la IA, no sé si me expliqué.
1: Claro. O sea, día, como teniendo el ejemplo, vos arrancás a hacer tu proyecto, por así decirlo.
2: En como caso cuando de... le cayó la manzana claro. Al tipo este, a Newton.
4: Claro. A Newton.
3: A Steve Jobs.
2: Steve Jobs, claro.
1: Y la mordió. Y entonces ahí creo va, pues.
2: Sé que vos que hablaste de Steve Jobs, me das el pie, ahí sí una pavada, ¿no? Pero bueno. Justo el otro día estábamos viendo gráficos engañosos. Decía en probabilidad estadística, viste, que te muestran gráficos que dicen una cosa, pero en realidad están mal hechos o algo y están hechos para engañar. Y en una conferencia de Steve Jobs, por ahí en 2008 creo que era. Él mostraba que la gente que más celulares compraba era entre Apple, Motorola, Samsung. LG, Samsung, otro más, y ponía, no sé, 20%, 19%, y el 19% era como enorme en comparación a los otros porcentajes, el 19% era el de Apple. Y era como engañoso para que la gente agarre y diga, mirá, el de Apple es mucho mejor, lo compra mucho más, no sé qué.
4: Sí, pero eso no hay que usar el gráfico de torta.
2: Claro, ese es justamente usaba el gráfico de torta y lo usaba como en 3D. Entonces uh-huh. La perspectiva también como que hacía sí. Que se vea más. Y así con un montón de gráficos. Pero me pareció curioso que Steve Jobs haga eso, ¿entendés?
4: No sé, es...
1: Marketing.
2: Y que sí, es una movida de marketing.
3: Exactamente.
4: Interesante,
1: viejo.
2: Sí,
4: En otros aspectos,
2: a ver.
4: Bueno, yo vi salir del laboratorio de carnes y estuvimos haciendo análisis de calidad en carnes. Y en eso llegó, teníamos la mesa llena, la verdad. Éramos de carne de novillito a novillo.
1: ¿Y eso va a la parrilla después? La el procedimiento.
4: No, vos sabés que nos ofreció a último momento y nos dijo, che, ¿se quieren llevar esto?
2: No.
4: Que digo. Sí, me lo llevo para los gatos.
2: No, para los gatos.
4: Pero no sabes cómo quedó la carne toda desmechada.
1: Del
4: análisis, tío.
2: Claro. O sea que el fui a ver Spider-Man el martes.
1: Sí, vos sabés, estábamos hablando con Mariano, que creo que sos el único de la mesa que la vio.
2: Sí. Oh. Sí. Bueno, para mí no se pierden mucho. Está buena la peli, pero yo como que, no sé, sentía que todo me la vendieron como la mejor película. Ese día que estábamos en el cumpleaños de Yasmín, uh-huh. Uno de los gurises la vende como que es la mejor película de Spider-Man prácticamente, o la mejor película de Tom Holland.
3: Tienen que pedir perdón.
2: Y capaz la de Tom Holland, sí, puede ser la mejorcita, pero...
3: No, la mejor de Spider-Man, no.
2: No, eso no. Bueno, no, la mejor es Spider-Man 2.
1: Spider-Man 2 y... ¿Cómo está?
2: ¿Cuál te gustó?
1: La animada.
2: La de Miles.
1: Sí, pero era la 2, no la 1.
3: ¿La 2?
2: Mira que la 2 está más hateada que la.
1: Pero no. Porque tiene el final abierto y sí, deja sí. Como.
3: La 2 fue un quilombo porque no ganó el Oscar.
1: Sí, es un choreo ese. Para mí es un choreo.
3: Yo no vi la 2. Yo
2: hace poco me sale en Twitter una banda de gente enojada con la 2.
1: Y pero porque.
2: Sí, porque dejan el final abierto.
1: Y
2: vi que salieron nuevas imágenes de la. Ya de la siguiente parte. Y que le cambian una banda la cara al Miles Morales malo.
1: Al Prowler. Qué locura.
2: Cuestión de la película. Una cagada. Nada. Está buena, pero qué sé yo. Hay cosas que no te cierran. Pero bueno, es para también. No sé si da tanto para Doomsday. Es como que presentan a un par de PJs nuevos. Y
1: yo
2: no
1: me
2: spoileé
1: de que está la escena post crédito que aparece Avengers Doomsday como trailer o algo así.
2: No.
1: Ah, entonces pusieron el trailer en
2: acá. No, creo que no. Lo habrán puesto así al final. No, bueno, en el trailer viste que aparece Punisher. Punisher es top personaje de la película. Top. Y aparte, yo la terminé de la serie hace no mucho y es re distinto el Punisher este que el Punisher de la serie.
1: Claro.
2: Está bien que está como, no puede matar a nadie, ¿no? Pero
1: es family friendly.
2: Sí, es family friendly, pero sí. A los tiros.
3: Algo que me está acordando ahora, que hablaban de los trailers y demás. El final de la tercera de Spider-Man, de esta Spider-Man, de Tom Holland, ¿se acuerdan que salía
1: Venom?
3: Venom.
2: Es verdad. Ah, es verdad. Olvidado. Nunca más. Olvidado, olvidado. Y me había olvidado eso. Pero para mí fue un cameo nomás.
3: Baitearon.
2: Sí, sí, un
4: cameo. Que Tom Hardy no va a ser más de Venom.
2: Real.
4: Sí, me habló.
1: Te mandó un WhatsApp.
4: No, pero esos son los rumores.
3: Exclusiva.
4: Exclusiva.
2: Me acaba de hablar.
4: Está clara. Dice hablar. Yanila La Torre.
2: Encima yo acabo
1: de... Rodríguez lo va a repetir.
2: Encima yo iba a decir, capaz aparece en Doomsday, porque viste que en Doomsday van a juntar a todos los multiversos y no sé qué.
1: A mí yo siento que Doomsday va a ser como, viste esa foto, bueno, el crossover de las Tortugas Ninja con Power Ranger.
2: Es que en el trailer es muy chistoso cuando los Cuatro Fantásticos se dan la mano con los de Wakanda.
1: Sí, sí, está la Roca, que se llama.
2: Sí, la Roca, sí.
1: Y está tipo como resalido del fondo, como raro verlo.
4: Como los pibes chorros y Leo Matioli.
3: Va a ser, no sé.
2: Va a ser raro. Para mí,
3: el Capitán América, ¿quién sería?
2: Vos sabés que hay teorías, ya empezamos con las teorías, ¿no?
1: Que va a ser
2: que
1: malo.
2: El Capitán América que aparece ahí es Loki.
1: ¿Ah, sí?
2: Claro, y como Loki tuvo su redención en su serie, que supongo que la vieron todos, si no, bueno, fíjense, sí. Él ya puede agarrar el martillo. Entonces dicen que él, ese Capitán América, no es el Capitán América, sino que es Loki.
1: Yo vi una
2: raro. ¿Cuál, pero podría ser
3: el Loki de perdón, el Capitán América del final de
2: y es el último Capitán América que vio Loki, ¿sí?
3: Porque el Capitán América agarra martillo también en Endgame.
2: En Endgame, claro. Sí, pero el Loki, o sea, dicen que es Loki disfrazado el Capitán América. De que Loki puede agarrar puede cambiar.
3: Sí, sí, sí, puede hacerlo, sí.
2: Bueno, eso es una teoría.
3: No, pero viste que está, el tema es que se jugó ya un poco con eso en el tema de la película de la última de Deadpool. Que, ¿cómo se llama el actor de Capitán América?
1: Steve Rogers.
2: Sí, John algo, ¿no? John.
3: No me acuerdo el nombre. Bueno, ese es el mismo actor que hace de...
2: Ah, sí, la antorcha.
3: La antorcha.
2: Antorcha humana. Sí, sí, sí, bueno, pero esos personajes no van a aparecer.
3: ¿Qué dices?
2: Aparte, Ray muere.
3: Se apareció en Deadpool.
2: Pero murió en Deadpool.
3: Pero para reír.
2: Para mí Doomsday va a estar buena. Y algo que supuestamente ya se sabe, bueno, todo el mundo dice que va a pasar, es que va a reiniciar todo el MCU.
1: Y por favor, porque sí, yo literalmente desde que pasó Endgame y unas 2 o 3 películas más y la serie de Miss Marvel, no vi nada más. O sea, Loki,
2: la serie de Miss Marvel.
1: Sí, imagínate que la vi, no quise mirar nada más de Marvel.
2: No, para mí Eternals está buena.
1: Eternals, y yo la fui a mirar en el cine.
2: Y qué otra la...
1: Me gustó el trasfondo de como que tenían que encontrar el equilibrio siempre, entonces ellos eran como los malos, pero en realidad eran buenos.
2: Sí, no eran ni malos ni buenos, digamos, pero
1: ¿qué pasó? ¿Va a aparecer Harry Styles en Doomsday?
2: A mí la de Shang-Chi, este, el que tiene los anillos, el chino, esa me gustó también, está buena. Y después, ¿cuál otra? Sí, la de las series, a mí las series son los peor que hay. La de Moonlight, que está buena. Pasa que no sé si la vieron.
1: La de Moonlight, pero no, no vi el final.
2: Ah, no viste el final. Bueno, Moonlight no va a aparecer en Doomsday. O sea, ya
4: para tener. Bueno, la de Loki está buena.
2: La de Loki está muy buena. Sí. Y después, ¿cuál otra serie salió de las nuevas? La de Echo.
4: No, la de. La Bruja Escarlata.
2: La Bruja Escarlata. Esa no la vi.
1: Esa era una de las mejores.
2: WandaVision estaba bien.
3: Sí, esa era buena.
2: Bueno, ahora va a salir. Bueno, hoy no era. O sea, una casualidad, ¿no? Pero creo que hoy era un evento de Marvel que anuncian todo. Hay un, creo que, nuevo trailer de... Búscalo, si podés. Hay un nuevo trailer de Doomsday. Creo que se dice, ¿no? Se rumorea que van a anunciar la nueva serie de Vision, la Vision Quest, y algo más sobre los X-Men.
1: Mira, yo vi que en redes le estaban criticando la nueva de X-Men 97. Que estaba siendo muy mala, tipo la serie animada. Que... ¿Cómo es esto? Que, bueno, que la gente decía como que la primera era muy buena al lado de que la segunda se... No sé qué onda, pero sé que no estaba buena la trama. No sé si vieron esa serie.
0: No, yo no vi,
1: yo no vi nada de la serie. No. Yo vi que la estética era muy... Pero, o sea, literalmente hicieron la serie vieja, nueva. O sea, la pusieron en HD.
3: Es
1: una hicieron el mismo tipo de dibujo, todo. O sea, estaba reconservado.
4: Vision Quest llega el 14 de octubre del 2026.
1: Ojo,
2: ahí está. Confirmado.
4: Vision. Confirmado.
3: La que vi que está muy medio pelo.
2: A ver.
3: Pero a mí me gustó, porque a mí me gusta ese tipo de series. Es la de Ojo de Halcón.
1: Ah,
4: sí, está bueno.
1: Esa la vi también. Esa me gustó.
3: A mí no es buena, pero me gusta. Porque es el estilo que a mí me gusta.
1: Yo siento que también el personaje también se presta a que sea así, porque, o sea, sacando que está en Los Vengadores.
3: Sí.
1: El loco es un agente especial. Que
3: tira flechas.
1: Tira flechas.
3: O sea, sí.
1: Como totalmente. No tiene un superpoder como para cagarse a palo con, no sé, Thanos. Él solo, ¿entendés?
3: Sí, no hay cameos de nada. Tipo.
2: Creo que no se cruza nunca con Thanos. Había un dato.
1: Creo que sí. Nunca se cruza.
3: Es que la serie.
2: La serie es después.
3: ¿Hawkeye no se cruza nunca con Thanos?
2: Creo que no.
3: Ah.
2: Hawkeye nunca lo ve a Thanos, me parece.
1: Va a buscar la piedra esta.
2: Claro. No, pero en las peleas grupales creo que tampoco nunca se lo cruza. Siempre está como en otro lado él.
3: Menos mal, porque si no.
2: No dura nada.
3: Hawkeye es dos personajes.
2: Sí. La serie se trata de su pasado de Ronin, ¿no?
1: Sí.
2: Entre Infinity y Endgame, digamos.
1: Que la hija tiene poderes, ¿no?
3: Post.
2: Ah, es post, pero como las consecuencias, algo así.
3: Sí, que pues ya se había vuelto atrás el tema del chasquido de Thanos.
2: El blip.
3: Y está en el famoso clip de... ¿Y si Thanos tenía razón?
2: Sí.
3: Que estaba pintado en un baño.
2: En todas las películas que van saliendo después de Endgame, siempre tiran como que alguien pregunte eso de por qué, si lo que hizo Thanos estaba bien, no sé qué, y si Thanos en vez de hacer... Bueno, en la de Spider-Man hay una escena en la que un personaje random agarra y dice, ¿por qué Thanos si quería destruir a la mitad por los recursos, por qué no hizo más comida y listo?
1: Claro.
2: Son preguntas sin respuesta.
1: Duplicó los panes.
2: Claro, porque no hizo más panadería, no sé. Pero la serie la She-Hulk,
1: esa,
2: ¿alguno la vio?
3: No.
1: Esa la criticaron
4: ellos.
2: Sí, literal. Yo la vi clips nomás en Twitter y ya no me parecía.
1: Pasa que yo fui a ver empecé mirando las series. Y cuando me desilusionó poner la de Miss Marvel, que arrancó re bien, tipo, toda la animación estaba buena, los efectos especiales y todo. Y de la nada saltan con nada, o sea, con la trama re tonta. Y después ya She-Hulk, que era mala, Loki como que era la top de series.
2: Sí.
1: Y después fui a mirar, ¿cómo está? Doctor Strange.
2: La película.
1: El universo de la locura, el multiverso de la locura. Y esa peli me dije, ¿qué? ¿Qué pasó acá? Porque encima...
2: Pero está buena esa peli. Bueno, no sé, es entretenida.
1: Sí, es entretenida.
3: La que está buena para ver, yo vi creo que vi dos capítulos nomás, que son capítulos cortos, es una serie animada, es, ¿cómo este? What If.
1: Ah, la de What
2: ¿Te
1: If.
2: ¿Te gustó What If? Hay sí. gente que lo rajeitea.
3: Es que en realidad es medio para ver...
2: De jajas.
3: Exactamente.
2: Sí,
3: porque cada capítulo es como un universo distinto.
2: Claro.
3: Y son universos tipo... qué sé yo, si Hulk era malo, si Capitán América era mujer, o qué sé yo.
1: Variando. Si todos hacían zombies.
2: Esa es la más conocida.
1: Claro,
3: sí.
4: Bueno, noticias.
2: Noticias.
4: Hoy, a partir de las 9:30 en La Cigarrera, se va a dar un encuentro de peña organizado por los estudiantes de música de la UADER. Una propuesta bastante interesante para los que quieran ir a escuchar música. Y por otra parte, mañana 15 de agosto a partir de las 10 en el Hotel Concordia se presenta un recital en conjunto entre Alma Muerta y Club, esta banda de metal extremo formada hace 3 años, caracterizada por una poderosa fusión de death metal, y Alma Muerta, que está interesada por Alejandro Ferrando y en voz y guitarristas rítmicas, y una propuesta bastante interesante a los que les gusta el metal, el rock. Y por otra parte, nuestro amigo Dylan,
3: te interrumpo un segundo, hoy es viernes a las 10. Hay un show de stand-up, no sé si stand-up, es tipo humor, teatro y no sé qué más, ¿Cómo es el centro cultural este que está Arandú? Uh-huh. Ahí ahora a las 10 de la noche.
4: Ah, bien.
2: Tiro con la buena.
4: Hey, vamos.
2: Pasale a Hernán ahí para la canción.
4: Bien, y por otra parte, Eddie Loma estrena La Nueva Violencia, un álbum plagado de X, rock and roll y muchas cosas, otras cosas más sí, que no puedo decir por acá. Y bueno, como ya sabemos, ya Eddie Loma estaba tomando una... tomando estilos del rock, formando y dándole su propio estilo y forma, ¿no? Y bueno, una propuesta bastante interesante. No lo vamos a escuchar ahora porque, bueno, estamos en una radio de una institución. Y por otra parte, los tipitos revelan el nombre de su nuevo disco, que va a ser Una Palabra, IA. Después de los adelantos Una Palabra, IA, vienen los tipitos a dar su nuevo boludo. Título. ¿Cómo?
3: Boludo. El nuevo disco.
4: Interesante,
3: claro,
4: ¿no?
3: Claro.
4: Por dudas. Y bueno, por otra parte, alguien más sacó un EP que son Foo Fighters, que sacaron Art Pleasing World Volumen 2, un nuevo EP de en vivo que reúne 6 canciones registradas durante esas presentaciones especiales que se realizaron a comienzo de año. Y bueno, eso sería las noticias de hoy.
2: Muchas gracias, Kimei. Vamos a ir a una pequeña pausita. Vamos a escuchar Mi Resistencia, de Los Pericos.
4: Chupete.

0: Sí, nací un hombre. ¿Sabes que después de escuchar este tema, bueno, yo te había dicho, creo que la semana pasada o la anterior, que lo descubrí por palo en la mano, digamos, me volví adicto a escuchar reggae y a escuchar este tema en concreto. Pero no sé por qué me pone muy feliz este tema, está bueno.
1: Muy interesante, sí. Me dijiste y yo te recomendé ahí un par, sí.
0: Me recomendaste un par más de Los Pericos. Igual era el que me dijiste de los temas más escuchados de Los Pericos. Después sí. Me dije.
2: ¿Cuál?
0: Uno en inglés era.
1: Una versión de Waiting.
2: Sí.
1: Con Magic. Magic, ¿no?
2: Sí. No, si quieres escuchar Los Pericos, todos los discos en vivo son buenos.
0: Claro. Es de esas bandas que medio que no tiene muchas canciones malas. Así que vos, las que malas. Son poco conocidas nomás directamente.
1: Pero no son malas de escuchar.
0: Claro, no. Claro. Pero pasa que el reggae en general o ese como. Bueno, no sé, el rock no es. Es como más. Es tranqui, medio. No sé, te acompaña, te da felicidad, tranquilidad.
2: Sí.
0: Lo que hace el reggae. Pero no sé si todos los temas son reggae, Los Pericos. Porque Pupila Lejana le dicen que es rock nacional. O estoy equivocado yo.
2: Pasa que la banda es de rock nacional, pero es como una, es, qué sé yo.
1: ¿Cómo lo explico?
2: Sumo, por ejemplo, también tiene una cosa de reggae.
1: Y sí. Punk.
2: Y punk. Pero por ejemplo, Los Pericos es más reggae, pero con esa cosa del rock nacional que es...
0: Que es todo.
1: Sí, para mí...
2: El ambiente, las formas.
1: ¿Definís el rock nacional?
2: Lo limitás.
1: Dormitas.
2: Así, así.
1: Es un popurrí.
0: Es un popurrí de cosas. Bueno, es como Intoxicado, no tiene tema de reggae para mis amigos, reggae para amigos, algo así. Eso, sonó como una guitarra incluso.
1: Tan.
0: ¿Qué le iba a contar, Kimi, que en esta mini pausita nos dijiste acá?
1: Ah, bueno, que no, que tuvimos la autoevaluación con las dos facultades del CONIAU y bueno, son procesos que pasan por todas las universidades y es una forma de que nosotros nos autoevaluamos la forma en la que enseñamos, que cómo generamos bienestar y cómo generamos extensión hacia la ciudad, ¿no?
0: Eso era, estaban los QR, eso que andaban por ahí por la facultad, sí, que dicen sí, autoevaluación
1: sí.
0: De...
1: Sí, sí. Aparte lleva registros, tiene un registro desde 2006, no te quiero mentir, pero hace rato que está, que es un ton cuadernillo que están todas las autoevaluaciones de las que se hicieron. Entonces, cada facultad presenta, bueno, yo hago esto, esto, esto, viene gente de otras universidades, parte del CONIAU, y verifica que esto está pasando, ¿no?
0: Te lo chequean.
1: Y convocan a ciertas áreas, área de investigación, área de profesores, personal no docente y los estudiantes, que es la voz más importante, me parece.
0: ¿Sabes si eso tiene un fin o es solamente para recolectar datos?
1: El fin único es la autoevaluación, a ver lo que vos estás diciendo, se está haciendo, estamos nosotros haciendo todo esto a costa de la baja de presupuesto, y sí, es la realidad. Y todos estamos dando un esfuerzo enorme, ya sí. Llevándolo por ahí un poco a la parte esa. Pero por otra parte, sin meternos en política, son procesos en los cuales suceden en todas las universidades nacionales.
2: Sí, un poco la búsqueda es eso de mostrarle a la comunidad lo que pasa, cómo funciona todo. De hecho, creo que a la semana siguiente del CONEAU, ¿la semana pasada fue?
1: Sí.
2: Hubo guías abiertas a la comunidad donde pasaba el que vos querías. Si vos querías.
1: No, esta semana.
2: ¿Esta semana fue?
1: Sí.
2: Venías al hall, te recibían y te dan una guía por toda la universidad donde mostraban qué cosas hacían, y etc.
1: Sí, sí.
2: Mientras todo funcionaba en su momento.
0: Sí, todo normal. El decano está haciendo una banda de video. Se están moviendo mucho los grises de extensión. El otro día yo estaba en el gimnasio, que voy cada tanto encima, y aparecieron. Dijeron, che, chicos, vamos a hacer contenido con el decano, si no les molesta. Yo estaba haciendo sentadilla ahí.
3: Jugando a tirar triple con el decano. ¿Quién tira más PR, sentadilla?
0: ¿Quién tira más PR?
1: ¿Quién hace el mejor pick and roll?

0: Pero sí, se están a cada rato veo que suben cosas en el Instagram de la facu.
1: Sí. Yo te tiro a vos, yo jugué al truco con mi decano.
0: ¿Jugaste al truco con tu decano?
1: Sí.
0: Ya está poniendo voto para ser el nuevo decano.
1: Y perdimos encima.
0: Perdieron.
2: Sí. Se dejó ganar.
0: Hay que hacer buenas relaciones.
1: No, encima me tiraba mucho besito, le tocó todo, tener toda la partida. Nunca un 7.
0: Bueno, pero vos jugaste en contra del decano. ¿O con el decano?
1: No, con el decano.
0: Ah, ¿y ganaron?
1: No, perdimos.
0: Ah, perdieron. Pensé que él había ganado.
1: Mira,
0: apareció nuestro.
1: El jefe.
3: Atención.
0: Ah, no, escucha el jefe. Hay que tener más cuidado con
1: el encima. Ah, y también estuvo el rector también en el congreso. Así que dio acto de cierre final y eso.
0: Yo siento que nuestro decano es buena onda, se presta. Sí. Se presta las cosas. Ya que aparezcan tantos reels y cosas así, es porque es prestado para cualquier cosa. Estoy para cualquier cosa. Es.
1: No se presta, no se regala.
0: Ah, no, se robó una compu. Ew.
2: Vos sabés que yo nunca vi los reels. Sí he visto que graban a los gurises entrando, saliendo.
0: Capaz estoy exagerando, ¿no? Pero creo que son dos o tres nomás, ¿no?
2: Pero a él no bastante. Yo hace como 3-4 meses asumió.
0: Sí, no, este año sí.
2: No le conozco la cara.
4: No lo veo nunca.
2: No le conozco la cara.
0: No le conoces la cara. Medio jovencito.
2: Sí, yo más o menos.
0: El comentario que todos tiran, ¿viste?
2: Exacto.
0: Sí, medio joven,
2: soy
0: otro.
4: Claro. ¿Cómo no lo va a conocer?
2: No,
4: pues
2: te juro, ¿no?
4: ¿Cómo no lo vi?
2: O capaz que vi, pero como no lo conozco, no sabía que era. Es el decano.
0: Claro.
2: Pero no, he visto así que escrachan a todo el mundo. Yo me cago eso porque. Va la gente caminando tranquila, entra por el hall medio cansado.
0: Sí, la tenés de frente a la chica que está con el coso con el celular así.
4: Con el gimbal.
2: Sí.
1: ¿Quieren grabar algo?
0: Salen re caras esas cosas, ¿no?
4: Sí.
0: Igual ya se va estableciendo un precio ya más económico.
4: Un gimbal, uno medio tranqui, sale 100.000 por decirte el más como. Claro. Trucho, por así decirlo.
0: Yo creo que había visto uno. Había visto uno en Marketplace. Y a ciento y pico, sí. Una cosa así. Yo, encaja todo igual.
4: Vos sabés que una vez probé uno de esos. Sí. Y tienen como el. O sea, yo nunca había probado un gimbal así como que ande, porque me habían mostrado uno, pero no tenía. Me decían como, no tiene batería, así que no anda. Pero tienen una red tecnología. Sí. Tipo, tienen como una aplicación que vos la instalás en el celu y que desde ahí grabás. O sea, no grabás desde tu cámara, por así decirlo.
2: Y es medio como Bluetooth.
4: Sí, o sea, como que esa aplicación detecta que vos tenés el gimbal. Claro,
0: es como grabar desde Instagram. ¿No le bajará un poco la calidad?
4: No, vos sabés que no. Tipo, mantiene la calidad, todo. Es más, puedes configurar los parámetros, todo, claro. Dentro de la aplicación esa.
0: Porque viste que, no sé si hoy en día las aplicaciones funcionan igual, ¿no? Pero se decía que en su momento lo que hacía Instagram era sacar una captura de pantalla a tu aplicación de cámara. Como que la abren en paralelo al Instagram, pero no sé si capaz esa aplicación directamente.
4: Claro, no, esa creo que usa directamente la cámara, pero está bueno, es chistoso usarlo porque tiene como un analógico que va acomodando. Entonces,
1: Sí, se mantiene estable, ¿no?
2: Es como un estabilizador.
4: Y es un estabilizador, pero
0: de hecho para eso sirve.
4: Para eso, pero es chistoso que tenga el analógico, que es como algo como un joystick.
0: Bueno, así, un joystick.
4: Y es súper práctico, porque vos en sí estás así nomás, o sea, como parado estándar, y vas tocando el analógico y lo acomoda como a tu gusto.
2: Yo nunca aprendí a usarlos.
4: Es complicado, ver.
2: Sí. Bueno, pasa yo. Mi hermano tiene uno, pero son esos que son más para cámara, no para celular.
4: Claro.
2: Entonces son más grandotes. Y no, se te gira todo si no sabes manejarlo. Claro. Porque es como 360.
0: Yo tengo. Sí. Tengo preguntas, ¿viste? Porque yo a ustedes dos lo veo acá nomás. ¿Qué onda la banda? ¿En qué quedó la banda?
2: Descansa en paz.
0: La banda no le
4: consume, sino. ¿Dónde está el
2: disco? El disco.
0: ¿Salió el disco?
2: Salió el disco.
0: Che, hoy podemos cerrar con el tema de Mariano nuevamente. A mí es un tema
4: supernatural.
2: Se puede.
0: Se puede.
2: Salió el disco hace un mes, dos meses.
4: Ah, está monetizando a lo loco.
0: Cotiza.
2: Y nada, no, pues ya no nos juntamos hace mucho a tocar. Hace un año capaz.
0: ¿Hicieron solo ese tema o llegaron a hacer?
2: No, un disco entero.
0: Ah, claro, el disco que dijiste que salió. ¿Cuántos temas? ¿12?
2: Eran 10, 11. Pero pasa que mi hermano le agregó un, creo que 3-4 temas más de él.
0: Ah,
2: entonces ahí,
0: ahí se sumó más. Sí, pensé que era una foto tuya, que medio era un señor.
3: ¿Verdad? No, no, es que
1: sí, me... soy
0: ¿era
1: yo?
0: Vos. No, amigo, de la
2: no, no.
1: Era terrible el título que pusieron acá.
3: Vulnerable las inscripciones.
1: Para ingreso para artículo 7, que son personas de mayores de 25 años que no hayan terminado de ser secundaria. Una propuesta bastante interesante para todos, ¿no?
0: Es una propuesta interesante, sí. Pero sí, Kimei aparece en primera plata.
2: Hay un face reveal de Kimei en medio de su
0: nariz. No, terrible, Kimei. Sí.
1: Y bueno, eso, contarles que las personas de más de 25 años que todavía no hayan terminado el secundario pueden entrar a la universidad y disfrutar las cosas que tenemos y estudiar una carrera universitaria.
0: ¿Los que no terminaron es?
1: Los que no terminaron.
0: Yo pensé que era viste que la facultad tiene su secundario también. Uh-huh. Pensé que invitaban a que termine el secundario acá, digamos, en la facultad.
2: No.
1: Igual invitamos a todas las personas que terminen el secundario, que es una cosa muy importante.
0: Que no terminen, muy importante.
2: No, pues el tema este es que la universidad tiene que ser abierta, pública, gratuita, etc. Claro. Entiendo yo que a la gente que no termina el secundario, no sé si exclusivamente a partir de 25 años, puede ser que sí, no estoy seguro.
0: Si ahí lo dice de ser, pero anda a ser.
2: Pero te dejan acceder. No sé cómo funciona el tema de las materias y demás, porque me parece que no puedes tener el título universitario sin el título secundario.
0: Claro, a
2: entonces.
0: Eso. O sea, si vos haces, no sé, mate uno acá. ¿Te amologan todas las matemáticas del secundario, no sé?
1: No, lo que no te invita es que después termines el secundario antes de que cosa.
0: Ah.
1: O sea, estás casi en la carrera universitaria y bueno, te falta una materia para recibirte, bueno, che, haciste el secundario, vos pudiste.
0: Claro, ahí va.
2: Entonces, un poco el fin en realidad es abrir al público, pero me parece que como tal no recibes el título hasta que no tengas el secundario.
0: Ahí va, vale. Yo no puedo. Salí en primera plana, Kimei.
1: Tal cual.
0: Encima, desde acá, posta, parecía, no sé, no parecías vos.
1: Yo soy muy famoso.
2: No, es un señor, dijo.
0: Sí,
2: no,
0: pero es que.
1: Es un señor, me mataste.
0: Desde acá no eras vos. O sea, se notaba, sí. No sé, era distinto. Y vos, Hernán, ¿cómo vas con el. Habías empezado el. No, se salió esto. Habías empezado el Spider-Man, ¿o no?
4: Sí.
0: Aparte, te caíste la moto. No contamos eso.
4: Claro, no conté eso.
0: Por eso tampoco hubo programa.
4: La semana pasada.
0: Actual, la semana pasada. Habrá uno.
4: Bueno, resulta que el día jueves. ¿Jueves fue?
0: Sí, la semana pasada.
4: Día jueves, yo. Bueno, estoy con el tema de las pasantías. Tratando de conseguir un lugar para hacer las pasantías acá. Preferentemente presencial. Entonces, bueno, estuve ahí como haciendo entrevistas, mandando mensajes, todo. Y no, está medio concretado ya, mandé la solicitud porque resulta que tenés que mandar como una especie de solicitud para a la universidad para decir, che, miren, voy a hacer la pasantía con esta persona, esta va a ser mi tutora, estos son los datos, ¿no?
0: Y sí, supongo para que tengan ellos un
4: claro,
0: un
4: para registro. Que tengan la referencia y bueno, el registro. Y bueno, ese mismo día fui a hacer la charla con la chica, que son los de LAM Digital. Así que bueno. Posiblemente arranque ahí. Y bueno, justo me agarró la tormenta, viste que
0: sí,
4: llovió.
0: A la vuelta.
4: O sea, el jueves a la mañana creo que estaba como feo así. Y literal, yo estaba en la parada del cole y veía cómo estaban los rayos, tipo, asomándose. Me subo al cole, se larga la lluvia, pero mal. Y cuando bajo de mi casa me caí. O sea, literalmente a medio metro de casa, o sea.
0: Terrible.
4: Me caí, me tuvieron que hacer 6 puntos.
0: Así que bueno. Eso fue lo peor, tipo, te caíste y encima te abriste la pierna. Sí. Fue. No.
4: Encima la adrenalina me hizo que yo llegué a casa y yo medio renqueando porque, o sea, ahora no pueden caminar, pero en ese momento, como que.
0: Pero capaz te caíste y no fue tan guaso, pero en esa caminata te terminaste de romper.
4: Y capaz, no sé. Yo la verdad no sé porque en el momento me dolía hasta. y bueno, y ahí arranqué el Spider-Man. Justo.
0: Arrojo, no puedo salir de casa, bueno.
4: Y bueno. No, aparte, a lo que vos crees que dijiste que ibas a ver la peli, yo la iba a ver el viernes.
0: Claro.
4: Justo que dijimos, bueno, grabamos el jueves para que el viernes tengamos todos libres. Y digo, bueno, voy a mirar Spider-Man el viernes. Y me manijeaba con el juego.
0: Ya
4: y
0: no
4: bueno,
0: nada.
4: Me jugué el juego. Me lo pasé creo que en 2 días.
0: ¿Y lo pasaste?
4: Sí,
0: ya. Y es largo. Pero el modo historia.
4: Son 48 horas.
0: No, terrible, terrible.
4: 40 y pico de horas.
0: ¿Y la película la van a ver alguno o no?
4: Sí, yo quería verla.
2: Yo no creo.
0: ¿No?
2: Hasta el altura
0: de partida. Pero ya sacaron para este martes, ponerlo para el lunes. ¿Para la semana que viene ya hay de nuevo o no?
4: No, no sé. Yo me acuerdo que la semana pasada iba a ir el fin de semana de estreno.
0: Claro.
4: Y estaba todo agotado. No,
0: estaba
4: re agotado. Pero re agotado. O sea, ponerle un jueves. No, un miércoles. Te fijabas el sábado y domingo y estaba agotado. Hasta poner el lunes, martes todavía, pero bueno.
0: Bueno, y si en todo el mundo, no sé si en todo el mundo, pero en muchos lugares se pusieron más funciones, digamos.
4: Claro.
0: O sea, se sacaron funciones de otras películas y pusieron más de Spider-Man.
4: En el cine de acá había como 3 funciones de Spider-Man.
0: Sí, por día.
2: Había 3 por día.
0: Sí. 3 por día y creo que una de la Odisea. No, una de la Odisea y una de... De la nueva esta de...
4: La noche del demonio.
0: Esa. Devil Dead.
4: Ah, Devil Dead.
0: Devil Dead.
4: Porque está La noche del demonio, que es una peli, y después está de la de Devil Dead. Que no sé si es lo mismo.
0: Creo que es lo mismo. Creo que es la misma peli. Está traducida así.
2: Sí.
0: Y yo, para contarte, Mariano, llegué a una cifra sorprendente de 8.500 puntos en el CS, bueno, en Premium. Un punto de Premium.
4: Ojo.
0: Pasé de estar en 1000 puntos a estar a 8500.
2: Se viene Prime.
0: No jugué nunca más después de terminar las 10 cosas. Pero tendría que jugar para farmear la cajita. Yo estoy jugando solo. Mi meta en el CS es solamente farmear la cajita.
4: Y conseguir unos pesos. Como todo.
0: Sí, como todo. Comprar un par de
4: pesos. Como todo, actualmente creo.
2: Yo lo descargué hace poquito y dije, quería jugarlo y no lo jugué más. Y lo volví a eliminar.
0: Lo volví a eliminar.
2: Yo estoy resignado. El CS, como, me gusta, pero.
4: Amor, odio.
2: Sí, tenés que tener una muy buena compu para jugarlo bien.
4: No,
2: yo no lo disfruto, sino.
4: Últimamente estaba mucho el tema de los hackers. O sea,
2: sí, he visto algo que había vuelto.
4: O sea,
2: sí.
4: No sé qué tocaran en el juego que.
0: Yo toco madera, ¿no? Pero yo hasta ahora no me he cruzado con un hacker así que odia a este tipo hackea. O sea, muy evidente, digamos.
4: Yo me he cruzado con gente que giraba y saltaba y pegaba tiros.
0: Eso me parece que nunca. O sea, la única vez que yo me crucé esa gente fue cuando jugaba con vos, con Enzo y todo eso. Que
4: claro.
0: Estaban como en otro... O sea, tenían ya el elo muy arriba y yo era un pelele. Pero si no, casi nunca. Claro. Mira, sí hay funciones para la zona que viene. Así que la va a poder.
4: Voy a sacar para el martes. Si me en 3D, por la fui a ver en 3D.
0: Yo la vi en 3D.
4: ¿Y qué tal el 3D?
0: No sirve nada.
2: El 3D, sí.
0: Sáquenlo. Sáquenlo.
4: Que pues venga el IMAX.
0: Prefiero que. O sea, también los anteojos en comparación a los que había antes en el otro. En el Synodion.
2: Sí,
0: después el Synodion lo cambió, pero. Igual. Yo no estoy acostumbrado a usar anteojos. Capaz también es eso. Me molesta tener los anteojos.
2: Sí, a mí me pasa, yo me lo saco en medio de la película siempre.
4: No, empezaba a desviar la mirada para ver entre...
0: Si ve con un solo ojo, ve bien.
2: Sí.
0: No, pero ya tienen que sacar. Aparte ni se nota. Siento que ves la película más borrosa de lo que la deberías ver. No sé si me explico.
2: Sí. Se pierde realidad. Es como decir, no sé, para mí el 3D está bueno cuando ponen los cines 4D.
0: Bueno,
2: cuando
0: sí.
2: Cuando ya agregan que si viento, que si mejor sonido.
0: Es que incluso no sé. O sea, una vez para experiencia.
2: Claro, digo, es para una experiencia.
0: Sí.
2: Pero digo, ahí por lo menos yo lo entiendo. Pero ahora estás sentado en una sala así. Ve como que se mueve un poquito más y no te cambia nada la experiencia.
0: No.
2: De hecho, te la empeora porque estás más incómodo, te cansa más la vista.
4: Yo, ¿sabés que?
0: En vez de verla en 1080, la estás viendo en 720 seguramente.
2: No, en peor calidad, sí.
4: ¿Vos sabés que a la de Kimetsu.
0: No Jaiba.
4: El Castillo del Infinito, la vi sin 3D, o sea, en 2D y me mareé. O sea, mirando la
0: generación de cristal.
2: Muchos colores.
4: Pero me mareé. Vos entendés que.
0: Sí, son colores muy fuertes.
4: No, y se mueve tipo todo el edificio. Los edificios se mueven tipo. Así.
2: Ajá.
0: Yo la vi por streaming, me acuerdo.
4: Yo me acuerdo que la vi y se me hizo largo estar ahí en el cine y ver así 2 horas de algo.
0: Es largo, igual dura como 2 horas 40, una cosa
4: sí,
0: así.
4: Sí,
0: y,
4: sí.
0: Y bueno, no sé, yo la de Spider-Man la vi en 3D igual porque justo ese día laburaba y era el único horario que me quedaba.
4: Vale.
0: Porque en 2D creo que era a las 7 de la tarde, algo así.
4: ¿No fue nadie vestido?
0: Sí. No.
4: Ninguna la pasa es que
0: ya pasó. Igual. Que iban vestido en hombre araña era la primera semana.
1: Para que te duele la cabeza, tenés que ser hincha de River.
0: Mirá.
2: No entendí.
0: Yo tampoco, bueno.
2: Explíquelo.
4: Tiago Almada de River.
2: ¿Se afirmó?
0: Jugó Boca el otro día, ¿no? Que ganó 3-1. Pero ¿jugó de nuevo ya? ¿O todavía no?
1: No, todavía no.
0: ¿Cuándo juega de nuevo?
2: Mañana,
1: sí.
4: ¿Es verdad el rumor ese que Yao Cabrera va a jugar en River?
0: Era en Boca, ¿no? Era en Boca. Tengo unos chats con Riquelme.
1: Boca Predio.
0: Boca Predio. Faltan 5 minutos para irnos.
2: No, Yao Cabrera está preso.
4: Y
2: debería.
0: No, creo que va, no sé en qué quedó, pero
4: tiene que estar, cumple todos los requisitos de un jugador de Boca.
0: No está más en Argentina, me parece, el chabón.
4: Ya, no, no está en Uruguay ya.
0: Creo que sí.
4: Al que era amigo de él, el Nate, el enano, ese también tuvo una causa.
2: Es que estaban todos.
0: Una pe causa.
2: Estaban todos metidos en el tema de
4: negocios digitales.
2: Sí, no, pero
4: falsificación de cuentas, seguidores.
2: Sí, de todo. El de Yao Cabrera fue el tema de prácticamente esclavismo.
4: Claro.
1: Trata de personas, se dice.
2: No, pero no sé si es lo mismo. No, no sé qué era una. A una burisa, a una chica.
0: No sé, pasase tanto todo esto.
4: Que la tenía de editora.
2: Era editor, claro, que la tenía en la casa y trabajaba 24 horas.
4: Claro, la hacía editar y.
2: Cerraba la ventana y prendía la luz para el precio que hacía de día.
4: No.
2: Ahí estaba todo el día. No sé cómo era el tema, pero sí sé que era bastante jodido. Y sí, no, por suerte ya no.
0: Che, mirá las películas que hay. Hay una película de Paw Patrol en el cine.
4: Ya pasaron dos de Paw Patrol. Viene siendo hit.
2: Estamos perdiendo la ola.
4: Hay una de Paw Patrol que es Paw Patrol.
1: Vos me estás diciendo. No sé qué.
4: Y están vestidos como de con superpoderes.
1: Me estás diciendo que hay una trilogía.
2: La que se viene fuerte ahora de animales es Bluey.
4: ¿En serio?
2: Un perro azul. Parecido a la pista de Lu, pero no es la pista de Lu.
0: No, pero es la pista de Lu. ¿Ves como el perro rojo este gigante?
4: Bluey está bueno.
2: Bueno, tipo, ¿viste?
4: Bluey el dibujito está bueno. O sea, tiene justo. Creo que Bluey es disléxico.
2: Sí.
4: Entonces a veces se confunde las cosas y como que todo el dibujito tipo tiene reenseñanzas, así que está bueno. Es interesante, no es como los otros Peppa Pig, que no sé trata.
0: ¿Cómo se escribe?
2: Bluey.
0: Bueno, pero esto no es más una animación.
2: ¿Top?
0: Sí, a esto hasta le gusta a los adultos, digamos. No es infantil, sí.
2: A ver.
4: Está en Disney Plus.
2: No sé. Lo mira mi hermana de 5 años.
0: Ah, bueno, entonces sí.
1: Qué buenas reflexiones.
2: Sí, deja mensajes muy profundos. Estaba bueno, sí, pero yo nunca le presté mucha atención.
0: Entonces yo habré visto una parodia de esto que es medio.
2: Sí, no, este es el bananero.
0: No, yo vi una medio como los que existían antes, que eran conejitos y cosas así, y se mataban.
4: Sí.
0: No me acuerdo cómo se llamaba. Pero yo vi algo parecido a eso. Entonces vi un creepypasta ahí. No vi.
1: Vos mirabas cosas fuertes. Estaba mirando Happy Dead Friends.
2: Estaba viendo el de Marito Baracu.
4: Claro.
0: Happy Dead Friends, me acuerdo que se re enojaba mi papá cuando lo veía.
1: ¿Que no se va a enojar?
0: Que no se va a enojar.
4: ¿Violento?
0: Sí, si mataban a un humano, ¿verdad? Era gore eso. Era gore.
1: Sí, nada.
0: Esas animaciones las hacían con.
1: Invitamos a sus hijos a llevarlos al psicólogo.
0: La hacían con algo de eso. Eran todas iguales, digamos. Había muchas animaciones muy parecidas y eran todas así. No, o sea, no todas se mataban, pero tenían el mismo estilo de movimientos y cosas así. Estaba bueno. Épocas del Flash y de la programación vieja.
2: Lo que se perdió. Ahora es todo día.
0: Ahora es todo día. En YouTube hay juegos. ¿Los vieron?
2: No.
0: Juegos de IA.
2: Chequeado.
0: Sí, Tycoon, todo. El otro día probé uno.
2: Pasa ya, vos gente
0: linda. Ya no tengo que ir.
2: Para el próximo programa vamos a probar los juegos de IA.
0: Vamos a probar los juegos de IA. Pero son Tycoon, como los que aparecen en las propagandas de juegos mismos. Bueno, eso. Que mueves así y eso.
2: Sí.
0: Nos vamos a despedir con el tema Supernatural, por favor. ¿Cómo se llama la banda, pregunta?
2: 70. Pones Supernatural y te va a aparecer.
0: Supernatural te va a aparecer. Una fotito
1: de
0: un limón.
1: Sí, la primera te tiene que aparecer.
0: De un limón, una lima, tiene algo así. Ahí está, esto es música de verdad. Gracias a todos los que nos escucharon, por todas las FM de Concordia, porque es la única que sale, me parece, al final.
1: Sí.
0: Y por la web para todo el mundo, como dice la publicación. Esto fue Salga lo que salga. Gracias a todos. Chau.
4: Se conectó la cámara.

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1: Mi nombre es Ludmila Baurdeta, soy estudiante de instrumentación quirúrgica y venía a comentarles sobre el virus del papiloma humano, que es un conjunto, es un grupo de virus que afecta todo lo que es la piel y las mucosas, por ejemplo, la boca, la garganta y los genitales. Se transmite por contacto sexual o contacto directo de la piel a través de alguna verruga genital, y lo podemos prevenir a través de una vacuna preventiva que se realiza a partir de los 11 años. También está el test de VPH y en las mujeres se puede realizar el PAP, que se puede hacer entre los 18 y 25 años para poder detectarlo enseguida.
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0: está moviendo.
1: Chao, gracias.
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2: El rugido de la combi, la polvareda del camino lleno de recodos y curvas, no disminuía en lo más mínimo el encantador paisaje de una vegetación espesa, cortada por ñandubaizales, chañares, algún arroyito fresco y la música encantadora y sutil de variadas avecillas. El pueblito, ahora aislado, parecía sacarle ronchas a sus habitantes. Todos deseaban abandonarlo, según el relato de la maestra que hablaba sin parar, contándome en sus pormenores que los chicos no tenían futuro, que se envenenaban con las drogas porque sabían su destino, que sus padres gastaban los planes o los pocos pesos, los que trabajaban en el campo en condiciones de explotación, en vino barato para anestesiar su angustia, su tristeza, que una maestra tuvo que irse porque denunció a un abusador de un chico y este andaba amenazándola como si nada por el pueblo porque a la justicia no le importaba, ni tampoco a la policía, ver los tranzas que venían de la ciudad cercana a venderle esas porquerías a los chicos. Se había encargado de invitar a todos los vecinos, según lo convenido, para hablar de los tres suicidios que enlutaban e inquietaban a la comunidad, porque habían sucedido en el corto periodo de un mes. El salón de la escuela estaba colmado. Miraron ansiosos mi llegada. Los murmullos dieron paso a un silencio interesado y expectante. A poco de empezar a hablar, el monólogo, al que seguían miradas desconfiadas, fue mudando en diálogo. Tímido al principio, animado y espontáneo enseguida. Los vecinos fueron reconstruyendo los tristes acontecimientos que ese mes había convertido ese pequeño poblado de 800 habitantes en un territorio siniestro. «Usted sabe, doctor», dijo uno, «nuestro pueblo chico, y como se dice comúnmente, en pueblo chico, infierno grande. Acá todo el mundo se conoce, todo se sabe». La señora Carmen estaba deprimida, se sabía de las infidelidades, de los golpes, de los tratos descomedidos de su esposo. Parecía un autómata. Todos advertíamos, veíamos venir un final así. Carmen hacía las compras, intercambiaba lacónicamente saludos, llevaba gafas oscuras para ocultar las marcas que en sus rostros dejaban los golpes. Su cara demacrada, su adelgazamiento prominente, su andar triste. Como en crónica de una muerte anunciada, la novela de García Márquez, todo el pueblo adivinaba su trágico final. Lo murmuraba inquieto. Estaba en la boca de todos. Del puterío del pueblo, como decían, ese hablar desbocado, indecente, pero cómplice. Esas habladurías en la mañana al barrer la vereda, al ir al comprar al almacén, al cruzarse ocasionalmente por las polvorientas calles de tierra, mientras iban sin apuro, bañados por un sol denso, a realizar algún mandado. Chusmeaban, abrevaban ese goce cruel por los infortunios de los otros, de sus desdichas y desgracias. Cuando el pueblo chico es un infierno grande, las relaciones se envuelven en tinieblas y la vida puede transformarse en un tormento. Es común escuchar que la trama social en los pequeños pueblos se construye a través del chisme. Este fenómeno decide el ocultamiento minucioso de las desgracias. Los destinos infortunados se disimulan, se solapan con vergüenza. Se ruega que no se sepa, sin embargo, todos saben o suponen saber. Se susurra y lo que no se sabe se inventa. A veces pienso, tratando de entender de qué infierno se tratan los pequeños pueblos, que como dice Sartre, el infierno son los otros. La verdadera tortura, el fuego que devora nuestra dignidad es la mirada del otro, la llama que nos condena. Carmen sentía los rumores como un ultraje. Ella sufría. Por afuera por las humillaciones y por dentro por la certeza irreparable de su fracaso, porque su pareja la engañaba, tenía un montón de hijos con otras mujeres. Le carcomía el sentimiento de frustración por no quedar embarazada. La destruían los golpes, humillantes, macizos, que silenciaban sus reclamos. Eso que interiormente la quemaba, el fracaso de toda su vida, de no haber podido nunca, de no haber sido elegida por sus padres, de estudiar mucho para que la quieran, un poquito por eso al menos, su fracaso en los exámenes universitarios, de no haber sabido ser madre ni elegir marido, de no saber tener amigos, de estar profundamente sola y no saber con certeza si era ella, con sus decisiones desacertadas, quien construía su tragedia, o si era como un destino fatal, un viento caprichoso que la empujaba como una hojita maltratada de un lado a otro, terminando ahogada en un lodazal impuro de vergüenza y dolor. En ese punto, en el que ese saber del otro, esa ignominia que se cernía sobre su sufrimiento era tratado, puesto a la luz de la consideración colectiva, en ese espacio en el que nos juntamos para hablar del suicidio, en ese preciso momento propuse a los atribulados vecinos pensar juntos, reflexionar acerca de lo que podríamos hacer como humanos cuando un vecino, como sucedió con Carmen, es tomado por el dolor, la depresión, la vergüenza. Emergió del intercambio la necesidad de pensar cómo nos situamos frente al dolor del otro. Comenzaron a pensar y a decir, bueno, yo vivía a pocos metros de su casa, podría haberle invitado a tomar unos mates, a charlar, tal vez le hubiera servido. Enseguida, otra agregó, podríamos haberla acompañado al psicólogo. Estaba tan mal, tan triste. Por fin, una tercera expresó que deberíamos haber hecho una denuncia por violencia de género. Lo que pasa, intervino ahora un hombre, es que acá nadie quiere meterse. Es el pueblo del no te metas. Nos llenan de drogas, nos envenenan los chicos y no hacemos nada. Estas disquisiciones abrieron, en el ocaso de la tarde pueblerina, con la indeclinable caída del sol, las puertas a una honda deliberación, a una honda meditación acerca de los vínculos que construían, a las consecuencias trágicas de la desidia o de la indiferencia, pero también, al carácter potencialmente transformador que puede tener la implicación subjetiva, la preocupación por el otro, preocuparse solidariamente por el otro. Ese día en el que una charla informativa se transformó en un intercambio significativo de experiencias, en una catarsis y elaboración de una triste vivencia colectiva, el pueblo aprendió a partir de la producción de un saber propio, a través del diálogo compartido, que la prevención del suicidio requiere como fundamento básico de la solidaridad y la implicación ética de los vecinos.

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1: Tenemos que hablar aquí por la radio de la Universidad Nacional de Entre Ríos y lo que leía es un fragmento de mi libro Experiencias sobre el suicidio que, bueno, tengo el placer de presentar el día de mañana jueves a las 17:15 en el marco de la cuarta feria entrerriana del libro organizada por la Sociedad Argentina de Escritores, filial Concordia, y se realiza en la UTN, ahí en Salta 277, en la ciudad de Concordia. Así que bueno, todos los que quieran acompañar, es un ratito para contar de qué se trata el libro sobre un tema que realmente nos preocupa a todos, ¿no? Un tema que vengo trabajando hace muchísimos años y que, bueno, he volcado en este libro que se llama Experiencias sobre el suicidio. Mañana entonces está la cuarta feria entrerriana del libro organizada por la Sociedad Argentina de Escritores aquí en la ciudad de Concordia. Y le vamos a contar cuál es el cronograma, ¿no? De mañana, qué es lo que usted puede ver mañana tempranito, ya desde las 10 horas, la presentación de la investigación a cargo de alumnos de cuarto y sexto grado de la Escuela Damián Pegarat, Historias de Nuestros Pueblos, de Estación Yeruá, ¿no? A las 11 será la conferencia sobre la música del litoral, su historia, musicalidad y distintos géneros explicados y musicalizados por Rosita Ramat Ferré, integrante de la Comisión de Chamarriteros de Concordia. La actividad está coordinada por el Centro Cultural Arreando Estrellas. A las 11:45 la presentación del libro Una Nueva Oportunidad. Bueno, este no se la pierda, ¿eh? Es un libro extraordinario, extraordinario. A las 12 menos cuarto del mediodía, la presentación del libro Una Nueva Oportunidad, novela corta. La autora es Vanina Walingre y está dirigida a adolescentes. Es sobre la problemática de los trastornos alimentarios, de la anorexia. Realmente un libro imperdible, de invaluable valor educativo y de una conmovedora escritura a través de la pluma de Vanina Walingre. A las 14, mañana, la presentación de la Escuela Rural número 68, María Elena Walsh, Historia de mi Lugar, Los Aliens, por alumnos de primero, quinto y sexto grado. ¡Qué lindo! Acompañados por su maestra y directora, Mónica Ponce, en Colonia Yeruá. A las 14:30, la presentación del libro ¿Dónde está Priscila Speckia? Autora Raquel Reynoso, de Buenos Aires. A las 14:50, el taller para adolescentes, escuelas secundarios, Los Buscadores de Tlom, consiste en fomentar la lectura de textos de ficción en estudiantes, desarrollar imaginación, motivación y curiosidad por los libros. Está a cargo del autor Leandro Riera, de Paraná. A las 16 está la ponencia Desafíos de la literatura en el siglo XXI, a cargo del escritor Jorge Klinger, de Buenos Aires, y está destinado al público general. A las 16:40, la presentación del libro Cuestiones Concernientes, autor Fernando Bacchetto, de Rosario. A las 17, presentación del libro Mitos Mundialistas, autor Hugo Ruiz Díaz. ¿Cuántas presentaciones? Impresionante. A las 17:20, bueno, estaremos presentando el libro Experiencias sobre el suicidio. Y a las 17:40 cierra con la presentación del libro Jóvenes Viejos, entre la ficción y el testimonio. El autor es Jorge Móndolo. Así que los horarios de stand, libreros, editoriales y escritores son de 9 a 20 y hay una muy variada, digamos, muy variado espectro y oferta de stand de libros, entre los cuales está precisamente también el de la SADE, ¿no? Así que bueno, eso es, después le vamos a contar lo que va a haber el viernes, más tarde, porque ahora tenemos que hablar sobre lo que está sucediendo ahora, actualmente, hoy, lamentablemente, ¿no? Lamentablemente estamos viviendo otro día de paro universitario, porque bueno, el gobierno, insiste, el gobierno nacional, en no cumplir con la ley de financiamiento educativo, no cumplir ni siquiera con el fallo de la Corte Suprema de Justicia de la Nación. Bueno, no paga, no adecúa el presupuesto a lo que plantea la ley de financiamiento, y bueno, y no pasa nada, ¿no? No pasa nada. Eso es una grave lesión al poder, a los poderes republicanos, ¿no? Porque el Congreso dicta una ley, el Ejecutivo no la cumple, la Corte Suprema lo obliga a cumplirlo y tampoco lo cumple. Entonces, este miércoles se está desarrollando un paro nacional universitario en reclamo del cumplimiento de la ley de financiamiento. El paro nacional universitario se está realizando este miércoles durante 24 horas y sin asistencia a los lugares de trabajo. Los gremios reclamaron mejoras salariales y, como decía recién, el cumplimiento de la ley de financiamiento universitario. El gobierno cuestionó la medida, claro, sí, por supuesto, evidentemente no tiene cara. El paro nacional universitario, convocado por gremios docentes y no docentes, se realiza este miércoles 12 de agosto durante 24 horas y sin concurrencia a los lugares de trabajo. La medida alcanza a las universidades nacionales y tendrá como principales reclamos la recomposición salarial y el cumplimiento de la ley de financiamiento universitario. Así que hay un plan, ¿no? Un plan de acción, un plan que profundiza esta situación, un plan de lucha. Dice, docentes universitarios realizan un paro en el marco del plan de lucha por salarios y financiamiento. Lo cual se va a profundizar. Los docentes universitarios realizan durante agosto un plan de lucha con paros, jornadas de visibilización y la instalación de carpas en distintos puntos del país. Las medidas son impulsadas por CONADU y CUNADU Histórica ante los reclamos salariales y presupuestarios y lo que las federaciones denunciaron como el incumplimiento de la ley de financiamiento universitario por parte del gobierno nacional. En Entre Ríos, las acciones alcanzarán a los docentes nucleados en la Asociación Gremial de Docentes Universitarios, ACDU, sindicato de base de CONADU, y en el Sindicato de Trabajadores Docentes Universitarios, CITRADU, integrante de CONADU Histórico. El cronograma se inicia este miércoles, o sea hoy, 12 de agosto, con un paro nacional universitario y una jornada de visibilización. Además, las organizaciones definieron nuevas medidas para la segunda mitad del mes, aunque con diferentes modalidades. CONADU resolvió durante el plenario de secretarios y secretarias generales reinstalar las denominadas carpas por la universidad y la soberanía entre el 18 y el 21 de agosto y también convocó un paro nacional de 48 horas para el jueves 27 y viernes 28 de agosto. Según informó la Federación, las protestas respondieron a la continuidad del reclamo por la aplicación de la ley de financiamiento universitario sancionada hace casi 300 días. Fue sancionada la ley y a la falta de respuesta sobre la situación salarial y presupuestaria del sector. Realmente es indignante, 300 días lleva la ley de financiamiento universitario y jamás fue puesta en práctica como corresponde, como es su obligación por el gobierno nacional, y por eso el paro universitario ante esta vergonzosa situación que pone en riesgo el sistema democrático, la división de poderes, fundamentalmente en el sentido de la lesión que se le realiza al sistema republicano, pero sobre todo de la afectación enorme que esto produce en toda la comunidad educativa, fundamentalmente los docentes que son seriamente afectados por este incumplimiento grave. Yo creo que no alcanzamos a subrayar la gravedad de este incumplimiento del gobierno nacional respecto de su obligación de cumplir con la ley del presupuesto universitario, porque es una ley y porque además está obligado, ante los recursos que ha presentado en instancia judicial, por la Corte Suprema de Justicia de la Nación. Así que, bueno, paro universitario es una de las noticias. Ahora después de la música vamos a hablar más de eventos culturales que va a haber en la ciudad de Concordia. Vamos a tener también el gusto, el placer de tener aquí a Nadina Barbieri, ahora en un rato nada más. Pero mientras le seguimos contando otras noticias también muy dolorosas, porque afectan a nuestros pibes, a su alimentación, ¿no? A su alimentación. Hoy iban a venir, no pudieron finalmente, lo van a hacer el miércoles que viene, directores de distintas escuelas que están muy preocupados por esta situación de los comedores escolares y del nuevo sistema de provisión de alimentos que realmente pone en grave situación la alimentación de los chicos, además de significar más de la duplicación del presupuesto para la alimentación en los comedores de nuestra provincia. Le comento la información, y el miércoles que viene, prometido, está que vienen los directivos de distintos establecimientos educativos que hoy no han podido por diversas situaciones. Están muy cansados, además, ¿no? Porque todo esto genera un estrés impresionante. Pero les leo la noticia y cómo está la situación de los comedores. Más de 400 adhesiones al amparo contra el nuevo sistema de provisión de alimentos en los comedores escolares, ¿no? En conferencia de prensa en la sede de ACMER, central de Paraná, las autoridades sindicales, acompañadas por los abogados y la representante de la Fundación Cauce, informaron que ya llevan más de 400 adhesiones al recurso de amparo que suspende el cambio de sistema de aprovisionamiento en los comedores escolares. El abogado Rubén Pagliotto señaló que en conjunto con su colega Aldana Sacia representan un colectivo de personas compuesto por padres y madres de alumnos afectados a partir de la posibilidad de empezar a ingerir productos, no alimentos, ultraprocesados. La provisión de estos productos alimenticios colisiona muy fuertemente con la Ley Nacional 27.642 de promoción de la alimentación saludable, conocida popularmente como la Ley de Etiquetado Frontal, que advierte a los consumidores sobre el exceso de nutrientes críticos como azúcares, sodio, grasas totales y grasas saturadas. Pagliotto dijo que también se topa con la circular número 5 del Consejo General de Educación, fechada el 7 de abril de este año, donde la Dirección de Comedores informa y reitera que no se encuentra permitida la adquisición de los productos para consumo en desayunos como productos elaborados con carnes, ultraprocesadas, medallones, patitas, hamburguesas, entre otros caldos y polvos saborizantes, puré en polvo, instantáneos, postres industrializados, gelatinas, flanes en polvo, postres lácteos, bueno, y frutas enlatadas, durazno, ananá, cóctel de frutas, dulces compactos, batata, membrilla, golosina, alfajores, turrones, chocolates, caramelos, entre otros, y jugos industriales, líquidos o en polvo, aguas saborizadas y gaseosas. En virtud de todo esto, emprendimos la tarea de iniciar una acción colectiva de amparo contra el gobierno a través de una medida cautelar hasta que se resuelva la cuestión de fondo, que suspenda en los desayunos y en las meriendas de nuestros niños, como ocurren en las unidades escolares, consuman estos productos que atentan contra la salud, despertando obesidad, atentando contra los niños que tienen alguna diabetes, remarcó el abogado. Pagliotto sostuvo que lograron que el juez Juan Francisco Malvasio accediera al recurso de amparo y suspendiese la entrega de alimentos con sello de advertencia en los comedores y siga proveyendo mediante el sistema descentralizado que rige desde hace años en las escuelas entrerrianas. De esa forma, las escuelas adquieren los productos a los comercios de la zona donde se encuentran ubicadas, ¿no? Muy bien, bueno, esta es la información. Continúa diciendo que Valeria Enderle, directora ejecutiva de la Fundación Cauce, dijo que la modificación que propone el gobierno provincial es inaceptable, ya que está prohibida por ley nacional. En ese sentido mencionó que la pirámide jurídica establece que las leyes nacionales son aplicables en todo el país. Y añadió que lo que se busca es que los niños y adolescentes no estén expuestos a este tipo de productos que no son alimentos. Los alimentos reales son los que no dañan la salud de ningún niño o de ninguna niña. En tanto, la abogada de ACMER, Verónica Fischbach, dijo que se tendría que haber consultado a los padres en forma previa a la modificación y que la Constitución Nacional y la Provincial considera a las familias como parte de la educación. Son lugares donde el Estado, cuando toma decisiones, debe necesariamente apelar a una consulta sobre lo que significa ni más ni menos que la alimentación de estas personas que son niños y adolescentes, expresó. Recordemos que son la población más vulnerable que necesita la alimentación. Para ellos es imprescindible y no cualquier tipo de alimentación, dijo. Por último, el secretario general de ACMER Central, Abel Antivero, admitió que existen deficiencias en el sistema actual, pero el gobierno las puede corregir porque tiene las herramientas. Aún así, reiteró que es mejor que el sistema que el gobierno quiere implementar a través de la tercerización de los comedores. Bueno, un negocio, ¿no? Un negocio porque además duplica, más que duplica, el presupuesto de alimentos para dar alimentos que están totalmente, digamos, desaconsejados y que producen un montón de afectaciones, como recién leíamos en los chicos, simplemente por, comprarle a alguna empresa que podría tener alguna relación con el gobierno provincial, ¿no? Es decir, no hay justificación, ¿no? Hasta incluso el Colegio de Nutricionistas de la provincia incluso desaconsejó esto, le pareció una barbaridad que en los comedores se cambie el régimen de provisión por alimentos ultraprocesados totalmente desaconsejados. Pero se trata de negocios y no de cuidar, evidentemente, la alimentación de los niños. Tanto que un juez aceptó la medida cautelar para suspender esta medida hasta que se trate la cuestión de fondo. Y si seguimos así, ¿qué va a pasar? Ya a mucha gente le pasa que si seguimos así, vamos a terminar comiendo en el plato del perro.

0: habrán experimentado, sobre todo en los últimos meses, que por ahí ustedes están hablando con alguien, conversación ambiental, por ejemplo, me estoy buscando una heladera, y de repente, a los pocos segundos o minutos, encuentran publicidad de heladeras en el celular. ¿A cuántos le pasó algo de eso? Indudablemente que el celular que ustedes tienen es un dispositivo de espionaje, los está espiando aunque ustedes no lo estén usando. Y esto fue utilizado por el neuromarketing, fue utilizado para campañas comerciales y sigue siendo utilizado, y también para campañas políticas. Ha demostrado que Trump ganó en Estados Unidos y después Bolsonaro ganó también en Brasil.
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2: Muy bien, a quien escuchábamos justamente es al ingeniero Ariel Carvans, que vamos a tener el lujo el viernes 21 de agosto a las 18 horas aquí en la Facultad de Alimentos, en Monseñor Tabela 1450, que es quien organiza el conversatorio con el ingeniero Ariel Carvans, y el tema es inmejorable. El tema es muy, bueno, lo tratamos el programa anterior, pero tenemos que informar esto porque es muy importante. El tema es tecnofeudalismo, big data y elecciones, emociones hackeadas, democracia en peligro. Alta charla aquí en la Facultad de Alimentos, tecnofeudalismo, big data y elecciones, emociones hackeadas, democracia en peligro. Estará a cargo el conversatorio del ingeniero Ariel Carvans. La entrada es libre y gratuita. Esto es el 21 de agosto, el viernes 21 de agosto a las 18 horas en Tabela 1450, y organiza entonces la Facultad de Ciencia de la Alimentación de la UNER, ¿no? Y así que bueno, es para no perderse realmente esa charla, ese conversatorio sobre un tema absolutamente actual, preocupante, que tenemos que enterarnos, que tenemos que pensar. Bueno, y también, porque aquí en Concordia tenemos, entonces ya vamos adelantando, porque también es el viernes 21 de agosto, tenemos grandes, grandes músicos, ¿eh? En Concordia tenemos grandes músicos, afortunadamente, grandes artistas en general. Pero también el viernes 21 de agosto, pero a las 21, o sea, usted termina de escucharlo a Carvans y de participar de ese conversatorio, de conversar, en realidad ahora se llama conversatorio porque, bueno, precisamente es más dialogado, más un intercambio. Termina allí enriquecido con esa actividad y después se va a disfrutar gran actividad que se realizará también el 21 de agosto, pero a las 21 horas, con dos grandes artistas, Esperanza Arigós y Malvina Gutiérrez, el ciclo del Fauno, ¿no? Murucuyá, Malvina Gutiérrez, voz, Esperanza Arigós, piano, en el ciclo del Fauno. Invitamos, dice la Gacetilla, a escuchar nuestro dúo en el marco de este ciclo que propone un espacio de conciertos acústicos y registro audiovisual de artistas locales. El público será parte del momento de creación mientras disfruta del espectáculo. En este tercer encuentro del ciclo, Murucuyá interpretará un repertorio atravesado por ritmos y sonoridades de Latinoamérica, con canciones de grandes

autores como Eladia Blázquez, Juan Quintero y Violeta Parra. Oh, fíjate vos, elegimos darle voz a estas historias de luchas, amores, deseos y trabajo que nos movilizan como mujeres artistas. Entonces, repetimos, el día y la hora sería el viernes 21 de agosto a las 21 horas. El lugar es la Cigarrera Cultural, que está en calle San Lorenzo Este 206. El costo de la entrada es 10.000 pesos, realmente muy accesible para escuchar semejantes músicos, grandes músicos. El contacto de Malvina es 3455-238-816, 3455-238-816, y de Esperanza 3424-623-517, 3424-623-517, para contratarse, para pedir las entradas allí de ese espectáculo musical, que va a estar también el 21 de agosto a las 21 horas en la Cigarrera Cultural, para no perderse, ¿no? Grandes artistas tiene nuestra ciudad de Concordia. Ahora vamos a tener en un ratito una de ellas también aquí en el estudio de la radio de la Universidad Nacional de Entre Ríos, que transmite aquí en Concordia 97.3, 91.3 en Concepción del Uruguay y 100.3 en la ciudad de Paraná, ¿no? Así que tenemos ese sistema integrado de radios. Y bueno, también va a estar Malvina y Esperanza el miércoles que viene, ¿no? El miércoles que viene, entonces, vamos a tener a los directivos de los comedores escolares, que nos van a contar de este desaguisado, realmente, literalmente, que está haciendo la provincia con los comedores escolares para hacer un negocio. Los obligan a los chicos prácticamente a comer alimentos ultraprocesados que van en contra de su salud, ¿no? Y también, bueno, es la parte agradable que vamos a tener el miércoles próximo, es la visita de Esperanza Arigós y Malvina Gutiérrez, grandes músicos de la ciudad de Concordia, que vamos a disfrutar ahora de su música, precisamente, ¿no? Ahora Hernán Toledo nos pone un tema interpretado por Esperanza Arigós y Malvina Gutiérrez.

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1: Bueno, tenemos que hablar, tenemos que hablar. Anotate Hula Hula de Piojos y Piojitos para cerrar este bloque que tenemos el placer, el enorme gusto de tener en Tenemos que hablar a Nadina Barbieri, narradora oral, mediadora de lecturas y capacitadoras, que estará realizando aquí en la ciudad de Concordia actividades en el marco del mes de las infancias y del Día Nacional del Lector. ¿Cómo estás, Nadina? ¡Tanto tiempo!
2: ¡Tanto tiempo, Sergio! Buenas noches.
1: Bueno, la broma es porque estuvimos con Nadina invitados por la Escuela Juana Azurduy a una jornada, de toda la comunidad educativa. Estaban los alumnos, los padres, los docentes, a abordar dos temas. Uno es una charla de prevención de suicidio, y después con los alumnos de sexto año hicimos una actividad hermosa, ¿no?
2: Hermosísima,
1: la verdad que muy conmovedora. Salimos muy, muy llenos, muy plenos, me parece, de allí, que es el Leer por Leer, que es una actividad que venimos realizando hace años aquí en Concordia, pero que en este caso fue una invitación a la lectura con los chicos, ¿no? Fue hermoso, ¿no?
2: Al principio estaban medio tímidos, no se animaban a tomar la palabra, pero después de escuchar un par de textos salieron unas cosas increíbles que ellos tenían para compartir. Abrimos el juego para que sean letras de canciones, para que sean poemas que ellos conocían, e incluso algunos levantaron la mano porque preguntamos también si alguien escribía del grupo, y también salieron. Y bueno, ahí empezaron a salir muchas cosas muy, muy emotivas, o sea, muy profundas. Ellos, la verdad es que es una edad hermosa la que tienen.
1: Sí,
2: están todos esos sentimientos a flor de piel. Y
1: ¿cómo contagia eso? ¿Cómo vivifica? ¿Cómo vitaliza? ¿Cómo te llena de esa energía juvenil, ¿no? De esa creatividad, como decís vos, de esos sentimientos tan a flor de piel, ¿no?
2: Valiosísima la ronda, me pareció interesante, por eso planteamos de que la vuelvan a abrir en cualquier momento. Uh-huh. Muchos decían, hagámosla todos los días. Pero bueno, a veces se mezcla con las ganas de que en vez de clase sea una ronda con mate, ¿no?
1: Como a veces voy a dar algunos talleres a las escuelas y los chicos te dicen, ¿qué es un rato más que tenemos química?
2: Claro, una cosa así, que todos la hicimos a esa también.
1: Sí, obvio, sí, por supuesto, pero por lo menos lo blanquean. No, pero fue hermoso, la verdad que, y fue muy genuino. Y pasa algo que charlamos un poco cuando salíamos de la escuela, porque yo sentí algo de lo que también sucedió en una oportunidad que hicimos Leer por Leer en la escuela Bugatti. Que nos contaron ellos la experiencia, porque nosotros hicimos ese Leer por Leer allí, fuimos con el grupo en esa oportunidad. El grupo, no es un grupo estable, sino que el grupo que en ese momento participaba de Leer por Leer, y después ellos fueron a la biblioteca Serebrinsky, los chicos de la escuela Bugatti a la escuela Serebrinsky, y porque ellos a partir de ahí nos contaron que a partir de ese encuentro pasaron varias cosas. Entre ellos empezaron a armar, estoy hablando hace dos o tres años atrás, empezaron a armar una biblioteca, uh-huh, chicos en la escuela, a partir de ese estímulo. Y la otra cuestión que dijeron, que a mí me encantó, dijeron que lo que empezaron a darse cuenta es que cuando alguien leía, no se reían. Viste que a veces cuando se lee en voz alta, los otros compañeros se ríen por si alguno tartamudea o te equivocás, o simplemente porque, viste, genera una cosa como de burlarse de que está leyendo. Y entonces, vos sabés que ellos trajeron eso, que a mí me pareció extraordinario, y que algo de eso pasó acá, porque viste que hubo como un intento de risa de algunos cuando empezaban a leer, pero enseguida, ante la profundidad de las lecturas, ante la conmoción que genera la lectura de esos textos, es otro el tono que se adquiere, es otro el clima, un clima de respeto, un clima de reflexión, un clima de introspección, ¿no?
2: Creo que también influye que la devolución que nosotros dábamos en ese momento era, qué valioso, qué lindo lo que estás diciendo.
1: Sin dudas.
2: Que es como esa palmadita que siempre viene bien, pero cuando son adolescentes y están buscando permanentemente una aprobación, sí, una seguridad.
1: Exacto,
2: entonces,
1: como inseguros.
2: Que es, nosotros avalemos o que le demos esa, ¿no? Es como esa garantía de, está buenísimo lo que
1: sin
2: dijiste,
1: duda,
2: está. Entonces, ya el que se está riendo queda como desubicado,
1: sí,
2: porque
1: queda
2: bueno, entonces los demás también coinciden en que está bueno, en que es lindo, en que es valioso lo que dijo, en que movilizó, en que
1: sí,
2: emocionó.
1: Sí. No hay lugar ni para la burla ni para la risa.
2: Sí, digamos, ¿no? Y salieron cosas que tienen que ver con, ya te digo, esas edades que son donde vivimos todo así como a flor de piel, sí, ¿no? El amor, la amistad.
1: Pura intensidad.
2: Sos mi amigo y es mi mejor amigo, sí, y yo, bueno, entonces creo que reivindicar eso en la ronda esta de la tarde y encima con después de haber dado una charla sobre tener herramientas o compartir herramientas a la hora de prevenir, digamos, las autoagresiones o los suicidios, ¿no? Mm. Que son algo que nos está atravesando de una manera increíble. Me pareció genial, como que terminó ideal la tarde con en la biblioteca, todos en ronda. Y bueno, y que haya gente, bueno, uno de los chicos que hacía folclore, va, que escribe chamamé o
1: glosas,
2: no sé,
1: glosas,
2: sí, sí, sí, y que empezó con uno por una que él había escrito porque lo dejó la novia, entonces
1: claro,
2: era como
1: qué extraordinario, qué
2: hermosos chicos,
1: sí, y que la lluvia no empañó finalmente, ¿no?, la jornada, al contrario, ¿no?, le dio como un tono también acorde a ese clima que se formó tan lindo ahí en la biblioteca de la escuela Juana Azurduy, ¿no?
2: Hermosa
1: experiencia. Así que por eso nos vimos hace un rato, así que ahora sí para hablar.
2: Y ahora nos volvemos a juntar.
1: Nos volvemos a juntar aquí en la radio y para hablar de el mes de las infancias y el día del lector, ¿no?
2: Sí, que si vos querés está todo relacionado con todo porque
1: sí,
2: me parece que también esto del el mes de las infancias, el de volver a darle, no solamente buscar un juguete para los niños, vamos, uh-huh, a ver, esa es la parte más comercial si vos querés,
1: sin duda,
2: sino volver a repensar qué relación queremos tener con nuestros niños, con nuestras niñas, con nuestros niños y nuestras niñas que obviamente ven que estamos todo el tiempo con un celular y entonces parece que el mejor regalo a lo mejor es darle un celular y que
1: sí,
2: me lo
1: claro,
2: pide y porque todos tienen y no es que no tengo ningún problema con el celular porque yo trabajo con el celular,
1: claro,
2: pero digo que qué cosas de nuestras infancias a los adultos y adultas les estoy hablando en este momento, les estamos negando a nuestros niños de ahora. Esas experiencias que nos quedan para siempre, desde, no sé, meternos en una quinta y comer mandarinas y subirnos a los árboles, ir al arroyo, no sé, jugar con una pelota así nomás, o sea, es jugar en la calle, uh-huh, hacer callecitas y poner los autitos, grande colección se llamaban en esa época,
1: uh-huh,
2: a mí me gustaba jugar con autitos y con pelotas,
1: pero claro,
2: y tengo una tía que es la que me trajo a la radio, que fue una tía que significativamente me preguntó, eso de los 8 años, ¿qué querés que te regale? Porque venía el día del niño y de la niña.
1: Uh-huh.
2: En ese momento el día del niño, nada más. Pero bueno, mi hermana eligió una muñeca que caminaba, era impresionante, esa muñeca, uh-huh, le dabas la manito, caminaba, movía la cabecita, qué sé yo, y cuando me preguntó a mí, yo le dije, mirá, yo quiero una pelota de Boca, una pelota esa, y señalé cuál era la pelota, era la pelota número 5 de cuero, y se asombró mi tía y me dice, pero ¿no querés ver otra cosa? No, yo quiero esa pelota. Y me dice, pero ¿vos por qué querés una pelota? Y porque la pelota sirve para un montón de cosas, le digo, no solamente para jugar al fútbol, puedo jugar al stop, puedo jugar a esto, puedo jugar. Y mi tía me la regaló y yo me lo recuerdo así como uno de los mejores regalos del día del niño, porque digo, ella obviamente, mi hermana elegía la muñeca, yo era otra niña, tenía que elegir o una muñeca similar, y yo, a mí nunca me gustó jugar con muñecas. Las muñecas, por ejemplo, yo las sentaba en los patines, las ataba y jugaba a hacer carreras con las muñecas. O sea, no era el juego tradicional de todas mis amigas niñas,
1: claro,
2: con las muñecas. Por eso, ¿no? Interpelamos. ¿Qué infancia? ¿Cómo pensamos las infancias con sus deseos, con sus para no encasillarlas, para no clasificarlas, para no decir, bueno, mirá, quiere hacer esto, y yo, o sea, volver a ser niño para poder ver el mundo con ojos de niñez es lo mejor que nos puede pasar, no verlo con ojos de adultos, que es un aburrimiento total.
1: Totalmente.
2: O sea, y encasillado en todos esos prejuicios, en todas esas reglas, en todas esas cosas. Esas cosas quiero como que, si podemos tomarnos un ratito para pensar y decir, bueno, ¿qué les estamos brindando a nuestros niños, a nuestras niñas? Como siempre digo también para los adolescentes, pero bueno, ellos se miran en el espejo de nuestras acciones, de cómo somos, de lo que decimos, y después podemos hablar de lo que quieras, podemos hablar de bullying, podemos hablar de... Pero bueno, ellos escuchan permanentemente nuestros prejuicios, nuestras sentencias cuando hablamos, uh-huh. ¿No? En esto de relacionar el lenguaje, las lecturas con la infancia, con las adolescencias, ¿no? Pero digo, es todo, tiene que ver con todo. O sea, el acceso a las palabras y al vocabulario que tenemos, bueno, es eso, somos espejo para ellos y para ellas, y además las palabras que decimos hablan mucho de cada uno de nosotros.
1: Sin duda.
2: Entonces, bueno, después están las malas palabras también, que no se enseñan, pero se aprenden.
1: Sí, claro.
2: O sea,
1: claro.
2: Y uno dice, pero no sé de dónde sacó. Y bueno, porque nos escuchan, o sea,
1: claro,
2: nadie
1: claro,
2: se sentó
1: duda,
2: a enseñarnos, algo que siempre hay un tío desubicado, ¿no? Pero digo que nadie se sentó a enseñarnos las malas palabras y dijo, bueno, acá se dice así, acá en este momento tenés que responder. Pero escuchábamos a los adultos hablar adelante nuestro y
1: claro,
2: así
1: claro,
2: fuimos aprendiendo eso también, digamos, ¿no?
1: Sin dudas.
2: Nada, se me mezclan con un montón de cosas porque además de que sea el disparador el mes de las infancias para, por ejemplo, este viernes hacer un espectáculo para niños y niñas y sus familias en la Casa del Alma, uh-huh. que es un espacio muy hermoso y valioso, lo vuelvo a repetir, de acá de Concordia, que por primera vez voy a estar ahí.
1: Ajá.
2: Es un espacio donde se hacen talleres, actividades permanentes para niños, para niñas, para también hay actividades para adultos y jóvenes, pero es una casa con un patio, con árboles, con muchos espacios distintos, y todos así cuidados con pinturas en las paredes, con murales, que bueno, que invitan a hacer otras cosas distintas del
1: claro.
2: día, ¿no? Que el día no sea monótono y tengas la posibilidad de ir a un espacio así a uh-huh. crear. Y bueno, así que voy a estar en la Casa del Alma. Estuve este sábado pasado dando un taller de capacitación sobre uh-huh. lectura animada y narración oral. Y este viernes voy a dar un espectáculo porque, bueno, viene el fin de semana donde teóricamente se celebra el Día del Niño, el Día de las Infancias. Y bueno, para empezar ya el viernes celebrando, el espectáculo se llama Cuentos en Movimiento, es de narración de cuentos y canciones para jugar. Está sugerido para niños desde los 3, 4 años a los 11 y sus familias. Y bueno, hay entradas que están disponibles,
1: ajá.
2: eso no me tengo que olvidar.
1: No, traje la
2: agenda porque si no me olvido.
1: Por favor.
2: Están disponibles y las pueden reservar al número 345-496165. Vuelvo a repetir.
1: Sí, sí,
2: 345. 49, lo digo distinto, 49-61-615, si quieren. Bueno, es el número de Casa del Alma.
1: Perfecto.
2: Uh-huh. Y bueno, hay una entrada anticipada con un monto súper accesible, pero si no importa, cambia mínimamente, pero bueno, si pueden ir por la anticipada, mejor. La Casa del Alma está en Damián Pegarat 524, de acá de Concordia, uh-huh. a pasitos de la estación. De la vieja estación.
1: Claro, sí, se nos
2: Así que bueno, eso voy a estar este viernes, 14 de agosto a las 18 horas, con mis cuentos en movimiento y ahí.
1: Qué lindo.
2: Ahí nos vemos y les cuento. Eso por un lado.
1: Les
2: voy a contar literalmente. Y después, bueno, viene el día del. Me voy la semana que viene, el 21, uh-huh. voy a estar por primera vez en Gualeguaychú.
1: Qué lindo, qué bueno.
2: Me invita a la Alianza Francesa. Uh-huh. Vamos a hacer por primera vez un festival que se llama El Principito.
1: Uh-huh.
2: Y voy a estar ahí haciendo funciones por la mañana y por la tarde para escuelas y jardines. Y doy una charla vivencial sobre narración oral, animación a la lectura, lectura animada y demás, a las 20 horas. Es todo el mismo viernes 21. Uh-huh. Eso lo organizamos justo una escritora súper reconocida y que quiero muchísimo, que se llama Nerea Liebre, uh-huh. que también la recomiendo, hace literatura infanto-juvenil, uh-huh. y también hay un libro de ella que se llama... ya me voy a acordar, la otra vez se me olvidó, Quebranta Huesos, ahí está. Quebranta Huesos es una novela ficcional basada en una historia verídica sobre los vuelos de la muerte sobre el Delta de Entre Ríos. Nos conocimos con Nerea hace un par de años en una feria de libros de acá de Concordia, después volvimos a coincidir y a partir de ahí dijimos, bueno, empecemos a hacer algo para volver a juntarnos y hacer algo juntas. Bueno, ella colabora en la Alianza Francesa de Gualeguaychú, ahora vive en Buenos Aires, uh-huh. pero nos vamos a juntar en este festival, que espero que sea el primero, no sea solamente el primero, sino el primero de muchos.
1: Claro.
2: Bueno, eso es en Gualeguaychú. Y el 24... es el día del lector, el Día Nacional del Lector. Bueno, ahí coincidimos, vamos a estar en estas jornadas de didáctica y promoción de la lectura que organiza la Escuela Jorge Luis Borges.
1: Exacto.
2: Y bueno, ahí voy a estar a las 14:40 dando una charla vivencial también de esto. Se trata de compartir herramientas y experiencias que yo vengo realizando hace más de 23 años con esto del la narración oral, la lectura animada. Insisto con esto de la lectura animada porque si no leemos animadamente un cuento, muy difícilmente podemos hacerlo oralmente después, ¿no? Claro. Es como que el ritmo, todas esas herramientas que yo comparto, digamos, en ese taller o en esa charla, tienen que ver con eso, que hay una manera de contar o de decir un cuento, claro, una historia, claro. que Por no supuesto. Es como leemos una noticia de un diario, claro, que es... Claro. Es diferente.
1: Sin duda.
2: Entonces, bueno, eso, se trata de eso, pero en este caso, de la Escuela Borges, como yo estuve el año pasado ya haciendo una disertación en esa mesa donde siempre invitan a gente muy valiosa que está haciendo cosas también interesantes siempre acá en Concordia y en la zona. Bueno, lo quise medio orientar a esto de la prevención del suicidio, pero... Ajá. Digamos que no quiero ir, o sea, es demasiado, ¿cómo decirlo? No quiero pensar que porque yo doy esa charla, pero digo que me interesa que lo empecemos a usar a esto de la narración oral, a las lecturas, como hicimos esta tarde, ¿no?
1: Sí, sí, claro, claro.
2: Como bueno, parte claro que sí. de la estrategia de esto, de fortalecimiento de vínculos.
1: Exacto. Exacto.
2: Porque si no es por ahí, puedo ir a hablar, a dar charlas, a invitar a Sergio Broski, puedo.
1: Sí, sí.
2: Pero después me olvido que los chicos me hablan en el recreo, me piden una cosa, no sé. Y vuelven a ser parte del decorado por de supuesto. Un lugar, puedo decir de la escuela, como puede ser de mi casa, como puede ser,
1: claro,
2: ¿no? Porque los
1: por
2: niños
1: supuesto.
2: No se pierden en las playas ni en las plazas, se pierden en las casas de familia, o sea, adentro de los dormitorios, no sé, el cena ahí adentro, no sé, no lo vi en todo el día, o sea, no, él se lleva y come ahí en el cuarto, o sea, no.
1: Totalmente, sí, claro.
2: Compartamos la mesa, nos miramos, hablamos, le pregunto cómo está, me fijo si tiene algo en la cara, si tiene hinchada la cara, porque a lo mejor le pasó. No sé, digo, hoy hablábamos de los rituales, ¿no?
1: Sí, sí, exacto.
2: El ritual de volver a estar juntos y compartir espacios. O sea.
1: Sí, y hablábamos también, y vos hablabas de los efectos que bueno, las pantallas, el celular está generando, lo hablábamos hoy también en la escuela, y esto, digamos, que los chicos, vos hablabas de las infancias... el aislamiento que produce y la absorción que produce el celular y las pantallas está privando a los chicos de esto, de la lectura, de leerles cuentos, esa escena tan extraordinaria, ese ritual tan extraordinario de leerles cuentos a los chicos, el juego, ¿no? El juego como una actividad absolutamente crucial en la construcción de lo subjetivo, ¿no? De la imaginación, del deseo, del pensamiento, de la inteligencia. Es decir, es realmente muy serio eso que está pasando. Y yo coincido con esto que vos decís, lo hablábamos. Cuando hablábamos de los niveles de prevención del suicidio, cuando hablábamos del nivel primario, es este, fomentar, digamos, todo aquello que tiene que ver con la salud mental, y la salud mental tiene que ver con lo que hicimos hoy en la biblioteca, ¿no? Es decir, expresarnos, crear, comunicarnos, mirarnos, compartir. Bueno, todo eso es salud mental y todo eso es prevención, no solo del suicidio, digamos, prevención de todos los padecimientos que forman parte del malestar actual, digamos, en la salud mental. Eso es fundamentalmente salud mental, ¿no?
2: Uh-huh. Y bueno, eso en la charla esta que voy a compartir, tanto en Gualeguaychú como acá en el 24, en el La Borges, creo que ya lo pongo así como eje este año para poder decir vayamos desde ahí, o sea, vayamos desde ahí a recuperar los vínculos con... Uh-huh. En los espacios de educación formal y no formal, porque es muy necesario. Las redes también hacen que se tiña del malestar o de la agresión, uh-huh. Todo. O uh-huh. sea, entonces alguien, no sé, publica cualquier cosa y en vez de decir, che, qué divino, es como, ay, qué mal vestida. Ay, o sea, no hay una sola cosa que sea de devolución.
1: Claro.
2: Porque se tiñe todo, o sea, se tiñe del mal humor, del... Bueno, y entonces, bueno, ¿cómo rompemos con eso? Bueno, desde las aulas, con distintas propuestas que tienen que ver con esto, de buscar una historia, de buscar un poema, de empezar distinto el día, o sea, de empezar una clase... Bueno, pero yo doy matemática, no importa. Hay textos que también tienen que ver con cosas,
1: sí, claro,
2: matemáticas, y
1: sin
2: son
1: duda
2: buenísimos. Hay poesías, la poesía tiene una rima, tiene una métrica. O sea, podés,
1: claro,
2: hablar de matemáticas sin necesidad de estar diciendo uno más uno todo el tiempo. O sea,
1: totalmente.
2: Digo, porque a veces me ha pasado de profes que dicen, no, mira, yo doy física, así que imagínate que nada que ver... no, nada que ver,
1: todo que ver.
2: Entonces, nada, es como...
1: Es lo que propone este pedagogo italiano, que dice, bueno, con esta edad ya me estoy olvidando de muchas cosas, entre ellos el apellido y el nombre de famoso pedagogo italiano.
2: ¿No es este?
1: No.
2: Es otro.
1: Sí,
2: Gianni Rodari traje yo. Yo traje
1: a
2: Gianni Rodari, que también es un famoso. No, pero ya sé que a quién te referís,
1: sí,
2: y no me sale tampoco.
1: Bueno.
2: Hacemos terapia de grupo y todos los que nos olvidamos cosas.
1: Sí,
2: a ver quién más se suma.
1: ahora vamos a ponerlo, vamos a. Ay, pero vos sabés que lo tengo en la punta de la lengua. Bueno, él planteaba en la época de la pandemia, recuerdo. Acá está Francesco Tonucci.
2: Tonucci
1: querido,
2: Tonucci.
1: Perdón que me olvidé.
2: Claro, Tonucci.
1: Decía esto, decía, ante la monotonía del bombardeo, pobre, los docentes no sabían qué hacer, digamos, ¿no? Con esto de...
2: Oh, fue muchísimo.
1: Fue mucho, sí, ¿no? Pero era un bombardeo, yo recuerdo tenía mis niñas en el secundario de trabajos que no tenían sentido, responder cosas que eran copiar y pegar, era todo un... Como sí, porque no se sabía qué era lo que se podía hacer. Y Francesco Tonucci en ese momento decía, bueno, ¿por qué no se propone en la escuela, en las casas, que se haga una receta de cocina, ¿no? Uh-huh. Y una receta de cocina lleva física, lleva matemática, lleva
2: química,
1: historia, lleva química, lleva geografía. Es decir, están todas las disciplinas, las materias, las asignaturas están puestas en una receta de cocina. Y yo pienso, siguiendo lo que dice este genio Tonucci, que digamos que no solo están ahí, sino que adquieren sentido ahí.
2: Exactamente.
1: Esto que vos decías.
2: ¿Un
1: digamos,
2: por qué? ¿Un para qué?
1: O sea. Claro, porque la matemática o la física pueden ser aburridas o incomprensibles, y la química, porque está totalmente sacada de la realidad, digamos, del contexto de la realidad, están abstraídas y es un plomo para los chicos que si la meten en una receta de cocina pueden llegar a ser muy divertidas y a tener un sentido de, bueno, de para qué estudiamos física, matemática, química, ¿no?
2: Sí, yo recuerdo una profe de química cuando tenía 16 años que, bueno, nunca fueron, las exactas nunca fueron ni fuertes, ni, bueno, pero esas son las que yo tenía que estudiar.
1: Claro.
2: Las demás
1: fluían.
2: Me encantaban y fluían, claro, y no, siempre fui buena alumna en todo. pero las exactas las tenía que estudiar, uh-huh. no tenía manera. Y ella nos motivó un día, o me motivó personalmente, porque dio la fórmula de la cerveza. Y yo dije, ah, bueno, entonces está interesante química. O sea, es como... porque si no era como, ¿para qué sería? Pero todos nos interesamos en pero ese claro, grupo cuando ella dijo, bueno... Y les voy a enseñar la fórmula de cómo se hace la cerveza.
1: Lápiz y papel.
2: Y todos, ahí, bueno, a ver, le pusimos el triple de interés. Pero sí, bueno, yo creo supuesto. Que es buscar la motivación claro, de aprender. Es claro, eso.
1: Es como... decir, enseñar. Yo creo que hay una. Bueno, sería muy largo hablar esto, pero hay una intencionalidad ideológica de abstraer y de separar totalmente estas ciencias de la vida. ¿No? Uh-huh. Chicos, ¿para qué estudio yo esto? Uh-huh. Bueno, el cuadrado, la hipotenusa, digamos, ¿dónde veo? ¿Qué significación tiene para mí? Creo que no se logra articular, ¿no? En las escuelas y bueno.
2: Y además creo que, como volviendo también a la tarde que compartimos, uh-huh. El sentido de la educación o de la escuela, que siempre se hace cargo de todo lo que está dándonos vuelta, ¿no?
1: Sí, claro.
2: Lo bueno y lo terrible, o sea, sí. Así fue con la pandemia también, pero digo, recibiendo todo lo que viene.
1: Sí,
2: y creo que uno mirando hacia atrás la educación cuando estuvo en el secundario, se da cuenta que ni siquiera lo más importante era aprender física o química, sino el esperar ser la esquina con el compañero que vivía cerca de tu casa.
1: Sin duda.
2: El esperarte para después y después dar la vuelta por la peato
1: para
2: volver y mirar si pasaba no sé quién y si estaba el campeonato de vóley en el gimnasio a la tarde, bueno, y entonces iba la otra escuela y entonces mirabas uno que no iba a tu escuela, pero que te gustaba y, o sea, estoy hablando literalmente de mi vida, pero bueno
1: pero de eso se trata.
2: Cuando lo comparto con mis amigos o con mis compañeros de aquellos años, que el año pasado hicimos uno de los encuentros esos que por los que vuelvo a Concordia y demás, es eso, es mucho más que aprender solamente lo que la escuela te enseña, a cómo relacionarte con tus compañeros, con los distintos, con el que es más alto, con el que no sé qué, con el que le cuesta, con el que... Entonces creo que ese es el gran desafío de eso, de fortalecer vínculos para aprender y para lo que sea que quieras hacer en la escuela. O sea, si no tenés la base que es una buena relación entre los profes y los chicos entre ellos, o sea, ya tenés un montón de...
1: Sí, sí, sí, ahí es donde se forma comunidad, ¿no?
2: Exactamente.
1: Donde se forma comunidad. No sé, ¿dónde había alguien que decía, bueno, ya te digo que hoy no es el día de la memoria, de mi memoria por lo menos, alguien que decía, bueno, la escuela es un lugar donde se le pregunta a los chicos cómo están, y en estos tiempos tal vez el único lugar para muchos chicos donde se le pregunta cómo están, y eso ya es muchísimo, ¿no? Eso ya es mucho.
2: Sí. Así que bueno, yo había traído un párrafo de Gianni Rodari, que también fue un pedagogo impresionante, y escritor y demás, italiano, donde tiene un montón de libros, de cuentos también publicados, pero sobre todo también tiene estos libros, como por ejemplo Gramática de la Fantasía, donde comparte herramientas, herramientas para poder hacer jugar con las palabras.
1: Claro.
2: Y bueno, y hay una introducción que él hace, que es más larga, pero voy a tomar solamente un párrafo, que dice: una historia puede ser contada por un solo narrador o por un grupo, pero puede también convertirse en teatro o en boceto para una función de marionetas, desarrollarse en forma de historieta, en un film, ser grabada y enviada a los amigos. Estas técnicas podrían penetrar en cualquier clase de juego infantil, pero en esta dirección he dicho bien poco. Yo espero que estas páginas puedan ser igualmente útiles a quien cree en la necesidad de que la imaginación ocupe un lugar en la educación, a quien tiene confianza en la creatividad infantil, a quien conoce el valor de liberación que puede tener la palabra. El uso total de la palabra para todos me parece un buen lema de bello sonido democrático. No para que todos sean artistas, sino para que nadie sea esclavo. Y me parece así como una...
1: Tremendo, tremendo, ¿no?
2: Desde ahí empezamos, ¿no? Como vamos, claro, desde
1: qué
2: ahí.
1: Qué bueno, qué bueno.
2: Esa es la introducción de Gramática de la Fantasía, que es de Gianni Rodari, súper recomendado, y generalmente lo uso para cuando doy los talleres.
1: Ya lo voy a anotar.
2: Y sé que muchos docentes también lo conocen, pero digo, es como para empezar desde ahí a hablar de que todo está relacionado con todo. Y bueno, ¿y qué más? Ah, voy a estar también, se viene la muestra de juguetes antiguos en el museo, en el Palacio Arrobarrena.
1: Ajá.
2: Y me reuní con Silvana, que es la directora, y que hace rato yo tengo ganas de contar cuentos ahí en el museo. Imagínate.
1: Increíble.
2: Imagínate, ¿no? Vestida de princesa bajando esa escalinata. Ya te cuento una historia. O sea, y si no, me imagino que estoy así, ¿no? Es como que... Yo desde chiquita pasaba por ahí y decía, qué divino poder entrar. Bueno, ahora podés entrar, podés ver fotos antiguas. Bueno, lo tienen hermoso Silvana desde siempre al museo. Pero cuando vi hace unos años atrás la muestra de juguetes antiguos, en el contexto del mes de agosto, me pareció increíble. Y ahora nuevamente la van a armar en esta semana. Y como tiene visitas generalmente de escuelas, de acá, entonces le dije, bueno, vos decime qué día tenés visitas. Bueno, yo voy, o sea, eso es voluntario, ¿eh? Eso, claro. Yo voy y narro cuentos que tengan que ver con juguetes antiguos, o sea, con cosas que sean de la infancia, porque nada mejor, claro, que estar ahí en ese momento. Así que
1: qué
2: eso
1: lindo.
2: Lo voy a hacer.
1: Qué bueno, qué bueno.
2: Y después voy a estar también en una escuela, pero no me acuerdo ahora el nombre. Ya me voy a acordar y te lo digo, porque fue ayer que concretamos esas funciones. Voy a estar por la mañana y por la tarde.
1: Esta hora es difícil acordarse.
2: Claro, esta hora ya pasaron un montón de situaciones.
1: Sí,
2: pero bueno, yo estoy como en Instagram como cuentos -en-movimiento. Si quieren contactarme no hay ningún problema, porque para eso vine a Concordia en este mes y me quedo hasta fin de mes. Así que si les interesa que vaya a un jardín o a una escuela a narrar cuentos, podemos combinar.
1: Genial.
2: Y coordinar. Y bueno, ¿qué más me estoy olvidando? No, la charla ya lo dije, en la Borges, que va a estar genial.
1: Ajá.
2: En Gualeguaychú.
1: El miércoles van a venir también Martín Acevedo, y seguramente Lorena Acevedo.
2: Para hablar de la jornada
1: del 24. Sí, claro.
2: Buenísimo. Qué bueno que estén organizando eso, porque lo hacen a pulmón, lo hacen con un montón de... Así, remando dulce de leche, como dicen, pero sí, vuelve a salir, es una propuesta súper valiosa.
1: ¿No?
2: Sí, siempre. Y bueno, recordar a Borges, uno de los mejores escritores que tenemos en Argentina y que es reconocido en el mundo. Así que bueno, eso está buenísimo. ¿Y qué más? Bueno, y este viernes, por favor, no se olviden de ir a escuchar cuentos a la Casa del Alma.
1: Eso, tal cual.
2: Viernes, 14 de agosto, a las 18 horas, en Damián Pegarat 524,
1: correcto,
2: en la Casa del Alma, voy a estar con Cuentos en Movimiento. Así que volvamos a sentirnos niños y escuchemos cuentos con nuestros hijos, con nuestros sobrinos, nuestros nietos. Y va a haber canciones para jugar también. Bueno, traje, no sé, un texto de Borges, pero no sé si vos querés que hagamos otra cosa.
1: No, me parece espectacular. Justamente hablando de que el 24 es el día del lector en homenaje precisamente al natalicio de Jorge Luis.
2: Al natalicio de Jorge Luis, y además este año se cumplen 40 años de su muerte. Entonces que se están haciendo también en un montón de lugares homenajes y cosas que tengan que ver con él, con su persona y su... Y todo lo que nos brindó realmente Borges, porque lo sigo descubriendo. Bueno, así empieza. Es el amor. Tendré que ocultarme o que huir. Crecen los muros de su cárcel, como en un sueño atroz. La hermosa máscara ha cambiado, pero como siempre es la única. ¿De qué me servirán mis talismanes? El ejercicio de las letras, la vaga erudición, el aprendizaje de las palabras que usó el áspero norte para cantar sus mares y sus espadas, la serena amistad, las galerías de la biblioteca, las cosas comunes, los hábitos, el joven amor de mi madre, la sombra militar de mis muertos, la noche intemporal, el sabor del sueño. Estar contigo o no estar contigo es la medida de mi tiempo. Ya el cántaro se quiebra sobre la fuente. Ya el hombre se levanta a la voz del ave. Ya se han oscurecido los que miran por las ventanas. Pero la sombra no ha traído la paz. Es, ya lo sé, el amor. La ansiedad y el alivio de oír tu voz. La espera y la memoria. El horror de vivir en lo sucesivo. Es el amor con sus mitologías, con sus pequeñas magias inútiles. Hay una esquina por la que no me atrevo a pasar. Ya los ejércitos me cercan, las hordas. Esta habitación es irreal. Ella no la ha visto. El nombre de una mujer me delata. Me duele una mujer en todo el cuerpo. El amenazado.
1: Qué notable. No, me duele una mujer en todo el cuerpo, termina. Es muy impresionante.
2: Y hay tantas cosas de Borges. Hay dos cuentos impresionantes. Ahora que pasó hace poco el aniversario de la muerte de Evita. Uh-huh. Bueno, Borges estuvo a cargo de la Biblioteca Nacional en el momento donde estaba proscripto el peronismo.
1: Exacto.
2: Y hay otro cuento de Borges. Hay uno que nombra directamente que aparece un cuerpo en un pueblo.
1: Sí, el simulacro.
2: Ese es el simulacro.
1: Simulacro.
2: Y hay otro, que no me acuerdo porque tiene un nombre difícil, pero en ese momento que no se podía nombrar ninguna cosa, nada que tenga relación con el peronismo, ni Perón, ni Evita, ni nada. Él escribe ese cuento y en Borges, ese cuento se da el lujo de decir Perón, no sé qué cantidad de veces.
1: Ajá, claro, claro, bueno, él podría. Él podría.
2: Claro, pero aparte, sabiendo que ese es el contexto, donde claro, no se podía, pero usando su beneficio de ser Jorge Luis Borges.
1: Claro, sí, sí,
2: de representar, claro, de representar en ese momento, obviamente, a un sector que se da lujo, pero yo creo que en el fondo él estaba muy interesado en ese fenómeno.
1: Sí, claro, claro.
2: Gigante y popular, claro.
1: El antiperonista también es, tiene una, creo yo, una fascinación por el peronismo también, ¿no?
2: Entonces, bueno, pero ese cuento es, bueno, si alguien de los oyentes o las oyentes lo está escuchando y dice, ah, sí, sí, ya sé cuál es el cuento, nosotros después lo vamos a googlear porque ahora.
1: Sí, pues es que no logro ubicarlo.
2: Raro, pero bueno.
1: Porque el que él escribió también, que es tremendo, con Pío y Casares, es La fiesta del monstruo, ¿no? Que es ese cuento. Bueno, el monstruo obviamente es Perón y cuenta, digamos, una manifestación a favor de Perón, digamos, hacia el 17 de octubre básicamente, pero también los personajes son monstruosos, ¿no? Los personajes son muy descalificados, terminan asesinando a una persona. Tiene una estructura muy parecida a la del Matadero, ¿no? Esta cosa de civilización y barbarie puesta en juego, digamos, como esa dualidad que Echeverría pintó, digamos, en el Matadero en contra de Rosas, como lo salvaje, lo incivilizado. Bueno, lo de Perotti, lo de Borges en ese cuento, a mi criterio, tiene en La fiesta del monstruo, el simulacro también, digamos, esta cosa, de división de la cultura y de lo salvaje, de la civilización y la barbarie, muy fuertemente descripto y muy parecido, ¿no?
2: Sí, pero además era súper, o sea, da para leerlos y leerlos y leerlos a esos cuentos porque uno le sigue encontrando
1: sí,
2: cosas.
1: Sin duda.
2: Y más allá de que muchas personas dicen, no, yo Borges no leo porque me parece inalcanzable, me parece. Yo creo que él se reía muchísimo hasta de sí mismo y de lo que escribía, claro, y hasta de lo que descubrían en sus cuentos. O sea, como diciendo, bueno, no era para tanto. Y era muy irónico también. Bueno,
1: tal cual.
2: El profesor Alejandro Beques debe saber un montón también esto, que generalmente.
1: Sí, bueno, claro, es un alto.
2: Pero digo que da para hacer hasta, no sé, mesas redondas con todas estas opiniones y estas cosas. Bueno, Borges sigue siendo tan presente y va a ser futuro, o sea, nos va. a preceder, porque realmente o sea, digo que va a ser eterno, porque
1: sí,
2: ya
1: sí, claro,
2: es así.
1: Sin duda,
2: o sea,
1: sin duda.
2: Además que sí. De que él dice, bueno, que otros se jacten de lo que han escrito, yo me jacto de lo que he leído.
1: Como lector, exactamente, es impresionante.
2: Bueno, es el lector, ¿no?
1: Es el lector. Y bueno, por eso es atinado que se dedique a Borges el día del lector,
2: sí,
1: ¿no?
2: Sí, sí, sí. Y creo que, bueno, que tiene que ver con esto de qué es leer. O sea, claro. Qué es ser lector. Uh-huh. Volvemos a las infancias. Las infancias nos leen desde que son muy pequeñas.
1: Claro.
2: Leen nuestros gestos, leen nuestras acciones. Claro. Nos están leyendo antes de decodificar una palabra.
1: Sí, claro.
2: Y yo creo que va por ahí también lo de prestar más atención a eso, de qué estamos haciendo.
1: Sí,
2: ¿no?
1: totalmente.
2: Frente a las infancias.
1: Estaba recordando. Ahora sí que quería compartir, si vos querés, un texto que escribí sobre la lectura, precisamente, ¿no? Que algo de eso seguramente vamos a contar en esa jornada que se va a realizar en la Escuela Borges el 24. El miércoles que viene se lo vamos a contar bien, porque van a venir Martina Acevedo y los organizadores. Pero me estaba acordando también del cuento de Borges, Juan López y John Ward, ¿no? Que es ahora en este contexto de Malvinas, ¿no? Que es un cuento increíble porque habla justamente de dos personas que se encuentran en ese contexto. Y que bueno, son dos seres humanos tramados por la locura de la guerra y los nacionalismos, es muy interesante ese. Pero bueno, quería compartir esto con vos y con la audiencia, que es un artículo que escribí, se llama Leer para Vivir, ¿no? Un hombre leyó tanto que se volvió loco. Se enfrascó tanto en su lectura que se pasaba la noche leyendo de claro en claro, y los días de turbio en turbio, y así, del poco dormir, el mucho leer, se le secó el cerebro, de manera que vino a perder el juicio. Y tanto llénesele la fantasía de todo aquello que leía en los libros, que montó en su Rocinante la loca aventura de despojar al mundo de injusticias, que quiso que la vida se pareciese a los libros. Algunos siglos después, un hombre que leyó con pasión al hombre que se había vuelto loco de tanto leer, se contagió de la misma enfermedad y sintió bajo sus talones el costillar de Rocinante y se dio a la tarea de cambiar el mundo. Recorrió las sendas del orbe con el mismo delirio de combatir arbitrariedades y sometimientos, de curar enfermos de injusticia como la vieja María, para quien la vida fue un rosario completo de agonías, para quien no hubo hombre amado, ni salud, ni dinero, apenas el hambre para ser compartida, hasta el último instante en que habrá recordado nuevamente, como al principio, al personaje de Jack London, para atravesar digno las balas enemigas y convertirse en un símbolo del hombre nuevo, que llevaba fatal, enorme, luminoso, las ropas hechas jirones, los pies descalzos y una cartera llena de libros, que devoraban la selva, arriba de los árboles en los que se aislaba para pausar la letra y la lucha, cualidades ambas esenciales a un revolucionario. Otra vez, una vez más, como un ejemplo entre la unidad indisociable entre letra y vida, un hombre tan triste de amor escribió una novela en la que imaginó el suicidio que dispuso en su joven personaje, tanto que cientos de muchachos desencantados de un mundo que los ignoraba imitaron en lo real al joven de la ficción. La vida y las letras, descarnadas, urdieron la tragedia. Son solo algunos de los curiosos y reveladores ejemplos en los que la lectura y la vida se entretejen tan estrechamente, tan estremecedoramente, que valorar ese acto como mero entretenimiento significa una rebajada banalidad. Porque está claro que leer cambia la vida, que leer cambia el mundo. La vida se lee para que tenga algún sentido y en el mejor de los casos se nos lee. Un hombre llega a la casa con los ojos cansados y se sienta en la orilla de la cama de su pequeño hijo, donde todas las noches le lee un cuento. Esta vez deja la luz apagada, que le lastima, y no lee, sino que narra una historia. Se trata de la historia de un niño, de un pobre niño que recorre las calles vendiendo el diario. Sus pies se hinchan, encallecidos, cansados, pero no cesa su labor porque su mamá está enferma y no puede trabajar. Una de sus pocas distracciones es ir al circo a contarle al elefante sus pesares. El enorme animal se hace su amigo, lo sube a su lomo todos los días del reparto, casa por casa para que sus pies descansen y todo el mundo se maraville del niño antes ignorado, de ese niño que puede ahora, gracias a su extravagante amigo, llevar los remedios y los alimentos que su madre necesita. Ese hombre era mi padre, y aún recuerdo la espera ansiosa de su llegada nocturna, fatigada para escuchar los cuentos, sus cuentos, imaginar entre las sombras las siluetas de los extraordinarios personajes de fantasía que desplegaban sus actos más heroicos o miserables, que casi siempre imitaban la vida o la creaban o la recreaban. Es probable que esa lectura tierna en el encuentro nocturno con mi padre, ese placer en la imaginación creadora, esas noches felices, hayan sido una fuente motivadora de la vocación que profeso y ejerzo, de leer entre líneas allí donde la palabra se quiebra y trastabilla, en los dichos en que se confiesa como lapsus, sueños y síntomas, las profundas verdades que el sujeto desconoce a su lado de sí mismo. No otra cosa que un acto de lectura que alivia el sufrimiento del cuerpo y el espíritu es el psicoanálisis. Claro que leer cambia el mundo, lo llena de poesía, de belleza, de imaginación creadora, construye sujetos sensibles y amables, inteligentes, con pensamiento crítico frente a la brutalidad y el salvajismo actual. Vaya si leer es un acto político, cultural, decisivo para combatir el retroceso atávico de la actualidad, para embestir a las bestias que se enseñorean por las calles de la violencia y el desatino. Escuchar así en la voz del poeta Meneguín, rodeado de amantes de la lectura, la poesía de Cavafis anunciando los bárbaros, que aquí sí ya llegaron, escucharlo a Whitman en el primer piso de la Biblioteca Popular, épicamente recuperada de las garras de las fieras, es además de un placer, un acto político y poético, categórico e irrebatible. Claro que leer cambia el mundo. Solo hace falta ver cómo desesperan los tiranos la censura y la quema de libros para comprobarlo, para atacar y evitar el saber, la imaginación del pueblo con la que se decide su destino, el placer de entregarse un diálogo genial con personajes que generosamente nos brindan su intimidad y sus conocimientos, que construyen de la ficción realidad y de la realidad ficción. Hay que leer a los niños, hay que leerles a los niños en las noches encantadoras y las primaveras de ensueño, y darle libros a los jóvenes y transmitirles que la lectura es la vida y que la vida sin la profundidad de la lectura carece de sentido. Hay que arrojar a la basura celulares que empobrecen el alma y marchitan la frescura natural de su vivacidad. Es un enorme desafío que tenemos que asumir en una batalla cultural contra el horror y la barbarie que solo propone destrucción y muerte. Bueno, nada más.
2: Nada menos.
1: Bueno, el valor, ¿no?, de la lectura, que sí cambia el mundo, ¿no? Sí cambia el mundo. Por eso yo decía, lo primero que hacen las dictaduras, los tiranos, las bestias, los bárbaros, es prohibir libros, censurar libros, quemar libros, ¿no?
2: Palabras.
1: Tal cual.
2: Censurar palabras.

0: contaban cuentos cuando éramos pequeños. Claro. Y creo que siempre hubo alguien que... Cuando uno recibió eso, yo considero que eso tiene que ver con la tradición oral, ¿no? Uh-huh. Cuando uno lo recibió, tiene la obligación de transmitirlo.
1: Claro.
0: Y para las generaciones que vienen, esas generaciones tienen el derecho de recibirlo de parte de nosotros. Entonces, cuando eso es la mediación, o somos mediadores, no solamente de lecturas o de historias, sino de las cosas buenas que hemos recibido. O sea, es una forma de devolverle a nuestro mundo para que sea mejor, digamos.
1: Sin duda, sin duda.
0: Se complica cuando no se recibió eso. Entonces, por eso hay que ir para ser intermediario de esos lugares o generaciones donde no existió, porque muchas veces hasta el arroró mi niño no llegó a algunas familias, y por eso nos está transmitiendo. O sea, desde ahí creo que vamos, hace una semana atrás o dos, fueron la semana de la lactancia, y en una experiencia que hice sobre talleres con eso también, de decir, bueno, me pasó de preguntarles a unas mamás, bueno, ¿cómo viste que esa canción que hacemos cuando les damos, cuando hacemos dormir? Y nadie la sabía porque eran todas chicas muy jovencitas y me quedaron mirando y yo les decía, ah, Rorro, mini. Y me di cuenta que no la sabían. O sea, que era nuevísimo lo que yo estaba diciendo.
1: Totalmente, novedoso.
0: Y nada, podría fastidiarme, decir, ¿cómo no van a saber? No, si no lo recibiste, no lo podés repetir, no lo podés decir. Entonces, bueno, desde ahí, yo creo que desde el momento que veo mamás muy jóvenes también dando el pecho a su hijo, pero con el celular en el otro lado y mirando el celular en vez de la cara del bebé, o sea, ¿qué está pasando ahí?
1: Sí, sí, dando el celular como chupete, ¿no?
0: No, pero ellas se ponen a mirar el celular mientras el bebé...
1: Claro, no lo miran, ¿no?
0: Y no lo miran, y es el momento donde vos te das cuenta si el bebé está bien, si le pasó algo, si tiene el ojito hinchado, si no sé qué, si...
1: Pero además la mirada...
0: Y es la mirada, la primera mirada de lectura, de conexión, digamos, o sea, él te está mirando a vos y vos lo estás mirando a él.
1: ¿Y vos sabés que esto, digamos, hay un pulular... que ciertas prácticas psiquiátricas, ciertas corporaciones farmacológicas convierten en trastornos cuestiones que tienen que ver con formas de la vinculación de los seres humanos en este momento histórico tan complejo, ¿no? Quiero decir, pululan los trastornos del espectro autista, ¿no? Los TEA, que no se sabe con exactitud ni siquiera qué es ni cómo se diagnostica, si se diagnostica bien, pero esas desconexiones que aparecen como síntomas autísticos, estoy convencido que tienen que ver mucho más con esto que vos decís, ¿no? ¿Qué pasa cuando un niño no es mirado, cuando un bebé no es mirado, ¿no? Cuando es mirado por su madre, no recibe esa voz, esa canción, ese ritmo de acunamiento, eso, todo eso que se transmite, a través de los cuales se transmite el amor y el deseo que es constitutivo, ¿no?
0: Y de los papás también, o sea, el papá que es así sea de mentira es como el superhéroe que te viene a buscar, ¿no? Que te viene a rescatar de esos momentos, de cuando estás en la puerta de la escuela y no te busca, de cuando vas a la casa de otras amigas, pero
1: o por sea, supuesto.
0: Digo, ¿no? Hay un tema de esa chica es la nieta de Lolita Torres, Ángela Torres, que se llama Superhéroe. Mirá. Esa canción es buenísima, ella se lo hace un papá ausente, obviamente, pero se llama Superhéroe.
1: Claro.
0: O sea, siempre esperaba que me vengas a buscar, y, ¿no? Ese vacío. Por eso digo, desde el mamá, por un lado, pero el papá también, ¿no? Porque si no queda todo como, bueno, la mamá no se encargó.
1: No,
0: digo,
1: no,
0: el
1: claro,
0: papá.
1: Claro, sí, obvio,
0: o sea,
1: obvio.
0: Estamos los dos en la crianza, bueno, los totalmente, papás también, ¿no?
1: Sí, sí, claro, claro. No, digo esto porque, bueno, esta intimidad,
0: supuesto,
1: de la mirada, el primer contacto, de la libidinización del cuerpo, de la voz, ¿no? De esa voz que a través de la cual se transmite está en la lengua materna, ¿no? Estas palabras que nos constituyen, además, claro, que esas palabras que nos atraviesan y que nos constituyen y nos determinan, ¿no? Esa experiencia tan íntima, digamos, que la experiencia inicial, bueno, en general es la función materna la que la cumple, ¿no?

0: función, digo, porque podría cumplirla alguien que no sea la madre, ¿no? Y alguien que no sea mujer, ¿no? También es una función, la función de crear un vínculo de intimidad y de amor, digamos, sí, ¿no? Sí, que sí, es constitutivo. Y el padre, claro, los padres, o la función paterna, que también puede cumplirle una mujer, digamos, también, obviamente, que es absolutamente necesaria, ¿no? Esta de incorporar a las normas de la cultura, ¿no? De lo social, a ese sujeto que está lleno de instintos y de pulsiones, pero que no se adaptan aún, digamos, a la vida en sociedad, ¿no? Y bueno, la función paterna es eso, hay normas, hay reglas, ¿no? Hay un otro, hay respetos, hay distancias. Bueno, entonces yo creo que ambas funciones son absolutamente fundamentales en la constitución de la subjetividad, y eso y estamos en una época donde esas funciones están complicadas, y están complicadas las posibilidades, y por eso también lo hablábamos hoy respecto de los jóvenes, de los adultos, de poder escuchar a los jóvenes y escucharlos. Mirá, la vez pasada, y no es una crítica, porque creo que nos pasa a todos, ¿no? La vez pasada en Federal trabajamos en una con una digamos, sobre la práctica docente, y una chica decía que los chicos le llamaban la atención porque cada vez que saludaba a los chicos decían, le decía, ¿cómo están, chicos? Mal, mal, mal, mal, mal, todos mal. Y ella decía, ¿pero cómo van a estar mal? Si ustedes no tienen que pagar la luz, imagínense si como nosotros tuvieran que pagar la luz, tuvieran que, eso es para estar mal, digamos, ¿no? No, ustedes que tienen, porque... Bueno, eso, que después lo trabajamos y ella lo percibió, no puede escuchar, nos pasa eso, no podemos escuchar cuando nos tapa el prejuicio, cuando realmente no podemos abrirnos a la posibilidad de que el otro pueda decir algo y nosotros alojar, ¿no? Eso que nos están diciendo. Entonces, todos los adultos estamos con grandes dificultades, no solo la ausencia, esto que vos decís, de alguien que no va a buscar a su chico a la escuela, no solo esa ausencia, sino también las dificultades que tenemos para escucharnos, y sobre todo para escuchar a los chicos, que eso también,
1: claro,
0: es vital.
1: Porque
0: eso
1: también puede ser que te vayan a buscar, pero que no te escuchen en todo el viaje.
0: Que no te miren, que no te escuchen, que estén, bueno, que estén con
1: sí,
0: el
1: sí,
0: celular.
1: Sí, porque eso también lo vivencio en varias salidas, pero o de
0: duda.
1: Colegio, ¿no? De todos los papás están buscando a los chicos, que de verdad me llama la atención, yo vivo muy cerca del colegio donde fui toda mi primaria y secundaria, cuando vengo acá a Concordia, y me llama la atención la cantidad de papás y de mamás que están llevando y buscando a sus hijos.
0: Uh-huh.
1: Me llama la atención.
0: Uh-huh.
1: Porque nosotras y en mi grupo había algunos padres y madres que llevaban, los que vivían más lejos.
0: Claro.
1: Pero el resto, los que vivíamos cerca, íbamos caminando, los que, o sea, yo no tenía todo el tiempo a mi mamá, no me crié con mi papá, pero digo, no tenía todo el tiempo a mi mamá yendo y buscándome, sino que iba,
0: claro,
1: caminando. Vivía, uh-huh, a dos cuadras exactamente de la escuela, iba caminando y volvía caminando. Después tomaba colectivos cuando nos mudamos.
0: Claro.
1: Pero digo, no tenía, ahora hay un montón de mamás y de papás que están ahí.
0: Claro.
1: Y es como que eso garantiza que cuidan a sus hijos,
0: claro,
1: que están con, pero a la vez después le entregan un celular.
0: Claro, sí, sí.
1: ¿No?
0: Sí,
1: entonces,
0: claro,
1: digo, por un lado los cuidamos, que no vaya solito a la plaza, que no, y por otro lado entregamos,
0: sí, claro,
1: eso que es un canal a cualquier cosa que puede estar pasando,
0: sí,
1: ¿no? Entonces es como raro, sí,
0: que
1: me llama
0: y que
1: la atención.
0: Digamos que hoy lo hablábamos también en la escuela, que hay muchos países que están prohibiendo el uso,
1: sí,
0: de las redes. Yo estoy absolutamente a favor de eso. Yo estoy, por ahí todo lo que es prohibición siempre me da un poco de cosas, pero creo que en este caso es una forma de cuidar, ¿no?
1: Yo pondría lo mismo para adultos, ¿eh? O sea, yo creo que
0: sí,
1: nos enseñamos que son los niños quedan más evidentes, pero los adultos con adicción al celular es increíble.
0: Sin duda,
1: llega un momento que
0: duda,
1: no.
0: Sin duda, pero
1: no sé.
0: Yo creo que es una forma de cuidado, porque esto que decíamos, yo creo que los adultos tenemos esa experiencia de la que hablábamos, del juego, de las lecturas, de, de toda una construcción de lo subjetivo en otro momento donde la cultura podía enriquecer esa construcción. Los adolescentes de hoy no tienen eso. Bueno, lo que hablábamos recién, los niños, los adolescentes no tienen esas miradas, no tienen esas palabras, no tienen esto que contaba, ¿no? Un papá que se acerque a leer antes de ir a dormir un cuento, no, digamos, los juegos están reducidos, porque quiero decir, por eso me refiero más, obvio que eso nos atraviesa a todos, hoy lo decíamos en la charla también, no es que no hay exceptuados ahí, digamos, estamos todos adictos a las pantallas y a los celulares, pero a mí me preocupa más los jóvenes, y bueno, la legislación de varios países de Europa apuntan hasta los 13 o hasta los 16 años la prohibición del uso de las redes, porque es una etapa constitutiva, digamos, ¿no? Uh-huh. Los adultos estamos como más ya, como que ya se ha cocinado mucho más nuestra la construcción de nuestra subjetividad, digamos. En cambio, los adolescentes están en plena constitución de eso, digamos, y bueno.
1: Claro, pero ¿qué estamos dispuestos a hacer los adultos para acompañar ese no celular, ¿no? En un
0: claro, adolescente. Claro, claro.
1: Porque es más trabajo.
0: Sin duda.
1: Es más trabajo. O sea, por eso es que es más fácil darle el celular.
0: Por supuesto.
1: No porque llora, no porque dice. No, porque viste que se pone como. Bueno, pasó en su momento con otras cosas que eran de tecnología más paupérrima como las que teníamos nosotros.
0: Sí, sí.
1: Entonces, pero digo, es más fácil. Primero fue la televisión, después sí. O sea, había niños que te hablaban todo el tiempo en lenguaje neutro y vos te das cuenta que tenían 24/7 de pantalla viendo dibujitos y cosas que venían con un lenguaje neutro. Entonces te decían la lonchera, la no sé qué, que vos decís, claro. ¿Qué dice?
0: Claro.
1: Bueno, no, pero bueno, pasa que todo el día está con... Bueno, y después viene el celular y después, o sea, y así va a ser, ¿no? Pero es un descanso del adulto que...
0: Sí, sí, claro.
1: Antes
0: claro.
1: Era para hacer otra cosa y ahora el adulto es para también estar con el celular. O sea,
0: exacto,
1: ¿no?
0: Exacto.
1: Eso
0: sí,
1: es lo que
0: sí,
1: me preocupa.
0: Sí, sí,
1: porque
0: sí, totalmente.
1: Ojalá el adulto estuviera haciendo deporte mientras el chico... No sé, entonces ahí decís, no, pero pará, mira, nosotros todos vamos a ir a jugar a todo y vos estás con el celular.
0: Claro.
1: No pasa eso. No. O
0: sea, pero además como... alimentando esa, no sé. Esa desconexión que nos pasa, que también la charlábamos hoy, de esta escena cotidiana de lugares a donde vamos, hay familia, trabajo, club, donde sea, esta escena de 4 o 5 personas juntas, pero desconectadas, ¿no? Cada uno con su celular,
1: claro.
0: Donde antes se hablaba.
1: Sí, sí, sí, sí.
0: Entonces hay ahí algo grave, digamos, algo que no es sin efectos, ¿no? Algo
1: claro.
0: Que no es sin efectos, sin duda. Y que bueno, que va aislando, va empobreciendo, va generando actitudes cada vez más desconectadas de lo social, digamos, ¿no?
1: Sí, sí.
0: Pero bueno. Nadina, vos sabés que nos quedan 5 minutos de
1: nada
0: programa.
1: Más.
0: Nada más, así que estuvo re linda la charla.
1: Bueno, espero
0: muchas
1: que
0: gracias por
1: estén
0: venir.
1: Ahí todavía, que no nos hayan dejado acá solos.
0: Tal cual. Bueno, este programa. Les contamos a la audiencia que está en YouTube, ¿no es cierto? Así que para quien... Siempre lo pasamos ahí al grupo de Leer por Leer, porque siempre hay alguno que, bueno, está haciendo otra cosa y dice, bueno, lo escucha después. Y también se reitera los días sábados a las 18 horas. Tenemos que hablar. Le mandamos un saludo fuerte a Mauricio, que hoy no vino, Mauricio Amiel, mi compañero.
1: Ay,
0: y bueno,
1: tengo que mandar un saludo a un amigo querido de la infancia que se llama Sergio, que para mí es el chinito, el chino, pero que está en Buenos Aires. Y me dijo, bueno, cuando estés en el programa, mandame saludos.
0: Menos mal que te acordaste.
1: Sí,
0: buenísimo.
1: Mirá, está terminando y me moría.
0: Y no le habíamos saludado
1: está
0: a Chinito.
1: Está enfermo encima, me dijo, estoy engripado. Bueno, claro. Y nada, yo había elegido ese tema.
0: Con el que nos vamos a ir.
1: Claro,
0: ¿no?
1: Pero ¿por qué? Primero porque habla de un juego de la infancia que me gustaba muchísimo, que es el Hula Hula. Segundo porque es una versión que hacen ahí en Piojos y Piojitos, pero además porque recientemente falleció Melingo, que a mí me gustaba muchísimo la música de Melingo, de los tangos y todas las cosas que escribía.
0: Es impresionante.
1: Y me entero que este era uno de los temas que hizo él. La versión que vamos a escuchar es una versión que se hizo para niños.
0: Claro.
1: No es la versión original, la versión original la cantaba Fabiana Cantilo con los Twist,
0: y
1: la de Melingo, digamos. Ah. Pero la uso justamente para promocionar mi espectáculo del viernes, Por eso, porque me gusta la canción y porque eso me hizo acordar a Melingo también.
0: Qué bueno. Qué bueno. Nos vamos si más. La casa

0: alma, en la casa del alma.
1: En la casa del alma nos vemos el viernes, por favor.
0: Espectacular.
1: No, bárbaro. Se lo pierdan. Gracias.
0: Bueno, no, gracias, muchas gracias, Melina, por venir. Hermosas realmente las actividades que desarrollás. Y bueno, nos vamos de Tenemos que hablar. Muchas gracias, Hernán Toledo, ahí, nuestro querido operador. Y aquí a la radio de la Universidad Nacional de Entre Ríos, por darnos este espacio. Nos reencontramos el miércoles que viene. Van a estar los directivos para hablar del tema de comedores. Va a estar Malvina Gutiérrez.
1: Hermoso lo que está proponiendo.
0: Y Esperanza Arigós, increíble.
1: Sí, en otro programa y la pude escuchar, y pude escuchar algunos adelantos de lo
0: increíble.
1: Lo que va a ser, y son canciones soñadas realmente.
0: Y Martín Acevedo y Lorena Acevedo, de la Escuela Borges, para contar esta actividad tan hermosa que se va a vivir el lunes 24 en la Borges. Precisamente por el Día Nacional del Lector. Nos vamos, muchas gracias a todos.
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Ella me mira de reojo. Se lame las patas en un movimiento circular. Está acostada sobre la manta y yo al lado suyo sobre el piso de madera. Ella es más delicada que yo, aunque no me deja cortarle el pelo. Pura pelusa color beige y bigotes. Los vecinos insisten en saber su edad. Tiene canas desde que nació. Puede parecer reservada, pero esperen a que entre en confianza y se suba a su falda. Barre la frontera entre perros y gatos. Calla de un ladrido a cualquier caminante desubicado que acerca la mano a su hocico sin preguntar, sin mostrar su verdadera intención, la suavidad que no encuentra en su propia casa. Ella, como buena can, tiene afilada la intuición. No sé si será su olor o la forma en que agarra la manija, pero la perra cuando ve a la vecina, frenesí, lo más parecido a la furia. La mujer que nació adulta y no saluda, propuso ponerle un collar antipicana, una picana antiemoción. ¿Qué es un ladrido sino una manifestación de amor? Hay gente que compra cualquier verdura, que los perros fueron creados por el hombre. Mi perra no le da clase a cualquier mamífero pensante, pero basta sentarse un rato en el piso con ella para encontrarse en sus ojos negros y sentir lo cruel y hermoso de ser animal persona.

0: Qué lindo poema. Poema de... ¿Tuyo, Fanula?
1: Sí, se lo escribía Olivia, que bueno, ahora... Como me gusta cuando dicen, es una estrellita en el cielo.
0: Estrellita en el cielo. Ay, debe estar por ahí con mi estrellita en el cielo también, Brunito.
1: Ay, amiga, que necesitamos un programa para hablar desde la ternura, desde el amor que nos generan estos seres.
0: Y a veces también, yo siempre pienso que el día que me muera, al lugar donde quiero convertirme, ¿viste? Si tengo que reencarnar, quiero reencarnar en perro. Yo quiero ser eso que no tiene más que amor para dar. Es una cosa, bueno, que a veces pasa, ¿no? En este, sobre todo en estos tiempos tan hostiles, tan llenos de crueldad y de cosas horribles, mi perrijo, como familia multiespecie que me considero, mi perrijo es lo que me trae a la tierra, lo que me trae a con la conexión con el amor, con la ternura. No importa si yo estoy de mal humor, si fue un día horrible. Bojo está ahí.
1: Además, es maravilloso lo que ocurre cuando hay perros entre las personas, de que uno va a pasear a la plaza solo y por ahí no te saluda nadie, pero si vas con tu perrito, con tu perrita, ya suscita todo tipo de exclamaciones y conversaciones. Quizás no tenés nada en común con la persona con la que estás hablando, pero los dos comparten ese amor por los perros y eso ya es un tema de conversación. Así que los perros también humanizan.
0: Humanizan, ¿viste? O humanizamos a los perros. ¿Viste que a veces yo le pongo chalequito porque hace frío? Y dice, ah, lo estás humanizando.
1: Y bueno.
0: Lo estoy cuidando, gente. Hace frío, el perro tiene frío. Le corté el pelito. Lo estoy cuidando.
1: ¿Vos sabés
0: qué es humanizar? O sea, sí. Bueno, perriemos no todo entonces. Perriemos no nosotros.
1: Así que bueno, en este vuelo hermoso, te cuento que trajimos a una persona que amamos como cuida a nuestros animales y hace lo que nosotras no podemos hacer.
0: Y hay un antes y un después. Hay un antes y un después y lo podemos decir. Sí, sí, sí. Bojo es más feliz desde que le corta el pelito, desde que va al spa.
1: Así que si están preparadas por allí nuestras oyentas que amamos.
0: Este vuelo número 35 se va para Amor Perruno.
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0: Estábamos escuchando Matar las penas de María Celeste.
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2: Y ahora sí, con nuestra invitadísima, nuestra pasajera VIP de hoy, la Jessica Frete, la Jessy. La Jessy, la perruquera, la perru, la chica de los perros. Una chica que decidió seguir sus deseos y hacer lo que le gusta. De chica soñaba con ser veterinaria, pero la vida la guió por otro camino, que es el de la peluquería canina, que es muy importante de la vida de los perris.
0: Ya vamos a hablar de los pobres perris rastudos.
2: Rastudos.
0: Los dejan con rastas a los chiquillos. Hoy hace más de 5 años que ejerce esta profesión con pasión y mucha diversión. Hace 3 años más o menos trabaja en conjunto con una veterinaria. El sueño de ella, en fin, se cumplió de alguna manera.
2: Y se cumplió porque qué importante es el cuidado, ¿no? Hola, Jessy.
3: Hola, chicas. ¿Cómo están? Mis perruclientas.
2: Las perrumamis.
3: Bien, todo tranqui. Muy contenta de estar acá. Súper agradecida, la verdad. Para quienes me conocen, seguramente me están mirando mi gente porque claro, soy una charlatana de la vida y me dijeron, andá y hacé lo que vos te gusta. ¿Verdad? Así que nada, acá estoy.
2: Qué lindo.
3: Charlando y por hablar de perritos, que es lo que a mí me gusta.
2: Y por YouTube ya están dejando mensajitos.
3: ¿Sí?
2: Sí, ahí Jessy, corazón. Alguien que no le vemos el usuario, pero bueno, pueden hacerlo quienes estén viendo por ahí. Dejar esos mensajitos. Estábamos hablando de lo importante que es para nosotras haber encontrado a alguien que cuando lo llevamos a nuestros perriges, no vuelven estresados, enojados, porque yo me acuerdo, lo llevaba a Bojo, Bojo volvía que, no sé, todo el día no me miraba. Se iba, estaba ofendidísimo. Para quienes creen que no tienen ningún sentimiento, son seres sintientes. No, era una cosa que no había manera de reconectar. Y venía lo vengativo, además. ¿Viste? Vos me
3: no
2: llevaste
3: te
2: a ese lugar.
3: Por días.
2: Chau. Así que hubo como una diferencia muy grande y que ahora lo llevo y sale él disparado del auto para bajarse y entrar y después vuelve feliz y contento con su cola, ¿no? Como perro con 2 colas.
3: Exactamente.
0: Sí, bueno, yo la tengo a la Pilu.
3: La Pilu fue un caso que me costó un montón entrar en confianza. Es más, cuando vos estabas leyendo, yo dije, ¿será la Pilu? Porque viste que la Pilu no es amigo de todo el mundo.
2: Claro.
3: Es como que primero tenés que entrar muy despacito en confianza. Fue un caso muy particular la Pilu, la verdad.
0: Es muy difícil cortarle.
3: Sí.
0: Es muy difícil cortarle el pelo. Por eso, para mí es un alivio que esté uh-huh. vos como perruquera, que bueno, ya la conocés, ella te conoce y no es este estrés, pero es re importante cortarle el pelo a Pili porque lo tiene muy largo y entra, se sofoca uh-huh. mucho, es la primera que le baja la presión en el verano, anda arrastrándose y después ella quiere subir a la cama y bueno, son todos unos temas también de higiene y de cuidado que es importante cubrir, ¿no? Cuestiones.
3: Exactamente, tipo a los perros se le hace exactamente el mismo mantenimiento que hacemos nosotros, ¿no? Obviamente capaz que no tan diariamente todos los días, pero sí tienen la misma rutina que nosotros. Claro. Yo por lo general siempre recomiendo al menos cada 15 o 20 días bañarlos a ellos, porque también sufren. Creo que a nosotros, a las personas, no nos gusta andar sucios, no nos gusta andar con el pelo enredado, con el pelo con rastas.
2: Pero hay gente que le gusta los pelos con rastas.
3: Bueno, sí, hay. Y calculo que tengo también algunos clientes, algunos perritos que le gusta andar con rastas.
2: Sí.
3: Porque cuando se las voy a sacar, ser lo que dicen. Pero sí, es muy importante hablar de esto, de la higiene, de mantenerlos, de cuidarlos. Yo siempre digo que a la hora de tener una mascota, uno firma un contrato, que es muy importante tomarlo con mucha responsabilidad, porque el perro no solamente lo criamos con amor, no se vive solo del amor.
2: Claro.
3: No se vive nadie solo gente, del amor, nadie puede vivir solo del amor.
2: Es un mensaje para el mundo.
3: Sí.
2: Pero tiene que haber mucho amor.
3: Tiene que haber mucho amor, sí, obviamente. Y dentro del amor está eso, cuidar la estética y la higiene de los perros. Es muy importante. Yo por ahí siempre, los clientes me conocen que me gusta hablar mucho y siempre digo, pongámosles un nombre. Tener a los perros en mal estado es violencia. Es violento. Porque no es lindo que la mascota ande por la vida sucia, pelmazado. Hay veces que me ha tocado situaciones de atender perritos que están, parece que tienen un yeso. Yo digo, ¿cómo vive esta mascota? Claro. Y dentro de ese pelo hay mucho, hay vida ahí dentro de ese pelo.
2: Claro, un universo.
3: Sí, hay un universo.
2: Los pitufos están. ¿Cómo llegas a esto? Digo, más allá de que vos tenías ganas de ser veterinaria, que no
3: sé. Si yo cuento la historia, no me van a creer.
2: Sí. Queremos saber.
3: Mira, yo era.
2: Está súper concurrido YouTube, digo.
3: Ay, sí, están mis clubes de fans, mis perros clientes.
2: Ahora en un ratito vamos a.
3: ¿Sabes qué? Estaba en una instancia de mi vida que no sabía, creo que todos pasamos por eso, ¿no? De no saber hacia dónde ir. Yo tuve la suerte, la verdad, siempre digo, tuve un Dios aparte de que me cruzara con una persona que la conocí en el VAPA, que es Estela, de Dulce Coquetitos, con mi colega amiga, que empezamos a trabajar juntas. Un día ella, el que me conoce, sabe que me apasionan los animales. Y un día me dice, Jessy, venite a trabajar conmigo. Yo, ¿vos estás segura? Sí, venite. Me sostené los perros. Yo arranqué así, sosteniendo perros. No bañaba ni cortaba, yo sostenía. Así había estado dos años con ella trabajando. Y un día le digo a Estela, yo quiero cortar. Yo estoy preparada para cortar, le digo. Yo te observé cada parte cómo vos cortabas. Y ella fue mi guía. Yo siempre digo, fue mi ángel que me metió en esto. En un momento ella me dice, Jessy, no puedo continuar con esto porque quiero ir hacia otro camino. Dice, pero yo quiero que vos sigas. Yo quiero que vos sigas en esto. Yo le digo, ¿vos estás segura? Esto es lo tuyo. Esto es lo tuyo, Jessy. Seguí para adelante. Es más, le mandé un mensaje antes de llegar acá mientras salía de la veterinaria ahí apurada. Le digo, amiga, conectate 14 horas porque yo te tengo que agradecer. No me alcanza la vida para agradecerle porque yo hoy estoy donde estoy. Es gracias, obviamente, a mi amiga Estela, porque me dijo, Jessy, esto es lo tuyo. Porque yo no lo iba a poder ver realmente.
2: Claro. Y de una manera tan particular, ¿no? Porque hablabas de esto de sostener los perros. Ajá. Y digo, qué importante sostener los perros, porque me pasó una vez que yo siento que Bruno, mi otro perrijo que ya no está en este plano, Bruno volvió como medio dormido, ¿viste? Y yo dije, Me lo doparon. Porque andaba como medio así. Uh-huh. Me puse tan mal, no lo llevé nunca más a ese lugar porque yo dije,
0: un peligro, te tienen que avisar.
3: Sí, yo creo que hay maneras de trabajar, ¿no? Me pasó ahora hace unos días atrás que una clienta dejó de acudir, de ir a la perru porque le quedaba muy tras mano una persona adulta. Volvió ahora hace poquito y me dice, Jessy, la volví a traer porque me la durmieron en otro lado, me la devolvieron a las 5 horas, no me avisaron. Una perra con problemas en el corazón.
2: Claro.
3: Yo digo, ¿cómo no te van a hacer firmar un consentimiento? Qué importante es pedirle a la otra persona el consentimiento. Porque, a ver, es tu hijo. Totalmente. Yo, dentro de la perruquería, he conocido gente que no son sus mascotas, son sus hijos, son su vida entera.
2: Sí.
3: Así como me han mandado mensajes clientes para decirme, Jessy, hoy me tocó despedir a Lola. hoy me tocó despedir a fulana de tal. Te agradezco, estoy... No puedo transitar el duelo porque me han contado cada historia. Y ahí uno se detiene y dice, no son perros, son familias.
2: Sí, son familias.
3: Son familias, son sostenes. Yo tengo cada historia ahí dentro de la perro que siempre me lleva a pensar esto de... Qué importante que son los animales en nuestra vida.
2: Totalmente. O sea, que esto, en un momento íbamos a hablar del duelo, pero bueno, para no traerlo de vuelta, porque es un tema que me cuesta un montón.
3: A todas.
2: Pasó Bruno, mi otro perro, cuando yo me atacaba del asma, un ratito antes él sabía, mientras vivía conmigo en Buenos Aires. Un ratito antes él sabía que yo me iba a atacar y se me venía y se me sumía encima y me ponía la cara en el pecho.
3: Sí, sabe,
2: se quedaba
3: ahí.
0: Puchulo.
3: No, es que, mira, ayer justo le decía a una...
2: Cuando se fue, el alma se me rompió.
3: Ayer justo le decía a una amiga, digo, yo he ido a la perro con el día más triste, ¿viste? Cuando te duele la vida, que nadie lo sabe, que no lo comunicás, que no nada, y que vos decís, bueno, voy igual. Y me he encontrado con mis clientes, hasta mis clientes más locos, que tengo que trabajar de otra manera, con bozal, se me tiran, se me recuestan.
2: Claro.
3: Saben que me duele.
2: Claro.
3: Y me he encontrado, e incluso creo que tengo una publicación donde yo hablo de esto, de que ellos son mi cable a tierra, de que muchas veces me han salvado. Me salvaron. Me han salvado de depresiones, me han salvado de tristezas. También me han acompañado en muchas alegrías. Por eso digo, son muy importantes en mi vida. Son muy importantes.
2: Muy.
0: Encima vos los ves pasar y pasar. O sea, estás
3: yo
0: rodeada
3: veo,
0: de
3: perros. Veo en el día a veces hasta 20 perros. 15 perros, 5 perros, digamos. Yo estoy más en contacto con perros que con personas.
2: Claro, sí. Hermoso. Hermoso momento.
3: Mis compañeros de la Vete, cuando van, dicen, Jessica, ¿con quién te escuchamos que estás en Vete a hablar? Y yo estoy, no, con los perros. Quédate tranquilo, yo te entiendo, que estás nervioso. Todos pasamos por esto, digamos. Yo hablo como hablo con cualquier persona, hablo con ellos. Me parece muy importante tener esta comunicación. De alguna manera lo aprendí todo el lenguaje de ellos, realmente.
0: Hablando de comunicación, acá te mandan besitos y abrazos cariñosos.
2: Franklin.
3: Carrera. Oh, mi amigo el chino.
0: Muy buena trabajadora y excelente persona. Adriana Hernández, felicitaciones, hija.
3: Mi mami. Te van a hacer llorar, che.
0: Nos lo hizo saber. Saludos desde Concepción del Uruguay. Y amigas, aguanten ustedes y la Universidad Pública, Malena Maroli.
2: Ah, la Male.
0: Otra amante de los animales,
2: sí,
0: estoy segura.
2: Sí, totalmente. Bióloga, ella. Angie, que manda corazoncitos y perritos, miles.
0: Ricardo Gerling. Saludos, Jessica, de parte de Cartucho.
3: Ay, mi cliente Cartucho. Mirá, Cartucho, ¿saben? Le voy a contar la historia de Cartucho.
2: Por
3: porque
2: favor.
3: Todos se mueren con la historia de Cartucho. ¿Por qué se llama así? A Cartucho lo sacaron, lo rescataron en realidad, a él y a todos sus hermanos, de un allanamiento.
2: Mira.
3: Sí. Y lo adopta mi amigo, que trabaja... Él fue, hizo el allanamiento y todo, y lo vio a Cartucho y dijo, yo me lo llevo. No doy ni 2 pesos por el Cartucho. Hoy en día Cartucho le hace la vida imposible, obviamente. Me parece perfecto igual.
2: Es para estar.
3: Pero
2: para
3: bueno,
2: eso.
3: Cuestión es que Cartucho se llama así porque viene de la policía,
2: vos.
3: El Cartucho. Terrible,
2: qué lindo
3: Cartucho.
2: Rescatarte.
3: Sí,
2: ahora.
3: Sí.
2: Después está Antonella, dice que orgullo escucharte, amiga. Y, bueno, alguien. Dice Jessy ídola, pero tiene un user ahí que no sabemos quién es.
3: Gracias.
2: Pero
3: gracias.
2: Qué concurrido y está mucho amor acá. Esto se nota, ¿no?
0: Sí. La vuelta. Lo que generan los perris.
3: Sí.
0: ¿Y cuándo te das cuenta o si podés marcar un origen de esta conexión que vos tenés con los animales?
3: Y viene de mi familia. O sea, de mi familia. Principalmente de mamá. Mi mamá fue de esas personas. Yo siempre, las personas muy cercanas a mí, siempre digo, yo soy 50% mamá y 50% papá, porque todo lo que yo soy, soy el complemento de ellos, porque me enseñaron un montón este amor por los animales. Me lo contagió ambos, pero sobre todo mi mamá. Desde muy chica yo me acuerdo rescatar animales con mamá, gatos, perros, hasta incluso tuvimos un caballo una vez en el patio de casa.
2: Ay, me muero. Estoy viendo una serie de una chica que tiene un caballo en el patio.
3: Sí, sí. Caballo, conejo, gato, patito. Es más, la última inundación que hubo, me fui audaz, porque a mí me podés hablar a cualquier hora para ir a rescatar un animal y que yo te voy a ir a acompañar. Me acuerdo que de la última inundación, aparte de volverme con gatos, me volví con una gallina.
2: Mira.
3: Me volví, caigo a la casa y mi mamá digo, mami, mira lo que me traigo. No sé qué hacer con la gallina, le digo, me la van a comer los gatos. Pero sí fue de la rama de mi familia. Es más, siempre estuvimos rodeados de animales, siempre, tanto en casa como cuando íbamos al campo, pero siempre estuvimos entre todos los animales. Sí.
2: Y los animales, además, en muchísimos casos cumplen un apoyo emocional. Muchas personas, incluso cuando estás pasando situaciones de depresión o eso, parte de las recomendaciones es, por lo menos de una perspectiva de la psiquiatría, es la conexión con los animales, digamos. Es laburar ahí lo mismo que... Bueno, hay un montón de animales que además son apoyos, como los labradores, sí, que son muy entrenados, sí, que acompañan, y es maravilloso. Yo conocí situaciones de labradores, sobre todo con personas que tenían Parkinson. Uh-huh. Y bueno, es como que ayuda muchísimo a bajar todo, sí, el estrés que genera y que aumenta, digamos, y es... Digo, esta cosa que una vez es, que muchas personas piensan, ¿no? Que son objetos, que son decorados, que son...
0: Sí, guardias, porque quienes los usan como tal afuera cual, de sus casas.
2: Tal cual, y te están cuidando. Y es como esa cosa mutua, ¿no? Recíproca, que a veces no dimensionamos o no se dimensiona la importancia en la salud mental de las personas... Que estén estos sujetos maravillosos.
3: Uh-huh. Yo mientras ustedes dicen esto, me río, porque ustedes deben, la gente que tiene perros como guardia, yo estoy pensando en este momento en mi perro, en Turrón, que debe estar acostado en mi cama de dos plazas, desparramado así, cero estrés. Yo digo, cada vez que me voy a trabajar lo miro y le digo, ojalá que en la otra vida, yo también, ojalá que en la otra vida sea un perrito o una perrita y que me toquen buenos dueños. Es más, siempre digo, ojalá que me toque vivir
2: con... Y si no, que me pueda escapar.
3: Yo con digo alguna siempre, anciana que me gustaría escapar. Vivir, porque esas son las mejores clientas. Claro. Te llevan la toallita, el shampoo, el perfumito. Es más, te mandan hasta la viandita, todo, no sabes. Yo las amo a mis clientas adultas porque son como que los cuidan... como un diamante realmente.
2: Estaba pensando como en esto del espacio, que además que tiene que ver con la actividad de cortarles el pelo y bañarle, vos buscás como una cosa del momento spa, ¿no? Como esa cosa hay un plus en ese corte de pelo, digamos, que mira, forma parte de lo que les baja también, ¿no? La ansiedad un poco, porque...
3: Mira, antes como que para mí era, bueno, bañar y cortar el pelo. Hace un par de años como que dije, no, yo quiero disfrutar más esto. Quiero disfrutarlo. Por eso hay veces que le digo a mis clientes, no vengas en una hora, porque seguramente voy a hacer en una hora el servicio, pero quiero disfrutarlo 20 minutos más al perro. Quiero sacarle fotos, quiero divertirme. Es más, con Tommy, que es mi compañero de trabajo, que trabajamos en conjunto, siempre tratamos de disfrutarlos, ¿no? Que el abrazo, que el beso, que mimarlo, que hablarlos. Como que no es solamente bañar y cortar el pelo. Va mucho más allá de eso. Nos ha tocado de sentirnos conmovidos del solo hecho de mirarle a veces las miradas a los perros. Nosotros a veces decimos, claro, esta mirada nos está diciendo algo. Nos hemos topado con miradas alegres, tanto con miradas tristes. Y ahí es donde nosotros hacemos ese rol de contención.
2: Claro.
3: De contenerlos, de abrazarlos. Así como a nosotros también nos toca que ellos nos contengan. Porque más de una vez vamos, obviamente, a veces uno dice, los problemas quedan de la puerta para afuera. Pero a veces no es tan fácil.
2: Claro,
3: ojalá. Cuando algo está doliendo, sí, cuando algo está pasando, que te está preocupando, o cuando hay un problema de salud o algo. Entonces... muchas veces ellos nos contienen, pero también a nosotros nos toca hacerlo. Me ha tocado situaciones donde me dicen, ¿Y qué problema podés tener vos si solamente bañás y cortás pelo de los perros? No, no te creas.
0: Es como cuando dicen, estoy trabajando con personas. Bueno, estoy trabajando con perros.
2: Claro.
3: Aparte, ellos no te pueden comunicar de eso que me estás haciendo no me gusta.
2: Claro, tal cual.
3: Es más, a veces que la comunicación es la mordida, porque nos ha pasado de que nos muerden y dicen, claramente no le está gustando lo que estamos haciendo.
2: Algo está pasando.
3: Algo está pasando. Sí.
0: Aparte, los perros tienen esto de que si fuera por ellos, te acompañan hasta el fin del mundo. Cuando una se va de la casa y el perro queda, hay algunos ya lo tienen más tan acostumbrados, pero siempre está como esa insistencia, esa miradita de, pero ¿cómo? ¿No me vas a llevar?
3: Sí.
0: ¿No?
3: Sí, realmente.
0: Como hasta el fin del mundo, y de alguna forma la soledad se termina con un perro.
2: Ni hablar. Sí. ¿Y con el mío ni te digo?
0: Cuando dicen...
2: Me voy 5 minutos y vuelvo y parece que me fui una eternidad. Ay, la fiesta que hacen.
0: El drama.
2: Y el drama, ni hablar. Y sí, son eso, por ahí como esto de ser sujetos, que también son sujetos de derecho, ¿no? La importancia de poder concientizar de que tienen derechos. Hablemos del descuido, del maltrato animal, ¿no? Me imagino esto que contabas de situaciones. ¿Qué te pasa en esos momentos? ¿Qué es lo que...?
3: Mira, soy una libriana, así que con el tema de todas las injusticias como que me revuelve un montón. Es más, soy de esas personas que realmente me encanta. Es algo que es parte mía el involucrarme. Y mi gente de alrededor siempre trato de inculcarles involucrarse también. Me ha dolido cada situación, así como me ha tocado ver de todo dentro y fuera. Pero también sé que tengo gente que me acompaña un montón, así como mi equipo de la veterinaria Espacio Animal. Porque he llevado cada perro a cada hora. Yo los llamo a cualquier hora, ya sean 2 de la madrugada, 3 de la tarde, la hora que sea. Acabo de encontrar un perro. He encontrado perros con la mitad de la cara agusanada. Bueno, Jessy, anda a la vete. No, ya estoy afuera, ya estoy adentro
2: estoy acá,
3: de la vete.
2: Estoy esperando.
3: Bueno, en 2 minutos estoy ahí. Pero porque saben de que realmente me afecta, de que es... ya parte de mi esencia involucrarme, no poder mirar hacia otro lado. Y así también aprendí a enseñarles en muchas ocasiones cuando veo situaciones que me llevan perros, que veo que están mal, enseñarles, mirá, si no tenés plata, tráemelo igual, vemos. Hacemos un canje, después me pagás, no tengo problema. Yo creo que soy una persona con la que te podés sentar a hablar conmigo y te voy a ayudar. Y más si se trata de animales.
2: Claro.
3: Sí. Pero sí, la gente que me conoce sabe que de alguna manera u otra trato siempre de ayudar a los animalitos porque me pone muy mal, muy mal. Es más, la última vez que fui al refugio de animales, que vi tantos perros ahí, que la gran mayoría ha pasado maltrato animal.
2: ¿Cuántos hay aproximadamente en este momento? Porque me dijeron que estaba saturado,
3: sí,
2: ¿no?
3: Sí, y aparte la gente va y se los deja afuera, tirados, en muchas ocasiones. Calculo capaz 40, entre 40 y 60 perros de
2: montón. Beber.
3: Sí. Sí. No, la última vez que fuimos con Tommy, la verdad es que fue muy, muy triste. Es muy triste. Porque todos quieren ser acariciados, todos quieren ser... quieren jugar. Y todos están con esa misma ilusión, ¿no? Esperando.
2: Vamos a llorar.
3: Ay, perdón.
0: Unas ganas de adaptarlos encima.
2: No, porque no tengo patio.
3: No sabes.
2: Yo no tengo mapa, no tengo patio, y en esto quería hacer énfasis en Cuando hablamos de la responsabilidad, el maltrato, ¿no? También tiene que ver con lo consciente del espacio que uno tiene.
3: De la diversión.
2: Porque es salud para ellos.
3: Ellos son, yo siempre digo, los perros son niños, son criaturas. No crecen nunca. Es más, yo siempre digo, hay una raza en específica que son los Golden, que ellos van a tener 40 años y ellos son unas criaturas. Pero así pasa con todos los perros, ¿no? Ellos necesitan tener su rutina, ellos necesitan tener su paseo, ellos, así como tienen su horario de comida, necesitan su diversión.
2: Sus juguetes,
3: sí. Mira, yo, aparte de la perruquería, hago perruguarderías, que las realizo en casa, yo cuido perros.

0: juguetito de su compa Perrije. Y
1: Bojo tenía primero un unicornio. Cuando Bruno muere, Bojo queda solo y yo preocupado por cómo procesaba también, porque la verdad que anduvo muy desorientado, ¿no? Sobre todo, y lo buscaba y esto. Y entonces me sugirieron que le consiga un muñeco de apego, que yo puse yo, bueno, a ver. Y le compré un unicornio lleno de colores y él
2: lo ama.
1: Impresionante. Ahora ya lo destrozó y ahora tiene una jirafa.
2: Ya se terminó con el unicornio.
1: Ahora tiene una jirafa, pero es, no, o sea, cualquier cosa, no mira nada, pero esos son. Sí. Y al unicornio lo llevaba, lo acostaba, se le tiraba encima y así se dormía. Porque estuvo como varios días que no dormía de lo triste que estaba, de cómo lo buscaba. Y ahora tiene su jirafa para todos lados, la jirafa es más grande que él, creo. Y esa cosa de esto, ¿no? Es más que un juguete, es su apego, es su,
3: mirá,
1: su compañero también.
3: Mi turrón, mi perro, él cada vez que llegan mis amistades, porque él tiene también sus vínculos con mis amistades, las ama mis amigas, pero mal. Y cada vez que llega, yo siempre le digo, ahí vino la tía Anto, vino la tía Mica, vino la tía fulana. Él se va, sube las escaleras, busca el juguete y le trae y les hace la fiesta a todas, a todas, a todas. Llegan todas juntas, a todas les muestro el juguete como, está, les comparto.
1: Por ahí para decirles que en Argentina tenemos una ley de maltrato animal, que es la 14.346, que dice que se considera acto de crueldad latimar o atropellar animales, torturarlos o causarles sufrimiento, matarlos por perversidad. Y en lo que es el maltrato específicamente, habla de los cuidados, del derecho a la alimentación, del derecho al juego, de respetar todas esas cosas. Por ahí mencionarlo, porque a veces cuando hablamos de maltrato se supone que solamente estas cuestiones de crueldad y no estas cosas que hacen a la salud del perro, a una vivencia amorosa y cuidada. Maltrato también es no ocuparnos de bañarlo, o sea, ¿no? Poder dar esas calidad de vida. La comida a veces es complicada, ¿no? ¿Cuál es el alimento que darle? Bueno, Bojo me mira con cara de
2: comíamos un poquito.
1: Alimento. Dame lo que estás comiendo vos.
0: Sí, y sabes.
1: Hay que darle dulces a los
0: Lo que veo mucho en Concordia que me destroza el corazón son esos perritos que están en el patio de la casa y los tienen a modo policía, digamos.
2: Otos.
1: Ay, qué terrible.
2: Sí.
0: Y me dan unas ganas de decirle, yo te paseo al perro, te lo juro, porque soy paseo a mis perris y siempre se me suman más. En pandemia éramos 5 más o menos paseando, o sea, una humana y 5 perros, y ahora también se me suma la vecina y me dan unas ganas de decirle yo te lo paseo, porque hay algunos que están realmente encerrados todo el día.
1: Todo el día, claro.
3: Bueno, bien dicen que los perros, que tu mascota va a conocer el mundo que vos les muestres.
1: Tal cual.
3: Digamos, somos los encargados de que el perro vea un atardecer, de que el perro conozca el agua, el río, el mar, la playa, lo que sea.
1: Totalmente. Y ahí, y es esto también de cuáles son las condiciones en las cuales traemos a los perros, ¿no? A nuestra vida. Este contrato que vos hablabas, ¿no? De respeto mutuo. Y bueno, y por ahí a veces también hay que buscar. Yo ojalá tuviera la... Encantaría tener las condiciones para tener un patio re grande. Bueno, mamá, yo sé que estás escuchando, no lo voy a hacer. Pero
3: no
1: tengo plata.
3: No te voy a llenar la casa de perro, todavía no.
1: Pero uno más, qué sé yo. Estuve a punto y me dijo, no, para.
0: Multitud.
3: Bueno, pero ahí te das cuenta de que uno es responsable, ¿no?
1: Tal
3: porque
1: cual.
3: Si no te daría igual, como que te guías por el deseo nomás de, ay, yo quiero tener perros, pero no ves en realidad de que los perros que vos vas a traer tenés que alimentar, tenés que vacunar. Y voy a promover algo que me parece muy importante, que yo siempre digo.

0: Castrar. Castrar. Qué importante es castrar tanto al macho como la hembra. No solamente se evitan crías, se evitan enfermedades. Así como las personas tenemos problemas de transmisión sexual, los perros también.
1: También.
0: Sí.
1: Y ahí estaría bueno como hacer como este llamadito, ¿no? A, che, las castraciones a nivel municipal,
0: sí,
1: que se amplíen, que sea más sencillo eso, porque son bastante. Y ya que estamos a zoonosis con el tema de la ley maniasis, que no se estaba haciendo como esta prevención, así que hola, media pila con eso, porque es una enfermedad que...
0: Hay muchísimos casos.
1: Hay muchísimos, excesivos casos, y que es totalmente prevenible, ¿no?
2: Y vamos llegando a un terreno turbulento, así que abrochárselos.
3: El capitán ha encendido la señal de abrochar sus cinturones. Vamos a ingresar en una zona de turbulencia. Regrese a su asiento y prepárese.
4: Tripulación, agárrese de donde sientan, que estamos en zona de turbulencia y nada va a quedar en el mismo lugar.
0: Aparte les digo, mañana capaz nos juntamos todos a escuchar la radio.
2: Sí, estábamos hablando de lo concurrida que está acá el chat en vivo. Te piden muchas recomendaciones, por ahí después vamos a pasar la cuenta para... Uh-huh. Para que la busquen y sigan conversando, porque
0: sí, a mí me encanta.
1: Yami y Cintia dicen felicidades, felicitaciones, abrazos, turrón, corazón.
0: Ay, lo...
2: Y ahora, Jess, bueno, todos los vuelos, llegamos a este momento en el cual se movió todo. Uh-huh. Y aparece una situación hipotética. A ver, vos, ¿qué harías en este caso?
1: Uh-huh. En este caso es...
0: A ver.
1: Una persona lleva a la perruquería a varios perritos salchicha. Te dice que los pongas bien lindos, que los está preparando para la venta.
2: ¿Qué les decís?
0: Mira.
1: Hipotéticamente esto no ocurrió nunca.
0: Y es un tema bastante complicado. ¿Por qué? Desde mi postura. Yo estuve mucho tiempo peleando con el tema este de no a la venta de animales, bla, bla, bla, pi, pi, pi, pi, pi, pi, pi. Pero no deja de existir. Y no va a dejar de existir. Prefiero este tipo de tutores que son responsables, que está haciendo un procedimiento, ¿no? Porque se está tomando el tiempo de llevar a bañarlo, de prepararlo para otorgarle una familia. Hoy en día el 90% de mis clientes son perros de razas. Son muy pocos perros rescatados. Toda la gente tiene un caniche, tiene un salchicha, tiene un golden. Entonces, como que hoy en día estoy como más tranquila con eso. Trato de tampoco no entrar en una discusión ni nada, sino como que lo tomo, bueno, está siendo responsable de alguna manera antes de ponerlo a la venta, por así decirlo. No sé si sería la palabra, pero antes de venderlos, antes de conseguirlo a otra familia. Así como también tengo clientes que me dicen, sí, lo estoy para hacer tener una cría para venderlo. Bueno, Termino, obviamente, al final dando mi consejo. Dicen, bueno, yo la castraría, no sé. O bueno, sí, hacerle la primer cría, pero castrala después.
1: Claro.
0: No la uses para tener cría. Porque no es lindo. Y tampoco es lindo, creo yo, entro ya en esa rama de... Pienso como perra, si tuviera crías, que me quiten a mis hijos y se lo den a otras personas. Como que yo soy muy sentimental,
1: si fuera
0: ¿viste?
1: Fábrica.
0: Yo miro, claro, miro todo, ¿viste? Entonces, como eso... Los baño y le pongo un moño.
1: Hay un proyecto, queríamos traer esto porque hay un proyecto que anda circulando que nos dejó así como, ¿qué es esto? ¿No? Que tiene que ver con la regulación de criaderos de perros. Y hay algo acá que precisamente hablaba de la cría comercial, ¿no? E indiscriminada, en realidad no pone límites a la cría. Dice que va a regular, pero donde no figura, porque lo leí enterito al proyecto, no figura cuál va a ser el ente de regulación, absolutamente nada, ¿eh? De qué manera controlarían, etcétera. Y nos parece muy zarpado, horriblemente zarpado, que hable de que está habilitada la reproducción con fines de lucro. No es una fábrica, no es una impresora 3D como la que estoy experimentando. Es un sujeto. Digo, en este sentido, como que la discusión se dio eso, que si la raza, que qué van a hacer, no son perros, podría, si entendemos que no son sujetos comercializables, explotados para comercializar, no conozco a nadie, hablando de criaderos, que sea la primer cría. No conozco, ¿eh? No conozco situaciones. Nadie conoce, en realidad. Pero qué complejo que el Estado, y que venga además de espacios que dicen que hay que terminar el Estado, y crea esto como decir, che, esto se puede reproducir indiscriminadamente y vender por Mercado Libre. No nos paga, así que Galperina, así que retiro el... pero se podrían vender por ahí. Digo, es un nivel de...
2: Sí, explotación.
1: ¿No sería inhumanidad? Bueno, sí, porque han perdido la humanidad, que se meten con los animalitos. Y es explotación.
0: Sí. Yo no la leí al proyecto que hay, pero esto que dije de que los criaderos existieron, existen y van a existir, porque la gente, existe la ley o no existe la ley, lo van a hacer igual. He conocido gente que tienen perros, dicen, bueno, está así, voy a poner una cría y lo voy a vender, algunos lo venden, otros lo regalan. Dicen, o al menos voy a recuperar lo que invertí. Lo ven como una inversión.
5: Me rompe el corazón.
0: Te juro. Entonces, es como es algo complicado.
1: Sí, actualmente está prohibido, y actualmente están los entes que se pueden encargar, porque dicen, bueno, esto es para controlar de que los tengan bien. Gente, esa figura existe actualmente. O sea, actualmente, si quieren los estados, gobiernos, partes, controlar eso, lo puede hacer. Están las reglamentaciones, existe. Entonces, este proyecto, lo complejo, es que no es que habla de la regulación, insisto, invito a que lo puedan leer, porque no nos gusta tirar data sin toda la información, no. Que lo puedan leer y vean de qué se trata, y que no tiene que ver con ese control, que ya tiene el Estado los elementos para hacerlo, sino esta liberación a hagamos lo que quieran con otros seres, con los animales.
2: Es más o menos, bueno, como no hay trabajo, mira, te creamos acá un nicho comercial en el que podés sacar, lucrar, y estamos hablando de animales. Estamos hablando de seres.
0: Es muy importante destacar, yo siempre digo, si no existiera consumidor, no existiría la empresa, por así decirle. Es muy importante esto, ¿no? Promover... Yo siempre voy a estar del lado de promover la adopción. Siempre, siempre. Yo tuve una perra salchicha. No lo voy a negar, pero me la regalaron. Me la regalaron en realidad, me la dieron porque se estaba muriendo, estaba enferma, porque ya no me sirve, toma. Entonces es eso, yo siempre que me dicen, ay, quiero un perro, bueno, el refugio. El refugio, las chicas de Salvando Huellitas, ahí hay muchos, siempre. Mientras exista consumidor, no va a terminar eso.
1: Claro, y ahí hay que hacer mucha conciencia de decir, son seres, hay que cuidarlos, porque además no regula, no controla nada de eso, que es algo muy complejo, porque vos vendés el perro, pero ni siquiera se fijan a dónde va, con quién, digo, nada de eso está. Entonces,
0: totalmente contrario a lo que hacen las chicas con el tema de la adopción, ¿no? ¿Viste? Porque van y hacen el chequeo de si el patio está cerrado, si está seguro, si si convive con niños, si no convive con niños. Hacen todo ese procedimiento que por ahí, exactamente como vos lo decís, en la venta de animales no lo hacen.
1: No, no
0: es
1: lo
0: más,
1: hacen.
0: Es más preocupante la plata, de... el intercambio de la venta, del dinero, que,
1: y ahí
0: que
1: es,
0: ver si va a estar bien la mascota.
1: Estaría bueno que nos preguntemos sobre todas las cosas que están pasando, pero ¿es todo mercantilizable?
0: No.
1: Yo creo que no. Hay una dimensión ética que, gente, tenemos que frenar, porque si no... nos vamos a la... no, ya ni siquiera la ve.
0: A la Z.
1: Pero no es todo comercializable. Entonces, por ahí, nada, nos gusta como promover otra cosa, ¿no?
2: La adopción. Adopta, no compres.
1: Promover la tenencia responsable, impulsar esto de la castración que mencionaste, que es muy importante, y proteger a todos estos seres... porque no nos gusta, no sé, a mí no me gustaría que me vendan. No me parece que tengamos que hacer eso con los animalitos.
5: Los perritos.
2: Y bueno, se va
1: sintiendo... más amor, menos negocio, gente.
2: Sí. Se va sintiendo la llegada del final de a poquito.
4: Estás a bordo de Gurizas con Aeropuerto, sobrevolando la ciudad de Concordia con una temperatura de sábado en aumento.
2: Y bueno, siguen llegando acá los
1: mensajes. Estamos acá con Jessy Frete, la perruquera, la número uno. Es la número uno porque es la perruquera.
2: No,
1: es
2: lo decimos
1: mucho
2: nosotras.
1: Más que perruquera. No lo decimos nosotros, lo dicen nuestros perritos. A su manera. Y ya salimos de la turbulencia y queríamos ir como volver a la ternura, pero también la anécdota divertida, digo. Te han pasado cosas muy divertidas también, me imagino.
0: Sí, me han pasado cosas divertidas. En el momento capaz que tensas, pero después son divertidas. ¿Qué era la historia? Me acuerdo que antes en la veterinaria estábamos en San Lorenzo y San Juan. Y termino con un perro de bañar, cortarle el pelo, todo. Y él es muy chocho. Y viste que ellos te hacen ojito ahí, como, ay, y dije, bueno, no, no. Yo tengo la costumbre, y por ahí mucha gente me pregunta, ¿por qué los atas? Los ato. Porque yo les doy la confianza.
1: Sí, sí, sí.
0: Y me abren puerta, me abren ventana, y se escapa. Y después el problema lo tenemos nosotros. Bueno, ¿sabes? Ese perro se apropió de mí y bueno, yo agarré y dije, bueno, lo voy a soltar, lo voy a dejar que ande suelto. Mientras yo terminaba de limpiar todo, bla, bla, bla, cuando voy para el frente, veo la puerta de par en par abierta. No. El tipo se paró, abrió la puerta y se empezó a ir. Atino a agarrar del celular la llave y me empiezo a ir. Y lo llamaba al dueño, le digo, se me acaba de escapar tu perro. Le digo, me abrió la puerta, se está yendo, voy atrás de él. Yo le gritaba, no me acuerdo el nombre en este preciso momento, pero le gritaba y él se daba vuelta. Y corría. Y yo atrás, roja, colorada, corriendo atrás del perro. ¿Hasta dónde me llevó? Hasta la casa.
1: ¡Ah!
0: Hasta la casa.
2: Sí.
0: Y cuando estábamos llegando, estaba saliendo el dueño. Y me dice, ah, te trajo hasta casa. Le digo, sí, ya te traje el perro.
1: No, yo estaba con ganas de entrenar y bueno.
0: Sí, ese día corrí. Ahí me di cuenta que tenía el corazón bien, la verdad, porque no me infarté de casualidad, te juro.
2: No, pero aparte
0: sí, desesperando.
2: Sí, y es no, en la fuga.
0: No, y aparte, no solamente eso, la fuga. Vos decís, ¿y si lo choca un auto?
2: Ay, sí.
0: Claro. ¿Y si lo mata? ¿Y si se muere? ¿Qué hago? No, me puedo llegar a morir yo ahí también. No, terrible, sí.
2: Los peores escenarios en ese momento.
0: Sí. No, los peores escenarios son con los perros chiquititos.
1: ¿Como el mío?
0: No, más, mientras más chiquitito, más problemático el perro. Como por ejemplo los salchichas.
1: Claro.
0: Ay, no. Yo me mato de la risa también un poco con ellos en lo dramático, en lo trágico que son. No, te haces el show. Todos los días en la perruquería es... diversión. Así como también tenemos situaciones donde nos generamos tensión porque nos preocupamos. Tommy, mi compañero pobre, me aguanta un montón. Él sí que aguanta todos los cambios de la perruquera, ¿no? Porque siempre trato de que salga perfecto, ¿viste? Uno busca de que salga perfecto, de que salgan contentos, de que salgan bien. Y obviamente suceden cosas en el momento de trabajar, pero todos los días son divertidos ahí. Todos los días te vas con una anécdota.
2: Pero sí, aparte la... Digo, debe ser lindo también ver la cara de la persona que va a buscar los perros, porque también sí, me ha pasado de que me saque una sonrisa verlos, porque aparte la presentación...
0: No, y aparte yo trato de siempre tener ideas de, qué sé yo, o ponerle lentes, o ponerle moño, o cuando sí, esto, el tema del mundial, todos se fueron argentinizados los perros, todos se fueron, con un moño, con los moñitos, lo que sea, eran... Yo traté de promover esto, ¿no? De estaban todos con la movida del mundial. Tu perro también.
1: Mi perro también.
0: Sumalo a tu cábala. Promovimos un montón eso con Tommy, de que ellos formen parte también de las alegrías, tanto como de las tristezas, ¿no? Así sea mundial, viaje. Sí, pero que sean parte.
1: Me acuerdo la primera vez que llevé a Bojo y lo voy a buscar y estaba con dos moñitos. La primera vez fue con moñitos.
0: Después una vez se fue con corbata. Ahí le digo, se va directo a laburar el Bojo acá. Con corbata, sí. Sí, sí.
1: ¿Pensaste alguna vez hacerte una academia perruquera?
0: Lo pensé y también me han dicho, oye, sí, enseñá. Incluso uno de mis compañeros, Agustín, siempre me decía, oye, sí, enseñá. Sí, sí, pero necesito mucho tiempo.
1: No, ni hablar, digo.
0: Pero algún día...
1: Que haya como otra...
2: Ser la estela de alguien.
1: Claro, sí.
0: Yo creo que sí.
1: Qué buena frase.
0: Siento que de alguna manera las personas que han pasado por la Perru he intentado e intento ser una estela y que aprendan y que se lleven herramientas. Si te gustan los animales... Que se vayan con algo. Y que si pueden cumplirlo, si pueden hacerlo, que lo hagan. Por ejemplo, Tommy dentro de la Perru. ¿Por qué lo elegí? Porque tiene una conexión con los animales.
1: Claro.
0: Porque él tiene esa conexión. ¿No? Vos podés saber bañar y cortar pelo, pero si vos no tenés la conexión con ellos, no funciona. No funciona. Entonces yo siempre digo, Tommy está trabajando conmigo porque él ama. Él ama con locura y pasión a los animales. Yo hay veces que lo escucho como él habla con ellos y me acuerdo de mí a los comienzos y de que lo hago siempre. Pero sí, algún día lo haré.
1: Por ahí, ¿no?
2: Tiempo.
1: Academia de...
2: De la
1: perruquería. Y un montón de perruquerines.
2: Bueno, a ver si están listos ya para ir aterrizando.
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1: Y vamos llegando al aterrizaje de este vuelo perruno maravilloso que nos hace muy bien, además.
2: Esta aerolínea pet friendly.
1: Re pet friendly. Que además, no los trajimos acá porque iba a ser un lío, me parece.
2: Full ladrido.
1: Pero algún día podemos hacer un streaming lleno de perros. ¿Qué decís? ¿Vamos a la perruquería un día a hacer un vivo?
2: Sería hermoso.
0: Son más que bienvenidas.
1: Vamos a hacer un streaming desde la perruquería un día.
0: Sí.
1: Más que lleno de perritos. Es un lío bárbaro.
2: Sí, ¿Cómo te sentiste?
0: La verdad que súper contenta. Aparte de mi sueño, obviamente, de los perros, todo. Siempre dije, me encantaría estar en una radio.
1: Mira,
0: terminó.
1: La teníamos pendiente, vos sabés que estabas pendiente hace rato.
0: Y esa vez que ustedes que nos encontramos marchando, me acuerdo, porque siempre nos
1: porque
0: encontramos.
1: Además la conciencia social.
0: Somos mujeres que luchamos por nuestros derechos. Cuando me contaron eso, me acuerdo de haberle dicho a mis amigas, sí, voy a ir porque... Es algo que me quedaba pendiente. Estar en una radio.
1: El día que tengamos 2 horas de programa, capaz que tenés No, dice Neria ya de la torre de control.
2: Ya nos va a contar Neri sus historias perrunas, que seguro que las hay.
1: Entonces, cuando tengamos 2 horas, por ahí hacemos una columnita de perruqueras.
2: Jess, ¿trajiste algo para compartirnos?
0: Sí, traje un mensaje, porque a mí siempre me gusta compartir, dejar algo. Bueno, este mensaje va dirigido para todas aquellas personas, tanto jóvenes como adultas, que están emprendiendo hoy en día en un país bastante inestable, donde ver las ganancias y frutos es casi imposible. Decirles que no renuncien a sus sueños y deseos, que vayan a por todo, que tengan perseverancia, que insistan e insistan. Nos quieren tristes, deprimidos y derrotados. Por eso no dejen esos sueños y deseos de lado, luchen por ellos. Yo comencé muy de joven, con las ideas no muy claras, pero tuve la suerte de que la vida me cruzara con una gran persona, al día de hoy mi amiga Estela. Fuimos colega por muchos años, me enseñó y me contagió este amor por la peluquería canina. Ella me recordaba y me recuerda cada vez que es necesario que no debo abandonar nunca lo que me gusta y me hace feliz. Por eso me parece muy importante recordarles que los caminos hacia todo proyecto, sueño, deseo, no son fáciles, pero tampoco imposibles. No se rindan, insistan, inviertan cada vez que puedan, ya sea mínimo, pero háganlo. Lloren, pataleen y continúen por eso que tanto quieren. Repósense en su red de contención, pidan ayuda y déjense ayudar. Gracias a mi familia, a mi sobrino, que es muy importante, a mis amigas y a mi gran equipo de Espacio Animal por siempre recordarme que no abandone mis sueños y que no deje de hacer esto que tanto me gusta. Y principalmente gracias a mi gran compañero Tomás, que a diario lo damos todo y nos divertimos tanto en la perruquería. Y agradecer, que no lo puse y me estoy olvidando, que son muy importantes para mí, a mis clientes. Porque sin duda sin mis perru clientes, sin los tutores, no estaría donde estoy hoy en día, cumpliendo sueños y haciendo lo que a mí me gusta. Así que nada, esos, que tengan un muy buen fin de semana. Qué Jessica, lindo. La perruquera.
1: Jessy, la perruquera. Nos encanta, Jessy, haberte tenido acá. Nos quedaron 2 mensajitos y se me cortó acá. Pero que pedían paseador, paseadoras de perros y también adiestradoras. Pero te pueden pedir eso en...
0: el Instagram de la perro. Sí.
2: Perruquería Canina 2.
0: Ajá, así.
1: Sí, y sí, sí. El tuyo, Jessica Frete.
0: Jessica Frete.
1: @ Jessica Frete. Tenemos unas recomendaciones del libro
2: Flash.
1: Flash, que es una biografía sobre un perro que le escribió Virginia Woolf, nuestra querida Virginia Woolf. Y después una historia, maravillosa que hay que conocerla. Hay varias pelis, pero además, en términos históricos, hay mucha data de lo que es Hachiko, que era ese perro japonés. Que es hermosa historia porque habla de la conexión, habla de lo que sucede cuando no estamos, cómo ellos esperan, nos esperan y nos siguen esperando, y cómo le cambia, ¿no?, a una familia ese perro. Y es actualmente hay una estatua en Tokio de ese perro, un Akita Inu.
0: De eso que dijiste, no tiene nada mucho que ver la historia, pero en el centro, creo que la gran mayoría, en la peatonal del centro, todos conocemos a Flaco, al perro negro.
1: Al perro negro.
0: Todos vamos a saludarlo, todo. Él está esperando una familia.
1: Ahí está Flaco. Ojalá que le encontremos. Nos estamos yendo. Tenemos en la torre de control a Neri Carlos Cotto y a nuestra compañera ahí.
2: Que está de estreno. Abigail.
1: O sea, tenemos así como estas cosas. Nos estamos yendo, ¿nos encuentran dónde?
2: @chegurizas en Instagram, Facebook y YouTube.
1: Gracias por haber estado ahí, por habernos acompañado. Con todo este amor de perro, nos vamos contentas como perros con 2 colas. Insisten en construir desde el amor y vamos a tener un mundo maravilloso.
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11: Un aplauso muy fuerte para la extraordinaria Luz Galli. Sí.